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Sean ustedes cordialmente bienvenidos a este espacio que propone, como siempre, esta emisora provincial en este encuentro donde simplemente disfrutamos de la música del jazz en este espacio denominado Más Allá. Y vamos a comenzar con la música de Cliff Jordan junto a John Gilmour del álbum Blowing in from Chicago del año 2003. Vamos a escuchar Butil y luego Evil Edge. Cliff Jordan junto a John Gilmour en la apertura musical del encuentro de hoy.

compartimos a continuación la música de otro excelente músico del mundo del jazz, David Brubeck, del álbum The Essential del año 2008. Vamos a escuchar Georgia in My Mind, luego Picks Up Stick. David Brubeck, en la continuidad musical del espacio de hoy de Más Jazz.

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1: Musicalmente nos vamos al año 1992 del álbum Field Jazz de David Kessler junto a sus amigos. Vamos a escuchar Lady Be Good, luego Satin Doll. Dick Kessler and Friends nos dejan del año 1992 estos excelentes temas de la placa Field Jazz.

Vamos a compartir un par de temas más del álbum The Most Jazz Crucial del año 2007, un álbum que ya habíamos mencionado, que es un encuentro que se realiza anualmente sobre un crucero. Vamos a escuchar a George Dukes and Friends, I Mellow Tone y luego No Rain, No Reason. George Dukes and Friends del año 2007, la continuidad musical en el espacio de hoy de Más Allá.

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1: Minutos finales para compartir un tema más y para, como siempre, agradecer la atención dispensada. Vamos a irnos con Jazz for Men, You Are Alone, este disco del año 1999. Vamos a escuchar a Larry Cordell, Ron McKnight. Muchísimas gracias, como le decíamos, por habernos acompañado en estos minutos difundiendo la música del jazz. Muchísimas gracias y nos reencontramos en cualquier momento.

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Buenas noches, Río Gallegos. Muy buenas noches, provincia de Santa Cruz. Bienvenidos otra vez, luego del corte de luz. Volvimos, pero volvimos con todo, ¿eh? A otro corte de martes, a otra pausa nocturna. Hoy vamos a cambiar un poquitito el rumbo y vamos a dejar un poquitito los vinos de lado por un tiempo, porque forma parte de lo que vamos a ver hoy. Pero vamos a seguir en el mundo de las bebidas y hoy vamos a hablar de la coctelería, ¿no? Este arte, esta ciencia de mezclar distintas bebidas, distintos insumos y crear algo mágico, que no es solamente combinar bebidas y líquidos e insumos, sino que hay magia, hay arte, hay arquitectura detrás de eso, y esos son los bartenders, ¿no? Y tenemos dos lujazos, uno telefónico, uno en estudio. Pero bueno, teniendo en cuenta que está trabajando y que lo estamos molestando a las 10 de la noche, vamos a arrancar a presentarlo a él. Voy a arrancar a presentarlo a él. La verdad que para mí es un honor, es un orgullo, porque fue quien me encendió la llama en el mundo de las bebidas. Yo no había estudiado sommelier, no había estudiado cerveza, yerba mate menos. Solo siempre apasionado de la coctelería. Y dije, está bueno hacer un cursito, a ver qué hay. Entonces, estaba en Buenos Aires y encuentro en redes, ¿no?, el Instituto Argentino de Coctelería, donde hago el primer cursito de 8 clases, ¿no?, como para ver qué onda, a ver si me gustaba, si no me gustaba, a ver qué pasa. Bueno, en ese lugar mágico me encuentro a mi primer profesor en ese entonces, que fue el primero que me guió. Y dependía de él de si seguía en el mundo de las bebidas o decía, no, mirá, la verdad que para mí esto no me interesa, solamente soy un tomador y gracias, y no me meto en más nada. Pero bueno, este señor no lo ha hecho así, ¿no? Así que vamos a hablar, antes de presentarlo, es un gigante la barra argentina, quien tiene el orgullo, él sí se llevó la cuarta, alguien que acaba de consagrarse nada más y nada menos que cuatricampeón nacional de coctelería clásica, y va a llevar nuestra bandera argentina, la mejor,

0: está exento de la coctelería, porque la sommelería estudia todo tipo de líquidos, bebidas e insumos gastronómicos. Así que la coctelería no está, de hecho parte de la carrera se estudia coctelería y es importante. Y de hecho, dentro del examen final están también las consultas. Así que estamos hablando del hombre que es tetracampeonato, ¿no? Que tiene el mundial en la mira. La coctelería clásica, que es su fuerte. Y ni hablar de la docencia. Porque tiempo después yo, gracias a él, estudio bar manager, ¿no? La carrera. Y quien me toca de profesor por primera vez, para él y para mí que yo lo estaba cursando, otra vez. Así que lo voy a presentar a él. Él es embajador de Grupo Campari. Ocupa el cargo de secretario de la Comisión Directiva de la Asociación Mutual de Barmen y Afines de la República Argentina. Docente histórico del Instituto Argentino de Coctelería. Se convirtió en formador, ¿no? Y la primer chispa de cientos de bartenders del país. Y logro deportivo, bueno, ya lo mencioné. Así que con nosotros, en forma telefónica, nos está atendiendo y dándonos su tiempo, Daniel Eloy Acevedo, campeón nacional de coctelería clásica, representante nacional en el próximo mundial que se va a desarrollar en China. Hola Dani, querido, ¿cómo estás?
1: Hola, ¿cómo estás? Buenas noches.
0: ¿Cómo estás, Dani? ¿Trabajando, te agarré?
1: Estamos trabajando, sí.
0: Siempre trabajando, ¿no? Nunca, no hay pausa, che.
1: 24-7, sí, nos paramos.
0: Qué jugador, es así. Bueno, Dani, contanos, ¿qué se siente ser, no, el cuarta vez campeón? O sea, ya es como una rutina, ¿cómo es esto? Porque yo lo único que veo es que competís campeón, digo, pero para qué, es una rutina, ¿qué se siente ser cuarta vez campeón nacional? Y por cuarta vez, lo más importante, ir a representar nuestra bandera, que creo que es el orgullo de cualquier argentino, a un mundial, sea en la especialidad o en lo profesional.
1: Y es una locura. Más este año, que justo coincidió también con el mundial, que bueno, lamentablemente ya sabemos el resultado, ¿no? Pero justo coincidió. Yo arranqué, a ver, compitiendo también, fui creciendo, ¿no? Tenía otros resultados más modestos, hasta aquí fui haciendo podio. Y después, ya para el 2018, hice podio, pero solamente clasificaba a una persona para el Mundial de China en ese momento también, en Chengdu, China. Y el siguiente certamen me presenté de nuevo, y ahí salí campeón por primera vez. Perdón que estoy afónico todavía.
0: O sea que el frío no lo llevó a Gallego, allá en Buenos Aires también está.
1: Sí. Y bueno, ahí gané el primer campeonato de lo que es la IVA, AMBA. Y lo logré en forma consecutiva en 2019. Justo al siguiente año apareció la pandemia, la cuarentena, así que hubo un parate. Me reincorporé en 2022, gané, ahí clasifiqué para el Mundial de Cuba. En 2023 participé de nuevo, nuevamente me consagré campeón para el Mundial de Roma, Italia. Después hice un parate, más que nada económico, 2024. El año pasado competí nuevamente, no me fue bien. Y este año sí, participé de nuevo, ya con otra perspectiva, otras ganas. Y bueno, y aquí estamos.
0: Qué espectacular, Dani. Y si yo te dijera, ¿no? Para esos bartenders que recién, o sea, Pato cuando recién arrancaba, ¿no? Porque una cosa es el Daniel que yo conocí, el profesor, y bueno, ahora estamos hablando con el campeón. Pero, ¿qué es lo que siempre traté de transmitir, ¿no? al bartender que recién inicia, o por ahí pasa que yo por ahí doy cursos iniciales, y dice, no, yo, mirá, yo solamente trabajo, pero la verdad que nunca estudié nada, y agachan la cabeza, le dan como timidez, porque dicen, no, yo porque como aprendí de cara dura, pero en realidad no estudié. Y a esos chicos, vos, ¿qué les decís? ¿Qué tienen? ¿Para dónde tienen que rumbear? Que se sienten así, de que no estudiaron, que no pueden seguir y que se quieren quedar ahí, y que si no estudiaron, ya está, no tiene sentido.
1: Claro, y vamos a encontrar diferentes objetivos de las personas. La gente que lo hace por hobby, porque le gusta el arte de la bebida y conocer en profundidad las bebidas, saber

0: lo que está consumiendo, ¿no? Como vos sabrás también, detrás de cada etiqueta hay una historia de los productos. Y a ver, podemos decir que en cuanto a la gente joven, bueno, hay gente que es ya tiene un don que tal vez le resulte más fácil de realizar las cosas, de aprender. Otra gente ya de por sí le encanta el mundo de la bebida, que le gusta saborear de todo. Es como, sí, como la cocina, ¿no?
1: Claro, claro.
0: Que se anima. Después vamos a encontrar también que hay gente que es como más introvertida, más extrovertida. Pero es un trabajo. Es un trabajo y sobre todo las cosas que todas las personas la dan con pasión, con ganas, que lo que están haciendo es algo que luego la gente lo va a consumir, le llega a sus manos, a su boca, y no dejar de hacer las cosas con amor.
1: Tal cual. De hecho, yo sabes que me acuerdo, y esto, y vos te vas a acordar porque seguramente se lo transmitís a todos, que yo siempre lo digo, ¿qué es lo más importante el cóctel? Y yo siempre digo, el espíritu. O eso me decía Daniel cuando nos daba el curso. Lo más importante del cóctel, aparte de las buenas bebidas y la combinación y todo, es el espíritu, ¿o no?
0: Y claro, porque, a ver, si nos ponemos un poco teóricos,
1: sí,
0: recordando un poco las primeras bases, ¿no?, de la coctelería, vamos a encontrar que en un trago, en un cóctel, vamos a encontrar un aspecto visual, un aspecto aromático, un aspecto de sabor, y no dejar pasar, no olvidar la parte del espíritu. ¿Y qué es el espíritu? Es hay un montón de cosas. A ver, desde cómo lo preparamos, con las ganas, con intención, de como decía, con respecto a los productos, a las bebidas, que detrás de cada bebida, cada etiqueta hay una historia. Y eso le va a dar valor agregado. Entonces estamos bebiendo o transmitiendo a las personas que eso que se van a tomar es parte de una historia. Y eso está buenísimo. Y después, bueno, podemos agregar lo que es espíritu hoy día, lo que es la disciplina del flair bartender. Que hay bartenders que tienen o manejan ciertas habilidades detrás de la barra, un poco más acrobáticas, más de show, que también suma un montón.
1: Es fantástico. Vos sabés, Dani, que acá te está escuchando también, y de paso lo presento, Julián Márquez. Él es un bartender que también da capacitaciones, cursos, muy reconocido acá de Río Gallegos. Aparte tuvo buenos maestros, ¿no? Tiene muchos conocidos en el mundo de la coctelería. ¿Cómo estás, Julián? Buenas noches.
2: Hola, chicos, ¿cómo están?
1: Hola. Por ahí, Julián, no sé si vos lo estás escuchando, Daniel.
2: Sí, sí, estoy prestando mucha atención.
1: ¿Qué le querés preguntar?
2: Después de semejante representación, ¿no?, que la cual yo justamente le contaba que yo la tengo tal vez con Daniel Estremadeiro, es hermoso escuchar gente que también está dentro del mismo círculo, ¿no? Que bueno, que yo lo vengo luchando, lo vengo disfrutando, para cambiar la palabra, hace más de 10 años y no es fácil, ¿viste? Más en un lugar tan hostil como Río Gallegos, que no llega casi nada, ¿viste? Por lo menos las visuales.
0: Claro.
2: Y en concepto de lo que venían hablando ustedes de la espirituosa, del espíritu, yo cuando enseño suelo decir que es la identidad. Me encanta decirle que es la identidad sobre el concepto. Entonces, como para que los chicos tal vez lo entiendan, porque también me pasa esto de lo que vos decís, de chicos extrovertidos, chicos que por ahí entienden menos, o que hay que por ahí tener por ahí otro tipo de acercamiento para que pueda llegar a comprender de qué manera, digamos, este tipo de algoritmo, o viste que se lo llama familia de cócteles, le entra en la cabeza y pueda obviamente realizar algo más creativo, ¿no? Yo me voy siempre por el lado más creativo, más allá de que enseñamos los clásicos, me gusta que ellos se explayen después y que hagan la cagada que quieran, ¿viste? Y nada, eso, y más que nada quería decirte que un placer estar escuchando una persona que, bueno, que va a representar al país de esta manera.
0: Muchas gracias, muchas gracias.
1: Bueno, Dani, ¿y este año cómo hacemos? ¿Venir, traemos la copa o no? ¿O vamos con todo? Por lo menos no te vas a rendir, eso estoy seguro. Tenés que demostrar lo que demuestra la selección, que no se rinda hasta el último minuto. O sea, vamos a ir a pelearle igual.
0: Sí, olvídate, es una instancia muy difícil. Van a participar 64 países. que están, digamos, asociadas a la IVA.
1: Sí.
0: Y es como un mundial de fútbol. A mí me toca una categoría, o a la Argentina,
1: sí,
0: una categoría nueva de la IVA, que se llama T, simplemente T.
1: Ajá.
0: Otras categorías, Sparkling, o sea, bebidas con espumantes.
1: Sí.
0: Aperitivos digestivos. Una categoría nueva que sí se lo había pasado en el Mundial de Colombia, que es con café.
1: Sí.
0: O creía con café. Y bueno, me toca participar contra, ahora no recuerdo los dos países, pero serán contra 10 en mi categoría aproximadamente. Uh-huh. Entre los que recuerdo era rápidamente, justamente Macao, que es el anfitrión.
1: Claro.
0: Uruguay, Puerto Rico y algunos países también asiáticos, pero no me acuerdo.
1: No, está bien, no hay problema.
2: Daniel, ¿esto es el World Class lo que estás por hacer?
0: No, esto es un torneo, es el, a ver, se puede decir como que es la cuna de los torneos de coctelería en el mundo.
2: Claro.
0: La International Bartender Association data de...
2: Entiendo, claro, va por ese lado.
0: Entonces se fue desarrollando el torneo de coctelería y lo que es World Class, como otras otros torneos de marcas, son más recientes, digamos.
2: Claro, muy bueno.
0: De marcas. Sí.
2: Entonces, ¿y vos sos el único argentino que va a representar?
0: No, somos dos.
2: Haga.
0: Yo mi categoría clásico y después hay otro chico que ahora se volvió a Suiza porque está trabajando ahí hace un tiempo.
2: Claro.
0: Pero vino a competir aquí. Va a competir en la categoría Flair.
2: Tremendo, claro. Ahí justamente Pato me estaba mostrando la foto de los chicos.
0: Sí.
2: Qué bueno.
0: Tuve la fortuna.
2: Tremendo.
0: Fue el Mundial de Roma, Italia. Que... bueno, en mi categoría salí sexto, que es buenísimo.
1: Y sí.
2: Sí. El hecho de que estés en ese mundillo es hermoso, Dani.
0: No, encima es, hay una presión.
2: Además, ponle yo, tengo todo, ponle toda esta experiencia y nunca hice un torneo. Entonces, como que te escucho a vos y un poco los ojitos me brillan, ¿no? Como que te da entusiasmo, algo nuevo, ¿viste?
0: Claro. Así
2: que sí. Se va repitiendo mucho a veces el oficio y uno como que se va desgastando y estas cositas que también tiene el arte, ¿no? De lo que sería gastronomía, te va jugando esos roles que en este concepto que yo me veo a través de lo que vos contás, ¿no?
0: Claro, exacto. Y nada, tuve la fortuna de ese año de que mi compañero de la categoría Flair Bartender, que es un Flair Bartender reconocido, argentino, rosarino también, que se llama Román Zapata.
1: Sí.
0: Hicimos equipo. Y salió campeón de Flair, ahí va 2023, perdón, y después el siguiente año, yo no participé, pero él participó en el Mundial de Portugal, y salió bicampeón.
2: Sí, los argentinos somos re picados.
1: Nosotros, donde vamos, hacemos tendencias, tal cual.
2: Jate, joder.
1: Che, Dani, escúchame, y vos con tu experiencia, en tres mundiales, vas por el cuarto. ¿Cómo te tratan el resto de los colegas de otros países? O sea, en el Mundial, ¿hay alguna pica o se tratan bien? No sé, porque en el fútbol obviamente se matan, pero bueno, no sé, en un Mundial de coctelería.
2: Claro.
0: No, la verdad que hay bastante camaradería. Exactamente. Hay mucho respeto. Puede ser que haya algo por ahí sin hacer mención especial.
1: Claro.
0: Pero, no, la verdad es bastante respeto. Yo el año pasado, por ejemplo, fui como delegado a acompañar al equipo del Mundial de Colombia en Cartagena. Fui como delegado.
1: Sí.
0: Fui como coach o acompañante. Entonces, yo lo vi desde otra forma, de otra vista del Mundial. Pero bueno, esto es como la FIFA, por ejemplo. La FIFA sería la EFA. En este caso, nosotros somos la AFA y así cada país tiene su asociación de bartenders en el mundo.
1: Uh-huh.
0: Bueno, y manda a los clasificados, los mejorcitos de cada país, para allá. Y ahora en septiembre se viene el Panamericano de Coctelería, que se va a hacer en Venezuela. Así que también estamos desde AMBA trabajando un poquito para ver si llevamos algún equipo para allá.
1: Mirá qué bueno, Dani.
2: Che, ¿y cuándo hacemos algo acá en el sur?
0: Y bueno, hay que...
1: Ahí venía, ¿ves?
0: Hay que ver los calendarios.
1: Te lo pregunto porque yo ya se lo dejé picando hace la semana pasada cuando íbamos a hacer el programa, ya se lo dejé picando.
2: Sí, totalmente. Además, que estaría bueno. Más con tu experiencia, ¿no? De, que sabes cómo obviamente son las reglas y qué forma se encara, digamos, una competición de esa manera.
0: Claro.
2: Más allá de que uno lo pueda hacer, lógicamente vos vas a tener otra perspectiva mucho mejor que la nuestra.
0: Claro, hoy en día, para que te des una idea, las reglas fueron cambiando durante los últimos años y se asemeja bastante al World Class. Hay niveles de los cuales van clasificando los mejores. Sí. También no solamente es preparar cócteles, sino también hay un nivel, una fase, en el cual se evalúan conceptos técnicos, teóricos, organolépticos. Claro. Hay un desafío al mercado ahora, en el cual los bartenders tienen que crear un cóctel en el momento con productos regionales. Años atrás, que ahora no está más, que era un desafío de Speed Round, por ejemplo.
2: ¿Todo eso dentro de AMBA y IVA, digamos?
0: Eso es en el torneo de la IVA, en el Mundial.
2: Claro. Sí, sí, sí.
1: Mira qué bueno, Dani, vos sabés que justo recién mencionabas el AMBA, ¿no? Sí. Y para ir, para el que no, o sea, porque yo sé lo que es, Julián también sabe, ¿no? Pero para la persona que nos está escuchando que no sabe qué es el AMBA, sí, ¿no? Y la importancia que es para nuestro país, vos que formás parte de bueno, obviamente la parte institucional de toda la comisión directiva, ¿no? La importancia, ¿no? De la Asociación Mutual de Barmen y Afines de la República Argentina, desde qué año está. ¿En qué trabaja, ¿no? Contarle un poquitito a la gente, ¿no? Que te está escuchando, ¿no? Bien. ¿Qué es lo que hay atrás del AMBA? Porque suena como algo así, el AMBA parece el área metropolitana argentina, ¿eh? Está, sí, pero no, sí, sí. Pero no lo es, y es más que una asociación de bartender, ¿no? Hay un montón de trabajo atrás, y bueno, vos justamente estás dentro de ese trabajo, por ahí contarnos un poquitito.
0: Sí, bueno, sí, trabajo, historia. Bueno, AMBA significa Asociación Mutual de Barmen y Afines de la República Argentina. Ahí como un dato de color, se está también evaluando cambiar el término barmen por bartender, que sería algo como más moderno, ¿no?
1: Sí.
0: Bien, eso por un lado. Data del 15 de abril de 1941. Y si prestas atención a la fecha, el 15 de abril, que se conmemora en Argentina, aparte de la fundación de AMBA. El Día del Bartender Argentino.
1: Claro.
2: Ah, claro. Para que tengan idea. Pensé que iba para otro lado.
0: Después, el Día del Bartender Internacional es el 24 de febrero, sí, que coincide con la creación de la International Bartender Association. Entonces, después cada país, bueno, festeja su Día Nacional de Bartender.
1: Claro, claro, sí, sí, como el fútbol.
0: En nuestro caso, el 15 de abril, todos los años. Bien, después, entonces lo que hace es unir a todos los bartenders desde aquella época, unificar criterios y no, transmitir nuestros conocimientos. Y un buen embajador histórico fue Pichín Policastro,
1: claro,
0: que llevó a la cultura argentina a lo más alto del mundo.
1: Tal cual, no, un hombre
0: y
1: menor.
0: El libro, sí, también fue conocido como el bartender de Perón, de alguna forma, pero más allá de eso hay un montón de historias detrás de ese gran personaje. La sede de AMBA queda en Avenida Garay al 1940 aproximadamente, no me acuerdo exacto la altura, pero más o menos sería la altura de Garrahan en Capital Federal.
1: Sí.
0: Y muchas de las escuelas de la Argentina están avaladas por AMBA. Y si uno quiere participar en este tipo de torneos de la IVA o ser reconocido por la IVA, bueno, se tiene que asociar o comunicar con AMBA.
2: Sí, sí, eso lo tenía entendido, que justamente lo hablaba una vuelta con Pato, que uno acá en el sur no le conviene ser parte, digamos, o sí, en relación a capaz de conseguir tal vez un soporte para validar, ¿no?, lo que uno hace.
0: No, no, pero sí, después no, hay que viajar, no, digamos. Sí, ahí por la zona de Río Gallegos hay alguna escuela, la verdad que era no lo sé. Pero mediante esa escuela, si está avalada por AMBA, todos los certificados, todos los estudios que hagan las personas,
2: claro,
0: ya estamos reconocidos.
1: Claro, y de hecho se ha expandido, ¿o no, Dani? O sea, por lo menos desde que yo estudié ahora, se ha expandido en...
2: Yo sé que hay un muchacho en Ushuaia.
1: ¿Qué tiene?
2: Sí, Bartendes Pingüinos, algo así se llama.
1: Ah, mira.
0: Puede ser. Puede
2: que
0: ser.
2: Está con AMBA el muchacho, sí. Está bueno eso.
0: Y bueno, en los últimos años esta comisión directiva, de la cual soy parte,
1: sí,
0: arrancó 2024 y finaliza el 2027, o sea, me queda un año y medio más como parte de la comisión directiva, yo hoy vuelvo como secretario. El presidente de la asociación hoy día es Oscar Chabrés, o de eminencia de la Coctelería Argentina, y el tesorero es Federico Cuco. Después tenemos a Diego también, histórico en AMBA, que es vocal. Tenemos a Gastón Gataz, a Miguel. Bueno, tenemos un montón de personas que son parte del equipo.
1: Sí, tal cual, es fantástico. Entonces, y es fácil asociarse, ¿no? Por ejemplo, para...
0: Es fácil, sí. Pueden ingresar el perfil de AMBA, por ejemplo, en Instagram, sí. Hay un link en el perfil. Ahí pueden ver las últimas noticias. Hay un botón también que les informa cómo ser socio. Después tienen los resultados también del Nacional. Y otro tipo de informaciones que no recuerdo, pero es fácil, digamos, llegar a la
1: página del AMBA. Sí, justo acá la estaba chequeando. Y aparte tiene los torneos nacionales, internacionales, noticias, bueno, vale. Fotos y videos. Vos sabés que hoy mencionabas a Pichín Policastro, y vos sabés que acá en Río Gallegos, en un bar histórico, de hecho de los primeros dos bares, o los dos bares más viejos de Río Gallegos, hay una foto de en ese entonces el dueño, el fundador del bar El Petrolero, que Oscar Caman, tiene la foto con Pichín Policastro, y en el bar, o sea, Caman no, que en paz descanse, pero... vos vas al bar y está la foto de Caman al lado de Pichín Policastro.
0: Mira vos.
1: Justo fuimos a hacer una capacitación ahí al barcito. A mí me llamaban, me quería hacerlo ahí porque todos me decían, no, pero eso, mirá, es viejo, que esto, que lo otro. No, a mí me gustaba porque, como decía, che, es ícono de. Sí, son sí. De los dos más viejos de Río Gallegos. ¿Qué tiene de malo? O sea, tiene historia viva.
0: Sí,
1: y estaba la foto de Pichín con Caman.
2: Bueno, y tuviste un regalo, ¿viste?
1: Claro.
2: De la exploración, está buenísimo.
1: ¿Viste? Y resulta que lo que me llama la atención, ¿no? Y que le pregunté, ¿cómo era Caman? Y era un tipo, y era muy, o sea, profeta de Pichín, pero sin saberlo. Yo creo que ni sabía el decálogo del bartender ni nada, pero dice que era un tipo súper amable,
2: claro.
1: De hecho, es muy querido, los chicos iban a... Che, vamos a ver el partido a lo del viejo, ¿viste? Era un tipo muy querido y que odiaba, por ejemplo, el hecho de que se peleen todo, ¿viste? Él, che, acá nadie se insulta, nadie, acá vienen a relajarse, vienen a disfrutar. O sea, mantenía ese espíritu que no que siempre trataba de difundir Policastro. No, el bartender feliz. Pero... La verdad que yo me decían, ¿vos no conocés a este hombre? Sí, es Pichín Policastro, lo digo, por aparte, es fácil de detectarlo. Así que fíjate cómo será que sabía el viejo acá con quién se estaba sacando la foto que está en el bar.
2: Claro, claro, claro.
1: O sea, vos lo mencionabas porque por ahí muchos de jóvenes dicen, che, ¿quién es
2: Policastro? No, ¿qué es eso?
1: No tienen ni idea ni quién es. Y sin embargo, dentro de todos los próceres que tenemos nacionales, que son un montón, en cada rubro, bueno, Pichín, dentro de la coctelería, Pichín es uno. O sea, es el que nos representó, el que nos hizo famoso en el mundo.
0: Exacto, sí, dejó una huella con el decálogo. Tanto en América.
2: Clarito.
0: Que podría decir en todo el mundo, dejó una huella importante.
1: Claro,
0: sí, bueno. También que trascendió.
2: Sí. Dani, ¿te puedo hacer una pregunta? Que quiero aprovecharte ahora que te tengo acá, que ojalá que sea siempre, ¿no? ¿Cómo crees que, porque acá obviamente tenemos la visión desde Buenos Aires, y de Buenos Aires miran obviamente hacia Europa, hacia Estados Unidos, ¿cómo viene evolucionando, digamos, dentro de la barra la coctelería? ¿Cómo crees que viene en tendencia hoy las cosas?
0: Coctelería, te puedo decir en general, tal vez sea un poco más fuerte en Buenos Aires que en el interior, que pasa con muchas áreas, ¿no?
2: Claro.
0: Pero también en los últimos años creció un montón. Fíjate vos que también hay muchos bares de Argentina que están dentro de los mejores 50 bares del mundo.
2: Sí, lo sé, es increíble.
0: Bueno, arrancamos 100, 50, pero también están dentro de los top, entre los cuales, bueno, podemos nombrar, no sé, de Tres Monos, Florida Atlántico.
2: Sí, con Chinchilla.
0: Con Chinchilla, sí. Hay otros más que se
2: van a sumar.
0: Boticario, sí, también, sí.
2: Me encantaría conocerlo. Yo todo esto los veo por
1: imágenes. Sí.
2: Algún día voy a darme obviamente un paseo y tengo que conocerlos todos a ver qué onda, ¿viste?
0: Sí, exacto. Cada uno obviamente con su concepto, con su estilo, pero fíjate vos, la coctelería es también de gran competencia con el mundo. Las técnicas, sobre todo las presentaciones, bueno, el estilo, ¿no? La fachada.
2: Depende. Hay gente que me dice, no, fui y no me gustó. Y yo como que quedo con el corazón roto porque no lo conozco.
1: Claro.
2: Pero bueno, tiene que ver con que depende el concepto de cómo lo ve cada uno, ¿viste?
0: Claro, sí, eso bueno, siempre va a pasar. Hay que tratar de ser objetivo con algunas cosas porque cada uno tiene su visión, su idea, sus gustos, ¿no? Pero sí, eso, ¿no? O sea, lograr que todos piensen lo mismo es difícil.
1: Es muy complicado. Che, Dani, sí. Y allá en Buenos Aires, en cuanto a tendencias, ¿vos ves que la gente consume más coctelería, se mantiene, va en baja? O sea, con respecto a bebidas solas, ¿no? O sea, que cerveza, vino, bueno, entre esos. O consume coctelería. Sí, obviamente, si va a un bar de coctelería, no, generalmente esa gente, ese público va a buscar coctelería, pero... En un bar que tiene una carta amplia, sí. ¿La gente busca cócteles o se está tirando más a otra bebida?
0: Sí, también depende un poco del target, pero una tendencia de los últimos años, más que nada la gente joven, es consumir cócteles, pero de baja graduación alcohólica.
1: Ajá.
0: Como verás que hay productos, marcas reconocidas como gin,
1: sí.
0: O cócteles ya prebachados, o sea, legales, que no tienen alcohol.
1: Sí.
0: Que es una tendencia de los últimos años.
2: Además, es increíble, el otro día vi un champán sin alcohol.
0: Los torneos de coctelería, ahora no estaba, creo, no lo sacaron, pero había una categoría que era low ABV, o sea, un cóctel de baja graduación alcohólica.
2: Sí, sí.
1: Mirá.
0: Y eso también es tendencia.
1: Sí, y o sea, igual que pasa con el vino y la cerveza.
0: Un poco en el tema de la parte económica, ¿no? De lo que gasta la gente. Pero bueno, también está en uno como... enseñársela para obviamente lograr algo que de con poco graduación alcohólica, pero que sea atractivo visualmente, como hablamos al principio, esto de la parte del espíritu, la identidad, ¿no? Que decía Julián, hay que trabajarlo, no solamente mezclar bebidas y
2: saludos, no, totalmente,
0: los recipientes y ya, ¿no?
2: A mí me ha pasado que acá fue terrorífico para mí. Hacerle entender a la gente que había que salir del daiquiri frozen, ¿viste?
1: Uy, eso ya lo detesto. Y bueno, eso no es culpa tuya, porque yo odio eso, y yo cuando me preguntan, pero el de la licuadora yo lo miro con una cara como...
2: No, ese, bueno, pero está bien igual, porque hay que apoyarlo, pero es terrible para vos.
1: Sí, sí, uno le toca de algo.
2: No, a mí me arruinaron, había en 2x1 en Córdoba, licuado, agua, leche, fruto rojo, nada, me volví loco. Dije, no, esto es lo peor que hay existe
1: claro,
2: en el mundo.
1: Claro, ¿quién inventó?
2: Le vine acá trayendo ideas de Daniel Estremadero, no sé si lo conoces, Dani.
0: Sí. Y... No, personalmente, pero sí.
2: Y vi con ese, más o menos esa coctelería, viste, media jugada, más allá de acá del sur, viste, allá ya había pasado. Y nada, de a poquito fue que le fui entendiendo cuánto de limón le gusta acá a la gente, cómo le gusta el sour mix, cuánta cantidad de alcohol le gusta, de qué manera le puedo llegar a hacer la vaina, porque acá hay productos que no lo conseguimos,
1: sí, como sí,
2: crema de cacao,
1: no, eso es imposible.
2: Qué es la angostura, de qué forma utilizarlo, cuándo te lo piden, está bien para echárselo al pisco sour.
1: Aparte yo acá descubrí que cuando pedís a Lima y te dicen, no es época, y qué, por eso no hay época.
2: O que dejen de coronar todas las copas porque creen que por ponerle azúcar en el borde está bien.
1: Está copado, sí, tal cual.
2: Pero bueno, exacto. Es como decía Dani, es una educación. Yo me di cuenta que de a poquito la gente que me quería y quería aprender tal vez se acercaba más.
1: Sí,
2: después, bueno, si ellos transgreden esa información hacia otros sectores sería lo ideal, ¿viste? Pues ahí empieza a venir más gente curiosa a entender de qué manera se toma ese trago, que realmente ese trago se casó, ¿viste?
1: Sí, exacto.
2: Porque generalmente nos casamos, ¿viste? Con una bebida, con un trago.
1: Bueno, sí, ya, claro. No salís de ahí, sí. Sí, a mí me pasa exactamente igual. Así que, bueno, Dani, no te iba a molestar más, pero te iba a hacer la última pregunta.
0: Sí.
1: Acá estamos en alerta de frío extremo, ¿no? ¿Qué le recomendás a toda la provincia de Santa Cruz que se prepare?
0: Ayuda. Vos que sos del mundo del vino, algo riquísimo.
1: Sí.
0: no sé si probaron alguna vez el hot wine.
1: No.
0: Lo pueden hacer tipo punch o grandes recipientes.
1: Ajá.
0: Es vino caliente, especiado. Es como...
2: Sí, sí, haces un toddy ahí, de pecho.
0: Exacto. Un poco de canela, especia.
2: Olvídate.
0: Cáscara de naranja. Y caliente, la verdad que es una bomba, riquísimo.
2: Qué loco, ¿no? Porque eso es otra forma tal vez de beberlo, que por ahí la gente no está totalmente acostumbrada, pero no quiere decir que quede mal, ¿no?
0: No, como... no, está buenísimo.
2: Bueno, viste que acá en el...
1: ¿Para qué quieres amoxicilina? ¿Para qué medicamento?
2: Claro. No, pero viste que acá en Argentina la birra la tomamos helada ya, pero
1: sí,
2: de frío, y vos te vas a los lugares que realmente beben bien la cerveza por un montón de cuestiones, y la toman más caliente que nosotros, y para claro. nosotros está caliente.
1: Claro, claro.
2: Entonces no es disfrutable de la misma manera, solo por cultura.
1: Sí. Y bueno, vos sabés que mi primer equipito de cerveza lo compré culpa de Dani.
2: Ah, mirá.
1: Porque él me dice algo que es barato, y así lo hagas para tomar vos, y te vas a ahorrar plata.
2: Y aprender además.
1: Y comprarte un equipito de cerveza. En ese entonces era, es cierto, el de 20 litros era
2: claro, sí.
1: dos mangos. Y es cierto, así hagas cerveza para vos, igual ahorrabas un montón de plata.
2: Claro.
1: Así que él también me mandaba hasta eso.
2: Te mandó a comprar.
1: Todo era para tomar, Dani. A todos me mandaba a tomar algo distinto. Así que, bueno, Daniel, la verdad que espectacular todo lo que nos contaste. Desde acá, desde la provincia de Santa Cruz, te vamos a hacer toda la fuerza del planeta para que este año se dé. Y si no sea, no importa, vamos a seguir intentando, porque los argentinos somos como las cucarachas, no nos determinamos nunca. Vamos a ir y hasta que no traigamos lo que tenemos que traer.
2: Dani, ¿hay alguna forma de verlo al torneo? Por lo menos algunas
0: sí,
2: instancias.
0: Sí, seguramente lo van a transmitir vía streaming.
2: Bien, por YouTube.
0: Después lo comunicaré, pero seguramente se informa ahí en la página de la IVA.
2: Perfecto.
0: Pero sí, lo van a transmitir en vivo.
2: Ah, pues estaría bueno verlo. Yo encima nunca he enganchado, siempre he visto videos, digamos, ya repetidos, ¿no? Pero
0: sí, era bueno engancharlo. Lo que transmiten en vivo es la final, es la gran final.
2: Bien.
0: Que generalmente es la cena, como la cena de gala, y ahí participan los finalistas.
2: Tremendo, increíble.
1: Sí. Y para no perdérselo.
2: No,
0: encima, no sé si pudieron ojear algo de lo que es Macao.
1: No.
0: Bueno, al sur de China,
1: ajá,
0: como una isla, es un lugar como medio futurista, muy loco.
1: Había buscado, yo ni siquiera sé dónde queda.
2: No, yo tampoco.
0: Yo para llegar, bueno, tengo que hacer un viaje, un día y medio aproximadamente.
2: Claro.
0: Tengo que ir a Hong Kong y ahí, bueno, ir a Macao. Así que un viajecito.
1: No, te lo regalo.
0: Una aventura bastante especial.
2: Qué lindo que lo puedas disfrutar. ¿Ya más o menos tenés tu idea o eso lo preparás en el mismo lugar, buscás insumos del lugar?
0: No, todavía no, porque nos mandan el reglamento, y espero que pronto en realidad, para ir ya planeando algo, pero claro, tal vez nos envíen el reglamento un mes y medio antes. Así que...
2: Cuando entras en ese proceso creativo, vos... ¿Tardás mucho en entender qué es el que vas a elegir para competir?
0: Y mira, de acuerdo a las categorías, cada categoría tiene unos main sponsors, o sea, sponsors principales.
2: Claro.
0: Y obligatorios. Y uno tiene que trabajar con esos sponsors. Después, el nombre de la categoría ya te lleva como a pensar un poco también el tipo de cóctel que vos vas a hacer. Entonces, para decirte algo como clásico, tal vez... lo digo de esta forma media cruda, ¿no? Pero digo alcohólico, capaz suave, dulce, ácido.
2: Bien.
0: Con burbujas, ¿no?
2: Sí.
0: Y después, bueno, inspiración también, yo siempre me baso en lo de la familia de cócteles.
2: ¿Ponerle alguna vez a alguien se animó a hacer un ramo Gin Fizz en esa competencia?
0: Y no, porque en el reglamento también.
2: Bien.
0: Allá del perfil de cóctel hay un tiempo determinado, ¿viste? Para hacer la presentación.
2: Claro, claro, leer. sí, pero bueno, capaz que algún juguete los anima, viste, que cada uno...
0: En 6 minutos, 5 recipientes, o cinco copas, o 5 vasos, y el tiempo vuela ahí arriba. Y todo con técnica, tiene todos movimientos protocolares, de presentar la botella, de la cristalería, o que no tengas derrames, que vos sigas la receta tal cual la escribiste, la transmitiste, de acuerdo al tipo de producto, las cantidades. No, no, hay...
2: Sí, sí, los movimientos, digamos. Todo.
0: Exacto, sí, hay un montón de cosas que uno no tiene que dejar de lado.
1: Sí, donde se te escapó uno fuiste.
0: Claro, y te van descontando, hay cuatro ojos que te están mirando arriba, o sea, hay dos jurados técnicos, uno a mi derecha, otro a la izquierda, y después hay un jurado de degustación. Eso, bueno, evalúan lo que es el cóctel. Después harán el promedio de todo y después ahí van saliendo los clasificados.
1: Espectacular, Dani. La verdad que todo un desafío, pero vos ya vas por cuarta vez, así que ya no tenés miedo a nada.
0: No, y trato de disfrutarlo, ¿no? Yo estoy por ahora tranquilo, obviamente cuando llegue más cerca...
1: Ahí agarra los nervios, sí, como todo.
0: Sí.
1: Como todo. Pero bueno, vos tranquilo que...
0: La experiencia, viste, de ver también, de dialogar con los colegas, que hay caritas que también son, digamos, recurrentes, que voy charlando con ellos, y bueno, también ese tipo de cosas, a uno como que... Si bien juegan para otro equipo,
1: sí,
0: pero hay como una confianza, ¿no? Ese respeto de apoyar el uno al otro.
1: Qué bueno, sí. O sea, se mantiene el espíritu de Pichín en el mundo.
0: Sí, exacto.
1: Se sigue manteniendo eso.
0: Sí.
1: Bueno, igual vos ya estás bendecido porque ya salir por la radio de la provincia de Santa Cruz, ya eso ya te va a dar una bendición y te vas a acordar de nosotros. Así que, como siempre, bueno, siempre, yo siempre te deseo lo mejor y siempre sigo ahí el coso a ver cómo te va, como la competencia y bueno, pero de Santa Cruz te vamos a apoyar, acá Julián vamos a estar ahí atento.
2: Olvídate.
1: Cómo es qué pasa en la competencia y que se dé lo que se tiene que dar, ¿no? Que Argentina traiga, así como lo trajo Román,
0: sí,
1: que lo traiga también Daniel.
2: Olvídate.
1: Así que, ojalá. Dani, te mando un abrazo, muchísimas gracias por atenderme a esta hora y cortar también el trabajo. Pero bueno, no quería dejar de que la provincia, que toda la radio, conozca quién es Daniel Eloy Acevedo y quién es el campeón nacional de coctelería, porque no es un tema menor que por cuarta vez nos vayas a representar nuestra bandera, que es la que todos amamos. Aparte en el fútbol, yo siempre digo que lo tenemos que amar en absolutamente en todo. Hay una competencia de choripanes y bueno, Argentina tiene que ir a salir campeón.
2: Vamos a ser mejor, sí.
1: Es así, Argentina tiene que ir a mostrar a toda competencia de lo que sea.
2: Hicimos la, creo que
1: salió, ellos tiene que salir
2: la Argentina. Hamburguesa, que es yankee, creo que la ganó ahora en Argentina, ¿no?
1: Y claro, bueno, sí, por eso, Argentina tiene que mostrar que somos lo mejor en todo. Así que hay que saber quién está atrás de cada pan, del mejor pancho del mundo, del mejor hamburguesa del mundo, claro, del mejor choripán del mundo, quién es el campeón nacional de coctelería, quién es el mejor sommelier del mundo, ¿no? Todo ese tipo de cosas hay que enorgullecerse, aparte del fútbol, porque Argentina tiene más que fútbol, somos potencia en lo que hagamos, así que eso es importante y eso es que se trata de transmitir por lo menos desde este programa. Así que, Daniel, te mando un abrazo grande, muchísimas gracias.
2: Dani, la verdad que un gustazo, muchas gracias, seguramente te voy a seguir en redes, así también puedo compartirlo con algún colega, nada, esta travesía que tenés ahora por recorrido, y nada, te deseo todos los éxitos, obviamente. Ojalá algún día podamos compartir más de cerca en barra o charlas.
1: ¿Lo vamos a tener que traer?
2: Ojalá, che, ojalá. Sí. Yo, si me quedo todavía, viste, yo estoy como medio ya renunciando de acá, pero
1: bueno. Bueno, entonces antes que te vaya lo traemos.
2: Por favor.
1: Lo que sí venía abrigado, Dani, porque hace frío acá.
0: Sí, no, tengo que cuidar que estoy bastante herido de la garganta.
1: Tal cual. Bueno, acá te vas a curar acá, porque acá frío todos los días, así que cambio de temperatura no va a tener, va a ser frío nomás.
0: Bueno, y desde ya, muchas gracias por este espacio de comunicar este bello arte de la coctelería. También aprovecho, si alguien me quiere seguir, ver un poco del trabajo, es en Instagram, @EloyDani, las dos veces con Y. También si quieren ver un poco de lo que es AMBA, es @AMBA de Argentina, ya que estamos, pasó el chivo del Instituto Argentino de Coctelería.
1: Sí, qué pasada.
0: Pero bueno, vuelvo a repetir, muchas gracias por el espacio y por apoyar a las selecciones de Argentina.
1: Gracias, Dani. Te agradecemos a vos y bueno, el mayor de éxitos a toda la comitiva argentina y que traigan todo lo que tengan que traer y demostrar que el argentino, donde pisamos fuerte, siempre.
0: Siempre, siempre.
1: Siempre. Gracias, Dani. Te mando un abrazo grande.
0: Abrazo, gente. Nos vemos.
1: Bueno.
2: Buena charla.
1: ¿Cómo la viste, Juli?
2: No, muy lindo, muy lindo. Para mí es un placer. No hablo siempre con gente así, más tanto tiempo, porque más allá que por ahí uno tenga conocidos, por ahí la comunicación es en mensajes.
1: Claro.
2: Hoy viste que la comunicación se resumió, ¿viste? Como cuando resumimos, porque sí. Había, no,
1: sí, lo mismo.
2: No entraba el texto. Bueno, ahora es en palabras, es por ahí, a veces en cumpleaños o en momentos especiales, pero no es que te des una conversación muy larga.
1: No, no.
2: ¿Viste? Porque todo el mundo está ocupado igual.
1: Sí, ¿viste? Sí, siempre está ocupado, siempre está apurado.
2: Y nada, esto, tener este tiempito de hablar con alguien que es tan especial para el país y también para nosotros, que nos gusta también este oficio, es un placer. Ya te lo digo, ¿viste? Y te quiero agradecer a vos más que nada, porque obviamente me trajiste acá.
1: No, pero escúchame, Julián, la verdad que para mí es un placer. Ya nos teníamos que juntar, pero bueno, primero traigo el programa y después nos juntamos.
2: Sí.
1: Pero sí, porque si bien este programa, a ver, es la palabra del vino, yo mencioné dentro de la sommelería, no es solo vino. Entonces, claro, está mal decir que es solo vino, porque la sommelería es todo.
2: Y sí, si
1: querés. ¿Entendés?
2: Sí,
1: entonces, sí. La coctelería es...
2: Sería pensarlo muy cortamente, si exacto, solamente es el vino.
1: Hecho,
2: obviamente, hay gente que es, como vos decís, de la yerba, del vino, hay gente del agua, y otro del fernet, qué sé yo, ¿viste?
1: Pero el mundo es amplio dentro de la sommelería. De hecho, yo tengo profesores que son especialistas en coctelería.
2: Claro.
1: Aparte de preparar, ¿no? Ellos vos venís tú y te degustan y te catan y todo exactamente igual que el vino, un cóctel.
2: Claro,
1: sí. ¿Entendés? Sí, sí. Son profesores que son especialistas en el mundo
2: de la cocina. Es como que se va funcionando el
1: claro,
2: arte.
1: Claro,
2: ¿viste? Bueno, a mí me pasa también con el tema de la cocina. Llega
1: claro.
2: Hoy momentos que ponerle coctelería molecular, empezar a usar elementos que ponerle el ácido cítrico, el ácido málico,
1: sí, cosas de cocina.
2: El agar-agar, que se utilizan para generar texturas en platos. Y hoy en día no, uno lo hace en la coctelería porque es excelente.
1: Sí, sí, tal ¿entendés? Cual.
2: Pero bueno, esa es la parte más linda, yo creo, que del arte este, que se pueda buscar, ¿viste? Los vaivenes, ¿viste? Yo he pasado por muchos.
1: Claro.
2: He hecho bitters, he estado haciendo radio muchos años sin repetir por ahí el cóctel y vos decís... Sí. Obviamente después salió la inteligencia artificial, me ayudó un montón.
1: Claro, sí, te facilitó absolutamente todo.
2: No era que me copiaba, sino que lo que yo siempre digo en mis clases, sino que me inspiraba a entender cómo podía hacerlo tal vez distinto o mejor en relación a por ahí, a veces me agarraba mucho en efemeridades, ¿viste?
1: Sí.
2: Porque es lo más fácil. Entonces digo, bueno, ¿qué hago? ¿Qué hay acá? Día de la Patagonia, ¿qué es mierda? O pongo paramela, ¿viste? O cómo me inspiro en el mar. Y bueno, esas cosas que a mí me van haciendo... crecer ese niño interno, porque no soy más que eso, ¿viste? Soy ahora con cara de viejo, pero
1: sí,
2: obviamente
1: sí, decía una canción, ¿no? Que somos un niño en un cuerpo mayor, ¿no?
2: Totalmente.
1: Decía la canción de Caligari.
2: Por eso hoy en día todavía sigo siendo bartender y ni siquiera se me cae la galera por decirlo, ¿viste?
1: Claro,
2: además
1: claro.
2: Lo defiendo a muerte.
1: Tal cual.
2: Y nada, eso me lo dio muchas veces el tiempo, las frustraciones también y los malos momentos que por ahí pasé de chico. Que obviamente en ciertos momentos después uno va madurando y va encontrándose dentro de la barra, su personalidad, su forma, qué le gusta hacer, de qué manera lo va a hacer, y nada, es eso. Y ojalá que como vos también lo hagamos por mucho tiempo más, porque también es necesario, vos te das cuenta y es necesario.
1: Sí, sí, sí, sí.
2: Y va a pasar que vos lo que le preguntabas a Dani, en algún momento acá la gente y los jóvenes van a empezar a tomar este tipo de bebida. Capaz que siempre van a ser los clásicos de siempre, capaz
1: claro,
2: que no te
1: claro,
2: pidan
1: claro.
2: Un Daisy.
1: Sí, ¿viste? Sí, no.
2: Bueno, tal vez no te pidan un Friends 75. Pero ¿por qué? Perdón, estoy hablando de coctelería.
1: Sí.
2: Porque no les interesa. Porque realmente le gusta más el Sex on the Beach, le gusta la caipi y le gusta el mojito. Y bueno, de ese lado vamos y cabalgamos sí. Ahí. Y exacto. Después están en nosotros, los que por ahí tenemos la fortuna de enseñar y de ofrecer, de vincular esas tres cosas que a ellos les gusten. Y haciéndolo de una manera creativa,
1: exacto.
2: Dándole otras opciones, como puede ser un Moscú Bramble para el que toma una caipi, para el mojito, qué sé yo, le haces un julep, un whisky julep, más
1: sí.
2: O menos, va pero le haces
1: sí,
2: por
1: sí,
2: otra
1: sí,
2: bebida, sí, le haces otro vaso, otro recipiente, otra experiencia.
1: Sí, ¿viste? Sí, aparte yo me he dado cuenta, por ejemplo, cuando damos los cursos, yo, claro, vos decís Pinel al Cap, es una... Es un cóctel recontra sencillo.
2: Sí, sí, sí.
1: Y la mayoría le pasa.
2: Sí, sí.
1: Primero que no saben lo que es el Pineral. Primero.
2: Totalmente.
1: O sea, no saben que es un aperitivo argentino.
2: Sí, sí, claro, o a la Mar Obrero.
1: No saben la historia que hay atrás tampoco.
2: Claro.
1: Pero Dani, él era un profesor que, aparte de todo lo que sabe, ¿no? él es, y fíjate que lo sigue al día de hoy, después de muchos años, te sigue destacando que atrás cada vida hay una historia.
2: Claro.
1: A él le encantaba, y yo me pasa a mí cuando doy las clases, de que yo pierdo mucho tiempo en explicar la historia de la bebida.
2: Y bueno.
1: Pero porque obviamente lo traigo a él, porque él le encantaba agarrar la bebida y contar la historia. Entonces,
2: hay algo que yo aprendí ahí, que los pibes empezaban a agarrar los celos, se aburrían.
1: Sí.
2: Entonces tuve que modificar eso, y ahora yo los obligo a que lo lean.
1: Claro.
2: ¿Por qué? Porque mi clase es... ahora porque leía a gente muy joven, ¿no?
1: Sí.
2: Acá junto a la escuela de oficio, y me di cuenta que no tenía que estar una hora hablándole la historia del vodka, ¿entendés?
1: Sí, sí,
2: un pelado una hora.
1: Claro, qué
2: pesado. Y es un garrón. Sí, yo hasta que lo comprendí, porque yo también vengo de la escuela clásica de Daniel,
1: dije,
2: no, pará. Vamos por otro lado, porque estos pibes van a hacer dos clases y le va a parecer que algo que yo amo, va a parecer una cagada, ¿entendés? Sí, que toda información, que tenés que saber una banda, y a veces no es tan así.
1: No,
2: todo te ayuda a...
1: Un montón de cosas, ¿sí?
2: Y tener herramientas para después en lo creativo, como lo que hace él, claro.
1: Vas construyendo.
2: Claro,
1: si totalmente. No, no puedo construir.
2: Puedes hacer cositas, como vos decís, que es de casa o recién querés estar aprendiendo, solo lo haces por amigos, y la mayoría es así. Hay pocos que quieren ser realmente gastronómicos. Es un garrón ser gastronómico, Pato. La verdad que sí, y es un garrón que lo diga yo, porque yo realmente trabajo hace mucho tiempo, pero la realidad es que es difícil, ¿viste? Vivir como... Y hoy en día... Por eso escasea mucho el oficio, tanto como mozo, como bartender.
1: Sí, un montón de oficios.
2: Y nada, yo como te decía recién, yo creo que eso en algún momento va a evolucionar. No, vamos a hacer nosotros lo que va. Ah, ¿te acordás que ese chabón en el 2026?
1: Esto es pesado,
2: ¿te acordás? Y ahora mirá, ¿viste? ¿Qué sé yo? ¿Viste? Bueno, a mí me pasó con el Eternauta. Hay gente que... El Eternauta es un cóctel que hice para un bar.
1: Sí.
2: Y la gente me dice, el Eternauta. Y eso es re lindo, porque es una construcción que se dio de algo que la gente eligió.
1: Sí, sí.
2: Y se fue transformando en un clásico de... ¿Entendés?
1: Exacto.
2: Un momento de ellos.
1: Exacto.
2: Entonces, uno no hace, digamos, yo me atreví a decir clásico, en realidad no es clásico, es algo de autor, pero se genera, digamos, un conjunto, es como que tiene seguidores.
1: Tiene muchos seguidores.
2: Algo así, ¿entendés? Es como, es popular, algo así. Y hacerlo con poco, además, porque no era un... lo podía hacer cualquiera. Siempre tuve también esa perspectiva que fui aprendiendo con el tiempo. Yo, cuando recién llegué acá, quería hacer... ponerle todo, así que es imposible de hacer.
1: Sí.
2: Y después me di cuenta que no tenía sentido.
1: No,
2: era re caro, porque después los insumos era re difícil de conseguir.
1: Y
2: también porque a la gente no le gustaba las cosas tan complejas.
1: No, son es bastante sencillo.
2: Le pones fruto rojo, le pones limón, azúcar o naranja. Ni una gotita de vainilla y está todo bien.
1: Sí, pasa lo mismo. Pasa lo mismo con el vino.
2: Bueno, y ahora está pasando con el picante, ¿viste?
1: Sí.
2: Todo tiene picante.
1: Sí, el mate le pone picante.
2: Todo tiene picante. Antes la gente no le quería saber nada.
1: Claro.
2: Los nenes están con chupetines picantes.
1: Claro.
2: Yo el otro día me convidé una pastillita, mierda. Casi me muero, boludo. ¿Cómo haces para comer esto? Le digo.
1: Claro, y le gusta.
2: Claro, después, no sé, boludo.
1: Sí, va una tendencia, pero es cierto que son bastante clásicos. Bueno, en el vino pasa.
2: Bueno, en el vino. Yo tomo vino, boludo.
1: Claro, yo trato de instaurar cepas.
2: Claro.
1: Y siempre pasa que...
2: Igual es re complejo entender el cambio.
1: No, claro, por eso.
2: Para quien toma por tomar, ¿entendés?
1: No, por eso. Yo trato de que entiendan de que por ahí el vino tiene que ver con el momento. No es tanto... ¿Qué importa? No importa qué vino.
2: Claro.
1: Sino el momento en que lo leo. A ver, si mi abuela cumple 102 años y le voy a quedar con un tetrabric con pomelo, no está mal.
2: No, el toro que se le corta la orejita.
1: Exacto. No está mal, ¿viste? Pero...
2: Es que...
1: ¿Y para ese momento yo iba a llevar ese vino?
2: Nunca entendí por qué los abuelos hacían eso. O sea, se tomaban el vino picado al mediodía, ¿viste?
1: Sí.
2: Y lo ponían en el pingüino.
1: Sí.
2: Porque no sé por qué lo hacían realmente.
1: Bueno,
2: creo que no les importaba tanto el concepto de qué tan bueno está.
1: No, pero
2: porque nosotros estamos hablando, claro, en lo mejor de los casos.
1: Sí, pero no sí, pasa. Sí. Pero, no, aparte, había vino que hoy decimos, che, esto qué es, y ellos tomaban.
2: Sí.
1: Quedaba calambre. Pero bueno, pero es cierto, uno vuelve a, mantiene lo clásico, pero yo lo que me he dado cuenta por ahí es, pasa lo mismo con la... Que por ahí el esfuercito parece que uno dice, no, pero ¿para qué si van a volver para atrás?
2: Sí.
1: Vos te das cuenta que por ahí vas peleando y una semillita metiste.
2: No, eso es increíble.
1: Y esa empieza increíble. A crecer. Y ya cuando la ves crecer decís, bueno, entonces no estoy errado. Cuenta, tiré un montón de semillas, sí, sí, una sí. brotó. Y bueno, una brotó, sí, sí. pero una brotó.
2: Mal.
1: Entonces esa brotó y esa me puede hacer brotar otra. Y entonces tenemos que pelear, porque a nosotros nos gusta, amamos las bebidas, amamos la coctelería, y lo vemos desde, no de mamarse.
2: No.
1: Bien decía en el decálogo, ¿no? De Pochín Polecastro, que él decía que nuestra, ¿cuál es la misión del bartender? No embriagar, alegrar.
2: Claro.
1: Porque la misión del bartender, que eso, la misión, vos siempre sabes, el tema del espíritu, que si viene un flaco, te prepara así, mirando para el techo, no sé qué, te tira así un poco más, diciendo, tomá, flaco, no me joda más, no me pide otro. Y la verdad que no disfrutás nada, te dan ganas de ir al diablo.
2: No, sí.
1: Entonces,
2: o te buscas una complicación.
1: Exacto.
2: Que entonces, es lo peor que puedas hacer.
1: Entonces, es importantísimo, ¿no?, transmitir alegría. Y nosotros lo vemos desde ese niño interior, desde disfrutar, desde gozar, de compartir con amigos.
2: Pero sí, es una herramienta que, bueno, yo a mí me ha pasado que también me he entendido que cuando doy cursos es importante decir que esto no es para que se rompan la cabeza.
1: Exacto.
2: Es importante, porque es gente joven, capaz que dicen, ah, sí, está todo bien, si mi profe me dijo que le ponga alcohol y lo mezcle y haga un licor.
1: No,
2: a ver, el licor lo hagamos con vodka, chicos.
1: Exacto.
2: A ver, el licor se puede hacer con alcohol alimenticio,
1: pero
2: hagámoslo con vodka. Si lo tenés a mano, sale 7 lucas.
1: Sí, exacto.
2: Y haces el vodka que se te cante el choto.
1: Claro, ¿eh?
2: Porque
1: claro.
2: Yo les abro así la cabeza, hace uno de flan. ¿Cómo hacer el de flan? Agarra un paquete de flan, se lo pone al vodka y le pone azúcar.
1: Ya está.
2: Fácil.
1: Sí.
2: A ver, ¿se puede hacer mejor? Obvio.
1: No, bueno, pero eso es como
2: obvio
1: todo.
2: Que
1: eso
2: sí.
1: Es como todo.
2: Ya tenemos que hablar de otras técnicas. Ya tenés que hacer un clarificado, tenés que hacer el flan, licuarlo, dejarlo en vodka.
1: Sí, es como que yo le diga a la gente, che, podés hacer cerveza con una olla y una bolsa de...
2: Sí, totalmente.
1: De arpillera y vos decís, che, ¿puedo hacer cerveza así? No te va a salir la mejor cerveza del planeta,
2: no.
1: Eso es cierto.
2: No.
1: Pero sí se puede.
2: Sí,
1: yo cuando arranqué tenía un bidón de 6 litros de agua,
2: Claro.
1: Y un fil arriba con una bandita elástica y el agujerito que era la trampa de aire.
2: Claro.
1: Y ahí fermentaba la cerveza y después se lo mandaba a la heladera.
2: ¿Y la miel?
1: Y no, eso no. Y así el bidón iba a la heladera, decantaban todas las levaduras, claro. Se clarificaba. Y después de arriba con tenía el famoso así como un chupador.
2: Sí.
1: Lo único importante
2: que es que la trampa de aire ahí.
1: Claro, no, pues sacar la trampa de aire, pero por ahí yo le metía una, obviamente, a ver. Se oxida, sí, obviamente, la oxidación
2: toda operada
1: son 6 litros.
2: Siempre algo se oxida.
1: Entonces,
2: por eso sentís más la oxidación, porque
1: claro,
2: son 6 litros.
1: Exacto. Entonces uno lo ponía y yo con eso sacaba. Obviamente, lo embotellaba, le agregaba bien las pastillas de azúcar.
2: Sí.
1: Tú le pones de glucosa, tapá, ¿no? Se gasificaba naturalmente.
2: Sí, yo cuando descubrí que la cerveza era la producía también el CO2.
1: Claro.
2: Yo flasheé y digo, no, esta huevada se autohace, ¿entendés?
1: Se autohace, sí.
2: A ver, es re difícil agarrar, digamos, el CO2. Pero si habría una forma que ya va a aparecer, de un tubo, lo pones en el CO2 que te produce la misma cerveza que lo tirás.
1: Sí.
2: Que puedas carbonatarlo, es una locura.
1: Claro, es por eso. Y después uno, empieza con eso y después empieza a ir al mundo.
2: Sí.
1: Y se vuelve loco, porque a mí me pasó cuando empecé a estudiar la producción de cerveza. Ah, ya querés saber de todo, querés ver todo. Y ves
2: el lúpulo.
1: Si la flor, aceites, que a tal temperatura...
2: Si está tostado, caramelado...
1: Te volé loco, no es como la coctelería, ¿viste?
2: Sí.
1: Yo a todo lo que leo...
2: Esto es peor, tenés que tener mucha paciencia, bro.
1: Claro, esto es distinto, pero viste
2: que... Tenés que lavar todo el tiempo, viste que eso...
1: Te volvés obsesivo, pero es algo que arrancás con algo así y después te empezás a obsesionar.
2: Sí. No, yo tenía mi amigo, hoy estuve hablando con Marcos Mejioni, que era el que hacía la birra de Bravas. Y toda la pandemia la pasé ahí.
1: Claro.
2: No sabía qué hacer y era increíble. Ya aprendías y más o menos entendías a poco, ¿viste? Obviamente tenés que estar ahí para entender porque cada laboratorio, ¿viste? Es distinto.
1: Sí, la verdad que, pero es como todo. Yo, a ver si te pasa vos en el curso. Yo le digo, ustedes arrancan comprándose dos bebidas, porque a mí me pasó eso.
2: Sí.
1: Te arrancás comprando dos bebidas, después te compras tres, después te compras cuatro, después te compras.
2: Y
1: después tenés tu casa llena de bebidas.
2: A mí me pasa que yo soy muy... que doy y las reviento, ¿viste?
1: Claro.
2: Soy re pelotudo porque he tenido de todo, boludo. He tenido hasta whiskazo así, ¿sí? Tomalo, amigo.
1: Sí.
2: Como que disfruto mucho el momento.
1: Claro, sí. Tomá.
2: Y tendría que tener más. Es más, a mí me pasa algo que yo... Eso es increíble y gracias a Diosito que yo no tomo alcohol solo.
1: Ah, mira.
2: No... Es raro verme a mí con una lata de birra solo.
1: O sea, vos disfrutás el momento.
2: Yo disfruto con gente.
1: Claro, disfruto... por eso disfrutás con, sí, con compañía.
2: O bueno, si veo el partido del mundial, lógicamente son las 10 de la noche.
1: No, bueno, pero eso es
2: un contexto, caso, o estoy viendo la serie mía, no sé, bla, bla, bla. Pero así que me agarren ganas. Yo tengo amigos que, ay, que me agarró unas ganas, tomo una lata de cerveza y se compra una lata de cerveza y para mí es re loco.
1: Sí.
2: Pero bueno, es mambo de ellos, ¿viste?
1: Sí, sí, sí, tal
2: y gracias cual. A Dios, porque, lo digo porque yo en casa tengo alcohol.
1: Claro, claro, claro. Sí, sí, sí, a mí también, es lo que menos me falta.
2: Claro. Sería un garrón que sea alcohólico por ser bartender, ¿viste?
1: Así que bueno, mirá, Juli, se nos fue. Pasa sí. Que la charla con Dani fue tan entretenida que
2: sí.
1: Se nos voló. Así que bueno, Julián,
2: muchas gracias.
1: Que te agradezco. Te vamos a invitar otro día igual.
2: Sí, obvio, cuando quieras.
1: Vamos avísame. A venir otro día.
2: Aprovechame que no sé hasta cuándo estoy, pero.
1: Justamente, pero tenemos que armar
2: el primero. Me quiero ir.
1: Puta madre, bueno.
2: Es que me tengo que ir, eso pasa, me lo está diciendo Dawes.
1: ¿Qué va a ser? Bueno.
2: Pero sí, obviamente, cuando vos puedas y tengas ganas de que charlemos
1: vamos
2: un poquito
1: hacer,
2: y preparo algo.
1: Sí, hacemos en vivo todo.
2: Es más, le quiero compartir a la gente. Mi nombre es Julián Lenemar, que me pueden buscar en redes. Yo tengo obviamente columnas que están subidas a las destacadas. Si tienes por ahí curiosidad de la historia de la bebida, ahí tengo bastantes charlitas que obviamente lo habíamos hecho con Anto en ese momento. Y también con Radio WOW. Bueno, eso ya es más streaming, ahí mostramos coctelería.
1: Sí, sí,
2: eso así lo he visto. Que nada, si quieren compartir o seguirme en las redes, más que agradecido.
1: Gracias, Julián. La muchas verdad que un placer. Chama, como siempre, como todos los martes, un espectáculo. Gracias siempre a Río Gallegos. Gracias a mi provincia querida de Santa Cruz y a todo este hermoso país con esta bandera. Hoy tuvimos una nueva charla, en esta vez de no es de vino, sino de coctelería. Pero escuchamos al mejor del país en coctelería clásica. Y bueno, y a uno de los mejores. Yo siempre digo que son todos buenos menos yo, así que Julián es el mejor. De la ciudad y de la provincia. Así que gracias a vos por estar del otro lado siempre escuchando. Gracias a Andrea en redes, me estaba olvidando. Los chicos que siempre me miran con cara y me están sacando las patadas. Así que nos vemos el próximo martes. Chau.
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Amigo mío, tengo tanta necesidad de tu amistad. Tengo sed de un compañero que respete en mí, por encima de los litigios de la razón, el peregrino de aquel fuego. A veces tengo necesidad de gustar por adelantado el calor prometido y descansar más allá de mí mismo en esa cita que será la nuestra. Hallo la paz más allá de mis palabras torpes, más allá de los razonamientos que me pueden engañar. Tú consideras en mí simplemente al hombre. Tú honras en mí al embajador de creencias, de costumbres, de amores particulares. Si difiero de ti, lejos de menoscabarte, te engrandezco. Me interrogas como se interroga al viajero. Yo, que como todos experimento la necesidad de ser reconocido, me siento puro en ti y voy hacia ti. Tengo necesidad de ir allí donde soy puro. Jamás han sido mis fórmulas ni mis andanzas las que te informaron acerca de lo que soy, sino que la aceptación de quien soy te ha hecho necesariamente indulgente para con esas andanzas y esas fórmulas. Te estoy agradecido porque me recibes tal como soy. ¿Qué he de hacer con un amigo que me juzga? Si todavía combato, combatiré un poco por ti. Tengo necesidad de ti. Tengo necesidad de ayudarte a vivir. Amigo mío, de Antoine de Saint-Exupéry.

0: Muy buenas noches. Buenas noches a todos los radio oyentes. Nos encontramos nuevamente aquí en ya nuestro 17º programa en De Escritores
1: y Locos
0: por LU14 AM830 y FM96.3. También, si nos escuchan desde otra provincia, pueden estar conectándose al enlace lu14.santacruz.gob.ar.
1: Precisamente. ¿Cómo estás, querida Giselle? ¿Todo bien?
0: Bien, aquí estamos, ¿no? Un poco a la resbalada, aunque bueno, a pesar que a veces uno anda en auto, pero un poquitito nomás que caminas una esquinita o algo, tenés que tener un cuidado.
1: Sí, sí, yo he andado en bicicleta y casi.
0: También, sí, no. Es tremendo, está muy feo para caminar, hay que tener un cuidado.
1: Aparte, creo que el pronóstico ha dicho que las temperaturas van a seguir muy bajas, van a seguir las nevadas, así que muchísima precaución al andar, por favor.
0: Tal cual, y bueno, un poco recién, ¿no?, lo que leías tan ampliamente, ¿no, Walter? Uh-huh. Ya ahí nomás un día de haber celebrado el Día del Amigo.
1: Exactamente, sí.
0: Y como siempre, en nuestros programas trabajamos con temáticas particulares teniendo que ver un poco con las efemérides. Uh-huh. Y en este caso, bueno, aparte del Día del Amigo, también se vivenció el Mundial.
1: El Mundial, sí, que bueno, fuimos segundos, subcampeonato, cuántas finales hemos jugado en los últimos años, los muchachos dejaron todo en la cancha, fue un hermoso partido, la verdad que no tenemos nada que reprocharle a estos muchachos que nos han traído tantísimas alegrías al país en los últimos años.
0: Tal cual, así que yo creo que bueno, dejan tanto mensaje, ¿no? Tal como lo hablaron cada jugador y bueno, realmente las propias familias, ¿no? El hecho, ¿no?, de sentirse agradecido, ¿no?, y nosotros también desde el otro lado, también verlos desde ese punto, también ganamos.
1: Precisamente, sí, seguramente que también un poco de esa energía que los muchachos tenían salía de nosotros y ahora toda la simpatía y el corazón puesto en esa selección tan campeona.

0: campeona y ahora subcampeona, que no es nada, no pasa nada.
1: No pasa nada. Pero bueno, vamos a repetir, bueno, no repetí porque no lo dijimos todavía.
2: No lo dijimos todavía.
1: El número telefónico que sí nos olvidamos siempre de mencionar, para que todos aquellos que quieran mandar un mensaje, saludarnos, comunicarse con nosotros, justamente porque este es un programa de la SAD de Santa Cruz, mandar un mensajito WhatsApp al 2966-700384. Bueno, nos vamos con un tema musical.
0: Nos vamos con un tema musical.
1: De Alberto Cortés.
0: Exactamente, adelante.

0: Y el día de hoy, como todos los en todos nuestros programas, 17 ya, estaba pensando recién, qué sí. numerito, ¿eh? ¿Cuatro meses?
1: Cuatro meses, ¿no? Sí.
0: Sí, sí, sí.
1: Un poquito más.
0: Un poquito más, porque hemos sabido un par de veces que no hemos tenido programa. Increíble.
1: Sí, totalmente.
0: Tenemos un escritor invitado el día de hoy. Su nombre es Luis Ferrarassi y ya lo vamos a estar saludando. En primer lugar, vamos a hacer una primera lectura para conocer un poquito más a este escritor santacruceño. Luis Ferrarassi nació en Córdoba capital en 1985 y se mudó a Río Gallegos en 2007. Publicó Ruinas del alma, cuentos de 2009, producto del certamen municipal Mi primer libro. La Santa Cruz de Hielo, una novela ilustrada del año 2017, resultante del certamen provincial Autores Nobeles de 2015. La Tempestad es mañana, cuentos y microrrelatos del año 2022 y Horas de Sangre, una reciente novela del año 2025. Fue seleccionado en tres ocasiones para representar a Santa Cruz en la Feria Internacional del Libro de Buenos Aires en los años 2010, 2017 y 2022, a la vez que representó a su provincia en el ciclo Patagonia Lee 2021 y en 2022 en las Ferias Internacionales Virtuales de México y Colombia. Participó de las siguientes antologías: Basta, 100 hombres contra la violencia de género, Macedonia Ediciones, año 2016, Los libros de Charlie, Palacio Cultural de San Luis, año 2018, Aurora de autor y cuentos escondidos de la editorial Duncan, año 2020, y Mixturas, Río Gallegos escribe, remitente Patagonia del año 2023, y Postales poéticas de nuestra identidad, Secretaría de Cultura y Educación de Río Turbio, año 2024. Luego de graduarse como editor en febrero de 2025, fundó su propio sello editorial, Ferra Ediciones. Realiza trabajos de corrección, de estilo y brinda talleres narrativos y charlas desde 2017 hasta la actualidad. Y ya lo tenemos en línea. Bienvenido, querido Luis Ferrarassi.
2: Hola, ¿cómo están? Buenas noches. ¿Todo bien?
0: Buenas noches. Todo muy bien. ¿Cómo estás vos ahí en tu casa?
2: Bien, tranqui. Por suerte, sin el auto, lamentablemente, no podría estar en estudios, pero bueno, un placer poder charlar con ustedes.
0: Igualmente, Luis, te conozco personalmente, sé la gran persona que sos, nos hubiera encantado tenerte aquí personalmente, pero no hay problema si no se puede, tenemos otros medios como este. A mi lado está Giselle Barbosa, quien inmediatamente va a charlar un poquito con vos.
2: Genial, hola Giselle, ¿cómo estás?
1: Un gusto, Luis, y bueno, tal como dice acá mi compañero, la verdad está difícil también para las caminatas, para las bicicletas, para el auto y todo, así que recontraentendible realmente. Bueno, Luis, tal como se leía recién tu biografía, tenemos por ahí algunas preguntitas para hacerte y un poco para que puedas ampliarnos respecto a tu trayectoria como escritor y también como editor, ¿no? Bien. Participaste de varios certámenes como escritor y has tenido reconocimientos amplios. También mencionábamos recién el tema con respecto a Río Turbio. ¿Y cuáles son, un poco para saber, cuáles son las temáticas por ahí que más trabajás, que considerás más tu fuerte respecto a la escritura, al hecho de escribir, ¿no? Esto, por ahí uno siempre pregunta, porque bueno, como todo escritor, siempre tenemos como ese margen de seleccionar o elegir más ciertos temas que son nuestro fuerte en cada uno, ¿no? Un poco para saber eso.
2: Sí, bueno, afortunadamente he ido cambiando, evolucionando, probando otras cosas. Si me tengo que remontar a los primeros cuentos que escribí de muy chico, ya tenían que ver con lo que terminó siendo un ciclo, un loop, porque hoy termino escribiendo sobre lo mismo, a pesar de haber pasado por otro género que tiene que ver con los crímenes, que hoy en día es, digamos, lo que más me baso. Pero en el medio he pasado mucho por el cuento fantástico, que es lo que más tiempo estuve desarrollando. De ahí que sale, bueno, los cuentos de Ruinas del Alma, que es el primer libro publicado, pero previo a eso, todos los cuentos que venía escribiendo, las historias que venía escribiendo, siempre tuvieron ese tinte de ficción, algunos de fantasía, y nunca alejándose del crimen. Y que lo veo hoy, eso, quizá en su momento decía que eran cuentos fantásticos y nada más, pero el relato fantástico, la literatura fantástica es lo que más hice durante muchísimo tiempo. Luego luego me gustó, y de hecho fue un tiempo también muy de moda, la literatura distópica, las historias distópicas, y si bien tenía ganas de hacer algo referido a eso, nunca tenía el arranque, nunca andaba. Que bueno, gracias a Ruinas del Alma, el primer libro, lo conozco a Andrés Verón, un dibujante de acá, que es un genio, aparte tiene una forma oscura también de dibujar, y nos conocimos gracias al libro, gracias al trabajo periodístico que yo hacía cuando vine a vivir acá, que trabajaba en un diario, lo entrevistaba a él. Él estaba en las ferias productivas y ahí hacía retratos en el momento a la gente, y estaban buenísimos. Y a raíz de eso yo le regalé el libro, él lo leyó y me dijo, mira, justamente buscaba a alguien para hacer un proyecto, y quería hacer un cómic, y yo no sabía escribir cómic porque no era algo que yo ni siquiera lo leía. Y me contó una idea que él tenía, y de hecho tenía mucho que ver con lo que yo tenía ganas de hacer, algo distópico, algo de un Río Gallegos en ruina, gente sobreviviendo en un futuro quizá. Y dije, bueno, este es el empujón. Así que empezamos a crear la historia de la Santa Cruz de Hielo. Y la Santa Cruz de Hielo justamente está separada en dos partes, y esas dos partes no solamente separan la historia de un momento al otro, sino que también separa géneros. Es una historia que tiene dos géneros distintos. La primera parte, que se llama Mundo Caos, tiene que ver con este mundo, con este Río Gallego post-apocalíptico, por así decir, post-apocalíptico, porque en realidad no ocurre nada apocalíptico natural, sino causado por el hombre. Una ciudad diezmada, en ruina, edificios derruidos, ejércitos extranjeros controlando la calle, y en ese mundo, en esa atmósfera, dos sobrevivientes caminando los Ríos Gallegos, sobreviviendo y buscando el sustento. Entonces ahí tiene un tono distópico y futurista, porque en ese tiempo, está bien, ya pasó eso, ¿no? Porque la historia está tratada como si ocurriera en el 2025, que en el año que lo escribí era el futuro, ¿no? Y ya lo pasamos. Entre paréntesis, consejo, los que escriben historias futuristas no pongan años que se les va a acercar pronto.
3: Muy cerca, digo, exactamente.
2: Sí, sí, claro, sí. Pongan año 3000, cosas que no los encuentren vivos, ¿no? A mí me pasó que pensé que era muy futurista y la verdad que me alcanzó, pensé a muy corto plazo. Y, claro. Pero no importa, ya queda en el recuerdo. Y la segunda parte de esa novela adquiere un tono más fantástico, mucho más fantástico, porque tiene que ver con la magia, talismanes, con leyendas, personas que pueden salvar la situación, y se pasa de la ciencia ficción a lo fantástico de una parte a otra, y está planificado eso, o sea, esa fue la idea, hacer eso, ese cambio de registro, de género, porque aparte se cambia el lugar, la historia se traslada a otra localidad de acá, que tiene una conexión grande con, porque es una localidad chica, es Chaltén, y tiene una conexión mágica, mística, si la gente la quiere ver así. Entonces ahí como que ya trastoqué un poco los géneros, me metí un poquito en el ciencia ficción y me pasé de vuelta al fantástico. Con La Tempestad de Mañana es lo mismo, son cuentos fantásticos, hasta que, si bien son los libros publicados los que mencionaron ustedes, yo tengo muchísimo más escrito, y entre medio de cada uno, claro, fueron surgiendo otras historias que me fueron alejando un poco de lo fantástico y se fueron acercando a algo más realista. De hecho, desde Horas de Sangre hasta el presente, todo lo que se escribió, aunque haya publicado solamente Horas de Sangre, de lo nuevo, ninguna historia es fantástica. Son historias realistas que podrían ocurrir.
3: Sí, sí.
2: Y se centran en el crimen. Y desde ese punto, me parece, estoy muy de acuerdo con Fernando Cabrera, otro escritor nuestro, con el que he hablado mucho y me está corrigiendo una novela. Estoy de acuerdo con él como que ya últimamente no estamos escribiendo géneros. No se escribe géneros. Ya lo que hacemos es plantear atmósferas. Claro. Y ahí son atmósferas mucho más generales. Y dentro de esas atmósferas podemos meter un pie en cada género. Claro. De hecho, Horas de Sangre puede ser un thriller, una historia de violencia, crimen, de thriller, y quizá la otra que estoy corrigiendo con él tiene un tono más policial, y quizá haya otra que sea un poco más de suspenso, pero nunca se aleja del crimen. Así que hoy, si tengo que contestar tu pregunta, hoy escribo atmósferas, temas, más que géneros, y todos tienen que ver con un crimen, es decir, el crimen es lo que desata la historia, uno o varios, y desde ahí en más yo puedo ir metiendo un pie en los distintos géneros, en distintas historias que escribo.
1: Mira qué bien.
0: Se requiere mucha pericia escribir de esa manera, uh-huh. La verdad que yo te conozco personalmente y sé que tenés esa capacidad, pero ¿qué tan complejo te resulta esa mezcla de géneros en cada una de tus historias nuevas?
2: Yo creo que aparecen solas y después yo voy desarrollándolas. No, tampoco es como que me caso con un género o con un tema, porque la historia me demanda por ahí, que si yo tengo una idea, y esa idea no se puede desarrollar de otra forma si no meto un pie en la ciencia ficción. Y bueno, lo hago. Y de ahí juego con una especie de reglas que por sí tiene cada género, uh-huh. aunque no me centro a ver, cuáles son las reglas, acá me fui, acá me volví, yo digo. Y ahí es más, es difícil ir empezando a catalogar las historias. Si yo tengo que decirte de qué se trata la de sangre o qué género es horas de sangre, y principalmente se me ocurriría decirte que es crimen.
0: Claro.
2: Pero de ahí más, pero ¿qué es ciencia ficción? No sé, no, ciencia ficción no es, policial no es, thriller, y puede ser.
0: Puede ser, uh-huh.
2: Pero porque es vertiginosa, porque pasa todo en muy poco tiempo, muchas muertes en muy poco tiempo, en una ciudad chica como Gallegos, un solo personaje que está desesperado, y la narración del personaje, de quien narra la historia, también está apurado, también está perseguido por la propia historia, entonces es rápida de leer. Uno puede tener un poquito de thriller, pero es muy difícil para mí, por ahí lo hacen otros eso, ese análisis lo hace otro. Uh-huh, claro. Me dice, no, esta historia es de tal, yo no lo había visto así y no me molestan. Entonces es como que al no pensar en qué género quiero escribir, sino que escribo y luego se cataloga, digamos, o se rotula, no se me hace difícil. Uh-huh. Yo escribo dentro de la atmósfera que la historia tiene, dentro de esa atmósfera escribo. Y ahí voy metiendo algo de policía, quizá alguien que investiga algo, pero no se centra en policial. Uh-huh. Se puede centrar en otra parte, en drama, por ejemplo. Uh-huh. Todas las historias de crímenes que planteo tienen un trasfondo de drama también.
0: Claro.
2: De hecho, el personaje sufre mucho lo que le pasa. Entonces, pues ahí pueden tener un poco de drama, pero uh-huh. tampoco es como que me centro ahí. Entonces, esa libertad de no enjaularme me ha propuesto escribir historias de otra forma, mucho más libre.
1: Mira qué bien. Sí, noto ahí como esto cuando mencionás el tema de la atmósfera, diferente no al género, esto de saltar, ¿no? Como un estadio, y siento como algo bueno, ¿no? Novedoso, en el sentido de que no te limitas, como muchas veces eso sucede, ¿no? A veces los escritores como que, o cuando participamos en distintos certámenes, o en lo que fuera, digamos, siempre nos dicen, bueno, pero ¿qué es lo tuyo? Uh-huh. ¿Viste? Un cuento corto. Si es ficticio, es una novela. Yo, en el caso mío, bueno, yo soy de escribir, por ahí lo mío va más a la cuestión de la lucha, la libertad, la emancipación como sujeto ciudadano, y me siento a veces un poco como limitada, porque me dicen, ¿pero qué escribís? ¿Historia? ¿Hablas de la vida? Y sí, yo me escapo más por ese lado y hasta llego a ponerlo como pensamiento, ¿no? Mm. Pero esto que vos mencionás como una categoría de atmósfera, y que justo lo amplías, ¿no? En decir que no te quedás en ese margen, resulta, ¿no?, novedoso para quienes lo escuchamos, y en esta cuestión de decir, bueno, a ver, me gusta escribir y sigo y prosigo, o sea, no me limito, ¿no? Un poco claro. Eso es lo que
0: precisamente.
1: Siento, ¿no?
0: Sí. Y
2: bueno, si me permitís ahí lo que vos decís, sí. Lo que vos uh-huh. escribís, fíjate que podés escribir historias sobre eso, la podés hacer en Marte en el año 3500, uh-huh. y la persona capaz que te diría es ciencia ficción, pero tu idea no era esa, tu idea uh-huh. era hablar de la libertad de una persona, sí. de la lucha por emancipación de alguien,
1: sí.
2: Despojarse de algo que lo tienes preso, y lo podés desarrollar en 50.000 millones de escenarios distintos, uh-huh. y metiendo un pie en cada género, lo podés hacer desde alguien que no sé, se cometió un crimen y uh-huh. lo acusan, y es su lucha para mostrar su libertad, y ese es un género. Bien. Después lo puede hacer una persona que le abandonaron en Marte y trata de encontrar su camino de vuelta, como la película, la novela El Marciano, y enseguida ya es ciencia ficción. Pero
1: sí.
2: El tema sigue, la atmósfera sigue siendo, tu idea sigue siendo la misma, uh-huh. no importa dónde lo hagas. Y Ray Bradbury, de hecho, es así, se lo recuerda como el padre de la ciencia ficción, y quizás si te pones a pensar, tiene Fahrenheit y Crónicas Marcianas, y capaz que algo del Hombre Ilustrado, y el resto de su literatura no es ciencia ficción.
0: Exactamente.
2: Sin embargo, te lo recuerdo por la ciencia ficción, y capaz que tiene Fahrenheit y Crónicas Marcianas, los únicos dos libros más conocidos de ciencia ficción, el resto no es ciencia ficción.
0: Uh-huh. Y el hombre ilustrado, embargo, está por ahí nomás, sí.
2: Claro, sí. Igual que Stephen King, el maestro uh-huh. del terror, y tiene un montón de historias que no tienen nada que ver con el terror.
0: De hecho, la mayoría de las historias de Stephen King son ciencia ficción. Y, uh-huh. y personalmente pienso que en Stephen King las mejores historias de él son los dramas.
2: Exactamente, tal cual. Y eso es lo que él hace, y últimamente está metiéndose con el policial uh-huh. surrealista, con el policial típico, con personajes del estilo de él, con cosas de monstruos quizás, de un ser espectral, pero el trasfondo es policial. Él se ha pasado mucho a la novela negra últimamente, uh-huh. hasta él, que es una persona recontra conocida, millonaria, que no, ya si quisiera podría haber dejado de escribir hace 20 años, lo sigue haciendo, y él sigue evolucionando, sigue probando otras cosas.
0: Es lo que decimos siempre, un escritor nunca deja de avanzar, de evolucionar, de aprender y de corregir. Y eso lo demuestra, lo podemos ver en estos grandes escritores que uno dice, ya está, ya llegaron a su límite. No hay un límite, se sigue.
2: Exactamente, tal cual.
1: Bien, y Luis, un poco respecto a la editorial, ¿no? A tu editorial, por ahí, ¿qué nos podés comentar en cuanto a este labor, ¿no? Porque hay una hay diferencia, ¿no? Entre el editor y el escritor, ¿qué nos puedes decir?
2: Sí, eso es extraño, porque hasta yo mismo voy encontrando las respuestas a preguntas que me he hecho yo mismo, y por ahí me hacen otros, que es si es difícil, si son dos personalidades que tiene que tener uno, ser escritor y editor, si son dos chips que uno se saca y se pone, pero en realidad yo creo que prevalece mucho más el del editor que el del escritor, aun cuando escribo lo propio, porque desde chico, desde muy chico, y los tengo todavía, yo escribí historia en cuadernos, uh-huh. escribí mis historias en cuadernos de tapa dura, con los que usamos en la escuela, lo que cualquier sí. chico usa de cuaderno comunicado, bueno, uh-huh. Ahí escribí mis historias a mano, con lapicera, y sin mucho margen de equivocarme, y así salieron, por supuesto, ¿no? Pero más allá de eso, digo, no solamente quedaban en los cuadernos, sino que les hacía una portada, no sobre el mismo cuaderno, sino que lo hacía en hojas, y después el cuaderno lo forraba con esas hojas, y ese tenía una portada hecha por mí, con collage de alguna revista, con recortes, con dibujos, y de atrás le ponía el texto de contraportada, y le ponía el precio, y le ponía la palabra bestseller, y había creado en ese tiempo un seudónimo, que después, más adelante, empecé a poner mi nombre, y le ponía, no sé, el código de barra que sacaba las cajas de fósforo de mi casa, y adentro no empezaba la historia de una, sino que tenía la hoja de respeto, la portada, la portadilla, la hoja de legales, los agradecimientos, la dedicatoria, al final tenía el colofón que decía dónde se había impreso, en los talleres de no sé dónde, es decir, no solamente escribía, soñaba el libro objeto tal como lo leía, como los tenía yo en mi biblioteca, como los tenía cualquiera. Eso ya marca de muy joven que no solamente quería escribir historias, contar historias, sino que quería crear un objeto como libro, y que sea atractivo de ver, atractivo de leer, llamativo de la tapa, y esa mentalidad ya es de editor.
0: Sin duda.
2: Y la tenía de chico. Uh-huh. Entonces, y cada historia que he creado, desde ahí en más, por la necesidad de publicarla o querer socializarla, ya la escribía, después pude escribirlo en máquina de escribir, le sacaba fotocopias, le pegaba cuadernillos, le metía una tapa y los vendía en la escuela. Y los publicitaba y trataba de pensar a qué público le podía gustar más, y se lo vendía a los profesores en la escuela. También hay una tarea de editor ahí.
0: Sin duda.
2: Por sobre la del escritor, ¿no? Siempre pensar mi historia como un libro que tiene que gustar, que es el vehículo de la historia que está adentro. Y ni hablar ahora, en la época más actual, Ruina del Alma, Santa Cruz y Hielo, La Tempestad es Mañana, y Horas de Sangre ni hablar, porque es el primer libro publicado con la editorial, los otros tres. El diseño de adentro lo hice yo, la portada la elegí yo, la tipografía quise que sea de una manera, hasta con el tercer libro, que es de Duncan, a Duncan le dije, dame la planilla y lo diseño yo, no quería que lo diseñaran ellos, porque tenía mi gusto ya establecido. Entonces, el momento de decir, no, quiero estudiar algo, ¿qué mejor que estudiar esto? Sí. Y vamos a profesionalizarme en lo que ya me gustaba hacer. Más allá de que el título da algo, el editor, por costumbre, se hacía por profesión, por uh-huh. experiencia, por años, el año lo hacía el editor ser lo que es. Uh-huh. En mi caso, empecé desde el lado del título. y ahora recorrer este camino, pero ya lo venía haciendo de chico. Entonces, para cuando llega Hora de Sangre, dijo, bueno, acá tengo que decir lo que yo quiero como editorial. Bien. Y el siguiente, que fue Sebastián, la novela que se llama Sebastián, de Gustavo Argelini, escritor de Calafate, ya desde ahí comenzó la editorial. Entonces, el chip que siempre tuve de chico, ahora ya está directamente sobre el terreno, ya habiendo estudiado, habiéndome recibido, habiendo creado la editorial, un nombre, una imagen adentro, una decisión estética, y el guiar al escritor, ¿no?
0: Dios. Tengo entendido que sos muy meticuloso con las obras y muy cuidadoso con las obras que recibís para publicar, y que te tomás tu buen tiempo para irlas viendo, ir que tengan las correcciones correspondientes, que los elementos que deban estar estén ahí. ¿Es así o es simplemente un comentario que he venido por ahí?
2: No, sí. Espero que el comentario haya llegado de la buena manera, ¿no?
0: Sí.
2: No, es bueno, o sea, no quería decir algo malo. No, es un rasgo, primero que un rasgo personal, en todo soy así, lo que me apasiona. En el caso este, digamos, a través de haber cometido un error con Horas de Sangre, que lo quise hacer rápido para poder llegar a algo que no llegaba igual, quería que el libro llegara a una selección y no llegué, y por ese tema tuve que ahorrarme un paso, que fue la prueba física del libro, que para los que escuchen no saben, es un libro de prueba que se hace para corregir, para hacer cosas antes de la tirada general, definitiva, digamos, un libro de prueba. Esa no la hice. Por lo tanto, cuando me llegan los 150 libros y lo empiezo a ojear, empiezo a encontrar cosas que podría haber solucionado.
0: Claro.
2: Desde ese momento, entonces, dije que en la editorial las pruebas físicas son obligatorias. No quiero, porque pierdo tiempo, porque gasto plata. Obligatorio. Es obligatorio hacerlo.
0: Sí.
2: Por eso temo. Porque, por ejemplo, le he demostrado a los escritores que han ido publicando con Ferra, como Julio César Coronel, como César Ferro, bueno, ustedes ellos lo conocen.
0: Sí.
2: Y el resto también. Gustavo, María Cristina Smied, Pablo Lagos. A todos les he ido demostrando con sus pruebas físicas corregidas, esto habría salido en el definitivo. Entonces, cuando les digo eso, abren los ojos, diciendo, no, mirá lo que hubiera salido. Entonces, la prueba física nos ahorra un montón de cosas. Otra cosa que es obligatoria y tiene que ver con esto que voy a decir de perfeccionismo o ser puntilloso, es la corrección del texto. Muchos me llegan, no, ya está corregido. Es que así lo corrige el Premio Nobel de Literatura. Yo tengo que corregirlo igual.
0: Por supuesto.
2: Porque va a salir Ferra Ediciones ahí adelante.
0: Cuestión de responsabilidad, sí.
2: La misma responsabilidad. Si sale mi sello ahí es porque yo avalo esto. Y si no le pegué una ojeada antes y no le encuentro cosas, aparte hay que ver qué clase de corrección le hicieron. Porque por ahí es una corrección ortotipográfica, de sintaxis, pero hay un montón de cosas que se podrían haber mejorado. Sobre todo eso, mejorado, no cambiado, mejorado. Porque la idea de toda corrección es mejorar. Algo que ya está hecho es mejorarlo, junto con el autor. Entonces ya las correcciones previas y hacer la prueba física hoy son obligatorias para la editorial. Y eso tiene que ver con esa búsqueda no digo una perfección, pero lo más perfecto que se pueda.
0: Lo más perfecto que se pueda, sí, yo creo que eso debería ser también una obligación de cada uno de nosotros como escritor. Los otros días escuchaba una entrevista que se le hizo a se me olvidó el nombre, el escritor de Cien Años de Soledad.
2: García Márquez.
0: Exactamente, Gabriel García Márquez, que decía que él tardaba 3 horas en hacer una media página, 8 horas en hacer una página completa, y El Otoño del Patriarca le llevó 8 años, porque él se toma todos los tiempos que hagan falta para dejar lo más perfecto posible su obra. Y luego eso va a otro corrector. Al corrector de la editorial que lo saca encima.
2: Exactamente. Y fíjate que vos estabas hablando de un escritor recontra famoso.
0: Exactamente.
2: Que para cuando llegó El Otoño del Patriarca ya era conocido. Y de él, digamos, los lectores esperaban algo. La editorial esperaba que él presente su manuscrito porque tiene un contrato.
0: Claro.
2: ¿Quién está esperando algo de nosotros si somos desconocidos? Nadie. Los amigos, che, ¿cuándo saca otro?
0: Sí.
2: Pero no tenés que cumplir un plazo, es lo que yo le digo a todos. Nadie espera nada de nosotros. Entonces, para cuando llegue algo, tiene que llegar recontra bien.
0: Sí.
2: Mejor cuidado. Entonces, tomémonos el tiempo de ser hoy en día desconocidos. Tomemos el trabajo de que cuando caiga algo, caiga y sea sustentoso y que sea un buen golpe, que impacte, digamos.
0: Exactamente.
2: Sí, estoy completamente de acuerdo con eso, y es así.
0: Uh-huh. Sí, compartimos muchas ideas con Ferra y eso, eso siempre me ha sentido muy cerca de él con respecto a todo esto que tiene que ver la literatura y las ediciones y publicaciones.
1: Qué bien, impecable totalmente. Y bueno, queda por ahí una preguntita más. ¿Brindás talleres, no?
2: Sí, ya no tanto como antes, pero sí, porque al comenzar con la editorial, la segunda mitad del año pasado, empecé a ir a las ferias del interior. Y como son los fines de semana y el taller era los sábados, siempre tenía que andar posponiendo clases, suspendiéndolas, adelantándolas, y me sentía yo molesto con eso. Personas que por ahí buscan el taller no como para escribir, sino como que es una terapia. Como mucha gente asiste a talleres por terapia. Y yo cortarles eso no me gustaba, entonces dejé de dar el taller presencial durante toda la mitad del año pasado, y todo este año no lo estoy dando tampoco, pero daba talleres y los tengo clases grabadas para personas que por ahí son de otro lado y no pueden cumplir con un horario sincrónico, pero quiero volver a traer algo que me fascina. Pero bueno, convengamos que desde el 2025 para acá ha cambiado mucho, cambié yo mucho porque ahora ya me gustaría hacer algo más referido a esto, a cuidar la edición, quizá no tanto a cómo comenzar, sino a cuidar la edición, la importancia de las correcciones. Hay gente que no quiere corregir, porque sí. Lo corrigió, no sé, la tía que es profesora de lengua, y mostrar errores que se han puesto en libros publicados, errores muy grosos.
0: Es triste.
2: Los voy encontrando en mis lecturas, pero si hay algo que quiero hacer todo el tiempo es dar talleres. Me encantaría porque no me guardo nada, todo lo multiplico, todo trato de enseñarlo, y cuando voy a ferias también no solamente propongo el stand o presentar un libro, sino también dar una charla de algo. Porque por ahí justo había alguien que justo buscaba eso y le puede servir la charla. Lamentablemente hoy no doy los talleres, pero me encantaría seguir haciéndolo. Qué
1: bueno. Bueno, sí, quedamos ahí con...
0: No, sin duda sí. Que yo conozco el tipo de taller que da él y es impecable. Así que, así con la misma responsabilidad que se encarga de su editorial, también se encarga de sus talleres. La verdad que es un maestro.
2: Gracias por las palabras.
0: Quiero comentarte algo que nos dice Graciela Echeverría, presidente de la SADE. Nos manda un mensajito y nos dice: un capo, Ferra, mi saludo y mi respeto. Es un escritor nato con una visión única y un tallerista muy bueno. Horas de Sangre es una novela sorpresiva e impactante, de lectura atrapante. Qué buena entrevista, nos dice.
2: Gracias, Graciela, que estás escuchando, y ustedes por transmitir el mensaje. Una genia, Graciela. Hemos compartido un viaje a los antiguos, a la feria. Cuando digo, voy a tener que ir con Graciela solo, ¿de qué vamos a hablar? Digo, yo voy a haber un montón de silencios incómodos, para nada. Nos sobró más ruta para hablar.
0: un viajecito tendría que haber sido más largo,
2: Sí, hicimos lo antiguo los dos, y o sea, fuimos por una ruta y volvimos por otra, conocimos estancias, lugares muy buenos para sacar fotos, fue un viaje espectacular. Tengo esa experiencia con ella que me la voy a llevar siempre.
1: Qué bueno, Luis, la verdad es tremendo escuchar todo lo que mencionaste, ¿no? Me encantó esta parte de respecto a lo de talleres, porque es un mensaje grosso para todos nosotros los escritores por ahí, y yo me hago cargo, porque esta cuestión de las correcciones, a veces es cierto que uno lleva a profes de literatura y por ahí cambiar el hecho de que no tengas una persona que entienda tu forma de escritura, tu forma de cómo querés, porque a veces pasa, a mí en especial, yo busco gente que me corrija, pero corrige y no sabe mi pasión, o sea, no me conoce cómo quiero que realmente quede. Y esto tiene que ver un poco con la esencia de lo que debe tener ese libro, ese material que uno lo va a llevar al público diciendo es mío, es algo que yo escribí, que yo producí, y por ahí esa esencia falta, ¿no? Esto que vos decías de conocer a la persona, de dar vuelta, volver y revolver, y digo revolver porque a veces entre esas cosas, ¿verdad? Uno vuelve a escribir, nota errores, nota que hay cosas que faltan.
0: Un proceso de pulido, sí.
1: Un pulido bárbaro, y esto que mencionás de los talleres que querés fortalecer, ¿no? De darlo, está muy bueno, la verdad que ahí me anotaría de cabeza.
2: Bueno, vos sabés que en eso que decís, conocer al escritor, me pasa a mí, si es un libro de una novela, libro de cuentos, yo corrijo por capítulos o por cuentos, uh-huh. y voy intercambiando con el autor, los primeros cuentos o los primeros capítulos son esenciales para, uh-huh. como decís vos, correctamente, sí. ir conociendo cuál es la idea, qué quiere decir y cómo lo quiere decir. Y de hecho, como anecdótico, yo Gustavo Bardolini de Calafate le había sacado, estaba sacando una saga de novela negra, uh-huh. había sacado 3 novelas y para la cuarta Sebastián recurre a cambia de editorial, se viene conmigo y le corrijo a Sebastián y luego El Juego de la Boca, que salió este año, uh-huh. que es el quinto libro y cierre de la, o sea, voy a decir, corregido el libro de él. Cuando estábamos corrigiendo El Juego de la Boca, si no me equivoco, él ya desde antes venía hablando de que uno de los personajes iba a la panadería de la vuelta. Siempre la panadería de la vuelta, la panadería de la vuelta. Y en El Juego de la Boca, en un cierto momento, dice la panadería y pone el nombre. Le dije, no le ponga nombre. Claro. El nombre ya era no tener nombre.
3: La panadería de la vuelta, ya era.
1: La vuelta. Sí, sí. Claro.
2: Entonces, esas cosas, uh-huh. Esas cosas hacen a lo que yo voy, uh-huh. que es como decís vos, mirá, tiene un detalle, claro, es un detallito piola que capaz no te lo ve más nadie. No, claro. No digo yo, sino que no es que es propio mío. Un corrector de estilo capaz que ve esas cosas, uh-huh. pero un corrector que hace ortotipografía capaz que eso no lo ve, uh-huh. porque no se va a centrar en eso. Yo vi que una frase, una escena tenía un potencial y no llegó al potencial, quizás porque el escritor no se dio cuenta que podía haber ido por ahí. Uh-huh. Yo le digo, che, mirá, esta escena podrías ir por este lado, qué bueno. Entonces claro. No es que ahí ya es mi mano la que se mete, porque a mí no se me habría ocurrido eso si no hubiera leído su material. Claro. Sigue siendo material de esa persona, y el corrector lo que hace es, pongo a disposición, es tuyo.
1: Tal cual.
2: Se me ocurrió a mí, pero es tuyo eso. Se me ocurrió porque es tuyo, justamente.
1: Es como la doble hermenéutica, ¿no? Por ahí uno pensando uh-huh. en ciencia.
3: También sí, depende de la apertura que tenga el escritor, ¿o no?
2: Yo creo que sí, también sí. tiene que ver. Sí, sí. Y ahí está el negocio, la negociación que uno hace con Gustavo, uh-huh. por ejemplo, uh-huh. que nos conocemos un montón, ahora le estoy corrigiendo otro libro. Y por ahí yo le digo algo y me dice, no, prefiero esto. Y ahí uh-huh. vamos como una especie claro. de negociación que vamos teniendo, en donde por supuesto siempre cedo, porque es la historia de él.
3: El libro claro. sigue siendo de él, claro.
1: De sí, sí, sí,
2: claro, sí. Exacto, yo normalmente siempre cedo. Si él se niega o sigue habiendo una duda, le sigo comentando. No es que lo quiero convencer, le sigo comentando.
3: Son sugerencias,
2: para darle claro. Para tratar de explicar qué es lo que quiero decirle. Si la persona lo entendió y dice, no, porque me gusta, listo, que vaya para allá. No, uh-huh. con él hemos tenido un cambio de palabras por el tema de las palabras en otro idioma. Uh-huh. Quizás la palabra WhatsApp, le hacía así, WhatsApp, WASAP, WhatsApp.
3: WhatsApp, sí.
2: Yo la corrijo y la quiero escribir correctamente. No, porque yo la digo así. Bueno, listo, va. Entonces, como, claro, pero si vos haces eso, entonces hay palabras que, por ejemplo, sandwich,
3: que
2: decimos sándwich.
3: Sí.
2: Entonces escribí los sándwiches. Sí, no, sí. porque eso yo así no la digo. Entonces me empieza el debate. Y finalmente terminamos haciendo lo que quiere, porque es la historia de él.
3: Por supuesto.
2: Pero eso se hace porque también a él lo va ayudando, al escritor lo va ayudando esos, uh-huh. esos debates.
3: Maravillosa entrevista, estimado Luis. Realmente un lujo haberte tenido por acá. Se nos está yendo el tiempo, ya en 12 minutos tenemos que terminar el programa, que se pasó volando. Una alegría muy grande tenerte, vos sabés que siempre es así. Un agradecimiento muy grande por haber participado, y te dejo las últimas palabritas que quieras decir.
2: Bueno, justo te iba a decir, si tenía un ratito para tirar el chivo de que el 8 de agosto, probablemente a las 8 de noche, se lo dediquemos un poco más tiempo, pero el 8 de agosto César Ferro va a presentar su libro No juegues con eso, un libro de 16 cuentos. Segundo libro, y los dos lo hizo con tradiciones, así que el 8 de agosto, la Lenzi, el sábado 8 de agosto en la Biblioteca Lenzi va a presentarnos un jueves con eso, un libro aún mejor que el primero, porque ya Cuentos del Cementerio es un libro maravilloso de cuentos. Uh-huh. Este es más oscuro, ya recurrió a lo preternatural, se metió con la inteligencia artificial y los alcances morbosos que puede tener y peligrosos. muy bueno. César es un gran cuentista, así que todos invitados a la presentación el 8 de agosto del libro No juegues con eso.
3: Lo vamos a estar publicitando y, si es posible, vamos a estar ahí. Yo estuve en la presentación anterior de César, y es una maravilla, un genial escritor ese señor.
2: Sí, y desde la editorial se trata de darle el protagonismo al escritor, hacerlo sentir bien con la presentación. Uh-huh. Que no sea un evento al que vas porque querés apoyarlo él, sino que tengas ganas de ir a la presentación, que sea algo más que una presentación cortita, es un evento cultural, uh-huh. que es lo que es. Así que están todos invitados.
3: Muchísimas gracias por la invitación. Vamos a seguirlo publicitando acá a medida que se vaya llegando la fecha. Como siempre, la SADE dándole toda la mano que necesite el escritor santacruceño.
2: Muchísimas gracias por eso y por todo el espacio que nos dan a todos.
3: Por favor.
1: Gracias, Luis. Bueno, te mandamos un gran saludito y seguramente, bueno, pronto lo vamos a tener por
3: vamos
1: acá.
3: Vamos a tenerte de nuevo seguro porque quedaron muchas cosas ahí pendientes.
1: Cuando se vaya la nieve.
3: Cuando se vaya la nieve te vamos a tener presencialmente.
2: La próxima voy así vaya esquiando.
3: Dale. Bueno. Un abrazo inmenso, querido Luis.
2: Abrazo. Un abrazo a ustedes, que anden bien.
1: Gracias, chau.
3: Bueno. Impresionante, como siempre, los invitados que tenemos se superan día a día, uno mejor que el otro.
1: Tal cual.
3: Nos han estado viendo Fernanda Mesa, Pablo Vintícola, que nos está viendo actualmente, Francisco Estrada Muñoz, Graciela Echeverría, y también nos están escuchando algunas otras personas, por acá tengo los nombrecitos, Noelia Conil, Guillermina Torres, ambas mendocinas. Muchísimas gracias por estar ahí, las conozco desde hace poco y realmente me parecen un grupo de personas maravillosas. Egidio Esteban Pasamonti de Colazo, Córdoba, tal vez algún día lo invitemos también a Egidio Esteban Pasamonti, ha hecho un hermoso blog sobre la historia de Colazo, de su pueblo, y me invitó a hacer un pequeño poema para la localidad de allá de Córdoba, así que muchas gracias a todos los que nos están viendo y se suman día a día al programa.
1: Bueno, nos vamos entonces con un temita, algo cortito, ¿sí? El de Buen Amigo, a ver, Joan Manuel Serrat.
3: Joan Manuel Serrat, sí.
1: Decir Amigo.
3: Decir Amigo.

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1: Cada página, un universo por descubrir. Y cada escritor que tenemos acá en el piso, la verdad, nos deja tremendos mensajes. Y siempre acá, bueno, fuera del vivo, fuera del aire, decimos no. La verdad que a veces se nos escapan determinadas personas, por ahí pedimos disculpas, que vamos teniendo un listadito de gente para seguir entrevistando, y entre una cuestión y otra, por ahí esas suspensiones, va pasando el tiempo, pero ahí seguiremos. Vamos a pasar a la InfoSade, una parte igual recontra relevante en nuestro programa de cada martes. Bien, SADE recientemente firmó un convenio con la editorial Estepa, en donde los socios tienen importantes descuentos a la hora de publicar. Se está haciendo igualmente el registro de voces de los escritores de la provincia a través de podcast con una empresa con la que se ha firmado convenio, y donde a partir de ahora todos los escritores de la provincia, aún sin ser socios, pueden ingresar a formar parte de este registro. También culminó la inscripción de autores para la presentación de libros en la Feria Provincial del Libro, que ya no queda nada, estamos ahí un paso. Así que bueno. Otra cuestión, también informar que SADE va a estar presente en las ferias del interior de la provincia con los stand, presentación de libros, charlas y talleres. También los escritores elegidos este año para la foto fueron Andrea Lorena Lamela, de San Julián, Rosa Grupico, de Calafate, Gloria Villanueva, de Pico Truncado, Mario Echeverría Valeta y Walter Gallardo, acá, mi compañero de Río Gallegos. ¿No? Bueno, ya están elegidos también, entonces, para la foto de los poemas.
2: De los, ¿no?, poemas, pues, de los poemarios que saca habitualmente la Sociedad Argentina de Escritores. Sí, sí.
1: Bien, buenísimo. Bueno, y durante estas vacaciones, también comentarles que se siguen dictando de manera bimodal, virtual y presencial, talleres para niños y jóvenes del cuento de terror, aquí también con mi compañero, ¿no?
2: Exactamente, sí, sí, sí.
1: En la biblioteca Kunfi Quirós. También siguen en vigencia varios concursos, el de Mi Voz Contra el Bullying, poesía, cuento, relato para niños de 7 a 12 años, la canción Santa Cruceña a partir de los 18 años. Igual, esto informar que está todo dentro de nuestra página de SADE Santa Cruz, para, bueno, mayor información. También ya la semana pasada, mejor dicho el viernes, ya culminó la segunda jornada del Café Literario de Autismo en la Adultez. Y bueno, a pedido de los participantes, se va a hacer un tercer encuentro durante el mes de agosto en la Biblioteca Hilario Lenzi.
2: Perfecto, muy bien. Esas han sido las informaciones de InfoSade, con lo que nos vamos a ir despidiendo antes de que nuestra marcha nacional, el himno nacional argentino, nos saque del aire. Será hasta el próximo martes. Un abrazo grande para todos.
1: Hasta luego.
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0: A continuación les informamos las vías de comunicación ante emergencias. Hospital Regional, Policía Provincial y Bomberos 911. Protección Civil 103. Comisaría de la Mujer y la Familia 2966 428 685. 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

0: Buenas noches, Temuco, chiquillos, ¿cómo estamos? ¡Éjale!
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0: Qué bonito estar acá con usted, cabrón, qué felicidad. Encima lleno no cabe un loco más. Yo me saco el sombrero. Ah. A ver, ¿hay palmas o no hay palmas por acá? ¡Vamos! ¡Vamos!

0: Muchas gracias. Esa.
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0: Se me olvida, ¿no? La semana pasada llegamos hasta Conce y como que palmas, sí, pero aquí ya estamos en tierra de que las palmas lo bueno le ponen. Me gusta eso. Ahí sí. ¿Cómo se nota que hace más frío y chupan más? ¿O no? ¿O no? Bueno, voy a cantarles ahora una canción. No sé si una canción de amor, una canción de desamor. Tengo que hacer una introducción primero y les pido un momento. Cuando voy a tocar a cualquier lugar, a cualquier ciudad, me empiezan a llegar un par de semanas antes y se intensifica a medida que pasan los días mensajes por redes sociales, por Facebook y por Instagram, de más o menos así: hola, Nano, me encanta tu música, no sé qué, no sé cuánto, me llamo Pedro o me llamo, no sé, Josefina, y lo que pasa es que con una canción tuya me enamoré de, qué sé yo, María o Diego, y ahí, bueno, pueden pasar muchas cosas en el mensaje. Puede decir como: y ahora tenemos una guaguita y nos casamos con tu canción en el matrimonio, y cántala, porfa, dedícasela. O si no, lamentablemente pasa más veces como: estamos hasta la mierda y por favor, weón, dedícasela de mi parte, ¿no? Hoy día no es la excepción, y como hay mucha gente, fueron varias las peticiones. Entonces, bueno, esa canción es casualidad, que tampoco es la canción que voy a cantar ahora. Tampoco es esa canción. No, pero tampoco voy a hacer caso a todas esas peticiones porque no podría, son demasiadas. Pero sí les quiero cantar para aquellos que bueno, las cosas son como son a veces, ¿no? Una canción de desamor, pero es raro porque las canciones más bien de separación, ¿no? Está todo bien cuando uno conoce a alguien y los caminos se cruzan en la mitad de la carretera, todo es maravilloso y las canciones son bonitas, melosas, y cuando queda la cagada y las carreteras se separan, las canciones son terribles y dolorosas, pero no tiene por qué ser así, ¿no? Yo, la última vez que tuve un quiebre amoroso fuerte, escribí una canción y después de haberla escrito me di cuenta que inconscientemente había utilizado por primera vez en mi vida un ritmo del folclore peruano que se llama festejo. O sea, me separé y escribí un festejo sin darme cuenta. Las cosas que pasan, ¿no? Esta canción es una canción linda de cuando las cosas van una, cada una para su lado. Se llama Ley de Vida.

Muchas gracias. Bueno, yo no sé si es posible, pero mi querido compañero Erasmo, te pido un poquito de luz para que se vea aquí lo que tenemos acá. Yo me voy a desplazar para que ustedes lo vean bien. Acá, ¿ven? Este micrófono, allá otro igual, ¿cierto? Bueno, estos micrófonos evidentemente no están para amplificar nada del escenario, están para capturarlo a ustedes, porque de toda esta gira canción lo más probable es que hagamos un disco. Entonces, si cantan fuerte, afinado y más o menos coherentemente, capaz que queden en el disco. Probemos un poquito, a ver. La la la la la la la. Oh, oh, oh, oh. A ver, ahora fuerte, fuerte, para que Pablo ahí ajuste y no quede la cagada, a ver. La la la la la la la. Oh, oh, oh, oh. Beautiful. Pablito, un poquito más de esta, solo. Vamos. La puta esperanza.

0: Muchas gracias. Muchas gracias, cabros. Ahora sí que sí, amerita, ¿no? Saludcita, chiquillo.
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0: Pero creo que la UFRO no, todavía no ha llegado tan lejos. Vamos lento, pero vamos bien.

Está tan concentrado afinando ahora que hagamos todo. Hay que esperar. Gracias, en todo caso, por sus gestos de cariño. En verdad es difícil hablar de estas cosas sin sonar como cursi o sin sonar repetitivo. Solamente quiero decirle sinceramente desde mi ser que esta canción se la dedico y pienso mucho, por un lado, en la gente que ha perdido todo en los últimos meses por los incendios forestales. Pienso en los bomberos que han perdido compañeros y han perdido mucho tiempo de su vida sacrificándose por los demás. Y sobre todo pienso en esos bosques que a nosotros nos pareciera que son cosas ajenas, que son la naturaleza, ¿no? Que han muerto y que han muerto no por casualidad. Nunca sabremos en verdad qué fue lo que pasó, ¿no? Pero sí sabemos que en el fondo lo que pasó es que hemos roto el equilibrio absoluto con nuestras tierras. Así que a todos ellos, árboles y personas, esta canción que dice que la raíz vencerá al cemento.

Muchas gracias. Rodri, te están chiflando ahí, ¿no? Chiquilla. Un aplauso para Rodri, por favor, en el escenario. Bueno, permiso. Si contabilizamos, van a ser como 5 minutos del concierto que camino y de vuelta, así que mejor la dejo acá. Quiero hacer un saludo porque estoy muy emocionado de poder estar haciendo esta gira. Esta gira tiene como excusa un cancionero. Este cancionero tiene como excusa una gira. No estoy muy seguro cómo funciona la cosa. Pero la hueá es que aquí estamos y yo puedo darme el lujito después de muchos años de venir con la banda y a buscar discos nuevos. Sí, paremos un poco, vengo solito con todos los juguetitos que yo tengo en mi casa, que son todos los que ustedes ven y que están ahí de verdad tirados por el living de la casa, muchas veces en peligro de que se rompan porque soy responsable con esas cosas. Tal cual. Pero... incluso llegamos al punto de tener esta alfombrita rojita, que es la alfombrita de mi casa. Yo me siento aquí como en el living, así que bienvenido al living de mi casa. Y a ese lado del living de mi casa, de verdad, no tan pulento como este, más chiquitito, hay un pianito. Entonces voy a dirigirme al costado del living de allá. Ojalá que vengan conmigo. ¡Salud! Y ahora sí. Para ellos y ellas que me escribieron.

Muchas gracias. Amerita, ¿no? Salucita. Esta sí que es buena. Cáchate esta. A ver. ¿Para no echármelo? Sí. Esta es una operación muy complicada. Fuerte. El encuentro de dos mundos. No sé, pues. Una pregunta aquí muy, muy comprometedora me hace mi compañero. Respecto a si entró o no entró, pero ahí sí. Entró. Siempre sobrepasándose. Bueno, este es un instrumento que yo he tenido la suerte de conocer y después de muchos años de conseguir también. Se llama Nickel Harpa. No sé si alguna vez lo habían visto acá. Yo creo que lo traje una vez a un concierto, ¿o no? ¿Sí? Bueno, algunos. Para los que no y para los que se quieran de verdad acordar del nombre, porque Nickel Harpa es muy complicado, piensen en Nickelodeon y Barro Harpa. Nickel Harpa. Fácil. Y es un instrumento muy antiguo de la Edad Media, que fue desapareciendo en todos los lugares del mundo antiguo y quedó finalmente solo en el norte de Escandinavia, donde hacía tanto frío que seguían haciendo esta hueá en el invierno, ¿no? Con mucho tiempo libre, con muchas teclas. Y bueno, en el festival que yo conocí este instrumento, que era en Francia, escuché una música que me quedó muy, muy profundamente incorporada, que era toda la música tradicional de allá, que yo no conocía, y a los pocos días después escribí una canción, y en verdad no me hubiera imaginado en ese entonces, y no me di cuenta cuando decidí cantar esta canción con este instrumento, que en realidad están relacionadas desde su nacimiento. Ojalá que les haga sentido. Ah, sí.

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0: Muchas gracias.
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0: Qué rico volver a tocar guitarra. Tan complicada la otra cosa, tantos botones y teclas y cosas. ¿Qué les voy a decir? A veces toca nomás.

Muchas gracias. Qué bonito, chiquillo. Cantar juntos, cabros chicos, cartas de amor. Ah. Pura belleza. Vamos acá. Bueno. Sabrán, me imagino ya a esta altura, porque sale hasta, pero en la sopa, ¿no? Que estamos celebrando el centenario de la gran Violeta Parra. ¿Cierto? Entonces yo, más que cantarle una canción de ella, en verdad quiero cantarles una canción que yo le escribí a ella. Un día tenía que tocar en Valpo para su aniversario, el 4 de octubre de un par de años atrás. Y yo había armado todo un show bonito, preparado, harto, Teatro Municipal de Valparaíso, elegante, gala. Pero llegó el día y me dio amigdalitis y el día antes cagué, no pude ir. La única vez en mi vida que me ha pasado de enfermarme y no poder ir. Y entonces me quedé y de picado en mi casa escribí unas décimas porque dije, bueno, algo por lo menos mandar unas décimas para que las lean en mi nombre, voy a ser tan penca de no llegar y hacerse el hueón, ¿no? Entonces escribí estas décimas y un par de días después las décimas vieron su forma en música y se convirtieron en esta canción y en un despliegue de creatividad impresionante. Yo le puse el título Décimas a la Viola, una cosa que me la pensé muchísimo. Este es un pequeño regalito para ella en su cumpleaños y más aún ahora en su centenario. ¡A ver las palmas! ¡Vamos!

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2: Oye, ustedes no sé si cacharon, pero lo bacán que acabo de sacar un charango de un perchero, hasta ustedes saben. Así nomás. Nosotros teníamos mi perchero de mi casa, pero esta vez vinimos de muy lejos, no podíamos traerlo. Y estábamos viendo qué hacemos con el perchero, porque tratamos de conseguir, difícil, así bonito. Y una dama se ofreció a hacer un perchero para la ocasión y está increíble. Encima tiene mesita para apoyar el vino, una weá, pero un diseño IKEA. Así que para Carola Pacheco, un abrazo y muchas gracias por un regalo tan bonito. Mortal. Bueno, yo les quiero cantar una canción de la Violeta, propiamente tal, pero nunca tan así. Yo no sé qué diría la Violeta con todo lo que pasa con su centenario, ¿no? De repente diría, cabros de mierda que se han creído, déjenme en paz. Así, viendo la cuestión, festival de viña, fuego artificial y todo con Violeta Parra. Es fuerte, ¿no? La mezcla, cómo lo oficial se traga todo lo demás. Así que, bueno, yo pensando en esto, un poco como, para ser muy sincero también, un poco como sobrepasado por la circunstancia de que como es el centenario de Violeta Parra, todos los hueones tienen que hacer una cosa de Violeta Parra y está tan como... Ay, ah. Entonces, bueno, yo traté, no me salió nada y después de mucho rato me salió esto, que dice así. Sabrán perdonar mi charango mal tocado, pero bueno, es lo que hay. Esto se vendría a llamar algo así como la mazúrquica postmodernica. Ahí sí. Me han preguntado y en otras tierricas qué tal la cósica aquí en Chilítico. Si los inglésicos de Sudamérica son los jaguáricos más exitósicos. Y la respuestica que les he dado es la que yo cántico en esta mazur

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Muchas gracias. ¿Qué diría Violeta Parra? Cabro, culiao, que te has creído. Fácil. La pregunta es qué decir. La dije a Violeta Parra cuando escuche. Ahí no estamos tan seguros, pero bueno. Mejor pedir perdón que pedir permiso, ¿no? Bueno, voy a continuar con la saga de canciones de amor atípicas, como esa que les decía que era una de desamor bonita. Esta es una canción de amor bonita, pum, que podría parecer muy, muy común y corriente, digamos, por encima, pero tiene una particularidad bastante particular. Cuando yo la escribí, me encontraba en un momento de mi vida completamente, digamos, salvaje. Ah, sí. De una abierta promiscuidad, ¿no? Que yo creo que no tiene nada malo. Ustedes muchos serán estudiantes aquí en sus años mozos y estarán en esa misma. Y todo bien, aprovechen. Y en ese entonces, bueno, yo me encontraba completamente entregado a la suerte de los vientos, ¿no? Viajando una noche en cada lugar, pero de repente conocí a una mujer y viví una experiencia transformadora muy profunda. Me sacudió en todo esto que yo andaba y aprendí muchas cosas. Y después de más o menos 8 horas llegó la hora de despedirse y se acabó ese amor. Pero fue hermoso, ¿no? Y al otro día entonces, viajando en auto por las carreteras hacia otro país a seguir con la gira, escribí lo que yo quería que fuera una canción, pero como fue muy cortito, en verdad era una parte de una canción, ¿no? Y esta era una chica que era bailarina, era muy flexible en todos los sentidos, ¿no? Y entonces la música que me resonaba con ella era muy flexible, espérense. Tengo mi botoncito de la flexibilidad, ahí. Era así. Como... Y ahí quedó, porque no la vi nunca más, pues entonces... No seguí con la canción, pero al poco tiempo después seguía yo en esto de la promiscuidad y tuve otra experiencia muy profunda y transformadora en otro país y después de más o menos 12 horas fue como el doble, esa duró el doble esa relación. También me despedí con mucha pena y muy agradecido por todo lo que había aprendido. Esta chica era actriz, de hecho, y era como funky, así como... Entonces, la música que me inspiraba ya no tenía nada que ver con esto flexible, era como... Esa onda, ¿no? Entonces dije, bueno, aquí está, Oro de Grito y Plata, pues junté las dos partes, y entonces es una canción de amor promiscua. ¿Cómo se llama? Esa... Después, ya última lata que les doy, ¿no? No, no les doy más.

Muchas gracias. Bueno, ustedes tienen suerte de vivir acá. Yo vivo en Santiago y la weá de verdad que es bien penca, en verdad, no hay mucho más que decir. Es entretenido porque pasan cosas, pero el nivel de mala onda que hay, ay, se pasó, se pasó. Y en ese contexto es que mucha gente cercana a mí yo veo cómo se deprimen, ¿no? Como hay gente que le da esa weá de mierda y gente que uno quiere mucho y los ves que se van poniendo grises, que se van apagando y de repente uno se siente que a uno le va pasando, ¿no? A mí me estaba pasando eso un día y dije, no, se acabó, voy a escribir una canción, me voy a reír de mí mismo, que no puede ser esto, no puedo ser tan penca de caer en ese dolor interno, gris, innecesario, santiaguino. Pero antes de cantar la canción necesito que dejemos algo muy claro, ¿ya? Cuando yo digo... Vamos a probar una vez más, ¿eh? Me excuso porque yo canté muy desafinado, así que discúlpame. Ia. Y te digo, oh, oh, oh, oh. Y te digo, pu, pu, pu, pu, pu. Que son pudorosos. ¿Qué tiene de malo con decir pu, pu, pu? Ah, sí. Esta canción se llama La Serotonina.

Hija, esa, qué gente más rabia. A ver, vamos a probar un poquito más difícil, a ver. Hija, hija, oh, oh, oh, oh, oh, oh, oh, oh, oh, oh, oh, oh. No, hay una cosa rítmica que tiene que ser, oh, oh, oh, oh, oh, oh. Casi. Oh, oh, oh, oh, oh. Y ta, ta, ta, ta, ta. Oh, oh, oh, oh, oh, oh. Ia. A ver. Wo, wo, po, po. Wo, wo, po, po.

0: Mañanas aquí en Temuco durante 8 meses al año que el cielo está cubierto por humo. Armando formas con las nubes me divierto. Y aunque la luz aparezca tan sombría, yo sé que el sol está detrás con tu energía. Eso, escucha los cabras habilosos, chiquillos. ¿Cómo se nota que estamos en una universidad? A ver.
1: Universidad.
0: Pensé al tiro Temuco, Universidad, Matador Salas, puta, qué grande, man. Yo sé que es un personaje amado y odiado. A ver.

0: Que nunca es para tanto, y si te sirve de algo, súmate este canto. Oh, oh, oh, oh, oh, oh. Esa. Bueno, poco a poco estamos llegando al final, chiquillos, de esta noche. ¿Lo han pasado bien? ¿Han disfrutado? ¿Quieren que siga?
1: Sí.
0: ¿Quieren que pare?
1: No.
0: Al tiro, tranquilo, tranquilo. Eso es como eyaculación precoz. Calma. Todavía no. No hay apuro. Quiero hacerle una pregunta muy seria. Por favor, Erasmo, la más luz que se pueda en la sala. ¿Cuántos de ustedes, levanten la mano aquí, por favor, cuántos de ustedes nacieron en Temuco City? A ver. Sí, como la mitad de la gente, más o menos. Ya, solamente los demás perdieron ya. Los que ya levantaron siguen participando. ¿Cuántos de ustedes, su papá y su mamá, nació aquí en Temuco City? Como un 10% de las personas que estamos acá, cáchate. Ya, y solamente ustedes, todos los demás perdieron, descalificados. Unas vacaciones gratis al Caribe. Ah, sí. Solo ustedes que quedaron. ¿Cuántos de ustedes, sus cuatro abuelos, los cuatro todos, nacieron aquí en Temuco City? Como cinco... Como siete personas, no como 10 personas. Y algunos ya por ser majadero, algunos de ustedes, los 8 bisabuelos, todos son de la ciudad de Temuco. No le creo. No, no hay nadie. No hay nadie acá. ¿Saben lo que significa? Yo si hago esta pregunta, es verdad. No, no te creo. ¿Los 8? No, ¿viste? No. Ah, ya, pues sí. Sí o no, pan, pan, vino, vino. Entonces, ¿por qué le hago esta pregunta que puede ser tan ridícula? Por una razón simple. ¿Qué significa que después de 15 segundos de preguntarle no queda nadie con la mano levantada acá? Significa que ni uno de nosotros es totalmente de acá, ¿no? Que en muy poco rato llegamos al punto en que nadie de las 800 personas que estamos acá es realmente completamente de acá. ¿Y cómo se llama hoy por hoy a la gente que vive acá pero no es originalmente de acá? Inmigrantes. Así que, por favor, la próxima vez que usted vea a alguien, un viejo canoso así en la tele que se llama Sebastián, diciendo que la culpa de los problemas la tienen los inmigrantes, usted le dice de parte mía que se vaya, y por respeto a los niños, a la punta del cerro, porque todos somos al menos un poquito inmigrantes. Que no se nos olvide. Vamos a cantar.

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muertos, César. Yo sé que es un ritmo un poco complicado, por eso las palmas como que... Pero si se compran el cancionero, ahí está todo muy bien explicado.

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1: ¡Wow! Servicio completo. Impresionante. Oye, se me perdió. Aquí está. Quiero hacer un saludo. Pero no tengo con quién brindar. ¿Cuál es la canción esa? Cuando quiero emborracharme, tengo con quién brindar. ¿No le suena? No, pues esa no. ¡Salud! ¡Oh! Buena, qué ternura. Ella se toma su lechita.
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1: Sí, no corresponde aquí que yo me ponga a hablar de política, ¿no? Menos en la actividad de la universidad, en que bla, bla, bla. Pero es que es tan ridícula la weá que está pasando. ¿Cacharon lo que pasó ahora en la noticia? Salió el Partido Socialista que tenían invertidos como 2.000 millones de pesos en Soquimich. O sea, yo ya no entiendo, los hueones los sobornaban con su propia plata. Había como corrupción que yo te paso y tú me devolví. No entiendo. Bueno, están haciendo el ridículo de una manera impresionante, están perdiendo lamentablemente. Estamos perdiendo el respeto en nuestra propia historia en común, ¿no? Como que ya nadie se compra nada y ojalá que se reconstruya eso. Hay mucho trabajo por delante que hacer y yo sé que como acá vemos muchos jóvenes de cuerpo y de espíritu también, por lo que puedo ver algunos por ahí que no se ven tan jóvenes pero que están vacilando. Les urjo a que juntos le echemos para adelante porque si no nos va a mirar la cresta. Básicamente ese era mi momento de reflexión. Y dicho eso, quiero... Ustedes me habrán escuchado, no hace falta que aplaudan. Más importante que voten, no les voy a decir por quién, pero ustedes se imaginarán. Los elefantes y la araña, me han escuchado seguramente hablar, cantar la canción, no saben lo que pienso. Quizás es que he visto mucho YouTube, yo sé, reconozco, pero yo creo en las conspiraciones, sobre todo en esta canción, y estoy convencido, después de escucharla en muchos idiomas, en muchos países, que en el fondo la cancioncita de que los elefantes se balancean es una manera de enseñarle a todos los niños del mundo que es normal que unos pocos elefantes se balanceen, lo pasen la raja y llamen a sus camaradas a balancearse. Mientras las arañas que hacen la tela, nadie nunca dijo nada. La mina era muda y nunca dijo nada. Y ahí quedó. Así que yo le he escrito la canción a las arañas porque alguien tenía que reivindicarlas. Ahí va.

Amenazan con paro general para que de una vez los elefantes sepan que no es gratis su balancear. Alguien tiene que trabajar.

llegar, alguien tiene que trabajar. Y los elefantes se balancean, disfrutando mucho su actividad, y en su diversión no se percataban.

arañas son hoy también indignadas. El sindicato de los arácnidos ha llamado a un paro general tras fallar su mesa de negociación con los grandes elefantes. Nadie teje nada. Se esperan ahora disturbios en las principales avenidas del país. Es una situación verdaderamente dantesca. Una noticia en desarrollo. Para 25 horas, es Amargo Gómez Pablos. ¡Esa!

0: La, esa manito en el aire.
1: Caminando va al 100 pies, moviendo las patitas siempre juntitas. Nadie va caminando y va bailando. Va al derecho y al revés.
0: A ver ustedes, sí.
1: 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Nadie va caminando y va bailando. Al derecho y al
0: revés. A ver, paremos. Para un poco. Dos cosas quiero decir. Primero, se está gestando un baile andino acá maravilloso que yo no sé por qué pararon, ¿eh? Pero denle nomás. Otra cosa, esto tiene dos voces, es un canto polifónico, ¿ya? Entonces la primera que todos están cantando, vamos a cantarlo primero. Tres, y
1: caminando va al 100 pies, moviendo las patitas siempre juntitas de a 10, va caminando y va bailando, va al derecho y al revés.
0: Maravilloso. ¿Se saben la otra, que es un poco más difícil? ¿Alguien? Levanten la mano los que creen. Mira, hagamos esa, solamente esa. Mira,
1: caminando val 100 pies, compás de música bailando al derecho y al revés.
0: Ella me mira y me hace así como si yo fuera a subirlo al escenario. ¿Sí? ¿Para que canten usted? Si le sale increíble. Súbete, weón. Vamos a intentarlo a dos voces. Así la segunda vez. Vamos a intentarlo usted, a ver si... ¿Cómo te llamas?
2: Pancho Amigo.
0: Pancho Amigo, no te pongas nervioso.
2: Ya.
0: ¿Ya? Que no hay nadie aquí mirándote, no hay necesidad. Yo voy con la primera, a ver.
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3: Caminando va al 100 pies. Moviendo las patitas a mundo y va a de música.
0: Entonces, ¿qué es lo que sigue? Pancho, no te vayas. Tú tienes que entonces dirigir a esa voz. Y yo voy a dirigir la primera voz, ¿ya? Lo siguen a él, los más que puedan, porque si no, no se escucha, ¿ya? Entonces, yo voy con la primera, tú con la segunda. Pero vuelta adelante, para adelante. Vamos. Un, dos, tres, y...
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0: Ok, y ahora... Las niñas, suban niñas.
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0: Ya, vengan para acá. No, no importa. Ya, entonces ustedes vengan para acá. Pasen aquí, háganse ahí en el micrófono. Entonces, un, dos, tres.
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0: Vamos a hacer ahora, las niñas cantan carnavalito conmigo primera voz y tú contigo segunda voz, ya. Un, dos, tres.
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Muchas gracias. Muchas gracias. Muchas gracias. Me lo llevo en mi corazón. Esa. Muchas gracias. Era como Pato Fresa hablando, una vecina, ¿dónde estaba? Pero. Ah. Desde las alturas. Yo los amo también a ustedes. Cánteme un poquito, a ver. No, antes, se me olvida, antes de seguir, quiero agradecerle, por supuesto, a la gente que ha trabajado muchísimo, todo el equipo de la UFRO, la gente de nuestro equipo técnico, el Rodri, el Pablo, Erasmo y Nando, toda la gente del teatro, y el aplauso más grande para ustedes mismos por venir y llenar hasta no poder más este lugar. Hasta la próxima.

¡Pasa, cabrón! ¡Aguante, Temuco! ¡Qué bonito! Con esta sí que sí, de verdad que me despido. Y no... Bueno, yo de seguir sigo. Así. Bueno, no intenten esto en casa. Así, muy peligroso.

Muchas veces estoy triste, ya no encuentro la razón para seguir adelante cuando todo tira atrás. Muchas veces.

esta noche hermosa acá en Temuco, esta noche bella en que nos hemos juntado un poquito a cantar, a pasarlo bien, a disfrutar de la música. ¿Y qué más les puedo decir? Ojalá que la próxima todos tengan una copa de vino en la mano.

permito hacer un pequeño paréntesis para explicarles algo que yo pienso. Cantar juntos, sobre todo cuando somos muchos, hace muy bien, hace por lo menos tan bien o mejor que ir a terapia, pero sale mucho más barato. Así que aprovechen esta vez y me hacen recordar que la vida es un gran regalo. Que la vida es un gran regalo. Y una última, a ver, que la

0: ¡Salud, chiquillo! ¡Uy, uy, uy!
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0: ¡Vamos a saltar que se acaba! ¡Esa! ¡Vamos, vamos!

nos enseña a cantar. A ver. Después nos vamos. ¿A qué nos vamos después? Oiga, pero jóvenes, si mañana es día de clases. Después nos vamos a...

verdad que le alcanza todo. Y casi se me olvidó decir, por la chucha, no puedo irme sin decir que tenemos un cancionero hermosísimo. Cómprenselo afuera, yo se lo salgo y se lo firmo. Y así se aprenden estas canciones y dejamos la cagada mal.

0: enseña a cantar. Y nos enseña a cantar. Vamos a hacer un pequeño paréntesis y les voy a mostrar el cancionero.
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4: Bienvenidos y bienvenidas a una nueva edición del resumen de noticias de LU14. Estaremos compartiendo la información junto a José Luis Mayorga en los controles técnicos y en la musicalización. Mi nombre es Alejandra Leville y ya damos comienzo con la información de hoy. Más obras para Santa Cruz. Distrigas, Sociedad Anónima, recibió una nueva partida de cañería para ampliar la red de gas. La empresa recibió dos nuevos cargamentos de cañería y accesorios con una inversión superior a los 100 millones de pesos. El material permitirá dar continuidad a las obras de ampliación y extensión de redes que se ejecutan en distintas localidades de la provincia. El presidente de Distrigas, Sociedad Anónima, Juan Carlos Berazaluce, supervisó la recepción del material en el depósito central de la empresa y destacó la importancia de continuar interviniendo en infraestructura para sostener el desarrollo de las obras en todo el territorio provincial.
5: Estamos recibiendo los caños en la segunda tanda de los caños que se compraron en su primer momento. Son 22.000 caños. Estos caños van a ser para las redes de gas de toda la provincia. Los estamos bajando acá en el depósito y bueno, esperamos seguir colocando la mayor cantidad de caños posible. Próximamente voy a estar en Caleta Olivia mirando la obra que se está ejecutando en el barrio Patagonia. Ya se terminó una, que fue el Favaloro, así que bueno, después de ahí vamos a pasar a Pico Truncado, Las Heras y Los Antiguos. Uh-huh. Esto va a aliviar la presión de gas que se le está inyectando a ese barrio y bueno, como dije antes, hace más de 20 años que no se construye una planta de esta naturaleza. Todas las obras que ejecutamos son pedido del gobernador. El gobernador quiere que todo santacruceño tenga el servicio de gas. Así que estamos para eso y estamos trabajando conjuntamente con algunos municipios, los cuales nos ayudan en la parte de la arena y del zanjeado también.
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1: El subsecretario de Transporte, Andrés Casanova, brindó detalles sobre los avances del proyecto para reactivar el histórico ramal ferroviario. Confirmó que la provincia avanza en la incorporación de una moderna dupla ferroviaria y un plan integral que incluye infraestructura y capacitación para concretar el regreso del tren a Santa Cruz.
2: Principalmente, como decía el gobernador ayer, cumpliendo con la palabra empeñada, ¿no? Es algo que le había prometido y es algo que estamos trabajando para llevarlo adelante. Y esto es un paso muy importante que se dio ayer, porque ayer estuvimos presentes con la ministra Nadia Rich, el gobernador, comisionados de fomento, diputados provinciales por el pueblo, estuvimos recorriendo la fábrica, estuvimos trabajando en lo que va a ser el diseño de la dupla que va a existir la provincia. Es algo en lo que veníamos hace mucho tiempo viéndolo y bueno, ahora lo pudimos concretar en esta visita a esta planta. Habíamos tenido el día jueves una reunión en Buenos Aires también en la empresa para trabajar esto y fue como el brochecito de esa reunión que habíamos tenido el día jueves. Estamos hablando de una dupla. Es un coche motor con un remolcador, con una capacidad aproximadamente de 120 pasajeros.
3: Ah, 120 pasajeros, es algo grande.
2: Es un coche muy moderno, es un coche liviano, en el que permite que el recorrido sobre los rieles que tiene la provincia de Santa Cruz no se vean tan afectados por el peso. Y aparte es algo nuevo, es algo moderno, es algo que se fabrica en el país, que tiene postventa, que hay mantenimiento, que hay repuestos, es muy positivo por ese lado.
3: Claro, seguro. ¿Qué plazo de tiempo es el que estableció la empresa para poder entregar estos dos módulos?
2: En eso todavía estamos trabajando. Tenemos muchas cosas, muchos puntos que cerrar aún, pero bueno, estamos avanzando. Lo de ayer fue importantísimo. Y bueno, vamos por ese lado. Lo de la locomotora es la frutilla del poste, como bien dice. Sí, estamos trabajando en el tema de las capacitaciones, lo que sería mecánicos, maquinistas, personal, y con todo eso tenemos que seguir avanzando. Así que, digamos, este es un plan integral. Y bueno, lleva su tiempo de alguna manera. Pero estamos trabajando en todos los municipios, todas las comisiones de fomento están involucradas, dado que el ramal ferroviario abarca Puerto Deseado, Las Heras. Entonces, todo lo que esté en ese ramal está involucrado.
3: Perfecto.
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1: El jefe de la División de Operaciones Rurales, Germán Reynoso, brindó detalles sobre el operativo de rescate realizado en la zona de Cerro Piedras y reiteró la importancia de evitar viajes que no sean indispensables. Además, recordó que ningún vehículo garantiza transitar sin riesgo sobre nieve y hielo y recordó llevar siempre abrigo y elementos de emergencia al salir a la ruta.
2: En realidad hubo dos llamados. Sí. Primero... había, se había comunicado al señor Bilbao en horas de la tarde que estaba esperando el auxilio de una máquina de una empresa. Posterior a las 5 de la madrugada se comunica de Defensa Civil también informando del tema de una familia, ¿no?, que se había quedado en la misma zona, en Cerro Piedra. A esa intervención va gente de Vialidad y de Defensa Civil ahí de la acera, ¿no?, al rescate de la familia. Si bien tenían conocimiento de los dos, de los dos casos que habían sido varados por la nieve, logran acceder únicamente a rescatar a la familia, ¿no?, que estaba a 30 kilómetros de la ruta 43. Uh-huh. Una vez que lo sacan a ellos, como no pudieron acceder, se programó nuevamente acceder en horas de la madrugada, ¿no? Y ahí es donde nosotros colaboramos con personal de gendarmería para poder llegar al lugar. Ahí donde estaba el señor Bilbao y la señora Teares. Se llegó con mucha dificultad. Había nieve de una altura de 40 centímetros, imposible para que solamente las camionetas lleguen, ¿no? Sí o sí se precisaba la intervención de Vialidad Provincial con las máquinas, ¿no? Mi personal me informó que se encontraban en buenas condiciones, ¿no? Uh-huh. Ellos por sus propios medios se contribuyeron ahí a las celdas y estaban en buena condición. Ante estas situaciones adversas que por ahí tenemos en nuestra zona, es importante restringirse y solamente salir cuando sea algo necesario, ¿no? Uh-huh. Exponerse a este clima no tiene sentido, es algo que sea algo muy muy urgente, muy muy grave, ¿no? Sobre todo lo que es el campo, ¿no? Uh-huh. Los terrenos son regulares, muchas veces lo que hace la nieve es tapar el camino, no se puede observar realmente cuál es el camino y uno a veces queda encajado, ¿no? Hasta nosotros mismos por ahí hemos quedado encajados y bueno, por suerte llevamos los elementos y salimos, pero no es una garantía tener una camioneta 4x4, cadena, claro, o clavo, de que vos puedas llegar a salir de un incidente. Ya está visto de que sí o sí se necesita después un operativo de mayor envergadura para poder sacarlo, ¿no? Creo que todos tenían que llevarlo, ¿no?, esos elementos, y las recomendaciones obviamente que da la Defensa Civil Provincial, ¿no? Uh-huh. Todos los elementos que se necesitan por ahí para poder emprender cualquier viaje, ¿no?
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1: Protección Civil pidió evitar viajes innecesarios ante las intensas nevadas y el estado de las rutas. La subsecretaria de Protección Civil, Emergencias y Catástrofes, Sandra Gordillo, brindó un panorama sobre la situación climática que atraviesa Santa Cruz y explicó las medidas preventivas adoptadas para resguardar la seguridad de la población. Destacó el trabajo coordinado entre distintos organismos provinciales y en declaraciones a LU14 explicó que las decisiones fueron adoptadas de manera conjunta con Vialidad Provincial, Seguridad Vial y las Fuerzas de Seguridad, priorizando la prevención ante un escenario meteorológico complejo.
3: Desde el día viernes que tuvimos una alerta amarilla, todo lo que es zona norte, tuvimos que tomar la decisión con Vialidad y Seguridad Vial, restringir por unas horas la ruta 18, 43, sí, para poder que Vialidad pueda trabajar tranquilamente, ¿no? Porque por ahí los vehículos sobrepasan a las máquinas y eso puede ocasionar algún alguna tragedia. Entonces se tomó la decisión de hacer ese corte. En el día de ayer, Seguridad Vial tuvo que hacer también la restricción de la ruta 3, ¿sí?, desde Piedra Buena a Río Gallego, porque la bajada estaba muy, muy, muy escarchado. Por más que Vialidad esté trabajando con saleros y eso, era tanto el frío que mantenía la escarcha y no podía estar circulando los vehículos, y para evitar algún accidente se tomó esa decisión. Por eso que hoy a la mañana a las 9:30 ya va a estar habilitado para todo uso de para todo vehículo. Nosotros siempre, lo que es seguridad vial, vialidad provincial, policía camionera, siempre se recomienda el uso de cubiertas con clavos y llevar las cadenas, ¿no? Pero también tener la precaución en la velocidad. Muchas veces los accidentes ocurren, ¿no?, por la velocidad que llevan, porque se confían, porque llevan, ven que la ruta aparenta estar limpia, pero abajo puede haber hielo. Entonces eso lo que hace que se despisten de la ruta. Tuvimos algún, mira, incluso hoy a la madrugada, desde ayer, con Vialidad Provincial, Gendarmería y Policía del DOR, estuvimos en el rescate de un matrimonio que salió de la estancia y con el temporal que había el día viernes, igualmente salieron a ruta sabiendo que no se podía salir porque la ruta estaba cortada, porque se informó por todos los medios, pero igualmente salieron a la ruta y se quedaron varados, tuvieron más de 24 horas. Nosotros tomamos conocimiento en el día de ayer de Protección Civil a las 17:30 que esta familia estaba ahí. Entonces se determinó para que vaya Vialidad Provincial y Gendarmería y el DOR al lugar para poder rescatar a estas personas, y hoy a la madrugada ya estaban regresando a la acera. Pero bueno, es algo que se recomienda, que todos los estancieros no salgan a la ruta. Había más de 40 centímetros de nieve e igualmente salen. Saben que si tienen por más camioneta 4x4, igualmente se van a quedar, porque no son caminos que se puede, ¿no?, salir. Tratar de no salir muy de noche tampoco la ruta, ¿no? Ayer eran las 8 a las 20 horas y la gente toda quería salir de viaje a esa hora. Es cuando más peligro hay. Salir de día, informarse con Protección Civil cómo está la ruta, en las redes, ¿no?, oficiales, a donde se puede saber en qué condiciones está la ruta para poder salir de viaje. Si no es necesario, tratar de quedarse en la casa.
4: ¿Dónde la gente puede comunicarse para poder interiorizarse cómo está el estado de la ruta que va a supuestamente utilizar en caso de iniciar un viaje?
3: El 103 de Protección Civil, las 24 horas, ¿sí? Funciona las 24 horas al 420-042, 435-422, que son los teléfonos de Protección Civil que están las 24 horas.
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1: El Indio Cueros del Sur transforma el cuero de guanaco en productos con identidad santacruceña. El emprendimiento, radicado en Comandante Luis Piedrabuena, participa de la Exposición Rural de Palermo con una propuesta que transforma cueros de guanaco y oveja en artículos de marroquinería y talabartería. El proyecto forma parte del stand institucional de Santa Cruz, impulsado por el gobernador Claudio Vidal, a través del Consejo Agrario Provincial. La emprendedora Angélica Gómez destacó que la participación en la Exposición Rural representa una oportunidad para mostrar un trabajo que aún tiene pocos antecedentes en el país.
5: Nosotros somos el Indio Cueros del Sur, fabricamos productos de cuero de vaca y además hacemos curtición de cueros de oveja y de guanaco. A nosotros nos convoca la gente de producción desde Río Gallegos Ya habíamos tenido comunicación hacía 2 años desde que empezamos el proceso de curtido y fabricación de productos. Y bueno, vieron el desarrollo que venimos haciendo durante este tiempo en todo lo que son las ferias y demás, promocionando el producto de cuero de guanaco. Y bueno, les interesó la propuesta y así fue la convocatoria. Para nosotros es sumamente importante poder llegar acá, que nos hayan generado este espacio. Como te digo, somos de los pocos que podemos curtir cuero y además de eso hacer la fabricación de billeteras y demás de cuero de guanaco, así que muy contentos de poder promocionarlo, nada más ni nada menos que en un evento como este. Nuestro emprendimiento nace en Jesús María, Córdoba, y yo soy calafateña, y hace 2 años y medio que decidimos volver a Santa Cruz justamente para hacer uso de este subproducto. Cuando empezamos a saber de que Santa Cruz empezaba a explotar lo que es el guanaco, decidimos trabajar esa pata que estaba ahí, que era la del cuero, que faltaba todavía hacer algo. Decidimos venir y empezar con los procesos de curtido. Nosotros contamos con una tienda virtual, tenemos un catálogo a través de las redes, del Instagram, El Indio Cueros. Vendemos a todo el país y bueno, muy contentos de tener esta oportunidad.
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1: Reprograman el conversatorio sobre juego, educación e identidad en el Museo Minichelli. El Museo de Arte Eduardo Minichelli, dependiente de la Dirección General de Educación Artística del Consejo Provincial de Educación, informa que el conversatorio Juegos de Ayer, de Hoy y de Siempre, Identidad, Educación y Comunidad, se realizará el jueves 23 de julio a las 16 en las instalaciones del museo ubicadas en Maipú 13, frente a la Plaza San Martín. La propuesta invita a reflexionar sobre el juego como una práctica social y una herramienta de aprendizaje, construcción de identidad y fortalecimiento de los vínculos comunitarios.
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1: Hasta aquí el resumen de noticias de LU14. Un encuentro similar en el día de mañana.
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0: Ese aplauso para Vicentico.
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0: Muchas gracias, Leo. Me da mucha alegría esto, ¿sabes? Gracias.
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0: Muchas gracias.
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hay un programa allá lejos, campero y tradicional, el 830 del dial, que hace un criollo parejo. 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

Muy buenos días, queridos amigos desde Río Gallegos, ciudad capital de la provincia de Santa Cruz. Le damos los buenos días a nuestra querida audiencia para decirle que esto es Transitando Nuestra Geografía por LU14 Radio Provincia de Santa Cruz. Miércoles 22 de julio, estamos ya, bueno, deshilachando el mes de julio. Estamos, bueno, por suerte con nieve para el campo, la gente del campo le viene bien porque sabemos la sequía que ha habido, así que bueno, el saludo a todos los establecimientos ganaderos, a la gente que habita en toda nuestra Patagonia, vaya el abrazo grande, los que habitan en la ciudad, en la campaña, en los pueblos chicos, en los parajes, a todos ellos, a los amigos camioneros, también vaya el saludo grande para ellos que están transitando nuestras rutas y que bueno, en esta época que se pone complicada la cosa, no le aflojan, hacen grande el país, así que el abrazo para los compañeros camioneros que están en, ¿no es cierto?, en toda nuestra Patagonia y sintonizando LU14 Radio Provincia de Santa Cruz. Estamos, como siempre, la mañana con Nicolás Cárcamo, que nos está acompañando, está en la consola de sonido, es el operador técnico que tenemos en LU14 Radio Provincia de Santa Cruz. Y en planta transmisora de Chiminaique, ya le voy a estar contando quién está en planta transmisora de Chiminaique dentro de un ratito, así que usted también va a saber quién es el compañero que está trabajando allá a 10 kilómetros de nuestra ciudad, en donde está la antena de LU14 Radio Provincia de Santa Cruz. Queremos saludar a toda nuestra gente que allá cruzando las fronteras también, por el lado de Chile, por el lado de Punta Arenas, de allá en toda la zona magallánica. También saludamos, hoy está Milagro López, así que le damos los buenos días a Milagro, pensé que estaba Nicolás. Ahí estamos deseándote una buena jornada, Milagro, y esperando que hayas aprovechado el descanso de estos días. Le contamos que entonces está Milagro López y no como lo había informado yo anteriormente, que yo decía que estaba nuestro compañero Nicolás Cárcamo. En planta transmisora de Chiminaique se encuentra Guillermo Herrera. Guillermo Herrera, así que le damos los buenos días a este amigo. Le decimos que, estamos a través de AM830 del dial. Usted nos puede estar sintonizando. También nos puede sintonizar a través de la página de internet lu14.santacruz.gov.ar. En la página del Facebook, nos puede sintonizar a través de la aplicación Ovidio Reynoso. Me busca ahí el fogón, Transitando Nuestra Geografía, me va a encontrar enseguida. Le damos el saludo a toda la gente gaucha de nuestra patria, porque también nos sintonizan en distintos lugares. Y por ahí, usted sabe que está el día de mañana, se celebra el Día del Payador en toda la República Argentina. Así que mañana vamos a estar haciendo un programa muy especial con payadores y ojalá podamos conectar a algunos amigos para sacarlos al aire, algunos de ellos, y poder charlar un poquito también con toda nuestra gente. Usted que nos sintoniza todas las mañanas, esta radio arranca a las 6 de la mañana y no para hasta las 2 de la mañana. Y podrá sintonizarnos también toda la información, mensajes y servicios a la comunidad, y nuestra línea telefónica es el 422-315 en caso de urgencia, el 423-510 a partir de las 8 de la mañana en adelante hasta las 20. El WhatsApp de la radio 2966-700384. Ahí pueden mandar mensaje de texto, mensaje de voz o llamar también. Ahí el operador lo va a estar atendiendo. Programaciones que van durante todo el día, usted los puede sintonizar a través de los distintos medios que ya les estaba informando. Vamos a escuchar a
José Curbelo, recién escuchábamos a Marta Swin, La Cruz del Viejo Cantor, y anteriormente un chamamecito de nuestro amigo Coco Estado con su conjunto Amanecer Pampero, que ahora creo que tiene otro nombre. Así que ahí Zuli Chamamé sigue siendo. Así que ahí escuchábamos el homenaje para la familia Eugenio allá en Puerto Santa Cruz, para la Puerto Santa Cruceña. Vamos a ir escuchando a don José Curbelo en este Santos Vega, No se calla.

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1: Ahí escuchábamos Santos Vega, no se calla, dice don José Curbelo, ¿eh? Le mandamos un saludo a todos los compañeros payadores acá de nuestra Patagonia, por ahí andará Larín Cretón, por ahí andará don Diego Arriola, Imael Avilés, Julio Imael Avilés, nuestro compañero ahí allá en Puerto Deseado también, Agustín Nahuel, bueno que hoy está con la pérdida de quien fuera conductor o director o propietario de una FM ahí en Puerto Deseado, que bueno, ha partido para siempre de esta vida, y que bueno, le damos las condolencias a la familia y en nombre de Agustín Nahuel, que le haga llegar a toda su familia las condolencias en este día, Bueno, ahí está la radio de Siré 101.7, que está en Puerto Deseado. Bueno, ha perdido a su propietario, se nos ha ido. Joven de esta vida, era nacido en el año 1973, cuando nosotros hicimos los colimbas, Así que se imagina que tenía 50 y tantos años, Bueno, la vida es eso, nos toca y ahí estamos, con ese sentir de tristeza por alguien que realmente siempre hace cosas importantes para nuestra comunidad, y que bueno, es una verdadera pena. Bueno, ahí estamos, queridos amigos, a través de Helio 14, Radio Provincia de Santa Cruz. Esto es transitando nuestra geografía, para llegar a todos los rincones de nuestra patria, con un mensaje que tradicionalista que usted seguramente ya lo conoce, y le damos el saludo a la gente de 28 de noviembre, por allá anda don Nahucho Salazar, por ahí anda nuestro compañero Coco Zambuesa, San Coco, y también por ahí por esos lados anda la familia Ferreira, un saludo grande para todos ellos, no me olvido nunca de esta familia campera, el patrón se nos ha marchado, pero bueno, ahí quedaron sus hijos, su compañera, así que le mando el saludo a todos ellos también, ¿no es cierto? En este caso, el saludo para don Pedro Inglés, mi amigo Pedro Inglés, que hace rato que no lo saludaba, quién sabe cómo andará este amigo así que le mando un abrazo a la familia de Pedro ahí, a sus hijos y a toda la gente de Gaucha que siempre nos está sintonizando, por allá por Río Turbio también hay la gente del Club Hípico Los Gauchos, un saludo para esta gente amiga, ahí anda un montón de amigos, el Pampa Bazán también anda por ahí, le mando un saludo a este amigo relator de jineteado de esos pagos, como así también a toda la gente gaucha que nos está sintonizando por allá por Salta, andaba nuestro amigo Carlos Salazar, anda por ahí, ayer le habíamos dedicado un tema, hoy vamos a volver a las 7 y algo le vamos a poner un temita más para su suegro, que es el señor ya le digo cómo se llama, Ernesto Serrano, Ernesto Serrano es el suegro de mi amigo Salazar, le mando un saludo a la familia y a todos, ojalá que anden bien, que bueno, que Diosito los siga acompañando, vamos a seguir desandando con buena música, escuchamos a mis amigos.
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Ahí escuchamos este hermoso chamamé que dejamos Ángel Piochi a mis amigos, ahí para toda nuestra gente. Dedicamos este tema, pasó el día del amigo, el día lunes, fue el día del amigo, así que bueno, ahí estamos, queridos amigos, compartiendo nuestra propuesta del día de la fecha. Ya les voy a estar dando los datos del tiempo, me está faltando también poder poner los datos del tiempo. No se olvide, se viene la fiesta del frío, la fiesta del frío en Río Gallegos, en el Boxing Club, el Boxing Club de Río Gallegos estará la fiesta del frío, mi amigo, en donde usted podrá estar participando, si Dios así lo permite, con toda nuestra gente. Es realmente una fiesta que todos los años se está celebrando acá en Río Gallegos, y esta vez va a tener folclore con folcloristas de la localidad, folcloristas que son de acá de la zona, y que le pedimos que nos acompañe, porque hay una muy buena predisposición de la gente que está organizando para que nuestros artistas tengan la posibilidad también, ¿no es cierto?, de estar presente en esta ocasión. Usted sabe que la fiesta del frío siempre ha tenido artistas de renombre, a veces de raído también, y a veces, ¿no es cierto?, la gente de acá de la zona, que es también importante, los artistas regionales, como así también los artistas en grupos, solistas, todos esos que le hacen tanta falta, ¿no es cierto?, tener la posibilidad de estar compartiendo con todos ellos el día viernes y el día sábado. Son los dos días que va a estar en esa oportunidad la fiesta del frío, con el respeto que se merecen cada uno de nuestros cantores y decidores de versos criollos. También vamos a estar ahí compartiendo nuestro repertorio, algunas milongas, algunas canciones. Ahí está, a partir de las 18 horas está habilitado ya el Boxing Club, donde usted se va a poder armar ya para empezar a escuchar los primeros cantores el día viernes, el día viernes 24 a las 18 horas. Ya va a estar todo dispuesto, también habrá patios de comida, los amigos que van a estar en esta oportunidad también ofreciendo, los artesanos, las cervecerías, patio de comida, y también en el alternativo, en el gimnasio alternativo, van a tener la posibilidad de estar los manueleros, y también va a haber un escenario en donde también va a arrancar a las 18 horas. Después le voy a estar dando la gente que va a estar presente en esa oportunidad. Le mando un saludo a Martín Contreras con su grupo, también que su grupo folclórico que estuvo representándonos allá en Palermo, En Palermo estuvo representándonos en representación de la provincia de Santa Cruz. Así que un abrazo grande para Martín, que va a estar seguramente con su gente. Después me voy a fijar cómo se creo que es Sueño y Camino, algo así. Sueño Andariego, ahí está, Sueño Andariego es el nombre del conjunto donde está nuestro amigo Martín. Le mandamos un saludo a todo el grupo y felicitaciones por representarnos. Vamos a la música, vamos a ir a la música, y después les vamos a seguir haciendo, dándole otros comentarios. Lo que tiene que ver también con el estado de las rutas, también vamos a tratar de ubicar ahí en lo que es la municipalidad, vialidad,
y Defensa Civil, que son los que están a cargo de la información del estado de las rutas. Así que bueno, tenemos un montón de cosas para seguir desandando. Como siempre, nuestra propuesta es llevarle información en la mañana, después viene toda la información a través de Arriba Santa Cruz. Eso también lo tenemos dentro de un rato, a las 8 de la mañana ya empieza Arriba Santa Cruz. Vamos a escuchar este verso, Tradición, así se titula para toda nuestra gente.

0: Y nosotros con mucho gusto le vamos a estar compartiendo nuestra propuesta, ¿eh? Aquel que quiera publicitar en nuestro programa, pero con mucho gusto lo vamos a estar aceptando. Vamos a decirle que Mario Santillán estaba tempranito escuchándonos, ¿eh? Así que un abrazo grande para él. Los vamos a la tanda publicitaria y ya enseguidita volvemos, queridos amigos.
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1: 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Vamos a contarle que tenemos en Río Gallego la temperatura de 6 grados bajo cero, 17 kilómetros está el viento, la sensación térmica a 12 grados bajo cero, la humedad 93%, la presión 1017 hectopascales. Esta es la temperatura que tenemos en estos momentos en Río Gallego. La máxima va a ser de un grado bajo cero, y la mínima 7 grados bajo cero, que ya la hemos superado, pues vamos bajando de a poquito, 6 grados tenemos ahora. Para mañana vamos a tener, mañana día del payador, 23 de julio, no se olvide, en homenaje a Gabino Ezeiza, se creó el día del payador en la República Argentina. Mañana le vamos a estar contando todo eso, vamos a hacer un programa especial. El 23 de julio tenemos una temperatura de 3 grados centígrados la mínima, y la mínima 8 grados bajo cero, la máxima 3 grados centígrados. Para el viernes ya tenemos un tiempito un poco mejor, 4 grados va a ser la máxima y 0 grados la mínima. Y el sábado

0: 25 también, 3 grados de máxima, 3 grados centígrados y 1 grado bajo cero la mínima, ¿eh? El domingo 2 grados y 3 grados bajo cero la mínima. Y ahí vamos a estar, después vuelve otra vez de vuelta a ya superarse algunas marcas, 6 grados el lunes bajo cero de mínima, 4 grados el martes y 5 grados el miércoles. Así que hoy vamos a estar compartiendo con ustedes nuestro programa, como siempre lo hacemos de lunes a viernes, sábado y domingo, por supuesto hay otros compañeros. Y el viernes los invito a todos al complejo ahí, al Polideportivo Boxing Club, donde va a haber va a estar la fiesta del trigo. A partir de las 18 horas se comienza a encender el escenario mayor ahí en el club, adentro, en el gimnasio mayor, y después en el gimnasio alternativo tienen la posibilidad también de los manualeros, todos los emprendedores están en el gimnasio alternativo, también va a haber un escenario. Ahí vamos a estar el día viernes, a las 10:30 vamos a estar, tirándole unos versos criollos. Y el día sábado vamos a estar en el gimnasio grande, ahí también. Lástima, no tengo acá la grilla, pero mañana le prometo que voy a tener toda la grilla escrita porque se me extravió a mí acá. Luis Sepúlveda dice: buen día, Ovidio. Mandá un saludo a mi familia por Gallego, a Nico, a Coronado, por Moyaique Grande y a todos los conocidos. Pasa algo de Alain Cretón. Luis Sepúlveda, que nos está viendo, Luisito Sepúlveda, el que está allá en la Estancia La Leona, un saludo para él. Iván Barría, que nos está viendo, el Chavo Montenegro, Horacio López, Víctor Máximo Pitoyce, Cristian Oliva, y bueno, toda esta gente, un saludo grande para ellos. A la Estancia Coyhaique, donde está nuestro amigo ahí Luis Sepúlveda, ha ganado el gran campeón, ¿no es cierto?, en la rural de Palermo, allá, la representación de toda la zona ganadera acá de las estancias santacruceñas. Ahí tenemos el gran campeón de la cabaña de la estancia Coyhaique. Así que bueno, felicitaciones a toda la gente y a los cabañeros que trabajan mucho también, a todos, a todos. Ahí hay un montón de gente que son el veterinario y mucha gente más que trabaja, ¿no es cierto?, con el tema de las cabañas. Así que bueno, felicitaciones a todos ellos, Vamos a saludar ya por Salta, está nuestro amigo Carlos Salazar, espero que nos esté escuchando ahí con su suegro ahí, que Ernesto Serrano, anda por allá campereando. Ayer, bueno, había andado haciendo unos trámites, ojalá que le haya salido todo bien, que su chiquita esté de nuevo mejorada. Andaba con un poco de fiebre y esas cosas, que ojalá no sea nada grave. Le mando las condolencias, ya que estoy en este tema de las familias, ¿no es cierto?, al amigo Martínez, que ha perdido a su hijito. Así que las condolencias para toda la familia Martínez, allá en Gobernador Gregores. Bueno, la vida es eso, por ahí nos golpea duro y nos deja maltrecho, pero hay que volver a levantarse y seguirla peleando hasta que Dios diga basta, hasta ahí tratamos de llegar. Bueno, vamos a ir escuchando un temita musical más, así vamos de a poquito desandando nuestra propuesta, como siempre lo hacemos. Usted sabe que siempre que podemos traemos nuestros cantores, nuestros payadores, y acá lo invitamos a don Marcelo Marín.
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Vamos a Marcelo Marín en esta para mi gente, esta milonga fogonera que le dejamos a todos ustedes. Ahí le mandamos un saludo a toda nuestra audiencia, allá por la estancia Moyaique, por la estancia Coyaique, Moyaique Grande, Moyaique Chico. Ahí está don Humberto Alvarado, también le mandamos un saludo a Humberto querido. A Nico Vargas también, un saludo grande para él, a Luisito Sepúlveda. Bueno, allá por la estancia Tapera, por allá está don José Runín. Por allá la gente del Cañadón Comosay, que la sufrida gente del Cañadón Comosay, que un abrazo grande para ellos. El saludo a todos en general, a todos, porque allá llegamos con nuestro abrazo a nuestros paisanos, gente de Cañón Comosaique, de pueblo aborigen, descendientes del pueblo aborigen de Huelche, el saludo para ellos. Allá también a la familia Limonado, por allá de la comunidad mapuche, por los pagos de las eras, el saludo para ellos. Por la familia Copol, que también descendientes de Tehuelche, por allá por las eras, la familia Paiman también, a todos en general, que tengan un excelente día, mañana día del payador. Bueno, seguramente hay por muchos lugares, hay gente que está organizando eventos, en la provincia de Buenos Aires, más que nada es el día del payador en la República Argentina. Después les voy a estar contando un poco ahí. Vamos a ir escuchando a Lázaro Caballero Moreno, que dice: desde ayer al mañana, lo escuchamos. A ver si lo podemos hacer cantar a Lázaro Caballero Moreno. Ahí está, se nos había empacado. Lo que pasa es que no le pagamos mucho nosotros acá.

Ahí escuchábamos a Lázaro Caballero Moreno, que le dedicábamos para Ernesto Serrano y para Carlos Salazar, ¿eh? Y feliz día del payador mañana, Carlos, que bueno, lástima no estás por acá, te vamos a extrañar porque acá teníamos algo ya preparado para invitarte, ¿eh? ¿No es cierto? Pero bueno, no pudo ser, pues estás allá lejos, ya se darán esas oportunidades. Un abrazo grande para toda la gente allá de Salta, Salta la linda, un abrazo inmenso para todos ustedes. Y hablando del mes del payador, vamos a ir, por supuesto, desarrollando también lo que es el payador. Socodato y Liliana Salvat

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1: Escuchábamos esta payada entre Liliana Salvat, Marta Sudín y Jorge Alberto Socodato, una mujer entrerriana como Liliana, nacida allá por Chajarí, pero está radicada por Colón hace un tiempo largo. También Marta Sudín, que es nacida por Sarandí, pero está en Mar del Plata, hace tiempo está en Mar del Plata, así que bueno, ahí también, ¿no es cierto? Teníamos a Jorge Alberto Socodato, que es de 9 de julio, provincia de Buenos Aires. Ahí estábamos escuchando estos tres payadores. Mañana, el Día del Payador, en homenaje a Gabino Ezeiza, aquel que el año 1884 se enfrentara a Gabino, Gabino Ezeiza y Juan de Nava, allá en la República Oriental del Uruguay. Ahí le decimos a nuestra gente que en esa fecha, ese encuentro que se llevó a cabo en una cancha de pelota paleta y bueno, que convocó muchísima gente, incluso el presidente, que era de Los Santos en ese tiempo, también estuvo presente. Y salió triunfador nuestro amigo don Jorge, salió triunfador nuestro conocido, nuestro amigo, digo yo, nuestro conocido Gabino Ezeiza, el moreno, aquel que fue quien dio un paso inicial hacia el profesionalismo en cuanto a las payadas, hacer que el payador sea visto con otros ojos, ya que era el que andaba errante en las campañas, en las pulperías y no en los teatros. En ese tiempo el teatro mayor que había era un circo, los circos en donde los hermanos Podestá en esos años, bueno, fue uno de los escenarios grandes que tuvo Gabino Ezeiza, y eso hizo de que, bueno, se empezara a ver al payador con ojos más profesionales. Se vestía con traje, bien atendido, viajaba en trenes de primera, en primera categoría, se hacía atender también en los mejores hoteles que podía. Bueno, ahí era bien una figura importante el payador, y eso fue lo que también cambió el rumbo del payador. Se vio, empezó a ver de otra manera. Llegó, ¿no es cierto?, a cantar en distintos circos. Tuvo un circo también, por ahí está la guitarra de Pancho Luna, que hizo José Curbelo, que nos muestra y nos cuenta también, porque él era de tendencia radical. Se fue de esta vida ya en el año 1916, había nacido en el año 1858, en el mes de febrero, había nacido Gabino Ezeiza. Bueno, en homenaje a él, Víctor Di Santo, José Curbelo, Aldo Cruvelier, también don Roberto Ayala y cuantos otros más, ¿no es cierto?, hicieron posible de que esto se pudiera llevar a cabo, el Día del Payador. Y ahí estamos, compartiendo junto a ustedes con el canto primero, que es el que realmente nos atrapa y lo practicamos, por suerte, tratamos de hacerlo de la mejor manera, con el mayor de los respetos, y seguro que usted que nos está escuchando sabrá, porque por ahí la gente confunde el payador con el cantor de milonga. El cantor de milonga es una cosa, el payador es otra cosa, y hay uno tiene tiene que poner un poco de docencia cuando se presenta, cuando está, mucha gente escucha decir versos o recitados gauchos y piensa que es un payador, y no es así la cosa. El payador es aquel que improvisa en distintas métricas y también, ¿no es cierto?, con la rapidez mental como para crear de acuerdo a lo que esté viendo, y ahí está. Entonces, la propuesta de cada payador, que cuando tenemos la posibilidad en la radio de presentarlos, acá los tenemos siempre. Vamos a ir escuchando a Germán Monte, que nos trae este tema Escudo de Madera.

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llamado al cantor de la vereda, sin importar sutilezas, y sin dudarlo siquiera, le dice, yo soy tu hija, que perdiste por la guerra, y mi madre te amó tanto que no soportó tu ausencia. 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

Ahí escuchábamos a Germán Monte en este tema Escudo de Madera, un hermoso tema que hace mucho tiempo lo ha grabado. Y bueno, ahí saludábamos a Carlos Salazar por allá, por Salta, a su suegro, a la gente acá de la estancia El Bosque, la estancia El Bosque donde está Chilo Tapia y donde está también nuestro amigo Cali, ahí el saludo para él. También queremos saludar a la estancia Punta del Monte, donde está el amigo Querretón, un saludo para él. Allá a la sesión Fraile, donde está nuestro amigo ahí, Cayumil, el saludo para él y su familia, y también el saludo para toda la gente de la estancia Cóndor. Queremos llegar hasta los distintos establecimientos ganaderos de nuestra región, que son muchos. Bueno, allá por Lago Posada, por Paso Roballo, allá en la estancia Sol de Mayo. También un saludo para el amigo Hugo Roja, que debe estar por ahí, por esos pagos. Seguramente también la estancia El Robles, allá donde está nuestro amigo Arriola, Ángel Arriola, el saludo para él. Y por Lago Posada, allá por la estancia El Bagual, donde está Lucho Jundor, pues también vaya el abrazo grande para toda esta paisada. Vamos a seguir escuchando buena música. Ya estamos en las 48 minutos, ya estamos cerquita de poder entregar nuestra nuestra propuesta para usted, querido amigo, y como siempre tratamos de llegar con canciones, decidores de versos criollos, y en este caso a Davito Carlos lo invitamos para que nos deje un postero de Río Grande.

Ahí escuchábamos entonces esta milonga que nos dejaba David tocar un puestero de Río Grande. Raúl Cancino le mandamos un abrazo, así que nos está escuchando. Don Julio Rocha, bueno, un montón de amigos que tenemos por allá, por supuesto, por esos lados. Jorge Bruso, Mateo Bruso. El amigo Bustamante, también por allá, por esos pagos, está en esa región el hermano de Carlos Salazar. Le mando un saludo a mi amigo Mandy, que hace rato que no me escribe ni lo vemos tampoco. Le mando un saludo a Humberto Alvarado, Bicho Alvarado, querido amigo. Un abrazo para vos, para Víctor Máximo Pito de Cerro, Rudecindo Silva Rojas. Allá en el sector El Blanco, allá por la cordillera, no sé si estará nevado, debe estar nevado por esos lados. A Poroto Hernández, que también está por acá por la zona de Chile, vaya un saludo para él, para Cristian Hernández. También a Kexe Vidal, bueno, a toda esa gente, y por nuestra zona acá, para el lado del Chubut, tenemos un montón de amigos también que siempre sintonizan el LU14 Radio Provincia de Santa Cruz. Quién sabe qué será la vida de nuestro amigo Ancaleo, por allá por 28 de noviembre. Un saludo a toda la paisanada ahí, sin hacer nombre para no quedar mal, porque tenemos muchos conocidos por esos lados también. Por Calafate también, allá un saludo para Ruperto y Nostrosa, para toda esa gente gaucha por esos lados. Para Daniel González, para el Gringo Schroeder, que también dice que nos escucha. Así que bueno, el saludo para todos ellos. Vamos a decirle que hoy es el cumpleaños de Damián Chacón. Damián Chacón está cumpliendo años en este día y bueno, le deseamos un feliz cumpleaños, por supuesto. También Darío Gutiérrez también está cumpliendo años. A ver, ¿qué más? ¿Qué más? Leandro Fica Burgos también cumple años en este día. Oscar Micaela Barreto también cumple años, y Oscar Sinovar también. Le mandamos el saludo en este día de feliz cumpleaños también, por supuesto, ya le vamos a dedicar un temita. Micaela Barreto, que ya le dije que cumplía años. A ver, y otros más, que Julio García, Julito García, mirá vos, allá por Chile. Le mando un abrazo grande a este amigo, que nos atiende también cuando vamos para allá. Hace rato que nos vamos a visitar, pero ya vamos a llegar por esos lados ahí, a comer, a tumbear un poco. Rafael Pinquimán también está de cumpleaños en este día, vaya el saludo para él. Héctor Obando también, un saludo para Héctor Obando. Esteban Maico también, un saludo para Esteban. Que bueno, y también tenemos Propicia la Amistad de los hermanos Godoy, también está cumpliendo años ahí, el saludo para ellos. El servidor, bueno, ahí ya tenemos completo toda la lista de los cumpleañeros, así que le mandamos el saludo, por supuesto, para esta gente, y vamos a buscar algún temita para complacerlos, por supuesto. Carlos Infante, les traemos para ustedes.

0: Ahí estábamos escuchando entonces que lo cumpla feliz para toda nuestra gente. Saludamos ahí a Nebuen Encalado, que está comandado vídeo, todo bien, dice. Bueno, un abrazo para él. Nos vamos, le decimos muchas gracias, será hasta mañana si Dios así lo permite. Mañana, día del payador, vamos a tener payadores de sobra. Así que bueno, el saludo para toda nuestra gente. Esto ha sido Transitando Nuestra Geografía. Gracias a Milagro López y gracias a Guillermo Herrera, ya en planta transmisora. Milagro, que está en LU14 ahí en la consola, a cargo de la consola, y al gobierno de la provincia de Santa Cruz, de quien depende esta radio, a la gerencia de la radio, en nombre de Daniela Mancilla Proveste. Que les hablo, Vídeo Reynoso, les deseo que tengan una excelente jornada, será hasta mañana, si Dios así lo permite, querido amigo. Ahí les dejo.
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1: Las noticias de las 11 de la mañana. Mayormente nublado el cielo en Las Heras, con 11 grados de temperatura. Estas son las noticias de las 8 de la mañana.
0: Provinciales.
1: Las intensas nevadas, las temperaturas bajo cero y la formación de hielo continúan complicando la circulación en varios puntos de Santa Cruz. Hay sectores bajo alerta roja y otros con nivel naranja. En tal sentido, y ante el peligro de accidentes, las autoridades implementaron restricciones temporales en rutas provinciales y nacionales y también recomendaron evitar los viajes que no sean urgentes. Río Gallegos se ubicó este martes como la ciudad con la temperatura más baja de la Argentina, según el ranking de temperaturas ascendentes del Servicio Meteorológico Nacional, emitido a la 1 de la tarde. La capital santacruceña reportó 6 grados bajo cero, con una térmica de 13 grados bajo cero. Durante el domingo también fue necesario restringir temporalmente el tránsito sobre la Ruta Nacional 3 en el tramo comprendido entre Piedra Buena y Río Gallegos. La medida se tomó debido a la persistencia de hielo y escarcha sobre la calzada, pese al trabajo de equipos viales.
0: Regionales.
1: Luego de varios días de reclamo protagonizado por efectivos policiales en varias ciudades de Santa Cruz, la situación se normalizó en casi toda la provincia. El foco de protesta se reduce solo a Calafate y algunas divisiones de Río Gallegos, mientras que en el resto de las ciudades el personal retomó funciones plenamente y el servicio se presta con normalidad.
0: Nacionales.
1: Este miércoles el INDEC dará a conocer el dato de actividades de mayo. Los relevamientos de las consultoras marcan que el estimador tuvo un repunte en el quinto mes del año. Hablan de señales mixtas entre sectores y las variables en las que confían el quinto piso del Palacio de Hacienda para la recuperación de la economía. Sectores como la siderurgia, agricultura y petróleo encabezaron los avances en la medición de mayo.
0: Internacionales.
1: El secretario de Estado norteamericano Marco Rubio rechazó este martes los dichos del dictador de Nicaragua, Daniel Ortega, quien manifestó públicamente que en su país no volverán a haber elecciones. La gestión Trump y la comunidad internacional no se quedarán de brazos cruzados mientras la dictadura Murillo Ortega profundiza la represión en el país y fabrica inestabilidad que amenaza la seguridad nacional del país, de Estados Unidos y de Centroamérica, indicó Rubio en su cuenta en la red social X.
0: Deportes.
1: Fútbol argentino, River ya tiene confirmados sus próximos partidos y los hinchas del Millonario se preparan para una nueva semana de competencia. El equipo tendrá dos desafíos por la zona B, con un duelo como local y otro en condición de visitante. Por su parte, Boca Juniors tendrá dos partidos claves. Enfrenta a O'Higgins por la Copa Sudamericana y luego visita a Deportivo Riestra por la Liga Profesional de Fútbol. El tiempo en la capital de la provincia, el cielo continúa parcialmente nublado con lluvia 9 en algunos sectores de la ciudad y en las afueras, la humedad 89%, 4 grados bajo cero la temperatura, aquí y ahora.
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1: Bienvenidos a esta nueva edición de Mensajes y Servicios para la Mujer y el Hombre del Campo. Les recordamos que para dejar sus mensajes pueden hacerlo a los teléfonos 422-315 o 423-510. Atención, zona del campo, alerta por frío extremo. El servicio meteorológico elevó a rojo el nivel de alerta para varias zonas de Santa Cruz. Protección Civil informó que el Servicio Meteorológico Nacional actualizó el sistema de alerta temprana por temperaturas extremas. Hay sectores bajo alerta roja y otros con nivel naranja. Recomiendan extremar cuidados ante las bajas temperaturas. Informamos las vías de comunicación ante emergencias: Hospital Regional, Policía Provincial y Bomberos 911. Protección Civil 103, Comisaría de la Mujer y la Familia 428-685, Subsecretaría de la Mujer Guardia 464-122, Vialidad Provincial Rutas 442-367, Servicios Públicos 422-322. Farmacia de turno en Río Gallegos, La Moderna, en Kirchner 1057. Informamos que esta farmacia permanece abierta las 24 horas. Hasta aquí mensajes y servicios para la mujer y el hombre del campo. Por su atención, muchas gracias.
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de julio, con L, de Luyo. Miércoles 22 de julio del 2026. Temperatura en la ciudad de Río Gallegos un poco mejor que ayer y que antes de ayer. 4 grados 4 décimas bajo cero. La temperatura, con una sensación térmica en estos momentos de 10 grados 2 décimas bajo cero. La térmica es lo que siente el cuerpo, así que a esa es la que le tenemos que prestar atención. La humedad del 93% y el viento que sopla del oeste a 17 kilómetros en la hora. ¿Qué es lo que dice el pronóstico para el día de hoy? Bueno, hay probabilidades de nevadas a lo largo de toda la jornada de manera intermitente. Esto estaba previsto. Ayer te comentábamos que había un parte del Servicio Meteorológico Nacional que decía que íbamos a tener hoy miércoles, en el transcurso de toda la jornada, el día con el pico de frío más alto en lo que respecta a esta última semana. Pero bueno, amanecimos, si lo comparamos, repito, ayer y antes de ayer, con una temperatura un poco más agradable. Ayer a esta misma hora teníamos 8 grados, casi 9 grados bajo cero. Hoy tenemos 4 grados 4 décimas bajo cero. Así que, nada, se banca un poquito mejor la sensación térmica, 10 grados 2 décimas bajo cero. Bueno, a ver, es como para hablar algo mínimamente y la verdad que ya es como medio agobiador. A mí me pasó ayer, no sé si aquel que está escuchando le pasó exactamente lo mismo, de hacer zapping por cuanto canal de noticias existe y por cuanto programa de canales abiertos, ya sea a través de DirecTV o del cable, que te pusieras a mirar. Hablando de esta ola de acusaciones de donde pareciera ser que el mundo entero nos está apuntando con el dedo y nos está tildando de ser un país racista. Y ¿sabés qué? A mí me parece que son hechos muy, muy, muy aislados que tienen que ver con declaraciones que han tomado de gente que habría que ver también. ¿Viste el famoso refrán ese? Bueno, pero fíjate y analízalo de quién viene cuando hay una crítica hacia vos. Fíjate quién es el que te critica. Y si realmente te conoce, si realmente es alguien cercano a vos, prestale atención, porque vale la pena. Ahora, es alguien que no conoces, y esto no solamente en lo personal, o a través de un chimento, o a través de las redes sociales, si es alguien que no conoces, habla de una debilidad tuya, prestarle atención y que se te genere un cambio de ánimo por alguien que te estás criticando y que no tenés ni idea quién es, y que sabés positivamente que esa persona de vos sabe poco y nada. No sé si me explico. Me da la sensación de que los medios han agarrado algunos hechos y declaraciones específicamente de gente que, si querés, pueda tener alguna popularidad, ya sea por sus actividades artísticas, qué sé yo, anda por ahí dando vuelta una declaración de un actor de Hollywood, Samuel Jackson. Después está el famoso video que compartió la Rosalía de una actriz porno. No le quiero bajar el precio, pero a ver, sí, la Rosalía va a venir dentro de unos días y tiene 4 Movistar Arenas vendidos a pleno y viene a llevarse... Viene a actuar, porque sabe que es redituable económicamente venir a la Argentina, y viene a llevarse una moneda. Entonces eso sí te puede llegar a doler, pero después el resto, la verdad que hacernos cargo de que somos un país racista, cuando sentimos que, por lo menos es la percepción que uno tiene, que le hemos abierto los brazos a medio mundo para que lleguen y se instalen en nuestro país y que podamos convivir todos juntos. Y es más, hoy... después de haber pasado años y años, y pongamos como ejemplo, por ejemplo, lo que fue la migración después de la Segunda Guerra Mundial. Argentina le abrió los brazos a los italianos, a los españoles, a los polacos, a los judíos, todos aquellos que escapaban de la locura nazi, de la locura de la Segunda Guerra Mundial, llegaron a vivir a la República Argentina y han formado las bases para quedarse y para procrear y para convertirse en familias, algunas hasta tradicionales, de la República Argentina. Entonces, me parece que hacernos cargo de que nos tilden de racista, discúlpenme el término, que la fumen. Yo no me siento racista y no creo que el pueblo argentino sea racista. Y si te querés venir un poco más, porque decís, bueno, me estás tirando un ejemplo del año 45, ¿viste? La Segunda Guerra Mundial. ¿Sabés qué? ¿Cuántos y cientos y cientos y miles de venezolanos han llegado a vivir a la República Argentina? Y los hemos recibido y convivimos con ellos y tratamos de abrazarlos y de darle, nada, hacerlos sentir de que es una cagada lo que les pasó, tener que irse de su país.

ir tan, a lugares tan, tan lejanos. Hay venezolanos viviendo acá en la provincia de Santa Cruz, en un lugar totalmente distinto geográficamente al de su pueblo, y siempre tratamos, creo yo, de tener una cuota de cariño o tratar de hacerlos sentir de que no están tan lejos de su casa. Entonces, repito, me parece que hay una movida también por parte de los medios nacionales que es ya saturar con esto y también llevarlo a un lado de victimizarnos en lo que es, para mí, una opinión personal, haber perdido la final de la Copa del Mundo. Mirá, jugaron mucho mejor que nosotros y punto, se terminó el partido. Y nos ganaron. Y tendremos que prepararnos para dentro de 4 años ir a disputar, si es que clasificamos, disputar la Copa del Mundo y tratar de ganarla. Y se terminó. El hecho de que victimizarnos. Hoy veía en un canal una situación que se dio en el metro, en el subte, en una ciudad de España, donde agarraron a piñas y le pegaron a un pibe que tenía la camiseta de la selección argentina. Chicos, también ha pasado a veces en la República Argentina de que han cobrado otros con una... Es más, entre nosotros nos desconocemos. ¿Sí? Alguien que sin querer, con una camiseta de River, se vio en el medio de un grupo de fanáticos de Boca y lo molieron a palos. O hay alguien que ha tenido una camiseta de otro país y que tal vez dijo o sonrió o creímos de que nos estaba faltando respeto, de que se estaba burlando de nosotros y lo molimos a palos. Entonces, a ver, hay situaciones que me parece que se están magnificando. Todo esto agarrado de la teoría conspirativa de que el FBI estaba... Hoy escuché una de que el FBI estaba en la cancha y que esto sensibilizó muchísimo a los jugadores, porque el rumor era de que iban a detener al Chiqui Tapia por la investigación que se está llevando a cabo acá en la Argentina, que se lleva adelante en la Argentina por el tema del manejo de los fondos de la AFA. Al Chiqui Tapia habría que meterlo preso por la ropa que usa, por cómo se viste, nada más, porque parecía... En vez del presidente de la AFA, el Chiqui parecía un narco. Pero bueno. Perdón. Perdón, pero me... Oh, Dios mío, de esa no volvés. Esa es la maldición del Chiqui Tapia, se llama esto, cuando te pasa al aire. Bueno, nada, quería hablar de esto y comentarlos con ustedes. Estaría bueno tener un ida y vuelta con la gente, para mí sería fantástico. Y ver qué opinan. Me parece sinceramente que perdimos y perdimos en la cancha y punto. Me parece que no nos tenemos que hacer cargo de esto que nos están mostrando los medios nacionales, y es que nos tilden de racistas, que digan lo que digan. ¿Sabes qué? Nosotros, yo y creo que el resto de la gente no se siente racista, y creo que somos un pueblo súper cálido, recibiendo y tratando a la gente que viene y que llega a vivir a nuestro país por distintos motivos, pero mucho más aquellos que llegan con un lastre sentimental durísimo, que es abandonar por la fuerza su país, y nosotros acá tratamos de hacerlo sentir en casa. Y creo que estoy convencido que es así. Y creo que los argentinos también nos tenemos que convencer de esto. Y cuando, laburamos y armamos ese famoso equipo argentino, que no tiene que ver solamente con el fútbol, somos imbatibles. Así que vuelvo a repetir lo que dije antes, pido disculpas por lo que voy a decir, que nos sigan tindando racistas, que la fumen, porque acá hay un pueblo que está unido y hay un pueblo que se siente por sobre todas las cosas cálido, receptivo, y que lo que menos tiene es un matiz de racismo, para nada. 4 grados 4 décimas, la temperatura bajo cero en la ciudad de Río Gallegos. Empezamos igual un poquito calentitos y esa es la idea. 10 grados 2 décimas, bajo cero, la sensación térmica. Una pausa cortita con música, ya volvemos.

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1: 26 minutitos pasadas las 8 de la mañana en la República Argentina. Temperatura en la ciudad de Río Gallegos, 4 grados, 4 décimas bajo cero, con una sensación térmica de 10 grados, 2 décimas bajo cero. Bueno, a ver, hay alerta, y esto es emitido por, esta alerta es emitida por el Servicio Meteorológico Nacional. Alerta roja y naranja por frío extremo en la provincia de Santa Cruz. Esto tiene que ver con nevadas y heladas severas que van a marcar el periodo más intenso del año. Los Antiguos y Perito Moreno van a estar entre las zonas más afectadas. El avance de un centro de baja presión va a favorecer a intensas nevadas, fuertes heladas y la formación de hielo sobre las rutas en gran parte de la provincia. Las autoridades recomendaron extremar las medidas de prevención, evitar desplazamientos innecesarios y consultar el estado de los caminos antes de viajar. Santa Cruz continúa bajo alerta roja por frío extremo debido a la persistencia de temperaturas excepcionalmente bajas y al ingreso de un centro de baja presión que provocará nevadas, heladas severas y un marcado descenso térmico en gran parte de la provincia. El Servicio Meteorológico Nacional actualizó el sistema de alerta por temperaturas extremas y confirmó que los departamentos Deseado y Magallanes, la meseta de Corpenaique, la meseta del Lago Argentino y la meseta de Hueraique permanecerán bajo alerta naranja, un nivel que implica un efecto moderado a alto sobre la salud, especialmente para los niños, adultos mayores y personas con enfermedades preexistentes. En tanto, la cordillera y meseta del Lago Buenos Aires, Río Chico, la cordillera del Lago Argentino y la cordillera de Hueraique continúan bajo alerta roja, el nivel máximo del sistema, que advierte sobre un efecto alto a extremo en la salud y puede afectar incluso a las personas sanas. Nevadas y hielo, temperaturas bajo cero. La Administración General de Vialidad Provincial emitió el informe meteorológico número 041/2026 en el que anticipa la llegada del fenómeno invernal más severo del año. Según el Departamento de Meteorología y Climatología, un centro de baja presión que avanza desde el Océano Pacífico impactará sobre la costa chilena entre la noche del miércoles 22 y la madrugada del jueves 23 de julio. Bueno, si va a impactar contra la cordillera chilena, digo, ¿por qué tendremos que preocuparnos nosotros? La interacción de este sistema con un área de alta presión ubicada sobre el Atlántico Sur va a favorecer el ingreso de aire húmedo, incrementando la probabilidad de lluvias y nevadas en gran parte del territorio provincial. Yo sé que vos estás escuchando esto y me decís, bueno, y redondeame, flaco, ¿cuál es el tema? ¿Se va a poner áspero? Sí, se va a poner áspero, y especialmente para las localidades de Los Antiguos y de Perito Moreno, que van a ser las más afectadas, con registro de nieve tal vez más importantes entre la mañana y las primeras horas de la tarde del jueves 23.

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1: 8:30 de la mañana, el cielo se mantiene despejado entre cerros con 12 grados bajo cero de temperatura.
0: Provinciales.
1: Alerta por frío extremo, el servicio meteorológico elevó a rojo el nivel de alerta. 3 ciudades de Santa Cruz son las más frías del país. El ranking de las 7 de la mañana mostró que El Calafate, Perito Moreno y Río Gallegos estuvieron entre las ciudades con menores temperaturas del país. El Calafate marcó 16 grados bajo cero con una térmica de 22 grados bajo cero. Detrás se ubicó Perito Moreno con 12 grados bajo cero y una térmica de 16 grados bajo cero.
0: Regionales.
1: Terminó el Mundial y ahora la CGT, la CTA y movimientos sociales marchan al Congreso junto a los jubilados. El co-secretario general de la central, Cristian Jerónimo, sostuvo que no acompañan ninguna ley que presente el gobierno porque no hay plata.
0: Nacionales.
1: La agencia Moody's Rating mejoró las calificaciones de emisor a largo plazo en moneda local y extranjera de Argentina a B3 desde CAA1, lo cual fue destacado por el Ministerio de Economía. Además, la calificadora cambió la perspectiva positiva desde estable. La agencia señaló que el riesgo de incumplimiento de Argentina ya quedó atrás, la estabilización monetaria ha superado la fase inicial del ajuste y avance hacia una mejora más duradera en los fundamentos crediticios.
0: Internacionales.
1: El gobierno de Chile informó que al menos 10 personas murieron, 4 permanecen desaparecidas y 2.000 personas resultaron damnificadas por el temporal de lluvia que afectó principalmente a Atacama y Coquimbo en el norte del país. El subsecretario de Interior y también el Servicio Nacional de Prevención dio a conocer un nuevo balance del fenómeno meteorológico en el cual 16 personas resultaron lesionadas y más de 100.000 personas se encuentran aisladas, reportó el diario La Tercera. El presidente de Chile se trasladó el lunes hasta la región de Coquimbo para supervisar el terremoto en la respuesta al sistema frontal que afecta al norte del país.
0: Deportes.
1: Tenis internacional. El santiagueño Marco Trungelitti avanzó a la segunda ronda del ATP de Kitzbühel tras imponerse con autoridad sobre el porteño Juan Manuel Cerúndolo por 6-2, 6-1 en el primer enfrentamiento entre ambos en el circuito profesional. El actual número 95 del ranking ATP aprovechó una actuación muy errática de su compatriota y resolvió el duelo en sets corridos casi sin complicaciones. El cielo continúa parcialmente nublado sobre Gallegos, humedad elevada, 90%, viento del oeste a 14 kilómetros, 4 grados bajo cero la temperatura.
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39 minutitos, pasadas las 8 de la mañana en la República Argentina. Y hay una noticia que seguramente va a poner muy contentos a todos los productores ganaderos de la provincia de Santa Cruz. No, no tiene que ver con la baja de las retenciones ni con nuevas líneas de crédito. Tiene que ver con que un establecimiento rural de la provincia de Santa Cruz ha tenido el honor de ser elegido uno de sus productos como el carnero gran campeón Corridel en la rural de Palermo. El ejemplar de la estancia Coyhaique de Río Gallegos obtuvo el máximo galardón de la raza Corridel en la 138 Exposición Rural de Palermo. El premio ratifica el prestigio de la genética ovina santacruceña y posiciona a la provincia entre las principales referentes del mejoramiento genético ovino del país. La genética ovina de la provincia de Santa Cruz volvió a destacarse en el principal escenario agropecuario del país, donde un carnero de la estancia Coyhaique, ubicada en Río Gallegos, fue consagrada gran campeón Corridel durante la jura de la raza en la 138 Exposición de Ganadería, Agricultura e Industria Internacional de Palermo, el reconocimiento más importante que se otorga a esta raza en la tradicional muestra de la sociedad rural. El ejemplar santacruceño se impuso frente a un borrego de media lana proveniente de la provincia de Buenos Aires y tras la evaluación del jurado obtuvo el primer puesto y recibió las principales distinciones entregadas por la Asociación Argentina de Criadores de Corridel, la Asociación Corridel del Uruguay y la Asociación Brasileña de Corridel y la Sociedad Rural Argentina. El logro adquiere aún mayor relevancia porque el mismo animal ya había sido distinguido como gran campeón en la exposición rural de Río Gallegos. Va a venir reagrandado el carnero este. La viene pegando en todos lados. Salió campeón acá, la rompió toda en Palermo, no tiene techo. En la exposición rural de Río Gallegos, una de las muestras ovinas más importantes del país. Esa doble consagración reafirma la calidad del trabajo de mejoramiento genético que desde hace décadas desarrollan las cabañas santacruceñas. Felicitaciones a la gente de Estancia Coyhaique que obtuvo a través de este ejemplar el máximo galardón que otorga en esta raza la Expo Ferial de Palermo.

0: Eso es mi piño.
1: Muy bien, y metiéndonos de a poco en lo que es la actividad en la provincia y específicamente en el plano gremial y en este encuentro de negociaciones a través de paritarias que mantuvo el gobierno de la provincia de Santa Cruz con distintos gremios, donde la gran mayoría ya han acordado con el Ejecutivo Provincial el nuevo incremento salarial. Vamos a hablar con Javier Aravena, que es Secretario de Estado de Trabajo, para hacer una pequeña evaluación al respecto de todo este trabajo realizado a lo largo de estas últimas semanas. Javier, ¿cómo te va? Buen día. Lucho te saluda. ¿Cómo estás?
2: Lucho, buen día a vos y a toda la audiencia.
1: Gracias.
2: La mañana fría en Gallego.
1: La pucha, ¿eh? Sí, y dicen que lo peor está por llegar, pero más que nada para el lado cordillerano, así que nada. Bueno, es Patagonia, es Santa Cruz y es invierno.
2: Sí, claro.
1: La tormenta, sí, claro, perfecta. Javier, bueno, a ver, contanos si es que ya se puede llegar a dar una pequeña evaluación acerca de lo que han sido las paritarias desde el momento en que el gobierno ha comenzado a convocar a los distintos gremios para discutir recomposición salarial, entre otras cosas. ¿Cómo se ha dado todo y qué es lo que queda al momento pendiente?
2: Bien, sí, estamos prácticamente cerrando esta etapa de negociación colectiva. Nos están faltando hoy vialidad. Aspiramos poder finalizar esta etapa de negociación. Y luego el día viernes tenemos medios, la Subsecretaría de Medios, y también tenemos Fomicruz, que son las tres que nos estarían terminando de discutir con los gremios en esta etapa. Luego, claramente, por decisión del gobernador, hemos propuesto retomar la discusión con las organizaciones sindicales en el mes de octubre, ¿verdad?
1: Javier, 17.8 es el techo que se le puso a esta discusión paritaria.
2: No, yo no le diría techo. Uh-huh. Yo lo que diría que es el entendimiento que hemos alcanzado en razón de las posibilidades que estamos teniendo en este tiempo. No es techo porque en algunos casos varios de los gremios, además de la cuestión del porcentual directo, lo sabéis, han consolidado algunas otras cuestiones de carácter laboral que impactan en los saberes de los trabajadores, porque se habla de recategorizaciones, se habla de alguna otra cuestión que hace a la movilidad del trabajador, a su crecimiento, y eso también implica un porcentaje en la masa salarial, ¿verdad?
1: Está bien. Hemos escuchado por ahí, y a través de declaraciones que también han hecho a este medio, ministros del Ejecutivo Provincial, hablar de que la discusión de paritarias tenía que ver con una propuesta en este momento y volver a sentarse a discutir en el mes de octubre, una vez que la economía vuelva a reactivarse en la provincia de Santa Cruz. ¿Esto es así? Digamos, ¿hay como un pacto tácito de volver a juntarse en el mes de octubre?
2: Claro, es así. Nosotros estamos en un proceso de revitalizar la economía de la provincia. Algunas herramientas financieras se empiezan a dar, se empiezan a consolidar, y bueno, a partir de allí está la expectativa lógica de los trabajadores también de ir creciendo en la recuperación de sus saberes. Uh-huh. Nosotros desde el año de diciembre del 2023, con la asunción del gobernador Vidal, hemos tenido este proceso que es irrenunciable de seguir discutiendo permanentemente en paritarias abiertas, sin techo. Por eso te decía que no era un techo, 17,9, uh-huh, sin techo, la discusión salarial, siempre.
1: Javier, ¿sigue dependiendo esa reactivación de la economía a la toma de un crédito, sea a través de la ley de financiamiento estratégico aprobado por la legislatura o de otra herramienta financiera a la cual pueda acceder el gobierno de la provincia sin la necesidad de que sea aprobada por la Cámara de Diputados?
2: Bueno, claramente hay una ingeniería financiera en la provincia que no puede estar atada solamente a una situación, pero claramente el financiamiento estratégico es fundamental porque implica la generación de empleo en el sector privado, que también estamos necesitando. Nosotros tenemos que mirar la provincia en un todo, no podemos ver solamente a partir de la necesidad de los trabajadores del Estado, sino también hay cientos de vecinos, miles de vecinos que necesitan primero obras de infraestructura en cada una de las localidades, que eso genera un círculo virtuoso que tiene que ver con el consumo, que tiene que ver con la generación de trabajo, y me parece que por ahí es el tema. El crecimiento de Santa Cruz se va a dar en la medida que nosotros tengamos las obras básicas que requieren la industrialización y la reconversión, la famosa y tan trillada reconversión que necesita Santa Cruz.
1: Javier, si vos consultás al vecino común y le consultás acerca de un reclamo en particular, que es el reclamo de la policía, calculo yo que debe estar como medio desorientado el vecino, porque pareciera ser que hay una parte de la policía de la provincia que aceptó el acuerdo que le propuso el gobierno provincial y hay un sector minoritario que es el que sigue llevando adelante una medida de fuerza. ¿Esto es así? ¿Y hay alguna explicación a esto?
2: Sí, yo participé, como bien sabés, en muchas de las reuniones del Consejo del Salario, creo que en todas. Fui percibiendo a partir de las charlas con los propios representantes de los tres sectores cuál era el ánimo. Y la necesidad real de que los trabajadores, que el sector de policía pudieran crecer, pero también percibí un grupo muy menor de que estaba radicalizado, que proponía vamos por todo o nada, y que la real negociación en esto no era tomada de esa forma. Entonces eso me llamó la atención. Tengamos en cuenta que estamos hablando de un sector particular, que la sociedad los arma para que nos defiendan y nos cuiden, y la verdad que se ha llegado a momentos, a instancias críticas que la verdad que son de otra época. Ya los santacruceños no queremos vivir de esa forma, queremos vivir tranquilos, en paz, y estos vecinos deben entender que la democracia es eso, es buscar consenso, es dialogar, pero no es el diálogo de la forma imperativa que o esto o nada. Gracias a Dios la mayoría lo entendió. Yo estuve el fin de semana en Zona Norte y estuve charlando con algunos vecinos policías, algunos penitenciarios, y había pasado, y la verdad que vi con esperanza, con alegría, son las posibilidades, que hay que seguir charlando, que esto no es del día para el otro, que había un proceso de deterioro del salario de muchos años y que ya
1: se nos va la comunicación. Estamos hablando con el secretario de Estado de Trabajo, con Javier Aravena, analizando lo que queda todavía de este reclamo policial, porque gran parte de la fuerza ha decidido tomar la propuesta del gobierno y volver a sus funciones. Y justo estaba explicando sobre este tema, que cuánto representa, qué cantidad de efectivos policiales representa este núcleo que sigue con la protesta frente a Casa de Gobierno y cuál es la situación en el interior de la provincia. Pero bueno, vamos a ver si podemos restablecer la comunicación. Repetimos, estábamos charlando con el secretario de Estado de Trabajo, con Javier Aravena, analizando cómo se han dado la discusión de las mesas en paritarias de las discusiones salariales con los distintos gremios, y lo más importante es este que todavía pareciera ser queda pendiente para cerrarlo de manera definitiva, que es el conflicto con un sector de la policía de la provincia de Santa Cruz.

0: Bueno, vamos a restablecer la comunicación y le agradecemos la amabilidad a Javier por la paciencia. Ahí te escuchamos, Javier, y retomamos la explicación que estabas dando con respecto a esto que te preguntábamos, que es un sector minúsculo de la policía que sigue adelante con este reclamo.
1: Sí, se cortó. Lucho, lo que decía es que me llama la atención que haya un sector menor, muy radicalizado, que realmente tiene una mirada diferente al resto de sus camaradas, que claramente está politizado. Estamos viendo actores de la política que son del arco opositor, que están permanentemente siendo sus voceros o tratando de interpretar y demás. Pero bueno, son los juegos de la política también.
0: Claro.
1: Lo que sí la sociedad de Santa Cruz debe entender, esas situaciones, esas posiciones. Está claro que tienen todo el derecho, o sea, yo no niego eso, pero sí entendamos que es un sector que está radicalizado y está altamente politizado, y hay voceros de la política que tienen interés en ser sus representantes.
0: ¿Te llama la atención de que haya sectores políticos que también estén aprovechando este conflicto, específicamente de este sector de la policía, en contra de una propuesta del gobierno provincial? Digo, a ver, ayer estuvo presente y con mucha publicidad en redes sociales el hoy diputado provincial Daniel Peralta, ex gobernador de la provincia. Digo, tiene todo el derecho del mundo como legislador provincial de ir y apersonarse, a tomar unos mates con la gente que está llevando adelante la protesta, pero sabemos todos, es un viejo zorro de la política y hay fotografías que se buscan y que seguramente tendrán una intencionalidad política.
1: No, sin duda. O sea, a ver, no me llama la atención, lo dije recién, porque son los juegos de la política también, pero sí entiendo como un ciudadano a pie que ciertas imágenes generan o buscan un posicionamiento dentro de un sector que claramente es el opositor al nuestro, que claramente representa otro modelo. Nosotros no somos ese modelo, entendemos que los santacruceños aspiramos a superar esas etapas donde la provincia todo se conseguía con force, pese a haber dilapidado las oportunidades que hemos tenido los santacruceños de haber tenido durante tres procesos en la nación, tres periodos democráticos, representantes nuestros, tuvimos tres presidencias, y bueno, dilapidamos esos tiempos, esas posibilidades, y hoy estamos inmersos en esta profunda crisis que viene de arrastre y que necesitamos prontamente superar, pero no la vamos a superar con mezquindades, con oportunismo. La vamos a superar en la medida que todos juntos busquemos un destino distinto para Santa Cruz. Y este es el camino que comenzó el 2023 el gobernador Vidal y del cual no vamos a volver atrás. Esta es la forma. Hay que reconvertir Santa Cruz, pero de verdad, no desde el discurso. Hay que buscar mayores inversiones genuinas, hay que buscar obras trascendentales para las localidades. No puede ser que todavía la zona centro de la provincia no esté interconectada en debida forma y que eso nos impida poder seguir creciendo, por ejemplo, en la minería. No puede ser que la zona norte de Santa Cruz siga sin agua después de haberle dado al país y a la provincia pingües regalías petroleras. Y bueno, y todas esas cosas nos pasaron a los santacruceños. Y no podemos dejar de mirar atrás y ver quiénes eran. ¿Quiénes éramos? Y hoy ver que hay un joven santacruceño, un hombre comprometido con nuestra provincia, peleándola al día a día, y no pasa nada, ¿me entienden? Entonces, eso es lo que a mí no me llama la atención, y celebro que también la política, porque creo en la política y creo que es la forma de superar y crecer como sociedad. Me parece que es la única forma, estoy convencido de eso, pero a veces las mezquindades de la política, si tu pregunta es si me sorprende las mezquindades de la política, bueno, lamento esas mezquindades, me hubiese gustado otro acompañamiento, incluso hasta desde la crítica, pero bueno, hoy es lo que hay y la gente se da cuenta con claridad. Mira, yo estuve en el supermercado con mi esposa y una persona me decía, no la afloje, sigan que por ahí. necesitamos más trabajo, pero es por acá. Y eso, y la gente común, es el vecino común. Uh-huh. El que no tiene interés, el que no especula, es el vecino común.
0: Javier, abrazo y gracias como siempre por habernos atendido.
1: Gracias a vos, Lucho, y a todos los vecinos de la provincia. Un fuerte abrazo.
0: Que tengas buen día. Hasta luego. La charla con el secretario de Estado de Trabajo de la provincia de Santa Cruz, Javier Aravena, haciendo un pequeño balance de cómo se han dado hasta acá la discusión de paritarias. La gran mayoría de los gremios han cerrado, quedan algunos pendientes, y evaluando la protesta que sigue llevando adelante un sector minúsculo de la policía. La gran mayoría han decidido aceptar la propuesta del gobierno y volver a sus funciones. Pero bueno, una evaluación en general acerca de esta discusión en paritarias.

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1: Las noticias de las 9 de la mañana. El cielo se mantiene despejado en Puerto San Julián, 7 grados bajo cero de temperatura.
0: Provinciales.
1: Servicios Públicos informó el cronograma semanal de reparto de agua potable para barrios de Río Gallegos que no cuentan con red o presentan inconvenientes en el suministro debido al rigor invernal. El recorrido establecido por la empresa es el siguiente: miércoles, barrio Chimenayque; jueves, barrios 22 de septiembre y Altavista; luego el recorrido por Los Álamos, Virgen del Valle, Los Alerces y Chacra Calle 1; viernes y sábado, barrio Chimenayque. El operativo se realizará de lunes a sábados entre las 8 y las 15 y busca garantizar el abastecimiento de las familias afectadas por la falta de servicio.
0: Regionales.
1: Santa Cruz campeón en Palermo, la genética ovina alcanzó el máximo reconocimiento. Un carnero de la estancia Coyhaique de Río Gallegos se consagró gran campeón corridel en la actual exposición ganadera de Cava y volvió a poner en valor la calidad de la genética ovina santacruceña en el principal escenario agropecuario del país. En los próximos días, el ejemplar podría participar del remate que se realiza en el marco de la Exposición Rural de Palermo o continuar su recorrida en la Exposición Rural de Bahía Blanca.
0: Nacionales.
1: Actividad económica se conoce este miércoles, el IMAE de mayo, el cual busca mantenerse en el sendero alcista. El INDEC publicará su informe sobre el estimador mensual de actividad económica, IMAE, correspondiente al quinto mes del año. El IMAE refleja la evolución mensual de la actividad económica del conjunto de los sectores productivos a nivel nacional.
0: Internacionales.
1: El Parlamento francés aprobó un proyecto de ley que prohíbe el acceso a las redes sociales a menores de 15 años, lo que sitúa a Francia a la vanguardia de las iniciativas en la Unión Europea. Tras el visto bueno del Senado, los diputados de la Asamblea Nacional también aprobaron, reportó el sitio France 24 y supo la agencia Noticias Argentinas, esta normativa legal. Esto allá en el camino para que Francia se sume al creciente número de países que están tomando medidas para restringir el acceso a las redes sociales ante las crecientes advertencias sobre sus efectos nocivos para los menores.
0: Deportes.
1: Fútbol, violencia en la Copa Sudamericana. Micros con hinchas de Tigre fueron baleados tras la victoria en Uruguay. El violento episodio se reportó cuando la caravana de micros que trasladaba a los simpatizantes visitantes abandonaba el Gran Parque Central con destino a Colonia para retornar a la Argentina. En la zona de la Ruta 1 y Camino Civils, dos hombres que se desplazaban en motocicleta abrieron fuego contra al menos dos de los vehículos. El cielo continúa parcialmente nublado sobre Gallegos, humedad al 90%, viento del oeste a 14 kilómetros, 4 grados bajo cero la temperatura, aquí y ahora.
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1: Santa Cruz da un nuevo paso hacia la integración del norte provincial. 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

0: 8 minutitos, pasadas las 9 de la mañana en la República Argentina, la temperatura actualizada en la ciudad de Río Gallegos es de 4 grados 4 décimas bajo cero, con una sensación térmica de 10 grados 2 décimas bajo cero. La humedad del 93% y el viento que sopla del oeste a 17 kilómetros en la hora. Si arrancaste con el receso invernal, ni salgas. Pero ni salgas, no vale la pena. Quédate en tu casa. Abraza al perro, si estás solo, si estás sola. Si estás con alguien, nada, metele un tacle, que no se vaya. Trata de juntar calor. No está para salir afuera, pero para nada, para nada. Repito, térmica, 10 grados, 2 décimas, bajo cero. Bueno, a ver, hace un par de días atrás viajó una comitiva, estaban todos en la ciudad de Buenos Aires, participando de la Expo Ferial de Palermo. Y encabezados por el gobernador de la provincia, viajaron hasta la provincia de Córdoba a las instalaciones de la empresa Materfer, que es esta empresa cordobesa que fabrica módulos ferroviarios para pasarla en limpio, locomotoras y vagones para los distintos expresos ferroviarios que todavía circulan en la República Argentina. Obviamente tiene que ver con poner en funcionamiento, y es este proyecto que involucra a la comunidad de Puerto Deseado hasta la comunidad de Las Heras, todo un ramal ferroviario que el gobierno va a poner en funcionamiento en los próximos meses. Y participó de esta comisión la comisionada de Fomento, Ana María Urriselqui, a quien tenemos en línea y saludamos. Ana María, buen día, ¿cómo está? Lucho la saluda, ¿cómo anda usted?
1: Buen día, Lucho, el gusto de saludarlos a vos, a todo el equipo de trabajo de esa radio. Discúlpenme, ando bastante afónica, pero bueno, ya tenía el compromiso de salir.
0: Bueno,
1: Este invierno se viene bravo, con la gripe, la garganta.
0: No, pero seguro. Ana María, ¿y cómo se viene portando por sus pagos, por la zona de Firró y todo, Jaramillo? ¿Cómo se viene portando el clima?
1: Mucho frío, temperatura de 8 bajo 0, 9. Cañerías escarchadas de hace dos días, viviendas que no la pueden todavía poner en funcionamiento.

0: que es la que va a construir y va a poner sobre rieles la locomotora y un vagón con capacidad para 120 personas. Cuénteme, a ver, ¿qué sensaciones le recorren el cuerpo sabiendo de que ese tan prometido proyecto durante años y años y años van pasando los días y cada vez toma más forma, se va convirtiendo en realidad?
1: Bueno, mira, para alguien que es santacruceño de pura cepa y que ha crecido en esta zona, que ha andado en el ferrocarril, en la autovía, cuando vine a trabajar a Caja Ramillo, que tuve una oportunidad de trabajo con mi marido, hemos llegado en este medio, en la autovía. Y te digo que es muy emotivo, ¿no? Muy emotivo, porque es como que se abre una esperanza, como sueños incumplidos, y lo que ha significado el ferrocarril. No te olvides que nuestros pueblos han nacido a la vía de las vías ferroviarias, así que el ver esta iniciativa del gobernador de la provincia, ya apostando al turismo, como ocurre en Esquel, en Tierra del Fuego, en Jujuy, no es una cuestión menor. Acá lo de las rías está totalmente avanzado, están en las últimas tareas. Ya tenemos prácticamente, falta poquito para culminar, que no va a ser para poner las vías, pero sí para visitar y hacer alguna actividad. El vagón 111, que es el que el histórico, el que ha traído a Varela y de donde de allí se han tiroteado a primeros lugares en Tehuelche. Está quedando hermoso, su restauración es espectacular. Bueno, viste que acá las estaciones también las hemos cuidado mucho, por eso se ha podido empezar por acá, porque están las dos estaciones y nunca permitimos que saquen durmientes ni vías, y eso, bueno, ha ayudado en esta etapa. Y bueno, el gobernador nos ha invitado a participar en esta iniciativa, en esta visita. He ido con la directora de Patrimonio, la compañera Vilma Walterican, y te digo que ha sido muy emotivo, ¿no? Estar ahí en Masterfair, con un grupo de trabajo, con el gobernador de la provincia, los ingenieros que nos han explicado todo, hemos visto el modelo que se ha elegido para poner estas vías, y mirá los que está comprando la provincia de Entre Ríos. Y te digo que claro que es muy emotivo, parecía, no sé, es imposible llegar a esta instancia en mi vida. Yo, de verdad, que fueron tantas en las luchas y los años que ya no pensaba verlo. Como fueron las luchas de más de 40 años de poder contar con la energía interconectado, que en ese momento pasaba por Dica Meguino, y bueno, y hoy Dios gracias, tenemos también por iniciativa del gobernador de la provincia, Claudio Vidal, la conexión del Parque Eólico del Bicentenario, porque eso es lo que significa también presente y futuro para las inversiones y para lo que vendrán. Nada se da de la noche a la mañana, porque esto no se da de la noche a la mañana. Todo lleva tiempo, todo lleva inversión, y la puesta en valor de este ferrocarril con fines turísticos y de desarrollo en la región también va a llevar su tiempo. Pero todos sabemos que es un atractivo mundial el tema de los trenes. Y acá, bueno, ha significado mucho, porque ha nacido nuestro pueblo a su vera, porque ha significado en su momento lo que era transporte, comunicación, la educación se ha hecho a través de los ferrocarriles, todo el movimiento ganadero de la región, además los pasajes, el movimiento de las lanas, las carnes en los frigoríficos, en esa zona donde estaba totalmente poblada nuestra zona rural, se ha hecho a través de los del ferrocarril. Así que muy emotivo, y además muy agradable todo el tiempo que se tomaron, y no tenían ningún tipo de apuro los ingenieros que estaban en Masterfair para explicarnos las cosas, las posibilidades, qué era lo mejor, qué era lo más adaptable a las preguntas que han querido hacer los diputados, nosotros, el mismo gobernador, que estaba muy interesado, que es curioso y todo el interés y que quiere saber, y sube por un lado y va por el otro, así que yo creo que ha quedado sorprendida la gente del interés de ello, y de que, bueno, quizás de ver un grupo del sur de la patria que está con esas expectativas y esa esperanza, porque todo lo que han significado los ferrocarriles para el país, yo siempre digo que los ferrocarriles han sido un sentimiento en nuestra república, ¿no? Y es tanto el daño que se han hecho a veces a partir de los gobiernos centrales,

0: el centralismo que no tiene nombre, no tiene nombre cuando el mundo se mueve en ferrocarril, como tenés esta iniciativa a través del del turismo, creo que no es una cuestión menor para los santacruceños.
1: Ana María, le voy a pedir, hagamos un ejercicio, le voy a hacer una pregunta, pero no a la comisionada de Fomento, le voy a hacer una pregunta a la vecina histórica de esa zona de la provincia, de la zona de Jaramillo, y cuénteme qué siente cuando por ahí tal vez lee o escucha a algunos dirigentes políticos bajarle el precio a este proyecto, diciendo que el gobierno pierde el tiempo y que tendría que focalizarse en cosas más importantes.
0: Mira, nosotros estamos acostumbrados como localidades chicas, rurales, a esos comentarios despectivos. Lamentablemente a veces de dirigentes políticos, ¿no? De gente que uno entiende que el estar en política significa querer trabajar para las transformaciones. Yo al menos en medio de mi vida hemos dedicado a la transformación de nuestros pueblos. Y yo veo la política como la herramienta para transformar la vida de los pueblos, para traerle más cosas, para tener iniciativas, más en un lugar donde creo que hay que cambiar el paradigma de esta provincia, que tenemos que dejar de ser un productor, entre comillas, de empleo público, a tratar de traer producción, industria, que nos marque ya otro tiempo en esta Santa Cruz. Uno está acostumbrado como un pueblo chico, aunque duela, a esas cuestiones despectivas. Si vos haces un termicotado, si querés poner un secundario, si aspirás a tener un agrónomo, por decirte, una escuela técnica, como, ¿para qué invierten? Si son tantos, son 200 personas, 300, que también a veces en otros términos que un calificativo que no voy a poner. Entonces, a veces parece mentira que a veces salen de los políticos ese tema, cuando los que estamos en política nos tiene que realmente hacer sentir bien cada cosa que se haga en cada rincón de la provincia de Santa Cruz, porque allí vive gente que está haciendo patria y que ha elegido ese lugar para vivir. No todo puede pasar por las grandes ciudades. Y bueno, después la gente vemos que estamos pasando una situación económica angustiante y a veces todo cae mal. Cuando se está mal y se vive mal, producto, de lo que está pasando con el gobierno nacional, que de hecho, todas esas medidas restrictivas que ha tomado, esta economía de exclusión, afecta a todos los hogares, afecta a todo, afecta a Cana, aquí, acá, hasta el que vive en el campo, en la orilla del mar, donde sea, está afectando. Entonces, por ahí el humor social no hace ver con alegría determinadas cosas, determinados proyectos que en otro tiempo sí interesaban. Pero yo digo que los gobiernos también tienen que ocuparse, aunque sean momentos difíciles, de hacer. Sabemos que a veces el fondo para una cosa, pero que están para destinarnos en otra.
1: Totalmente.
0: Con respecto a lo que es la definición de las inversiones en infraestructura, ¿no? Entonces aunque yo ya te digo que uno está acostumbrado, yo soy una persona que a mí me alegra, y a un colega le hace, el otro día me dicen también en un comentario de radio, ¿por qué apoyaba el financiamiento si yo no estaba en la lista como Jaramillo y Filroy? Yo dije que no estaba en la lista de esos beneficios porque había mucha infraestructura. Yo, gracias a Dios, hace un año, año y medio, el gobernador tomó la iniciativa de conectarnos al Bicentenario, al Parque Eólico, a poquitos kilómetros de acá. Y estaba haciendo también, estamos con el proyecto del tren, con otro fondo unirse, y tengo una cancha presente con el pueblo de Fierro. Entonces, hay otras cuestiones de infraestructura que necesitan otros pueblos. Y yo también miro, teniendo satisfecho de lo mío, luchando por lo mío, no tengo envidia ni resquemores a los demás, y pienso como santacruceña. Si yo ansío algo, si mi comunidad ansía algo, si mis vecinos ancianos que lo necesitan, tienen sueños incumplidos, tienen esperanzas, también nosotros son vecinos y seres humanos como nosotros, y ya sea en Hago Posadas, ya sea en El Sartín, en Turbio o en Tres Lagos, todo lo que sea que se haga para el pueblo y para la gente, en buena hora. En buena hora, yo ahí tengo ese sentimiento, esa actitud santacruceña de las cosas. Lo importante es que se haga. Después, bueno, ya les llegarán a cada uno su tiempo, ¿no? A mí, por ejemplo, todo me ha costado muchísimo. todo me ha costado muchísimo. Tener un gimnasio de apuro me ha costado lucha de más de 10 años. Poder contar con las estaciones ferroviarias y poner la marcha me costó más de 12 años. Así que no he bajado los brazos, soy un cuero duro de tierra adentro, ¿no?
1: Claro, seguro, seguro.
0: esa mezcla de criolla con europea que te hace, viste, esa lucha. Pero a veces es una costumbre que tiene la gente de ser opinóloga, contestataria y despectiva.
1: Sí, porque totalmente.
0: Porque son despectivos. Uh-huh. Y duelen, porque no saben lo que es vivir en los lugares chicos, lo que son las esperanzas, lo que son los sueños. Y bueno, a veces en los lugares grandes también se hacen grandes,
1: está bueno,
0: que los aprovechan.
1: Por eso, Ana María, está bueno poder hablar con usted, y quería hablarle a la vecina, no a la dirigente, a la política, a la vecina, y conocer cómo impactan estas opiniones. Pero bueno, nada, claro, vamos a seguir.
0: Yo en mi caso he visto, he podido jugar sobre los fardos de lana cuando venían de Jaramillo, de Cerro Jaramillo,
1: sí,
0: porque tenía a mis amigos, familia en zona rural, saltar sobre los fardos de lana, ver, llevar, venir del campo un camión y llevar la hacienda al frigorífico de Puerto Deseado, para llevar después a otras faenas.
1: Claro.
0: Ver la producción, la negra, y yo te digo, el medio de transporte que significaba para la gente del campo y para nosotros, venir en el tren, eso era un medio, una ilusión, fue parte de la vida de los pueblos. De hecho, mirá, siempre cuando iba a zona de Esquén, siempre que puedo me viaje a la Truchita. Así que lo hemos luchado años, bueno, hemos fracasado cuando, la última vez, cuando Randazzo, que ahí pensamos que las cosas se iban a dar más y que se han comprado los trenes y todo, pero tristemente no se afectaron a la provincia de Santa Cruz.
1: Ana María, las grandes potencias mundiales, los países más desarrollados del mundo, siguen apostando al ferrocarril. O sea, me parece que los que estamos yendo a contramano somos nosotros, definitivamente.
0: Impresionante, impresionante, impresionante.
1: Bueno.
0: Por eso te digo, el daño que se le ha hecho a esta república a través de gobiernos centralistas, desde Figueroa Alcorta, que no terminó este tramo que iba hasta Bariloche, desde Figueroa Alcorta hasta adelante, y voy a decir, bueno, acá se cerró en 1978, el daño que se ha hecho en estos países,
1: Seguro que sí. Ana María, vamos a seguir palpitando y la vamos a seguir molestando a medida que vayamos y vayamos avanzando y que se vaya avanzando en este proyecto hasta llegar al bendito día donde se corte la cinta y podamos ver transitar esos módulos por las vías ferroviarias que unan definitivamente Puerto Deseado con Las Heras. Le mandamos un cariño enorme desde acá, desde Río Gallegos. Cuídese mucho.
0: Gracias, sí. Gracias, muchachos. Gracias. Cuando gusten venir a visitarnos.
1: Claro que sí.
0: Haciendo. Las puertas están abiertas y el corazón también.
1: Ahí vamos a andar. Un beso grande. Cuídese.
0: Gracias, muy amable.
1: Hasta luego. La charla con la comisionada de Fomento de Jaramillo, Ana María Urriselqui, que fue parte de la comitiva que estuvo en la provincia de Córdoba junto al gobernador, recorriendo las instalaciones de la empresa cordobesa Materfer, que es la que fabrica los módulos ferroviarios. Y vuelvo a repetir esto, que es un concepto que, a ver, no es que nos parece interesante y que suene bonito decirlo al aire. Esto es la realidad. Los países desarrollados del mundo apuestan al ferrocarril, al sistema ferroviario, como un sistema de comunicación y de transporte. Esto ocurre, repito, con las grandes potencias mundiales. O ellos están equivocados, o tal vez somos nosotros los que estamos equivocados. ¿Qué sé yo? Pensalo. 25 minutitos pasadas las 9 de la mañana en la República Argentina.

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1: Las 9:30 de la mañana, el cielo está parcialmente nublado en Río Turbio con 9 grados bajo cero de temperatura.
0: Provinciales.
1: La educación avanza en el mantenimiento integral en las escuelas de Santa Cruz durante el receso invernal. El Consejo Provincial de Educación continuaba con su esquema de trabajo preventivo en colegios de la provincia para garantizar que las instituciones se encuentren en óptimas condiciones en la segunda parte del año. Uno de los frentes de trabajo con avance significativo se reporta en el Colegio Provincial de Educación Secundaria 22 de Caleta Olivia.
0: Regionales.
1: El SENAPRED declara alerta temprana preventiva en Magallanes por heladas extremas. La medida abarca toda la región y busca activar los protocolos de emergencia ante un fenómeno meteorológico que se extenderá hasta el 23. La región chilena enfrenta dos eventos consecutivos de bajas temperaturas, pronósticas con situaciones muy heladas, moderadas, con temperaturas de entre 9 grados bajo cero y 12 grados bajo cero en sectores insulares.
0: Nacionales.
1: El Servicio Meteorológico Nacional mantiene el máximo nivel de alerta por frío extremo en sectores de Chubut y Santa Cruz y emitió advertencias por tormentas y nevadas en otras provincias. En tal sentido, se advierte que el sureste de Chubut y el oeste de Santa Cruz continúan bajo alerta roja por temperaturas frías extremas, mientras que en el resto del territorio santacruceño la alerta desciende apenas a naranja. En tanto, casi toda la extensión de Chubut, Tierra del Fuego e Islas Malvinas, el alerta es amarilla.
0: Internacionales.
1: América Latina y Asia lideran reducción del hambre mundial según un informe de la ONU. De acuerdo a este informe anual, en 2025 la prevalencia de la subalimentación se redujo al 7,8% de la población mundial. De esta manera, las cifras más recientes sobre seguridad alimenticia muestran una ligera mejoría global, pero el hambre continúa siendo un problema grave que afecta a cientos de miles a miles de millones de personas en todo el mundo.
0: Deportes.
1: Boca preguntó condiciones por un delantero de Tigre. El Xeneize se inició contactos por David Romero, quien también recibió propuestas desde Arabia Saudita e Italia. La dirigencia encabezada por Román Riquelme comenzó conversaciones para conocer la situación contractual y las pretensiones económicas del jugador. Cielo despejado sobre Gallegos, humedad 90%, viento del oeste a 14 kilómetros, 4 grados bajo cero la temperatura.
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0: 40 minutitos, pasadas las 9 de la mañana en la República Argentina, la temperatura sigue estando, yo lo veo a nuestro querido Mario Santizán en su lugar de transmisión, y es, por favor, alguien que le lleve un caldito, aunque sea una sopita en taza, no le entra una bufanda más. Está frío, Mario, está frío, y hace más frío en ese ahí en la sala de transmisión. 4 grados, 4 décimas, bajo cero, la temperatura en la ciudad de Río Gallegos. Y acá está Mario, este es el problema, la sensación térmica. 10 grados, 2 décimas, bajo cero, la sensación térmica en la capital de la provincia de Santa Cruz.
1: Sí, discúlpame, estaba hablando
0: no, por con favor.
1: Juan Lulu. Qué lindas temperaturas hay en Haití.
0: Hermoso, hermoso.
1: Terrible las temperaturas.
0: Veo que te encanta el frío.
1: Iremos, sí, sí, con Sanguinetti por allí.
0: Ah, no me digas.
1: Fotos en Honolulu, sí, sí.
0: Mira vos.
1: A las honolulenses, sí, sí. Les encanta la foto de ellos.
0: Perfecto, no sabía que se estaban, pero van a armar un viaje ahora.
1: Exactamente,
0: también
1: una escapadita. Vamos a armar una locación de King Kong.
0: Aprovechando, sí, sí. Aprovechando el receso invernal.
1: Aprovechando el receso invernal, lo vamos a Honolulu y Haití.
0: El que puede, puede, y el que no, arranca
1: y
0: a las 8
1: no
0: de la mañana.
1: El que no se va al mundial, listo, nosotros podemos.
0: Arranca a las 8 de la mañana
1: caro,
0: con el panorama.
1: Caro acá. Me sale, ¿eh? Pero bueno, lo vale, lo vale.
0: Te quiero, Mario. Muy bien, bueno, a ver, vamos a completar un poco. Esta es una noticia, no le ha caído muy bien esta noticia al gobierno nacional, creo que no le cae bien tampoco a la República Argentina. Tiene que ver con una decisión de la justicia de los Estados Unidos que acaba de confirmar una condena a pagar la República Argentina 390 millones de dólares por la expropiación de aerolíneas argentinas. La Cámara de Apelaciones del Distrito de Columbia rechazó el recurso presentado por el Estado argentino y dejó firme el fallo que obliga al país, o sea, nosotros, o sea, Argentina, a indemnizar al fondo Titan Consortium. Dale, en serio, con ese nombre hay que pagarle 390 millones de dólares. El fondo se llama, son los famosos fondos buitres, que son fondos que te prestan plata y después agarrate. Si no les pagás, y apuestan a eso, a que no les pagues. La expropiación se realizó en el año 2008 en el gobierno, a que no sabes de quién, de ella, San José 1111, Cristina Fernández de Kirchner. La justicia de Estados Unidos confirmó una condena contra la Argentina por la expropiación de aerolíneas argentinas al rechazar la apelación presentada por el Estado Nacional y ratificar el pago de 390 millones de dólares a favor del fondo de inversión Titan Consortium, actual titular de los derechos del litigio. La decisión no es serio. O sea, no es serio que le tengamos que pagar 390 palos verdes a Titan Consortium. La decisión fue adoptada por la Cámara de Apelaciones del Distrito de Columbia, que dejó firme la sentencia de primera instancia y habilitó al fondo a continuar con las acciones judiciales. ¿Cómo fue la causa? La causa tiene su origen en la reestatización de Aerolíneas Argentinas y Austral. Esto concretado en el año 2008 durante el gobierno de Cristina Fernández de Kirchner, tras la expropiación, el entonces propietario, el grupo español Marsans, llevó el caso ante el Centro Internacional de Arreglo de Diferencias Relativas a Inversiones, CIADI, organismo del Banco Mundial encargado de resolver disputas entre estados e inversores. En el 2017, el CIADI falló a favor de Marsans y fijó una indemnización de 320 millones de dólares, monto que con los intereses acumulados supera actualmente los 390 millones. Posteriormente, los derechos del reclamo fueron adquiridos primero por Barfor Capital y luego por Titan Consortium, que desde el 2021 impulsa la ejecución del laudo en los tribunales estadounidenses. Argentina, entonces, camino a pagar esta deuda generada por un reclamo de un fondo inversor al momento del gobierno nacional reestatizar la empresa Aerolíneas Argentinas.

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0: 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Para transmitir en 154.3.35 y para recibir en 149.3.35. 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
2: Bienvenidos a esta nueva edición de Mensajes y Servicios para la Mujer y el Hombre del Campo. Les recordamos que para dejar sus mensajes pueden hacerlo a los teléfonos 422-315 o 423-510. Atención, zona rural, alerta por frío extremo. El servicio meteorológico elevó a rojo el nivel de alerta para varias zonas de Santa Cruz. Protección Civil informó que el Servicio Meteorológico Nacional actualizó el sistema de alerta temprana por temperaturas extremas. Hay sectores bajo alerta roja y otras con nivel naranja. Recomiendan extremar los cuidados ante las bajas temperaturas. Informamos las vías de comunicación ante emergencias: Hospital Regional, Policía Provincial y Bomberos 911. Protección Civil 103. Comisaría de la Mujer y la Familia 428-685. Subsecretaría de la Mujer, Guardia 464-122. Vialidad Provincial, Rutas 442-367. Servicios Públicos 422-322. Farmacia de Turno, Farmacia Moderna en Avenida Néstor Kirchner 1057. Informamos que esta farmacia permanece abierta a las 24 horas. Hasta aquí, mensajes y servicios para la mujer y el hombre de campo. Por su atención, muchas gracias.
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0: 54 minutitos, pasadas las 9 de la mañana en la República Argentina, cerrando el programa del día de hoy. La temperatura en estos momentos en la capital de la provincia de Santa Cruz es de 4 grados 6 décimas, bajo cero, con una sensación térmica de 10 grados 4 décimas, bajo cero. La humedad del 91%, el viento que sopla del oeste a 17 kilómetros en la hora. Y a ver, mencionar de vuelta lo que acaba de informar el Servicio Meteorológico Nacional, es que vamos a tener una jornada intensa con probabilidades de nevadas a lo largo del día de hoy, pero intenso a partir de la noche hasta las primeras horas del día de mañana, donde principalmente las zonas más afectadas van a ser las zonas cordilleranas y especialmente la localidad de Perito Moreno y Los Antiguos. Señores, buen día para todos, a transitar tranquilos. A ver, nadie les está pidiendo que salgan a demostrar lo bueno que son manejando en las calles con nieve y con hielo. Salgan unos minutitos antes, marchen a vuelta de ruedas, que es lo aconsejable, y vamos a llegar todos a destino con una sonrisa de oreja a oreja. Repito, nadie les está pidiendo que demuestren lo bueno conductor que sos con hielo y con nieve. Guárdatelo, no lo necesitamos. Buen día para todos, chau chau.
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1: Las noticias de las 10 de la mañana. El cielo está mayormente soleado en 28 de noviembre con 8 grados bajo cero de temperatura.
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1: Las intensas nevadas, las temperaturas bajo cero y la formación de hielo continúan complicando la circulación en varios puntos de la provincia. Hay sectores bajo alerta roja y otros con nivel naranja. En tal sentido y ante el peligro de accidentes, las autoridades implementaron restricciones temporales en rutas provinciales y nacionales y recomendaron evitar los viajes que no sean urgentes. Río Gallegos se ubicó este martes como la ciudad con temperatura más baja de la Argentina. Durante el domingo también fue necesario restringir temporalmente el tránsito sobre la Ruta Nacional 3 en el tramo comprendido entre Piedra Buena y Río Gallegos. La medida se tomó debido a la persistencia de hielo y escarcha sobre la calzada pese al trabajo de los equipos viales.
0: Regionales.
1: Luego de varios días de reclamo protagonizado por efectivos policiales en varias ciudades de Santa Cruz, la situación se normalizó en casi toda la provincia. El foco de protesta se reduce solo a Calafate y algunas divisiones de Río Gallegos, mientras que en el resto de las ciudades el personal retomó sus funciones plenamente y el servicio se presta con normalidad.
0: Nacionales.
1: Este miércoles el INDEC dará a conocer el dato de actividades de mayo. Los relevamientos de las consultoras marcan que el estimador tuvo un repunte en el quinto mes del año. Hablan de señales mixtas entre sectores. Sectores como siderurgia, agricultura y petróleo encabezaron los avances en la medición de mayo del INDEC.
0: Internacional.
1: El secretario de Estado norteamericano rechazó este martes los dichos del presidente de Nicaragua, Daniel Ortega, quien manifestó que en su país no volverán a haber elecciones. La administración Trump y la comunidad internacional no se van a quedar de brazos cruzados mientras la dictadura Murillo Ortega profundiza la represión en el país y fabrica inestabilidad que amenaza la seguridad nacional en Centroamérica, dijo Rubio en su cuenta en la red social X.
0: Deportes.
1: Fútbol argentino. River ya tiene confirmados sus próximos partidos y los hinchas del Millonario se preparan para una nueva semana de competencia. El equipo tendrá dos desafíos por la zona B con un duelo como local y otro en condición de visitante. Por su parte, Boquita tendrá dos partidos claves. Enfrenta a O'Higgins por la Copa Sudamericana y luego visita Deportivo Riestra por la Liga Profesional de Fútbol. Mañana, mayormente soleada en Gallegos, humedad 90%, viento del oeste a 13 kilómetros, 4 grados bajo cero la temperatura. Aquí y ahora.
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13 minutos de las 10 de la mañana en todo el país. ¿Cómo les va? Muy buenos días, tengan todos ustedes bienvenidos. Aquí estamos comenzando este hoja de ruta de este día, ya 22 de julio, aquí a través de la 8:30, con todo el gran equipo que desde muy tempranito está listo y preparado para poder compartir junto a ustedes toda la información y hacer un repasito de todo lo que está pasando en las distintas localidades de la provincia de Santa Cruz. Saludamos a Anto Mili López, que está con nosotros en los controles técnicos y en la musicalización. ¿Cómo va, Antito? ¡Tanto tiempo! ¡Volviste de las vacaciones! Bueno, me alegro mucho. ¿La pasaste bien? ¿Descansaste? Bueno, eso es lo importante. Eso es lo importante. También está otra que volvió de las vacaciones, es nuestra querida Cotita, que está junto con nosotros, que en un ratito nada más parte a alguna actividad oficial. Y también, obvio, está Marito Santillán en el boletín informativo y dentro de un ratito nada más con Esquina Tango. Nosotros aquí a través de la 8:30 está también Carolita Chiramberro y Lore Sanguinetti en las redes. Bueno, y obviamente está nuestra querida Dani Mancilla Proboste capitaneando. Ah, está, bueno, está Sofi Maldonado. Bueno, Carolita también debe estar en algún lugar coordinando. ¿Cómo? Claro, y Bernando. Y sí, ¿no les pasa que es como que uno entra en modo hibernación y así con muy pocas ganas de hacer cosas? Bueno, esto debe tener, ¿no?, el invierno. Tiene que, obviamente, una explicación lógica es que sí, que por ser mamíferos, bueno, tenemos este bajón en este modo hibernación de todos los años. Bueno, aquí a través de la 8:30 les comentamos que tenemos una temperatura actual de 3 grados 8 décimas bajo cero, con una humedad del 91%, y el viento del oeste a 23 kilómetros en la hora, con una térmica de 10 grados 4 décimas bajo cero. Está muy, muy peligroso para poder circular. Bueno, transiten con precaución y lo que siempre decimos, ¿no? Cuidado también con el peatón. Aquellos que vienen, bueno, pisteando como campeones en las calles de la ciudad, bueno, a tener en cuenta de que la prioridad de paso siempre la tiene el peatón. Nosotros aquí a través de la 8:30 vamos a estar contándoles cositas en esta jornada, en este día 22 de julio, en este julio que ya se nos va de a poquito. Y bueno, como primera información, lo que obviamente ha brindado el Servicio Meteorológico Nacional con respecto a lo que tiene que ver con el alerta roja y naranja por frío extremo en la provincia de Santa Cruz, donde van a haber nevadas y heladas.

heladas severas, marcando el periodo más intenso de este año 2024. Recordamos que ya la gente de la parte meteorológica de Vialidad Provincial había adelantado que íbamos a tener durante el transcurso de esta mitad de semana días donde, bueno, el frío polar se iba a hacer sentir mucho más que días anteriores. Bueno, lo cierto es que está pasando la provincia de Santa Cruz por este frío extremo, donde se ha activado el sistema de alerta temprana. La Subsecretaría de Protección Civil ha informado que el Servicio Meteorológico Nacional, bueno, ha renovado el alerta por bajas temperaturas para distintos sectores de la provincia de Santa Cruz. Bueno, recomiendan obviamente reforzar las medidas de prevención y también mantenerse informado a través de los canales oficiales. Recordemos, www.agbp.gov.ar y noticiasantacruz.gov.ar.

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0: Bueno, qué cosa maravillosa lo que está sucediendo allí en la rural de Palermo, donde, bueno, la provincia de Santa Cruz ha llegado con el stand y que ha obviamente dinamitado todo lo que es esta nueva exposición, la 138 de la rural de Palermo, con todo lo que tiene que ver, con todo lo que nos identifica, con nuestra carne de guanaco, con los corderos, con la esquila en vivo, con todo lo que es la gastronomía, con los vinos realizados en Caleta Olivia. Bueno, y además están presentes algo así como los anfitriones, porque la Casa de Santa Cruz, allí en Ciudad Autónoma de Buenos Aires, bueno, también estuvo presente. Y al respecto, dialogamos con la directora general de Relaciones Públicas de la Casa de Santa Cruz, Valentina García Astur, quien decía lo siguiente.
1: Exposición 2026 acá en Palermo con Valentina García Astur, directora general de Relaciones Públicas de la Casa Santa Cruz. Comentanos qué nos trajeron por acá por este evento.
2: Hola, ¿qué tal? Sí, estamos muy contentos. Hemos venido con el mercado de raíz santacruceña, que es el mercado de productos regionales de la casa que inauguramos en noviembre del año pasado. Vinimos con 5 productores del mercado que reunían las condiciones para poder participar. Estamos con mayoritariamente productores de San Julián, así que hacen bien la tarea en San Julián. Tenemos Aires del Sur, una artesana textil que trae sus tejidos acá a la casa y a la expo en Buenos Aires. Tenemos a Chechen, que son amigurumis, también de San Julián. Lorelei Cestería, que son estas cesterías que tengo detrás mío, que están realmente muy bonitas, también de San Julián. ¿Y quién más tengo? Tengo a Marina Sabagno, de Caleta Olivia, representando el norte. Y por último tenemos a la Escuela Municipal del municipio de San Julián con la cerámica que te ves detrás mío. Así que estamos muy contentos por poder participar por primera vez con el mercado en este evento y también llevarnos de este evento nuevos productores para el mercado a partir del 27 de julio, a partir de ahora.
1: Este mercado Raíces Santacruceñas, ¿cómo se lleva a cabo? ¿Cómo se trabaja?
2: Nosotros trabajamos como un punto de venta directo al productor. Trabajamos a través de ventas por transferencia. Cada productor que reúna las condiciones para poder participar, que es estar, por supuesto, con su monotributo, estar inscripto frente a ARCA y tener los permisos correspondientes, en el caso de los productores alimenticios, el registro provincial, idealmente el registro nacional, están permanentemente a la venta en Casa Santa Cruz. Es un programa que tenemos ejecutado por el Departamento de Turismo y Cultura. Y nosotros con ellos está la venta a la casa y por supuesto también participamos de todos los eventos a los que nosotros vamos, nos llevamos con nosotros. Cada productor que quiera participar, que se quiera sumar a esta propuesta, por supuesto puede hacerlo. Tenemos una convocatoria abierta permanente, nos mandan un mail, nos se contactan con nosotros, lo pueden revisar en nuestra página web o en nuestras redes sociales.
1: Bueno, sabemos que estamos por el sexto día de esta exposición. ¿Cómo son las repercusiones? ¿Cómo le está yendo a los productores?
2: Estamos muy contentos, la verdad que hay mucha curiosidad y eso nos pone muy contentos. Sabemos que estamos a fin de mes, que podría ser perfectamente una exposición con menos repercusión y sin embargo la venta está activa. Y sobre todo el productor se lleva contento porque lo conocen, ¿no? Esa es la parte más importante. Estamos muy contentos, la verdad que está siendo muy exitosa esta participación.
1: Bueno, entonces, ¿tienen algún medio para que se puedan contactar, conocer a estos productores?
2: Sí, por supuesto, nos pueden mandar, nos pueden ver en las redes sociales, en Casa de Santa Cruz, en todas las redes sociales, y si no, si se quieren contactar con nosotros, nos pueden hacer a través del mail turismoycultura@casadesantacruz.gob.ar.
1: Bueno, muchísimas gracias.
0: Bueno, muy bien, escuchábamos ahí la palabra de la directora, la encargada de Relaciones Públicas de la Casa de Santa Cruz, quien, bueno, daba un panorama también de cómo los productores de distintas localidades están haciendo presencia, obviamente, en esta exposición rural de Palermo, la 138. Bueno, comentar también que ya la Caja de Previsión Social ha informado la fecha de pago para los pasivos y también para los retirados de la Policía Provincial. Esto va a ser durante el transcurso del día de mañana viernes, como cada 24, según lo estipula la ley. Y bueno, lo habitualmente conocido, porque bueno, ya la Caja de Previsión Social, bueno, ha enviado este comunicado para informar de que en el día de mañana se van a estar haciendo efectivos los saberes de los jubilados y también de los retirados de la Policía Provincial. Caja de Previsión Social abonará las jubilaciones este viernes. Los jubilados, pensionados y retirados de la provincia van a percibir sus saberes de julio, este próximo 24. El depósito se acreditará de forma integral junto a las nuevas escalas salariales correspondientes a los distintos sectores. Bueno, información importante a tener en cuenta entonces en esta jornada. La Caja de Previsión Social abonará las jubilaciones este próximo viernes.
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4: Las 10:30 de la mañana, el cielo está mayormente soleado en 28 de noviembre con 8 grados bajo cero de temperatura.
3: Provinciales.
4: Comenzaron las mesas de trabajo individual entre provincia y municipios para avanzar en acuerdos mutuos por los aportes a las cajas. Los encuentros se extenderán hasta el lunes 27 y van a permitir analizar la situación económica financiera de cada ciudad para avanzar en acuerdos que permiten el cumplimiento de la ley, la sustentabilidad del sistema previsional y la adhesión a la ley de responsabilidad fiscal. Durante la víspera, el encuentro fue con los municipios de Caleta Olivia, Puerto Santa Cruz y Comandante Luis Piedrabuena.
3: Regionales.
4: Comenzó ayer de manera oficial el proceso de venta de entradas para la 45ª edición del Festival Folclórico en la Patagonia, el evento de música de raíz más importante del sur austral chileno. Las tres jornadas del certamen se llevarán a cabo los días 30, 31 de julio y 1 de agosto en el gimnasio de la Confederación Deportiva de Magallanes, en Chile. Para esta versión, el municipio dispuso de una venta mixta para asegurar la equidad en el acceso de la comunidad, manteniendo un aforo máximo de 1.030 espectadores por noche.
3: Nacionales.
4: La mesa política del gobierno nacional mantuvo una reunión de trabajo en Casa Rosada. El jefe de gabinete, Diego Santilli, anunció próximos encuentros con gobernadores para formalizar convenios claves, entre ellos el traspaso de obras viales a la provincia de Santa Fe. Asimismo, la semana que viene se reunirá con autoridades de Catamarca y Santiago del Estero para avanzar en proyectos de infraestructura como acueductos y plantas potabilizadoras, además de otras iniciativas en análisis.
3: Internacionales.
4: Éxodo en Cuba. Más de 245 mil personas emigraron de la isla en 2025 en medio de apagones y escasez de productos básicos. El crecimiento natural demográfico es del 7,1% menos por cada 1.000 habitantes, lo que indica que hay más defunciones que nacimientos en Cuba.
3: Deportes.
4: Fútbol. Una nueva edición del torneo Clausura se pone en marcha este jueves. La jornada estará marcada por el debut del último campeón del fútbol argentino, que fue Belgrano de Córdoba. El Pirata viene de conseguir el primer título de su historia en Primera División y comenzará su camino con Rosario Central en el torneo Apertura. Cielo mayormente soleado en Gallegos, mañana muy fría en la capital de la provincia, viento del oeste a 13 kilómetros, es de 4 grados bajo cero la temperatura.
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0: Hola, ¿qué tal? ¿Sabes qué quieres? Que si sabes qué quieres.
1: ¿Me recomiendas algo tú? 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
0: Yo es que lo siento, pero aquí no te puedo recomendar nada porque no me gusta. ¿No? Es que no me gusta la comida india, es que está muy especiada, ¿sabes? 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
1: ¿Sí?
0: ¿Qué nos sale? 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
1: Sí.
0: ¿Sí? 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
0: 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Y entonces estoy así haciendo un poquito de inmersión para aprender el idioma. 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

0: 48 minutos de las 10 de la mañana en todo el país. Continuamos aquí a través de hoja de ruta, llevándonos a distintos lugares de la provincia de Santa Cruz. Nos vamos a la zona de Esperanza, a la zona clave, digamos, para la transitabilidad de camiones y también para la transitabilidad de aquellos turistas que están emprendiendo viaje a nuestra provincia de Santa Cruz. Allí, en el destacamento de Vialidad Provincial de La Esperanza, está Víctor Toledo, a quien estamos saludando en esta jornada. Víctor, ¿cómo estás? Buen día, Lelevil te saluda, ¿cómo va?
1: Alejandra, buenos días, ¿cómo andan todos los compañeros de la radio? Acá estamos por la ruta provincial número 5, tramo Guaraíque-La Esperanza. En estos momentos está nublado, con ganas de nevar, pero bueno, la ruta desde Guaraíque hacia Mayer está todavía media complicada. Está todavía media complicada transitar con mucha precaución por nieve y escarcha. En Mayer hacia La Esperanza está transitable, está despejada la ruta, pero siempre le pedimos a todos que traten de hacerlo también con precaución. El tramo de la ruta 40 desde Esperanza hacia Tapiaique, Punta del Monte, Cancha Carrera, La Escondida, Primavera, 28 de noviembre, Río Turbio, transitable con mucha precaución también por escarcha, por nieve y escarcha. El tramo que corresponde desde Esperanza hacia el Cerrito, transitable también con precaución. El tramo del Cerrito hacia Bajada de Míguez, transitable con precaución. Bajada de Míguez, empalme con la ruta 11 hacia Calafate, también transitable con precaución. Y la ruta 40, desde el cruce de la ruta 11 hacia La Irene, hacia La Leona, el cruce con el Tres Lagos y Chaltén, transitable también con precaución por nieve y escarcha.
0: Bueno, a tener en cuenta también y a remarcar las recomendaciones para transitar en las rutas provinciales, teniendo en cuenta estas nevadas y esta ola de frío que está llevando escarcha a las distintas rutas de la provincia de Santa Cruz. Bueno, la obligatoriedad de circular con cadenas, de ponerlas en el caso necesario, ¿no? Pero la obligatoriedad de tenerlas a las cadenas dentro del vehículo.
1: Por supuesto, sí, a los amigos transportistas, sobre todo las cargas pesadas, tratar de encadenar, siempre preguntando en los puestos fijos, en los puestos móviles, también en los puestos de policía caminera, donde tienen la información también, el parte actualizado, y bueno, si está nevando, obviamente que tienen que colocar cadena. Y a los autos de menor porte, tratar de hacerlo con cubiertas con clavo o cadena líquida, en últimos casos. Pero bueno, tenemos una alerta también meteorológica para este fin de semana, para hoy, mañana y el fin de semana, y alerta meteorológica por nieve, por lo menos en este lado. En este lado de la provincia de Santa Cruz tenemos nuevo alerta por nieve. Así que vamos a pedirle a toda la gente que traten de entrar a la página de Vialidad Provincial, donde está el parte actualizado, y si no, consultar en los puestos fijos, puestos móviles de Vialidad Provincial que están en toda la provincia de Santa Cruz.
0: Víctor, ¿ha habido algún tipo de inconveniente o algún tipo de incidente con algún automóvil, teniendo en cuenta lo que ha pasado de esta pareja durante el transcurso de los últimos días, ¿no? Que en una 4x4 viajaban y quedaron, bueno, atascados en la nieve, solicitando ayuda también de Gendarmería, de la Subsecretaría de Protección Civil, de la máquina de Vialidad Provincial. Veíamos como la máquina también marcaba el camino para poder transitar, para que pueda salir ese vehículo, teniendo en cuenta esto, ¿no? Teniendo en cuenta de que los niveles de nieve a los que se llega en descampados y demás, generalmente superan los 30 centímetros.
1: Sí, generalmente en los distintos puntos de la provincia de Santa Cruz, donde nevó muchísimo en la zona de Perito Moreno, también Perito Moreno, gobernador Gregores, la nieve ha llegado en las partes bajas a los 20 centímetros. En este caso, aquí donde estamos nosotros, calculamos unos 10, 15 centímetros, también llegó, y en las partes bajas también unos 20. Por eso que es importante lo que decíamos el otro día cuando hablábamos, Alejandra, el uso de cubiertas con clavo, el uso de cadenas, es muy importante en estos días. Y tratar de evitar los viajes, si no es por salud, si no es de suma urgencia, tratar de evitar los viajes para no para descartar inconveniente y todo lo que claro. lo que lleva, ¿no es cierto? Este, un viaje de estas magnitudes, cuando están las rutas que no están en condiciones, ¿no es cierto?
0: Claro.
1: Entonces, porque... en este caso hay que tratar de tomar todas esas medidas de precaución, de seguridad, y si se puede evitar, se evita. Este, y se trata de viajar cuando estemos un poquito mejor. Sabemos que está la gente, mucha gente de receso, entonces aprovechan en la semana de vacaciones para salir, pero las rutas no están en condiciones, y uno no puede ir contra la naturaleza. Nosotros entendemos también, porque no por ahí nos critican muchísimo también, pero bueno, nosotros tenemos un recurso humano que está siempre disponible. Pero bueno, a veces no se puede ir contra la madre naturaleza, ¿no es cierto?
0: Totalmente.
1: Ahora ya tenemos un nuevo alerta para lo que es este fin de semana. Este fin de semana ya tenemos un nuevo alerta meteorológico. Entonces, recién estamos terminando con los trabajos y ya se viene nuevamente una alerta meteorológica, ¿no es cierto?
0: Totalmente. Bueno, hay que tener en cuenta esto también, bueno, porque además cuando pasan estas cosas, las máquinas de vialidad provincial, los móviles de la Subsecretaría de Protección Civil y también, bueno, todo lo que tiene que ver con las fuerzas de la provincia de Santa Cruz, bueno, tienen que dejar distintos puntos de atención para poder hacerse eco también de lo que suceda, ¿no?, con estos incidentes. Así que, bueno, es prioritario, bueno, a lo que están afectados, ¿no? Al mantenimiento de las rutas, a lo que tiene que ver con la sal en la calzada, ¿no? Con cuando tiran sal en la calzada y bueno, y también esto, ¿no? De poder llevar adelante un trabajo para que las rutas estén un poquitito mejor en esta época de escarcha de nieve.
1: Claro, nosotros en estos momentos, justamente, mirá, Alejandra, te saco un poquito del contexto. Se está construyendo un hotel en la zona de Chorrillo Malo, pasando la bajada de Miguel, llegando a Calafate. Y en estos momentos están viniendo 10 camiones de la empresa Kessen con módulos sobre la ruta provincial número 5. En estos momentos tenemos 5 camiones con módulos de gran dimensión aquí, justamente en el puesto de La Esperanza. Vienen con 2 camionetas guía, una atrás y otra adelante. Por eso también le vamos a pedir a los amigos transportistas, a la gente que viene de Calafate o de Río Turbio, tratar de hacerlo con velocidad baja cuando vean las camionetas guía, porque son camiones de gran porte que vienen con una carga de módulos.
0: Claro.
1: La Dirección de Cargas, Peso y Dimensiones de Vialidad Provincial ya sacó el aviso también en la página oficial, pero vamos a aprovechar que estamos justo comunicados por teléfono con ustedes para informarles a la gente que cuando vean las cargas, que por favor mermen la velocidad, porque van también con camionetas guía.
0: Exacto.
1: Son cargas especiales, son muy grandes y van hacia la zona del Calafate, precisamente a Chorrillo Malo.
0: Tener precaución entonces para aquellas personas que están transitando la ruta en esta jornada, a esta hora de la mañana, y que se están informando a través de LU14. Víctor, gracias como siempre por este contacto.
1: Muchísimas gracias, Alejandro. Un abrazo para todos los compañeros de la radio.
0: Gracias. Víctor Toledo, desde el Destacamento de La Esperanza, quien a través de la Administración General de Vialidad Provincial nos brindaba un panorama completo sobre cómo está la zona a esta hora de la mañana.

Bueno, nos separan minutos, son nada más de las 11 de la mañana. Estamos llegando al final de esta hoja de ruta del día de la fecha. Nosotros nos vamos a volver a encontrar en el día de mañana, como siempre, a las 10 de la mañana, cuidándole el kiosquito a nuestra querida Martita Agesta. Le mandamos un abrazo enorme, enorme, enorme, enorme. Ya llega Marito Santillán con el boletín informativo y también con Esquina Tango. Nosotros nos encontramos mañana. Gracias, Santito. Gracias, Cotita. Y también gracias a Lore Sanguinetti y a Sofi Maldonado en las redes. Hasta mañana.

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1: Las noticias de las 11 de la mañana. El cielo está mayormente soleado en Gallegos con 4 grados bajo cero de temperatura.
0: Provinciales.
1: Ser Santa Cruz denunció una persecución política de Pablo Grasso contra Santa Cruz Puede. El partido oficialista difundió un comunicado en el que cuestionó las inspecciones y sanciones aplicadas por la Municipalidad de Río Gallegos a Santa Cruz Puede, S.A.U. y al mercado concentrador patagónico. Acusó al intendente Pablo Grasso de obstaculizar un proyecto que, aseguran, genera empleo y fortalece la producción provincial.
0: Regionales.
1: Las intensas nevadas, las temperaturas bajo cero y la formación de hielo continúan complicando la circulación en varios puntos de Santa Cruz. Hay sectores bajo alerta roja y otros con nivel naranja. En tal sentido, y ante el peligro de accidentes, las autoridades viales implementaron restricciones temporales en rutas provinciales y nacionales y recomendaron evitar los viajes que no sean urgentes.
0: Nacionales.
1: El gobierno nacional aseguró que desde junio se inició una recomposición de los salarios a partir de una caída en la inflación. Hay expectativa de que a partir de junio se produzca una mejora en la situación por la baja inflación, dijo el vocero presidencial Adrián Rabier. No obstante, admitió que el proceso de recomposición salarial lleva tiempo y genera tensiones, pero enseguida enfatizó que si se compara con noviembre del 2023, los salarios están en recuperación.
0: Internacionales.
1: El expresidente de Venezuela, Nicolás Maduro, debe presentarse junto a su esposa este miércoles ante un tribunal federal de Nueva York para cumplir con su tercera audiencia formal desde su detención. El dirigente bolivariano, quien ejerció la jefatura de Estado del país caribeño desde el 2013 hasta la intervención militar a principios de este año, rechazó las imputaciones en su contra y también ratificó su postura de considerarse a sí mismo un prisionero de guerra.
0: Deportes.
1: Fútbol argentino, River ya tiene confirmados sus próximos partidos y los hinchas del Millonario se preparan para una nueva semana de competencia. El equipo tendrá dos desafíos por la zona B, con un duelo como local y otra en condición de visitante. Por su parte, Boca Juniors tendrá dos partidos claves. Enfrenta a O'Higgins por la Copa Sudamericana y luego visita Deportivo Riestra por la Liga Profesional de Fútbol. Humedad 89% en Gallegos, viento del oeste a 13 kilómetros, 4 grados bajo cero la temperatura aquí y ahora.
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0: Así fue la apertura de nuestra diaria dosis de música rioplatense con el sexteto mayor haciendo queja de bandoneón, caminito y nostalgias. Agradecemos al oyente José que se ha comunicado con nosotros. Nos ha pedido un tango, Garufa. Lo estamos buscando en nuestra planta de música, datos, que está haciendo nuestra compañera de tareas, Milagros López, en la voz de Alberto Castillo. Lo estamos preparando para la difusión. Luego de esta pausa, estamos con él.
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2: Segundo bloque nos pasa en este mensaje, llamó José de Río Gallegos y tanguero de ley le dedica el tema Muñeca Brava a su amiga Priscila Agostina, o si no Garufa, cantado por Alberto Castillo. Alberto Castillo, que estuvo aquí en Río Gallegos hace ya muchos años, en 1980 aproximadamente, estuvo visitando los salones de escenarios aquí de Río Gallegos para dar su espectáculo de tango, ¿no? El clásico tema, el cantor de los 100 barrios porteños, seguramente habrá entonado Garufa también, que proviene del lunfardo como algarabía, fiesta, diversión. Es un tango que cuenta la historia de un hombre del barrio, La Mondiola, el barrio uruguayo La Mondiola, el más rana, el más vivo, pícaro, ¿eh? Durante la semana trabaja duro, pero los sábados por la noche se viste con polainas y cuello duro para ir al centro o hacerse el rompedor. La letra fue inmortalizada en ambas orillas del Río de la Plata y popularizada en la voz de Carlos Gardel y también Alberto Castillo. Y con esto cumplimos con José de Río Gallegos, que nos pidió este tema para su amiga Priscila Agostina.

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3: 11:30 en la República Argentina, temperatura en Río Gallegos 3 grados bajo cero, humedad 91%, viento del oeste a 26 kilómetros por hora, cielo mayormente nublado.
0: Provinciales.
3: Vialidad Provincial realiza operativo de fiscalización. La Administración General de Vialidad Provincial informa que personal de la Dirección de Control de Cargas, Pesos y Dimensiones se encuentra realizando durante la jornada de hoy un operativo de fiscalización sobre la ruta provincial número 5 en el tramo comprendido entre Hueraique y La Esperanza. El procedimiento es llevado adelante por inspectores inmóviles pertenecientes a esta dirección con el objetivo de verificar el cumplimiento de la normativa vigente en la materia de transporte, contribuyendo a la preservación de la infraestructura vial y a la seguridad de todos los usuarios de la ruta.
0: Regionales.
3: Así están las rutas nacionales de Chubut este miércoles 22 de julio. Las condiciones invernales continúan afectando la transitabilidad en las rutas nacionales de Chubut. De acuerdo con el parte emitido por Vialidad Nacional, las bajas temperaturas provocan heladas intensas en gran parte de la provincia, mientras que en algunos corredores persisten sectores con nieve, escarcha, barro y bancos de niebla. Se recomienda reducir la velocidad, respetar la señalización y extremar las precauciones al conducir.
0: Nacionales.
3: ANSES, calendario de pagos del miércoles 22 de julio para jubilados. La Administración Nacional de Seguridad, ANSES, continúa este miércoles 22 de julio de 2026 el cronograma de pagos correspondientes a julio con propósitos destinados a distintos grupos de beneficiarios. De acuerdo con la información elevada por Agencia Noticias Argentinas, durante esta jornada percibirán sus haberes los jubilados y pensionados que cobran con el haber mínimo y otras prestaciones. Los pagos se realizarán con la actualización del 2,15% establecida por la fórmula de movilidad vigente. A su vez, quienes perciben la jubilación mínima y los beneficiarios de las pensiones no contributivas reciben un refuerzo extraordinario de 70.000 pesos que complementa los haberes del mes.
0: Internacionales.
3: Nicolás Maduro y su esposa vuelven a comparecer ante la justicia de Estados Unidos. El expresidente de Venezuela, Nicolás Maduro, debe presentarse junto a su esposa, Cilia Flores, este miércoles ante un tribunal federal de Nueva York para cumplir con su tercera audiencia formal desde su detención. El exmandatario de 63 años permanece recluido en una cárcel de Brooklyn junto a su esposa luego de haber sido capturado el 3 de enero tras su operación de las Fuerzas Armadas estadounidenses en Caracas.
0: Deportes.
3: Boca recibe a O'Higgins de Chile. Boca recibirá este jueves a O'Higgins de Chile en un encuentro correspondiente a la ida de los playoffs de la Copa Sudamericana, en el que será el segundo partido de Rodolfo Arruabarrena como director técnico. Este enfrentamiento, que está programado para las 21:30 horas de Argentina, se llevará a cabo en el Estadio Alberto J. Armando La Bombonera, contará con la cobertura en vivo de la Agencia Noticias Argentinas y se podrá ver a través de ESPN Más y Disney Más Premium. El árbitro designado fue el uruguayo Andrés Matonte. Cielo mayormente nublado en Río Gallegos, humedad 91%, viento del oeste a 26 kilómetros por hora, temperatura actual 3 grados bajo cero.
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6: Y en este bloque damos la bienvenida a Horacio Molina, uno de los cantores de tango más sofisticados de Argentina, un estilo íntimo, sutil, casi en voz muy baja, despojado de los clichés tradicionales del género. A diferencia del canto de arrabal o recio, Molina fundó una manera de decir el tango a través de una voz suave, un fraseo casi conversado y un manejo excepcional de su guitarra, que fue el que lo acompañó durante sus grandes presentaciones. Escuchamos La noche que te fuiste, tal vez se lo haga su voz, y Volvió una noche, así Horacio Molina.

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3: Nos vamos con Miguel Calón, la orquesta, la voz de Raúl Verón, para luego Los Caballeros del Tango haciendo Lejos de Ti. Y finalizamos con Daniel Agostini, esta voz de la música tropical, de la música popular, animándose al tango. Va a ser el tema, un clásico de Héctor Varela, que Agostini dio su versión, su tono y su forma de cantar, ¿no? Fueron 3 años. Chao, hasta mañana.

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1: 12 horas, un minuto en toda la República Argentina, temperatura en Río Gallegos, 3 grados bajo cero, humedad 91%, viento del oeste a 26 kilómetros por hora, cielo mayormente nublado.
0: Provinciales.
1: Comenzaron las mesas de trabajo individual entre provincia y municipios para avanzar los acuerdos mutuos por los aportes a las cajas. Los encuentros se extenderán hasta el 27 de julio y permitirán analizar la situación económica financiera de cada localidad para avanzar en acuerdos que garanticen el cumplimiento de la ley, la sustentabilidad del sistema provisional y adhesión a la ley responsabilidad fiscal.
0: Regionales.
1: Salud solicitó a las familias que completen el esquema de vacuna triple viral. En pos de continuar reforzando el trabajo preventivo que se promueve desde el gobierno de Chubut, la Secretaría de Salud Provincial solicitó a las familias de la población infantil entre 15 y 18 meses de edad complete el esquema de vacuna triple viral, recibiendo la segunda dosis. La solicitud se basa en el Ministerio de Salud de la Nación, que dispuso un cambio estratégico en el calendario nacional de vacunación y el 1 de enero pasado se implementó el adelanto de la inmunización con el propósito de reducir el riesgo de sarampión, rubéola y paperas.
0: Nacionales.
1: Cierra una línea de producción de caucho. La Pampa Energy anunció el cierre de su línea de producción de caucho sintético en la planta, que posee en la ciudad de Puerto General Martín, en el sur de la provincia de Buenos Aires, lo cual pone en riesgo a unos 150 puestos de trabajo. La medida es producto de la caída del mercado interno, en el especial del cierre de FATE, que era su principal cliente.
0: Internacionales.
1: Temporal en el norte de Chile, la región desértica de Atacama, en el norte de Chile, es una de las más golpeadas por el temporal que afecta a casi todo el país sudamericano, con lluvias que equivalen al total caído en 4 años en la zona norteña, reportó la prensa local. El gobernador regional de Atacama, Miguel Vargas, señaló al diario local de Mercurio que el fenómeno climático que enfrentan desde el jueves pasado es totalmente inusual.
0: Deportes.
1: Con el debut del campeón Belgrano se pone en marcha el torneo clausura de la Liga Profesional de Fútbol. Una nueva edición de torneo clausura se pone en marcha este jueves en una jornada que estará marcada por el debut del último campeón del fútbol argentino, que fue Belgrano de Córdoba. El pirata cordobés, que viene de conseguir el primer título de su historia en Primera División luego de ganarle a una agónica final del torneo Apertura River. Cielo mayormente nublado en Río Gallegos, humedad 91%, viento del oeste a 26 kilómetros por hora. Sensación térmica 10 grados bajo cero, temperatura actual 3 grados bajo cero.
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0: La brisa del lago argentino nos lleva hasta nuestra próxima parada, El Calafate. Siguiendo el corredor de la Ruta Nacional número 40, al suroeste de la provincia, llegamos a la estrella del turismo patagónico. ¿Sabías que El Calafate es la única puerta de acceso al glaciar Perito Moreno? 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Pero el Calafate no es solo glaciares. 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Es una experiencia que queda grabada en el corazón. 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

0: ¿Qué tal? Muy buenas tardes a toda la audiencia de LU14 Radio Provincia. Aquí estamos en Costumbres Argentinas. Mi nombre es Sofía Maldonado y estoy acompañada de mi compañero Sandro Díaz. ¿Cómo estás, Sandro?
1: Muy buenas tardes. Muy bien, bienvenida a la Argentina.
0: Todos están con el lema ese, ¿no?
1: Exactamente.
0: Porque volví del receso invernal.
1: Exactamente. Que estuviste en Miami, ¿puede ser? No.
0: Sí, ojalá. Ah. En Nueva York, ahí viendo la final. No. Bueno, merecido receso, chicos, que no es justo y necesario que es en estas fechas con tanto frío que está haciendo en Santa Cruz, en Río Gallegos. Venía bien unos días parar y quedar tranqui en casa, pero no nos fuimos a ningún lado. Estuvimos invernando nomás.
1: Genial, aparte con la nieve y demás, a mí me pinta full merienda, full comer cosas ricas. No sé si estuviste haciendo eso, yo lo hice por más que todavía no tengo el receso, pero lo hice.
0: Sí, mucho chocolate caliente, mucho levantarse a hora tarde, ¿viste? Bueno, como sí. Al mediodía, más tirando al mediodía que a la mañana.
1: Bueno, bien.
0: Pero bueno, eso es lo que pedía el cuerpo. Y también estamos con reincorporaciones también porque el equipo estuvo de receso, como era merecido, así que estamos acompañados de Lore Sanguinetti en las fotos. Estamos con Anto Mili López en la operación técnica junto a Coy. Y nuestra productora también, que también estuvo invernando, como dice Jessy, la diva de los teléfonos, Euge Huánuco, y en los boletines informativos, la bella Mendurrizo. Así que equipo completo, casi completo, falta Jessy.
1: Exactamente, que inició su periodo de receso, esperamos que descanse, tome mucho chocolate, torta frita, yo me imagino cosas de comida. El invierno me agarra pensamientos panaderos a mí.
0: Totalmente, y mucho dulce.
1: Exactamente, sí.
0: Ya debes estar ansiando vos tu receso.
1: Sí, en realidad ahora lo que estoy ansiando es la merienda, nada que ver. Pero en este preciso momento sí. Pero le decimos a los oyentes que tenemos consigna.
0: Así es.
1: De esta semana, porque el lunes fue el Día de la Amistad. Y pasó sin pena ni gloria, pero acá lo reivindicamos. Y la consigna es, ¿cuáles son los síntomas de buena amistad? O lo que quieras opinar con respecto a la amistad, al 2966-700384. Nos podés decir qué pensás de la amistad o qué buenos síntomas tiene la amistad. Y te podés llevar un menú de los amigos de los ñoquis de Hanna, comida casera, abundante, calentita y rica. Los pueden buscar en Instagram como los ñoquis de Hanna y participan. Sabes que yo creo que un síntoma de buena amistad es poder decir las cosas, por ahí decir cosas como con una tranquilidad, por ahí alguna actitud que no te gusta de un amigo, pero vos sabes que vos le decís y hay una base de amistad que él va a poder escuchar y va a aceptar eso de alguna manera bien. Para poder corregir eso, o creo que cuando hay esa confianza, que te lo dan los años, ¿no?
0: Sí, que va a ser recibido con amor y con entendimiento, ¿no? Con comprensión, sí, entiendo. Poder decir las cosas y saber que del otro lado va a estar ese gesto. Muy muy buena sensación, muy buen síntoma.
1: Sí, a mí me ha pasado, pero no con los que tengo más años de amistad, casi 10 años. Yo digo, uy, Dios, no puedo creer que sean 10 años.
0: A veces toca, ¿viste? Hace los momentos incómodos, pero eso es lo que hace que también perdure, ¿o
1: sí,
0: no? Cuando
1: sí,
0: traspasas esa barrera, después ya está.
1: Ni hablar, porque de hecho, si perdura es por eso, porque uno va... Porque si no puede pasar que algo no dijiste y te vas alejando, se van alejando los vínculos de las amistades y demás. Entonces si uno va diciendo eso, más cuando es un amigo que ves cotidianamente, ahora si es un amigo que te ves una vez al año y nada, no, para... Por ahí no tiene tanto sentido.
0: Sí, totalmente. Igual yo siempre estuve un poco en contra de romantizar los vínculos de amistad.
1: Ah, a ver cómo.
0: Porque viste que parece que el amigo es ese que siempre está, que nunca te falla, que te puede fallar todo el mundo, tu pareja, tu familia, pero el amigo es ese incondicional que no va a fallar nunca. Bueno, no, yo creo que las amistades también cumplen etapas, son como cualquier otro vínculo en la vida, ¿no? Cumplen su ciclo, también te puedes distanciar, podés tener como tus momentos buenos y malos y no dejan de ser una...

0: es mostrar esa complejidad y que es parecido a la vida real, que a veces por ahí sí tenés un vínculo y una amistad que siempre te bancó y un día no te puede bancar porque pasaron tal cosas y no puede estar porque tiene su propia vida y está bien, o por ahí no tiene ganas,
1: Claro.
0: que creo que hay que puede pasar. Y no idealizarlo es importante, ¿no? Porque si no te decepcionás muy rápido también, porque las personas no son perfectas, las relaciones tampoco, digamos, ¿no?
1: Obvio, totalmente. Bueno, linda reflexión que nos armamos
0: Sí,
1: acá.
0: arrancó ese sudo.
1: Así que bueno, le decimos a los invitamos a nuestros oyentes también que si tienen alguna reflexión, algún síntoma de las amistades que nos quieran compartir, lo van a poder estar haciendo con nosotros y a la vez van a estar participando por los ñoquis de Hanna.
0: Exactamente, así que nos mandan un mensaje al 2966-700384. Mientras suena un temazo de ataque de amigo que lo puso nuestro Oper Coy.
1: Muy bueno, muy bueno. ¿Y tenemos charla de oficina o no? ¿Tenemos algunas informaciones para comentarle a la audiencia?
0: Exactamente, el gobierno provincial informó que los saberes de los jubilados y pensionados estarán acreditados mañana jueves con el depósito realizado de manera integral. El pago incluirá los aumentos salariales acordados para cada sector. Impactará en el acuerdo con la actividad del origen de cada beneficiario. Así que atentos, mañana me imagino mucha fila en el banco. Santa Cruz, a cuidar a sus adultos mayores, si tenés algún jubilado en tu familia, por ahí podés acompañarlo a hacer los trámites y demás, porque son épocas donde es difícil salir de casa y si podés asistirlo con su home banking, sería lo ideal.
1: Sí, ¿no? Además ahora que está todo como medio escarchado, medio resbaloso por las veredas, siempre es una buena noticia las fechas de cobro.
0: Ni hablar, sí.
1: Más de uno debe estar ansioso por mañana. Y entre otras noticias, una que bueno, que nos pone un poco tristes, tiene que ver con que están pidiendo por una cadena de oración por Jazmín 12, que es una joven de 22 años de Río Gallegos, que necesita un trasplante de corazón. Como les comentaba, Jazmín tiene 22 años, es muy, muy joven y atraviesa un delicado estado de salud tras ser diagnosticada con miocarditis, que es una afección que compromete el funcionamiento del músculo cardíaco. Bueno, ella es muy querida también acá en la comunidad de Río Gallegos, fue exalumna de María Auxiliadora y desde allí están impulsando esta cadena de oración mientras aguardan un donante que sea compatible con su corazón. Este diagnóstico de miocarditis es una inflamación justamente del músculo cardíaco que afecta la capacidad del corazón para bombear la sangre y debido a la gravedad de su cuadro fue incorporada a la lista de espera de emergencia para un trasplante de corazón. Así que hasta que no haya novedades sobre algún donante de este corazón, estamos todos movilizados, conmocionados y haciendo una cadena de oración pidiendo por Jazmín y su pronta recuperación.
0: Me parece que son noticias también para concientizarlos sobre este tipo de situaciones, ¿no? De la importancia de estar informados con respecto a las donaciones, de que hay muchas familias que están esperando este tipo de donaciones que le cambian la vida a una familia. Así que a ser más conscientes de la importancia que tiene donar, ¿no?
1: Sí, por supuesto, y bueno, uno nunca sabe, nadie está exento, nunca sabe cuándo puede suceder algo así en un vínculo cercano, en su propia familia, así que bueno, la importancia de valorar y de disfrutar cada momento, ¿no?
0: Tengo noticias del ámbito deportivo en la provincia de Santa Cruz y internacionales, porque dos jóvenes del Chaltén llegaron a lo más alto de la escalada patagónica a nivel mundial. Se llama Violeta Tonini y Valentín Sternik. Representan al club andino del Chaltén. Integran la selección argentina de la Federación de Esquí y Andinismo. Ellos están en uno de sus mejores momentos de su carrera de escalada.

0: están haciendo una gira por Europa, participando en distintos torneos y clubes de andinismo de europeos, y están siendo muy bien rankeados. Esto siempre eleva un poco más la vara de la escalada en Santa Cruz. Yo conocí el club andino del Chaltén, es muy lindo, muy bonito, y muy se siente un ambiente muy familiar, ya el club andino, porque todos de alguna manera, los del pueblo o la localidad, mejor dicho, del Chaltén, tienen una relación, sea porque sus hijos van, o porque ellos van, o porque hay una actividad. Y que estos escaladores estén haciendo una gira europea en donde son destacados en distintas ciudades, los eleva el nivel del deporte. Así que los felicitamos.
1: Sí, por supuesto. Yo no me dejo de sorprender la calidad deportiva que tiene Argentina en distintas disciplinas. Siempre se hace notar, se destaca y siempre tenemos buenos representantes. Y qué orgullo que sean de Santa Cruz, ¿no?
0: No, ni hablar, ni hablar. Que es una experiencia que, viste que se dice mucho del tema del paracaidismo, que una vez en la vida lo tenés que hacer y demás. Yo creo que escalar también tendría que entrar dentro de una de esas cosas que tenés que hacer antes en la vida una vez.
1: ¿Vos te ves escalando, Sandro?
0: Sí, yo lo hice.
1: Ah, qué bueno. Sí, bueno, acá tenemos el Chaltén por excelencia para ir a practicar.
0: Exactamente.
1: No, tampoco, no es para principiantes.
0: Esa es la montaña más difícil, pero sí he hecho en roca y indoor, que es adentro de un club andino, ¿no?
1: Sí.
0: El club andino de Río Gallegos, pero las dos experiencias son muy lindas, así que las recomiendo.
1: Muy linda recomendación para realizar. Y bueno, dentro de otras noticias, no sé si has visto en redes sociales últimamente estuvo circulando una información que involucra a la Rosalía con nuestro país.
0: Sí.
1: Yo no les pregunté cómo vivieron acá frente a los micrófonos todo el cierre de este mundial, supongo que con un poco de tristeza.
0: Sí, sí, digo, vamos a decir todo, fijemos un poco de demencia yo en mi parte y por otro lado, porque fijé la demencia por el corazón roto, básicamente, sí. Pero sí, sí, se pasó. Acá el operador Cody dice que mi
1: acá
0: lunes...
1: Acá están diciendo la verdad.
0: Que mi lunes fue letal. Encima, pasa que la cara, creo que la cara era, ¿no? Porque tampoco dije mucho. Mi cara ya...
1: Claro, yo tengo que ser honesta, decir la verdad, siento que no me puse tan triste, pero porque pude vivir muy bien el mundial, o sea, lo disfruté mucho.
0: Me pasó
1: con los amigos, con la familia, compartí un montón, no sentí que Argentina para nada fuese un perdedor.
0: Disfruté el proceso, dice el operador.
1: No, tampoco en esa, pero sí, no sentí que Argentina fuese un perdedor en este mundial.
0: Es que hay
1: no
0: que
1: tenía vibras
0: que...
1: de derrota.
0: No, es que no, la verdad que lo he hablado con amigos con los que vi todo el mundial y me da la sensación de que dolió mucho menos que en 2014, donde se perdió una final con Alemania. En Brasil, y ahí sí dolió un montón, pero creo que era porque esos jugadores no habían ganado nunca una copa.
1: Claro.
0: Entonces ahora estos mismos jugadores ganaron una Copa del Mundo, fue distinto, fue menos doloroso, pero pasa que un poco me faltó esa alegría y euforia, pero después sí es verdad que fue un lindo mundial.
1: Sí, sí, era la frutilla del postre, ¿no? Lo que todos esperábamos como para terminar de cerrar y de coronar, pero hasta ese último momento todo fue perfecto y fue único. Entonces, bueno, quedarnos con eso, ¿no? O sea, fuimos campeones en el último mundial y en este subcampeones no está para nada mal, ¿no? La Argentina sigue siendo un gran equipo y más allá del resultado, ¿no? No opaca para nada de todo el proceso.
0: No, ni hablar, sí, sí, sí.
1: Pero bueno, sí es verdad que en las últimas horas y a raíz de que España finalmente es el campeón del mundo, Argentina estuvo recibiendo como una oleada de hate, se le puede decir.
0: Sí.
1: Muchos cantantes, muchos actores, de distintos países que no son de Argentina, algunos europeos, algunos yanquis, estuvieron sí tirando algunos comentarios como en contra de Argentina, a favor de que había ganado España, pero con un poco de esto, viste, de golpear cuando ya estás en el piso, viste, que medio innecesario, con un tono medio burlón, viste, hacia nuestro país, celebrando la derrota. Y entre ellos, bueno, lo que pasó con la Rosalía es que en las últimas horas reposteó un video justamente de Mia Khalifa, que en su TikTok publicó un video con la frase que decía: así suena la vida ahora que las perlas fueron derrotadas, y el tema de Rosalía de fondo, ¿no? Este tema que todos sabemos a quién se lo dedicó Rosalía, ¿no?
0: Sí, sí, sí, sí. Y yo siento que ahora la aclaración no sé si sirve. Porque ahora salió a aclarar, Rosalía.
1: Claro, ¿cuál es el contexto de esto? ¿Por qué muy mal timing en Rosalía para repostear este video de Mia Khalifa? Tiene que ver con que dentro de muy poquito, dentro de aproximadamente 2 semanas, no más de eso, va a estar brindando un show acá en la Argentina. El primero y el 6 de agosto. El 1 y el 6 de agosto tenía dos shows ya planificados para el Movistar Arena acá en la Argentina, y muchos fans obviamente repudiaron esta acción de Rosalía de repostear este video. No les cayó para nada bien, obviamente, primero Patria, después todo el resto, y comenzaron a devolver las entradas. Entonces de repente Rosalía tenía todos sus shows vendidos y se encuentra con que hay butacas vacías que empezaron a devolver las entradas. De hecho, hay muchas páginas también que están haciendo tutoriales de cómo devolver tu entrada y recibir tu devolución, ¿no? Entonces la gente lo empezó a hacer y ahí Rosalía se ve envuelta en un escándalo que también se profundiza, porque no sé si te acordás que tiempo atrás, en este año, ella estuvo de visita por la Argentina.
0: Sí, es verdad.
1: ¿Te acordás?
0: Sí, sí, sí, exactamente, que giró por distintos medios de comunicación y también le hizo una entrevista para la plataforma de Spotify, Marina Enríquez, que también tenía algunas, se tomaron mal algunas declaraciones que dijo ahí, o se sacaron de contexto un poco, pero fue polémico, sí.
1: Sí, y bueno, fue muy bien recibida, sí, igual ella acá, estuvo en el Obelisco haciendo videos, también estuvo en La Bombonera, sí. Se expresó como muy muy amable, muy cariñosa con los argentinos, con nuestra cultura, sí, entonces sí. Nada, impactó un poco la acción de Rosalía, quien hace pocas horas tuvo que pronunciarse, más que nada porque va a venir a la Argentina en breve y va a tener estos dos shows. Entonces tuvo que salir a aclarar un poco las cosas y dijo que le di compartir porque sonaba la perla y no leí lo que ponía. Mala mía, perdón. Pidió perdón. Como que lo reposteó porque vio que estaba su canción y le mandó y no se fijó con qué intención.
0: Y una banderita argentina de fondo. No sé, ¿vos le querés o no le querés?
1: Sí. Ay, no sé, yo no me quiero poner a opinar al respecto, pero bueno, en las redes, pasa que en las redes sociales es todo tan sensible.
0: A mí me cae bien, me gustan algunas canciones, pero puede ser que me parece como absurdo, pero puede suceder. El tema es que sos famoso, digamos, sos una de las personas más famosas de la época, en el mundo.
1: Y esas equivocaciones lamentablemente pesan mucho. El tema es que, bueno, hoy en las redes sociales está todo a un clic de ser cancelable, ¿viste? Y creo que, bueno, pudo haberle pasado, que a todos nos pasa que scrolleamos, vemos un montón de cosas, likeamos un montón de cosas, y después ni nos acordamos, la tecnología nos está llevando a eso, ¿no? Pero, bueno, sin justificar, sí es verdad que estas cosas, en el nivel de exposición que tiene Rosalía, tienen un peso, sí, y se pagan caro.
0: No, ni hablar. Yo veía que en sus historias de Instagram durante el partido publicó fotos apoyando a España o diciendo que estaba nerviosa, pero nada más que eso, digamos. Sí. Estaba bastante como normal, nada en contra de Argentina, hasta que llegó esa republicación que hizo. Pero sí me sorprendió este pido disculpas. Va a seguir esto porque hasta que llegue y vamos a ver qué pasa. Yo creo que va a ir gente igual.
1: Sí, el que algunos que compraron la entrada irán, la sí, perdonarán, sí, dirán, no, bueno, no, fue un clic equivocado, pero bueno, sí es la realidad que muchas personas comenzaron a devolver sus entradas y bueno, no sé, ¿habrá alguna promo? 2x1 en entrada de Rosalía para ir a verla. Veremos cómo sigue la polémica. Lo que sí es, se ve reflejado esto de los argentinos que pesa más que tener una entrada comprada. Defender a tu patria, a tu selección, lo que están diciendo.
0: Está muy reciente, es muy reciente la herida. Por ahí, si lo hubiese hecho un poquito más adelante, es como. Ahí capaz que no pasa nada, porque después. Pero sí, no, pasó el domingo, o sea, no pasó nada.
1: Totalmente. Bueno, ¿alcanzamos a escuchar un poquito de música antes del boletín? ¿Breve?

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2: 12 horas 30 minutos en toda la República Argentina. Temperatura en Río Gallegos, 3 grados bajo cero, humedad 95%, viento del oeste a 19 kilómetros por hora, cielo mayormente nublado.
1: Provinciales.
2: Santa Cruz, campeón en Palermo. Un carnero de estancia de Coyhaique, de Río Gallegos, se consagró gran campeón corriéndole en la 138 Exposición de Ganadería, Agricultura e Industria Internacional de Palermo y volvió a poner en valor la calidad de la genética ovina santacruceña en el primer escenario agropecuario del país.
1: Regionales.
2: Astillero de Comodoro, provincia, empresas y gremios. En el marco de la propuesta en marcha del astillero de Comodoro Rivadavia, se desarrolló en el puerto local un encuentro estratégico que reunió a representantes de Estado provincial y el sector empresario, el ámbito educativo y la administración portuaria en el Sindicato Argentino de Obreros Navales, con el objetivo de planificar la capacitación de trabajadores locales para abastecer la demanda laboral que generará un nuevo polo industrial.
1: Nacionales.
2: El gobierno confía en que desde ahora habrá recuperación salarial. El gobierno nacional aseguró que desde junio se inicia una recomposición en los salarios a partir de una caída de la inflación. Hay expectativa de que a partir de junio se produzca una mejora en la situación salarial por la baja de inflación, señaló este martes el vocero presidencial Adrián Rabiar.
1: Internacionales.
2: Evalúan terremotos en Venezuela para construir más de 25.000 viviendas antisísmicas. La presidenta encargada de Venezuela, Delcy Rodríguez, encabezó la inspección técnica de terrenos en el estado central de La Guaira, donde se proyecta levantar más de 25 viviendas diseñadas con estándares antisísmicos casi un mes después del doble terremoto que devastó el litoral central. Dicho espacio consistente a más de 40 predios se suman 584.000 metros cuadrados, donde se proyecta construir soluciones habitacionales con estructuras flexibles de hormigón armado, acero y sistemas de disipación de energía capaces de resistir movimientos telúricos.
1: Deportes.
2: Campeón de Liga, el otro torneo que se define durante este semestre en el fútbol argentino. El torneo clausura de la Liga Profesional de Fútbol se pondrá en marcha este jueves, aunque también definirá otro título que pocos tienen en cuenta, el del campeón de Liga. Se trata de un trofeo que se lleva a aquel equipo que finalice primero en la tabla anual al acumular los puntos entre las fases regulares del torneo apertura y clausura. De cara al inicio de este torneo clausura, el líder en la tabla anual es Independiente Rivadavia de Mendoza, que sumó la considerable cantidad de 34 puntos sobre 48 posibles en la primera mitad del año. Cielo mayormente nublado en Río Gallegos, humedad 95%, viento del oeste a 19 kilómetros por hora, temperatura actual 3 grados bajo cero.
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0: Bien, son las 12 y 39 minutos y ya estamos de vuelta aquí en Costumbres Argentinas.
1: Estamos escuchando Babasónicos, Carismático, una versión en vivo. Para ponerle onda, hoy vamos a tener música que se llama Rock Sónico. Es lo que fue el nuevo rock nacional de los 90. Eso vamos a escuchar hoy en Costumbres Argentinas. Pero ahora vamos a una entrevista.
0: Así es, ya tenemos a nuestro siguiente entrevistado conectado porque recientemente investigadores asociados al IDAUS CONICET que integran un equipo que descubrió restos únicos de rinocerontes de más de 200.000 años de antigüedad por allí, por España. Y hay dos investigadores de este equipo que son argentinos de Chubut, pertenecientes de la provincia de Chubut, y uno de ellos es con quien vamos a estar hablando es Leandro Silio, quien es arqueólogo del CONICET, puntualmente de la Universidad Nacional de la Patagonia de San Juan Bosco. Muchas gracias, Leandro, por contestarnos. ¿Cómo estás?
2: Hola, ¿qué tal? ¿Cómo andan? Mucho gusto, Sofía y Sandro.
1: Leandro, si no me equivoco, estás en este momento entonces en España, en Barcelona, si no me equivoco, y te hago la consulta necesaria para ya olvidarnos. ¿Viste la final ahí?
2: Sí, mira, estuvimos un mes entero en la excavación, que de hecho terminó ayer. Hoy fue el día de retirada, ya cerramos todas las cajas y nos vinimos a Tarragona, que está muy cerquita de Barcelona. Y sí, vimos la final, vimos todos los partidos ahí junto con colegas de todo el mundo. Y por suerte no la vivimos tanto de visitante, la final. Porque, bueno, como sabrán, acá estamos en Cataluña y el amor a los españoles es muy bajo. De hecho, no los quieren mucho y aman muchísimo a Messi, así que por tantos años acá en el Barça. Así que un poquito estábamos de local los argentinos.
1: qué bueno, me imagino. Una especie de relación Barcelona-Messi parecido a Nápoles-Maradona, ¿no? Como esa parece sucursal de Argentina.
2: Sí, tal cual. Sí, acá Messi es súper querido y muchos querían que gane Argentina simplemente por Messi.
0: Genial. Qué bueno, me alegro que no haya habido tanto clima festivo. Bueno, Leandro, preguntaste un poco por el hallazgo, este hallazgo reciente. ¿Qué significa para ustedes? ¿Qué significa para la comunidad científica también este hallazgo? Que son dos esqueletos prácticamente completos de rinoceronte estepario de 200.000 años de antigüedad. ¿Es así?
2: Sí, es así. Mira, es importante en múltiples sentidos. Primero, este es un hallazgo que hicimos en realidad el año pasado, ya hace 2 años que venimos excavando en este sector de la cueva. La cueva se llama Teixoneres, está más o menos a 1 hora al norte de Barcelona para ubicarlos. Y hace unos años que venimos trabajando en un sector de la cueva y este año tuvimos la suerte de llegar a la unidad estratigráfica donde estaban estos huesos, que en un principio pensábamos que se trataba de algunos huesos aislados de rinoceronte, y este año cuando empezamos a excavar, como les decía recién, empezó hace un mes la excavación, y tuvimos la gran sorpresa, la grata sorpresa de que se trataba de dos rinocerontes esteparios, el nombre científico es Stephanorhynchus hemitecus, y que no solo era uno, sino que eran dos y completos, ¿sí? Uh-huh. Y eso es importante porque es una fauna que actualmente está extinta, estos rinocerontes, y no existen antecedentes en tan buenas condiciones como estos dos casos que encontramos. Existe algún caso en otro sitio, en Cantabria, y después huesos aislados en Alemania, dientes sueltos en otros lugares de Europa, y esta es la primera vez que se tienen dos registros tan completos de una especie extinta. Y igual la sorpresa no fue solo esa, que es un caso excepcional para nosotros, porque comúnmente no encontramos las cosas en estas condiciones, y como decía, de 200.000 años, sino que también lo que pudimos notar es que fueron consumidos por los neandertales. Es decir, los neandertales fueron estos primos que tuvimos nosotros en la evolución humana, que se extinguieron ya hace miles de años, y que ellos, que eran humanos muy, muy similares a nosotros, consumieron a estos dos rinocerontes. Nosotros tuvimos la suerte también de encontrar las herramientas de piedra que dejaron junto a los restos del esqueleto de estos rinocerontes, y lo que nos están hablando es del consumo de estos animales hace 200.000 años, así que no es solamente el valor de los huesos, sino esta asociación que tiene que ver con el consumo por parte de estos neandertales.
1: Qué increíble lo que nos comentás, y me genera la pregunta de cómo se puede, cómo es posible que todas estas piezas de este animal estén en un solo lugar y tan bien conservadas como para que en estos años se puedan encontrar.
2: Sí, la verdad que es una suma de casualidades, yo creo, porque es realmente excepcional la preservación y la completitud. Lo que todavía no lo tenemos muy bien claro, pero suponemos que la cueva funcionó de alguna manera como una trampa natural, es decir, de alguna manera los animales estos ingresaron y no podían salir porque había como algún tipo de charco o algo que no les permitió salir. O la otra opción que tenemos es que hubo una crecida muy grande del río y los ahogó de alguna manera dentro de la cueva, porque encontrarlos tan bien lo que hizo es que ingresaran estos dos animales, que estamos hablando que en vida tenían una tonelada o tonelada y media, eran realmente grandes, más grandes que una vaca, y claro, ¿cómo hacen para que se conserve tan bien? Y es porque ingresaron con muchísimo barro, y eso inmediatamente fueron sepultados. Y lo que ocurrió después fue que, claro, imagínate en una cueva dos animales de este tamaño, el olor que debe haber generado hace 200.000 años, y ese olor lo que provocó es que se acercaran otros carnívoros y también los neandertales, y ellos ingresaron a la cueva a, de alguna manera, aprovechar la carne o carronearla, ¿no? Es decir, no fueron cazados por los humanos, por los neandertales, sino que fueron aprovechados una vez que se murieron. La causa de muerte todavía no la tenemos aún muy clara porque, bueno, ayer terminamos la excavación, así que ahora queda toda la etapa de análisis, de laboratorio.
0: Wow, Leandro, la verdad que qué impresionante todo lo que nos contás. Es súper interesante también para entender, bueno, un poco de los neandertales, ¿no? Un poco de su historia, de cómo es que se relacionó esta especie en su momento. Y bueno, me surge también la pregunta de preguntarles cómo es que les llega a ustedes esta propuesta desde la Argentina, ¿no?, para participar en esta investigación. ¿Cómo es para ustedes estar participando de este equipo allá en España?
2: Sí, mira, con Heidi, que los dos somos arqueólogos del CONICET y que vivimos en Esquel, en Chubut, sí. Y ya desde el 2010 que empezamos a colaborar, y ya hace más de 10 o 12 años que formamos parte del equipo, es decir, los proyectos de investigación, ahora formalmente nosotros somos integrantes, y bueno, de esa manera es que formamos parte, y nosotros cumplimos como un rol dentro de la excavación, que somos como especialistas o encargados de la parte del análisis arqueofaunístico, es decir, el estudio de los restos óseos que aparecen en estos contextos arqueológicos. Y así que, bueno, tenemos un convenio de investigación internacional, y dentro de ese convenio también lo que ocurre es que muchos de los investigadores que trabajan aquí trabajan con nosotros en Esquel, así que es una relación de ida y vuelta.
1: Hay esta experiencia, ¿es la primera vez que te toca a vos salir del país y trabajar en un ámbito internacional, o ya habías participado?
2: No, desde el 2010 que viajamos todos los años a España, o sea, nosotros nos vamos del invierno esquelense, y por suerte ahí que me comentaban que está haciendo muchísimo frío, bueno, acá no, nos venimos y hacemos campañas de excavación acá en el verano europeo, así que tenemos dos veranitos todos los años.
1: ¿Cómo es el cuidado para trasladar todos estos restos? Porque me imagino que, por lo que describís, es un lugar un poco alejado, es medio, ¿cómo decirlo?, inhóspito, o por ahí hay rutas cercas y demás donde ustedes estuvieron trabajando.
2: No, la verdad que acá está bastante bien conectado. Es una cueva que está de alguna manera a las afueras de un pueblo y que es conocida, es visitable también, pero nosotros tenemos la ventaja de que cuando terminamos nuestras investigaciones cerramos con una puerta y un candado y ya no puede ingresar más nadie, así que está de alguna manera custodiada, entonces está protegida porque, bueno, el valor patrimonial que tiene es inmenso. En cuanto a los restos, por ejemplo, de los rinocerontes que mencionábamos, imagínate que estaban a 5 metros de profundidad, o sea, venimos excavando hace mucho tiempo ahí, y claro, están completos, pero tienen fisuras propias del peso que tuvieron que soportar, y ahora entra en una etapa de conservación, o sea, ahora nosotros embalamos todo en cajas adecuadas y va a ir al equipo de restauración, gente profesional que encargada de poner en condiciones estos fósiles, así que, y luego una etapa de laboratorio, de estudiar estos fósiles. Así que bueno, es un trabajo lento, la ciencia muchas veces es muy lenta, así que, pero bueno, con la alegría de haber encontrado estos ejemplares únicos. Imagínense que para hacer un paralelismo mundialista, son la figurita difícil del álbum de Panini, estos rinocerontes, es lo que no tiene nadie.
0: Claro, un hallazgo impresionante. Y nos contabas que también es muy reciente que terminaron de hacer estos trabajos de excavación. ¿Esperan a partir también de esto que encontraron tener como más información sobre la historia, sobre reconstruir algo del pasado? ¿Qué se espera, digamos, también tener de resultados a partir del análisis de las piezas?
2: Sí, mira, la información que se puede obtener ahora de estos fósiles es inmensa. Por ejemplo, pues se pueden hacer reconstrucciones paleoambientales, es decir, reconstruir cómo era el lugar donde vivía, el ambiente, el clima. Son rinocerontes que sabemos que eran de épocas cálidas, hace 200.000 años Europa era cálida, pero después entró en una etapa de la era del hielo, ¿no? Como la película.
0: Sí.
2: Entonces es previo a la era del hielo tan fría. Entonces ya podemos ir de alguna manera a reconstruir el ambiente, pero bueno, se va a poder estudiar los huesos, los dientes. Y después, por el otro lado, es la relación con los neandertales. Y eso, tenemos los materiales, lo que se llama acá la industria lítica, es decir, las herramientas de piedra que utilizaron para procesar a estos rinocerontes, para carroñarlos. Uh-huh. Y bueno, tuvimos la suerte de encontrar estas herramientas. Y una en particular fue muy llamativa porque existe prácticamente no existen antecedentes, que encontramos una punta de lanza hecha en hueso. Y eso es realmente poco frecuente, te diría que casi no hay antecedentes a nivel mundial y menos con estas cronologías de 200.000 años. Así que, bueno, es una sumatoria de hallazgos excepcionales que, bueno, por eso fue tan importante para el ámbito de la reconstrucción de la historia, de la prehistoria en realidad europea.
0: Por supuesto, ¿no? Es impresionante escucharlo y además de forma tan tan clara que nosotros también lo podamos entender, siento que es algo como muy muy científico, ¿no? Muy propio del nicho de la investigación, así que gracias por eso también y los felicitamos por este trabajo que vienen haciendo y por compartirlo.
2: Bueno, muchas gracias, Sofi. Sí, hay veces que uno está tan metido en los temas y trata de usar las palabras adecuadas para que nadie se quede sin entender. Así que, bueno, muchas gracias.
0: No, gracias a usted. Felicitaciones a todo el equipo. Y, bueno, seguramente en breve nos estaremos contactando también para ver qué avances hubo.
2: Bueno, genial. Bueno, muchas gracias a todos.
0: No, muchísimas gracias, Leandro.
1: Me encantó esta conversación. Viajamos a España directamente. Como primero nos tiró data de cómo pasó el Mundial. Sí. Barcelona es un lugar donde nos quieren, así que no hubo tanto festejo. Y después nos dijo toda esta información de las cuevas y cómo se pudo haber conservado todo un animal tan inmenso, ¿no? ¿Cómo se puede conservar y también encontrar también las herramientas que usaron, ¿no? Las primeras herramientas de los seres humanos.
0: Sí, la verdad que impresionante y a mí también no me deja de poner orgullosa que investigadores del CONICET, sí. De nosotros, de nuestro país, de acá, muy cerquita de Santa Cruz, dos investigadores del CONICET de la provincia de Chubut que están involucrados hace bastante tiempo, ya desde el 2010, en estas investigaciones internacionales que en este caso se están haciendo en España y en estos descubrimientos tan importantes para la humanidad.
1: Es tremendo, ¿no? Está la huella de Argentina ahí y qué vida, ¿no? Esa también la de viajar, encontrar, es una vida bastante particular, ¿no? son patagónicos que viajan por el mundo, encuentran información que es beneficiosa para todos, ¿no? Es increíble, me encantó.
0: Sí, por supuesto. Así que, bueno, seguiremos con más informaciones del CONICET y entrevistas del CONICET, pero ahora nos vamos a escuchar un tema musical.
1: Escuchamos a los amigos, iba a decir. Puede ser, o me gustaría ser su amigo. Vamos a escuchar a Soda Stereo haciendo Ella usó mi cabeza como un rebote.

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3: 13 horas en toda la República Argentina, temperatura en Río Gallegos 3 grados bajo cero, humedad 95%, viento del oeste a 19 kilómetros por hora, cielo mayormente nublado.
2: Provinciales.
3: Vialidad Provincial realiza operativo de fiscalización. La Administración General de Vialidad Provincial informa que el personal de la Dirección de Controles de Cargas, Pesos y Dimensiones se encuentra realizando durante la jornada de hoy un operativo de fiscalización sobre la Ruta Nacional número 5 en el tramo comprendido entre Hueraica y La Esperanza. El procedimiento es llevado adelante por inspectores y móviles pertenecientes a la dirección en el objetivo de verificar el cumplimiento de la normativa vigente en materia de transporte, contribuyendo a la preservación de las infraestructuras vial y a la seguridad de todos los usuarios de la ruta.
2: Regionales.
3: Se prepara una expo outlet en Río Grande. La Secretaría de Representación Política de Gobierno mantuvo una reunión con autoridades de la Cámara de Comercio de Río Grande para delinear una propuesta de trabajo conjunto orientada a fortalecer la actividad comercial de la ciudad. Durante el encuentro se analizó la realización de una Expo Outlet comercial, una iniciativa que busca ofrecer a los comerciantes y a los comercios locales un espacio para promover sus productos e incrementar las ventas y acercar promociones a los consumidores.
2: Nacionales.
3: Confirmaron que este jueves cerrarán la avenida Cantilo y la autopista Ilia. El Ministerio de Movilidad e Infraestructura de la Ciudad de Buenos Aires informó que este jueves 23 de julio, desde las 23 horas y durante 7 horas, autopistas urbanas quedarán cerradas la Ilia y del sentido de la provincia de Buenos Aires y la avenida Cantilo para avanzar con las obras de la ampliación del puente La Bruma. El operativo consiste en montar las últimas vigas de las rampas que permitirán conectar Cantilo y Lugones. En total se instalarán 9 vigas de 22 metros de longitud y 40 toneladas cada una, más otras 2 de 32 metros y 50 toneladas.
2: Internacionales.
3: Francia aprueba la prohibición de las redes sociales a menores de 15 años. El Parlamento francés aprobó el martes un proyecto de ley que prohíbe el acceso a las redes sociales a los menores de 15 años, lo que sitúa a Francia a vanguardia de estas iniciativas en una Unión Europea. Tras el visto bueno del Senado, los diputados de la Asamblea Nacional también aprobaron la ley por 279 votos a favor y 81 en contra, reportó el sitio France 24 y supo la agencia Noticias Argentinas.
2: Deportes.
3: Se lesionó Leandro Lozano y Dylan Gorosito será el titular en Boca ante O'Higgins. Leandro Lozano será baja en Boca para enfrentar a O'Higgins de Chile por los playoffs de la Copa Sudamericana, luego de sufrir una molestia física durante el entrenamiento de este martes, por lo que Dylan Gorosito se perfila como su reemplazante en el lateral derecho. El inconveniente del uruguayo apareció cuando el entrenador Rodolfo Arruabarrena comenzaba a definir el equipo para el encuentro del jueves, en una jornada que también tuvo como noticia destacada el regreso de Leandro Paredes al predio tras la final del Mundial 2026. Cielo mayormente nublado en Río Gallegos, viento del oeste a 19 kilómetros por hora, sensación térmica 9 grados bajo cero, temperatura actual 3 grados bajo cero.
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6: 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Para transmitir en 154.3.35 y para recibir en 149.3.35. 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
3: Bienvenidos y bienvenidas a esta nueva edición de Mensajes y Servicios para la Mujer y el Hombre del Campo. Les recordamos que para dejar sus mensajes pueden hacerlo a los teléfonos 2966-422-315 o al 2966-423-510 de 8 a 20 horas. Atención, zona del campo, alerta por frío extremo. El servicio meteorológico elevó a rojo el nivel de alerta para varias zonas de Santa Cruz. Protección Civil informó que el Servicio Meteorológico Nacional actualizó el sistema de alerta temprana por temperaturas extremas. Hay sectores bajo alerta rojo y otros con nivel naranja. Recomiendan extremar los cuidados ante las bajas temperaturas. Les informamos las vías de comunicación ante emergencias: Hospital Regional, Policía Provincial y Bomberos 911. Protección Civil 103 o al 2966-420-042. Comisaría de la Mujer y la Familia 2966-428-685. Subsecretaría de la Mujer, Guardia 2966-464-122 o al 2966-644943. 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Les informamos que esta farmacia permanece abierta las 24 horas. Hasta aquí mensajes y servicios para la mujer y el hombre del campo. Por su atención, muchas gracias.
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0: Bueno, 13:15 y estamos de vuelta acá en Costumbres Argentinas y le queremos mandar un saludo muy especial a uno de los oyentes que nos escribió, que le gustó mucho la nota que hicimos con el CONICET, con este hallazgo de los rinocerontes. Nos mandó un saludito ahí, Juan.
1: Sí, exactamente. Llamó a la radio, se comunicó y dijo que le gustó, que les pareció interesante. Así que gracias por estar ahí del otro lado. Recuerden que escribiéndonos o llamando a la radio diciendo tus consultas o lo que quieras comunicar, puedes también escribirnos un mensaje o llamarnos al 2966-70-0384 y nos podés decir cuáles son tus síntomas de buena amistad que podés describirnos. Yo había dicho que una de las cosas era poder decirte las cosas sinceramente. Y podés participar y te podés llevar un menú de los ñoquis de Hanna, comida casera, abundante y calentita y de calidad.
0: Así es, que qué mejor para el día de hoy, que justamente estábamos diciendo que es un día medio fiacoso. ¿Te parece si repasamos un poco los climas que estamos teniendo en la provincia?
1: Sí.
0: En la ciudad capital de Río Gallegos tenemos menos 3 grados, mayormente nublado y un viento proveniente del oeste a 26 kilómetros por hora. En Caleta Olivia, menos 7 grados, el cielo está despejado, viento proveniente del oeste a 4 kilómetros por hora. Y por último, en El Calafate, menos 10 grados en Calafate, algo nublado, viento proveniente del sudoeste a 2 kilómetros por hora, casi nada de viento. Así que te imaginarás que con este día fiacoso, con este día de invierno, mucha escarcha, muchos grados bajo cero en toda la provincia, estamos más que dispuestos a comernos unos buenos ñoquis.
1: Es verdad, es verdad. Y por eso vamos a hablar en este momento con Lucas Aguilar, dueño y creador de los ñoquis de Hanna, quien junto a su pareja y su pequeña hija llevan adelante este emprendimiento familiar de la ciudad de Río Gallegos, que nace con el sueño de compartir comida hecha con dedicación y cariño. Este emprendimiento que nos acompaña a nosotros en Costumbres Argentinas, es un gusto hablar con ellos por primera vez. Así que Lucas, te saludamos desde acá, desde ELU 14, Radio Provincia, el programa Costumbres Argentinas, Sofi y Sandro, que acompañan ustedes.
2: Hola chicos, ¿cómo están? Buenas tardes. Primero que nada agradecerles por el espacio, por la oportunidad y felicitarlos por el programa que llevan adelante.
1: Sabés que nosotros siempre, yo en lo personal siempre recomiendo lo que hacen ustedes porque me parece que se nota esto de que se ha hecho de manera artesanal o como hecho en casa. ¿Cómo se logra eso? ¿De dónde nace los ñoquis de Hanna? ¿Cómo comienzan ustedes?
2: Nosotros tenemos como objetivo siempre darle a las personas lo que nos gustaría recibir a nosotros si estaríamos del otro lado. Entonces, siempre a la hora de crear un plato, de hacer una receta o de ir mejorándola, buscamos eso, el hecho de que la otra persona esté conforme al recibir un buen plato de comida, ya sea hablando desde la calidad del producto hasta incluso el hecho de que la porción también sea abundante, ¿no? Porque eso es lo que, desde nuestro punto de vista, más conforme nos deja, el hecho del sabor y que la porción sea acorde a lo que uno está también pagando por el mismo producto que está comprando, ¿no? Así que eso es lo que buscamos nosotros, ofrecer un producto de calidad, ofrecer un producto casero, porque todo lo hacemos nosotros a prueba y error, y siempre le preguntamos a la gente

0: qué podemos mejorar para ir buscando eso, el hecho de cada vez ofrecer un producto más completo que busque el confort de la gente.
1: Lucas, y dentro de los que son los ñoquis, tenemos distintas variedades también. ¿Ustedes ofrecen distintas variedades de ñoquis o cómo es la producción, cómo confeccionan ese sabor que quieren ustedes brindarle al público?
0: Nosotros sí, tenemos distintos tipos, distintos sabores de ñoquis, que son desde los clásicos que uno conoce, tradicionales, de papa, que hacen todos. Uh-huh. Después también tenemos ñoquis de batata, que estos tienen un proceso distinto, la batata se cocina al horno y después eso se lleva a hacer una masa de la misma. Y después hay unos que hacemos con papas al horno también, que esto hace que consuman menos harina, que el producto sea un poco más liviano, pero que tenga más sabor a papa, de ricota también. Entonces es como que siempre vamos buscando darle nuestro toque a lo que hacemos para que no sea algo que se pueda conseguir en cualquier lado también, ¿no? Que si uno tiene ganas de probar esto, que lo pueda conseguir con nosotros. Eso es lo que, si hacemos algo particular, es eso, digamos. Buscarle la vuelta para tener nuestro punto, nuestro toque.
2: ¿En tu familia era algo cotidiano los ñoquis? ¿Era algo que se servía cada 29? ¿Cómo viene esta idea? ¿Cómo surge?
0: No era algo muy tradicional el hecho de comer ñoquis cada 29, sino que en lo personal aprendí por mi pareja, aprendí para hacérselos a ella, y bueno, nada, después fue tomando forma porque esto empezó como una feria, digamos. Empezó así como quien hace empanadas los fines de semana, como quien hace pizzas para vender los fines de semana, empezó así, y bueno, después este año se transformó en algo de todos los días, ¿no? De meterle un poco más de constancia y de hacerlo a diario y de ir buscando también otras ramas. El hecho de no solamente hacer ñoquis, sino de hacer menús diarios, de hacer todo tipo de viandas y agregándole también las pastas rellenas que hacemos hoy en día.
1: Qué rico, acá en el sur, bueno, todos elegimos esa comida de olla, ¿no? Un poco más casera, los guisos, las pastas. ¿Qué es lo que más sale de los ñoquis de Hanna, de este emprendimiento? ¿Qué es lo que más les pide la gente?
0: En esta época invernal que nosotros estamos teniendo, denme un segundo, a ver.
2: Sí, ahí creo que está haciendo reparto, si no me equivoco, Jorge. Y yo tengo para comentar que a mí me los recomendaron porque me enviaron, era un día que viste cuando estás medio pinchado, medio más o menos, y, sí. Y me regalaron, me llegó un pedido de regalo para levantar. Y ahí me quedó eso, rico. Tipo, yo no conocía esto y ahora es algo que hago casi todos los viernes, que pido para hacer algo distinto los fines de semana. No sé si todavía está ahí Jorge, ahí sí nos escucha. Ah, ahí está. Nos comentabas de esto. Justamente te perdimos unos momentos. ¿Puedes seguir comentando?
0: Sí. Me hacía Sofi el hecho de qué es lo que más vendemos en estos momentos, sí. O qué es lo que más sale. Y va un poco de la mano con el invierno. Nosotros decidimos desde que empezó el frío, la semana pasada decidimos tener también todos los días guiso de lentejas, y bueno, esto es algo que está saliendo mucho, lógicamente por el hecho de que hace mucho frío en estos momentos, pero bueno, sí, también lo hacemos bien completo, lo hacemos con panceta, con chorizo colorado, no usamos carne picada, usamos carne cortada a cuchillo, le ponemos batata, entonces esto es algo que hoy en día está saliendo mucho. Y después también el de las pastas rellenas, algo que apenas hacemos sale enseguida, son los raviolones de bondiola o los sorrentinos de cordero, la cerveza con musa también están saliendo mucho, pero sí, algo que tenemos como base siempre, que tenemos stock todos los días, son ñoquis, porque es lo que nos caracteriza y es lo que nos dio margen a seguir creciendo con otras cosas, ¿no? A apuntar a otras ramas, fue siempre nuestra base, así que eso lo vamos a mantener siempre.
1: Por supuesto, siempre está ahí la estrellita del local Los Ñoquis. Y Lucas, comentanos un poco también cómo, si yo quiero pedir, por ejemplo, una porción de ñoquis o una porción de pastas rellenas, ¿la tengo que pedir con anticipación? ¿Te lo puedo pedir en el momento, en el día? ¿Cómo se gestiona el pedido?
0: No, nosotros todos los días tenemos el mismo horario de atención, que es desde las 11:30 hasta las 14:30, en el cual la gente puede hacer su pedido en el momento, ya sea por WhatsApp o por Instagram, o incluso también llamarnos a este número. También estamos en Pedido Ya, que es algo que empezamos a trabajar ahí hace ya un par de meses, 2-3 meses que estamos trabajando en Pedido Ya, que fue un salto bastante grande para nosotros por el alcance que genera y por la visibilidad que te da la plataforma. Y nosotros a partir del mes de agosto también vamos a estar trabajando con una aplicación que se va a lanzar en Río Gallegos, que es Uber Eats, que va a funcionar de manera similar a lo que es Pedido Ya.
1: Sí, sí, sí, sí, la tenemos, toda una novedad. Es como el Uber que uno se pide para transportarse de un lado a otro, pero este es como de pedidos de comida.
0: Exactamente, sí. Y bueno, también en el horario de cena trabajamos, que es desde las 20:30 que empezamos a sacar pedidos hasta las 11:30 de la noche. Estamos trabajando a diario, digamos. Ya no solamente somos nosotros los que trabajamos acá, sino que hay también chicos que están trabajando con nosotros para poder cubrir bien los horarios de atención y el hecho de también una producción acorde a lo que hoy en día estamos brindándole a la gente.
2: ¿Este pasó a ser su trabajo principal, el de los ñoquis de Hanna, este emprendimiento familiar, o todavía tienen que ir repartiéndose? Porque son muchas horas de elaboración y también de repartos. ¿Cómo se organizan en ese sentido?
0: Como les mencionaba anteriormente, esto comenzó como una feria, solamente los 29. Y a partir de enero empezamos a trabajar todos los días, en los dos horarios, almuerzo y cena, pero de lunes a viernes, ahora lo hacemos todos los días. En su momento, esto yo lo hacía a la par de mi empleo en relación de dependencia, pero bueno, hoy en día ya nos dio el margen a que yo pueda renunciar y podamos vivir de esto, digamos, y también mi pareja, que también no está trabajando con un empleo en relación de dependencia, así que esto es lo que nos da de comer también a nosotros, digamos, ¿no? Como familia, lo que nos saca adelante día a día y por lo cual lo hacemos. Y ya no contamos con empleo, nos dedicamos a esto y también tenemos un equipo de trabajo. Hay chicos que trabajan con nosotros, que uno que se dedica a producción y tiene sus días también de atención al cliente por las noches. Después hay otro chico que hace atención al cliente, por ejemplo, de martes a viernes, que se llama Lautaro. Está Jonathan con nosotros, que él hace la producción. Entonces ya no somos solamente dos personas los que estamos trabajando con esto, sino que ya somos un equipo de trabajo que también cuenta con un repartidor particular. Como que esto ya va tomando más forma a ser un negocio más que un emprendimiento, y eso es algo que nos da mucha proyección a futuro también, porque ver que por lo cual vos te estás esforzando, y en su momento cuando yo tenía un empleo en relación de dependencia estaba trabajando alrededor de 14-15 horas por día, sumás las horas de allá y las horas que trabajaba acá, que hoy en día podamos estar dedicándonos solamente a esto y tener la mente limpia, tener un poco más de energía para dedicarle al crecimiento de un negocio sin limitarlo, dedicándole horas a un empleo, nos pone muy contentos, nos da mucho margen de crecimiento, que es lo que siempre buscamos, el hecho de seguir creciendo y mejorando.
2: Qué bueno, felicitaciones, es todo un logro, que algo que empieza como un emprendimiento familiar crezca tanto, es para festejar.
0: Sí, totalmente, no, es algo que nos pone muy contentos porque siempre digo que no tuve la noción, en el momento de decidir empezar a hacerlo una feria, no tuve la noción de que podía llegar a pasar esto, pero siempre fuimos buscando crecer un pasito más, hacer algo mejor, incluir algo nuevo en la carta, darle también a los clientes la posibilidad de que tengan premios, porque, por ejemplo, nosotros lo que hacemos, porque no solamente nos enfocamos en que esto es algo para nosotros y para los chicos que trabajan con nosotros, sino que también tiene que tener algún beneficio el cliente, quien que es la persona que son las personas que hacen que esto crezca en sí, porque si no hay un cliente del otro lado contento, no hay margen de crecimiento tampoco. Entonces, algo que hacemos mes a mes es dar un premio del cliente del mes, que es para la persona que más nos elige a lo largo del mes. La persona que más compras nos hace tiene un premio en el mes siguiente, que es una orden de compra gratis, digamos, por el hecho de habernos elegido tantas veces durante el mes que pasó, digamos, ¿no?
1: Claro. Lucas, bueno, felicitaciones. La verdad es que la gente los elija, que el emprendimiento crezca, es un buen síntoma, y también del esfuerzo, ¿no? Del esfuerzo, de la dedicación, del cariño que le ponen ustedes a cada plato, a cada comida, y de animarse, ¿no? A apostar a este proyecto. Y bueno, desde acá, desde Costumbres Argentinas, les agradecemos también particularmente el apoyo al programa y ser parte de este proyecto también. Así que les deseo el mayor de los éxitos, y dejanos algún Instagram, algún número de contacto donde la gente pueda hacer sus pedidos.
0: Buenísimo. Desde nuestro lado, agradecerles a ustedes por el espacio, por la oportunidad, y porque esto también es una forma de crecer en conjunto, ya sea para ustedes, para nosotros y para todas las personas que tengan el espacio a futuro. Es algo que nos aporta a todos como comunidad, y estamos muy agradecidos de poder ser parte de esto. Después, a nosotros nos pueden encontrar en Instagram, en los ñoquis de Hanna. Ahí posteamos a diario el menú que tenemos, tomamos pedidos por ahí, y también vamos haciendo publicaciones de lo que vamos a tener a futuro. Por ejemplo, este mes, en todo lo que es el invierno, tenemos los precios congelados, así que pueden aprovechar de eso también, que no vamos a no va a haber una suba de precios por inflación ni nada por el estilo, sino que hasta la primavera los precios se van a mantener. Y tomamos pedidos también por Instagram, por WhatsApp, que es 2962-401197. Sí. Esas son nuestras formas de comunicarse con nosotros.
1: Buenísimo, Lucas. Bueno, genial. Gracias por tu tiempo, y en breve nos estaremos contactando para hacer algún pedido acá también.
0: Muchas gracias, chicos. Espero que tengan buenas tardes. Los esperamos siempre a disposición.
1: Gracias. Bueno, nosotros nos vamos a un boletín informativo y enseguida volvemos con más Costumbres Argentinas.
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5: 13 horas 31 minutos en toda la República Argentina. Temperatura en Río Gallegos, 3 grados bajo cero. Humedad 91%, viento del oeste a 23 kilómetros por hora. Cielo mayormente nublado.
4: Provinciales.
5: CIPGER alcanzó un nuevo acuerdo salarial del 16% para el periodo paritario 2026. El entendimiento en resultado de las negociaciones que desde hace varias semanas viene llevando adelante el secretario general de CIPGER, Rafael Wenchenen, en defensa del salario y del poder adquisitivo de los trabajadores. El acuerdo fue normalizado este miércoles con la firma del integrante de la comisión directiva del gremio. La recomposición salarial se ampliará de manera escalonada. A partir de julio, los trabajadores percibirán una suma no remunerativa equivalente al 6%. Durante agosto y septiembre se incorporará un 4% adicional, alcanzando un incremento acumulado del 10%.
4: Regionales.
5: Río Grande, cientos de familias disfrutaron de la pista de hielo, cientos de vecinos y vecinas participaron de la primera jornada recreativa organizada por el municipio de Río Grande en la histórica pista de patinaje del Cono de Sombra en el marco del programa Invierno Activo. La iniciativa, impulsada por la Agencia de Deportes, Cultura y Turismo, reunió a familias, niños y niñas en un espacio pensado para el disfrute del aire libre durante el receso invernal. La actividad comenzó a las 15 horas en la pista ubicada en la intersección de Avenida San Martín y Santa Fe, donde la comunidad pudo aprovechar las favorables condiciones climáticas para compartir una tarde de recreación.
4: Nacionales.
5: terminó el Mundial, las expectativas económicas y políticas en el gobierno de cara al 2027. Con el Mundial 2026 finalizado, el gobierno comenzó a hacer cuentas y afinar su hoja de ruta de cara al 2027. Hay plazos concretos, expectativas económicas y metas en la recta final del año previo a las elecciones presidencial. Como reconoce un miembro del gabinete de Javier Milei ante la agencia Noticias Argentinas, la economía no tiene los números ideales. Ven si cuestiones positivas como la estabilidad cambiaria, el aumento a las exportaciones o a la baja de la inflación, entre otros ejes. Pero hay un reconocimiento muy claro sobre lo que pasa en el bolsillo del trabajador. La agencia no está recibiendo plata.
4: Internacionales.
5: El brote de ébola en África deja más de 1.000 muertos. El número de fallecidos por el brote de ébola que azota África superó este miércoles a las 1.000 personas, según las últimas cifras publicadas en las autoridades sanitarias de la República Democrática del Congo. El Ministerio de Salud informó que el último informe de situación publicado el miércoles en el país había sido registrado de 2.473 casos confirmados de ébola, incluyendo 999 fallecimientos hasta el 20 de julio. Uganda reportó 20 casos confirmados, incluyendo 2 fallecimientos, de lo que eleva el número de total de muertos en ambos países.
4: Deportes.
5: Un delantero que quiso River y ahora también quiere Boca tiene chances de volver al fútbol argentino. Boca consultó las condiciones para incorporar a Luciano Gondou, delantero argentino de Moscú, entre intercepción de sumar otro atacante al plantel conducido por Rodolfo Arruabarrena durante el actual mercado de pases. El futbolista de 25 años fue pretendido por River y rivales al final del 2025. Aparece ahora entre las alternativas analizadas por el Consejo de Fútbol y cuenta con la posibilidad de regresar al país, aunque la negociación con la institución rusa no presenta compleja desde el aspecto económico. Cielo mayormente nublado en Río Gallegos, humedad 91%, viento del oeste a 23 kilómetros por hora, temperatura actual 3 grados bajo cero.
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0: 13:40 y estamos de vuelta en Costumbres Argentinas.
1: Estábamos escuchando a los Idria Kuriaki haciendo Lo que nos mata, una canción de 1999, porque estamos escuchando un poco de rock noventoso o música argentina noventosa, pero ahora nos vamos hacia otro lugar.
0: Así es, hablamos de buena música y ya estamos en nuestra próxima entrevista telefónica conectados con Hugo Bistolfi, quien es el legendario tecladista de Rata Blanca, que se presentará en vivo en Río Gallegos este próximo viernes 24 de julio en Pueblo Chico, interpretando su obra Viaje al Cosmos y otros éxitos de su carrera con Rata Blanca. ¿Cómo estás, Hugo? Gracias por atendernos.
2: ¿Qué tal? Muy bien, todo bárbaro. Gracias a ustedes por el llamado. Acá estoy en Punta Arenas ahora, en medio de esta gira austral en el invierno. Así que bueno, viviendo esta aventura hermosa de estar en esta zona del mundo y contento que el viernes
3: voy para allá nuevamente. Después de muchos años que ha habido con Rata Blanca, ahora como solista, con una gran banda que armamos acá en Chile, así que bueno, estamos por allá este viernes con este gran show, como dijiste, ¿no? Viaje al Cosmos, que es mi obra solista, y van a estar todos los éxitos que grabé durante toda mi carrera también.
1: Hugo, un gusto hablar con vos. Comentanos, sabes que nosotros acá en Santa Cruz y también en la ciudad de Río Gallegos somos un público bastante metalero, siempre estuvo muy presente el heavy y el metal, siempre es muy convocante. ¿Qué recordás de giras patagónicas por acá, por el sur argentino? Si te acordás de cuando llegaron acá a Río Gallegos con Rata.
3: Sí, han pasado mucho, siempre me acuerdo. Por suerte tengo buena memoria. Pues es que nuestra primera gira con Rata Blanca fue la Patagonia. Todavía no habíamos sacado Magos, Espadas y Rosas, ¿no? El disco este que tan exitoso, que tenía Mujer Amante, La Leyenda del Aire del Mago, no había salido y nosotros nos fuimos de gira por la Patagonia. Y la verdad que, bueno, la gente nos recibió, como decís vos, ¿no? La gente muy metalera, muy, muy rockera. Y fue una gira triunfal para nosotros, nuestra primera gira, salir a la Patagonia. Así que siempre que volvíamos a la Patagonia, lo esperábamos con muchas ganas y era un éxito. Y me recuerdo haber ido a Río Gallegos, sí, en aquellos años 90 también. Después volvimos a ir en los 2000 y pico, ¿no? Siempre estuvimos tocando por la Patagonia y llegamos hasta acá, bien abajo también.
0: Hugo, y contanos un poco de lo que nos vas a presentar ahora, esta obra Viaje al Cosmos. ¿De qué se trata? ¿En qué te inspiraste para realizarla? ¿Qué vamos a poder ver? Adelantanos un poquito nomás, lo que se pueda.
3: Sí, te resumo. Mira, Viaje al Cosmos es una obra conceptual, como una ópera rock que yo compuse. Yo vivo en Córdoba, en el Uritorco, en Capilla del Monte, y hay una leyenda que hay una ciudad en otra dimensión en el Uritorco. Entonces, basándome en esta leyenda, yo escribo una novela que el planeta Tierra está llegando a su fin y una pareja se comunicaba telepáticamente, ¿no? Un hombre en este plano y una mujer en el otro plano, adentro de la montaña. Y cuando viene el fin del planeta, las dimensiones se unen y esta pareja son los comandantes, por una serie de fenómenos, de una nave para ir a buscar un nuevo planeta. Entonces, Viaje al Cosmos es una obra que habla de eso, ¿no? De la destrucción del planeta por el daño que está haciendo la humanidad. Y van a buscar un nuevo planeta que va a ser un planeta de paz, de amor, donde va a existir la guerra, la maldad, el rencor. Y un poco ese es el mensaje de Viaje al Cosmos. Y a lo largo de los episodios va sucediendo toda esta historia. Este disco lo grabé en mi salida a Rata Blanca, ya hace como unos 15 años. Con los cantantes de rock argentino, después empecé a grabar con los cantantes de todos los países de Latinoamérica, de España, también salió en Italia, y después siguió como una saga, ¿no? La novela siguió, en el segundo episodio de Viaje al Cosmos, habla de lo que está pasando en la Tierra mientras está viajando la nave en el primero. Entonces es más heavy metal, pues en la Tierra se puso todo mal. Después ya saqué también el Viaje al Cosmos 3, se transformó como en una saga de una obra conceptual con la música que me gusta a mí, que es el rock sinfónico, el rock poderoso, el hard rock, con mucho teclado, por supuesto, ¿no? Entre el tecladista y metiéndole mucha sinfonía y conjugado con este mensaje, ¿no? Que es el que quiero dar a esta altura de mi vida, de lo que he aprendido más o menos, o de lo que pienso yo, que me parece que es la evolución de la humanidad.
1: Hugo, ¿y cómo estuvo la última fecha en Punta Arenas, Chile? ¿Qué relación con el público patagónico chileno tenés? ¿Ya habías estado ahí en alguna oportunidad o era la primera vez?
3: No, primera vez, fue increíble. Hicimos Puerto Natales el viernes pasado y el sábado Punta Arenas. Y lleno, la gente entusiasmadísima. Conocían, por supuesto, Rata Blanca es ya un clásico, no conocen todos los temas, pero también conocían mucho Mi Hora Viaja al Cosmos. Eso me puso muy feliz llegar a este rincón del mundo y bueno, que cantaran mis temas como solista también. Y fue maravilloso, la verdad que hacía 7 grados bajo cero, yo dije, no va a venir nadie. todo nevado, y estuvieron los dos lugares, las dos salas colmadas totalmente, así que bueno, una felicidad enorme de haber venido hasta acá, hasta este extremo en esta época.
1: ¿Qué se puede encontrar la gente este viernes en la ciudad de Río Gallegos? ¿Qué tenés para decirle al metalero que está escuchando y que tal vez se está enterando en este momento de esta fecha? ¿Y cómo es la formación? ¿Dónde la armaste? ¿Son músicos de la Patagonia o vienen viajando con vos la formación que te acompaña?
3: No, son músicos de acá de Punta Arenas. Es una banda chilena que se llama Black Trail.
1: Bien.
3: Black Trail.
1: ¿Ellos
3: Ellos
1: viajan
3: son los
1: con
3: que me
1: vos?
3: están acompañando en esta gira, tocando todo esto que estoy contando, ¿no?
1: Sí.
3: Viaje al Cosmos, los éxitos de Rata Blanca, todos los que grabé, los éxitos de Alianza, a ver, solo de teclado. Eso yo para metalero, para rockero y para todo el público en general, porque esto es música, ¿no? Estar, no sé, separando los estilos, por supuesto que claro, que venimos del heavy metal, del rock, pero es música sobre todo, ¿no? Se van a encontrar con un show musical que va a tener de todo. Va a tener potencia, heavy metal, balada, solo de teclados instrumentales, sinfónico. Eso es lo que estoy presentando por acá, en esta gira, ¿no? Por el extremo sur. Así que va a ser, los que puedan venir no se lo pierdan porque está buenísimo. Son una banda chilena que toca increíble, que me está acompañando de primer nivel, como en cualquier lugar del mundo, ¿no? Y este
0: Hugo.
3: sábado que no nos vamos para allá por tierra, mañana ya estamos saliendo, es una intriga para mí estar por estas rutas tan, tan al sur, así que van de Punta Arenas a Río Gallegos mañana directo.
0: Si estamos cerquita, hay que transitar con cuidado porque verás que está como medio nevado, medio escarchado, así que hay que venir tranquilo y con paciencia. Hugo, quería preguntarte un poco por qué también tenemos la información de que haces algunos shows con tu hija, Carolina. ¿Puede ser? ¿Cómo es eso? ¿Cómo es hacer música en familia?
3: Uy, hermoso, sí, mi hija Carolina es cantante, también ella es cantante lírica, ella se le dio, por un lado más clásico lírico, pero por supuesto creció conmigo de gira de rock and roll, así que es rockera, pero bueno, después ya profesionalmente es cantante lírica, protagoniza sus óperas ahí en la ciudad de Córdoba. Y tenemos un show armado donde tocamos un poco toda nuestra historia, desde los temas de Rata Blanca, los míos solistas, canto lírico, metemos muchas canciones líricas, ¿no? De música clásica y es muy lindo cuando podemos combinar nuestros tiempos y salir de gira juntos, ¿no? Te imaginas, padre e hija, ¿no? Mi mejor creación, digo yo siempre. Y estar compartiendo música juntos, estar viajando, estar disfrutando de la vida junto a tu hija cantante es lo máximo.
0: Sí, debe ser muy, muy emocionante. ¿Y qué te pasa a vos cuando volvés a tocar quizás alguno de los mejores éxitos de, ¿no? De Rata Blanca? ¿Cómo sentís el público que lo percibe? ¿Qué te pasa a vos con eso ahora en tu época de solista también?
3: Y el público lo percibe increíble. Mirá, yo cuando me fui de Rata Blanca, yo de Rata Blanca, soy uno de los fundadores de casi de Rata Blanca, entré en 1988 a Rata Blanca. Estuvimos todo ese éxito aquellos años, después nos separamos y yo hice un dúo con Adrián Barilari, el cantante de Rata Blanca, se llamó Alianza, En el año 2000 volvimos a juntarnos con Rata Blanca, ahí me quedé 10 años más, y en paralelo fui haciendo mi carrera solista, mis discos instrumentales de Louis Torco, me fui al Machu Picchu, experimenté con música andina, todos unos disparates musicales, viste que en esa época era una locura, el tecladista Rata Blanca haciendo música ambiental, hablando de energía.
0: Claro, nunca dejaste tu...
3: Hice un disco de folclore y toqué en el Cosquín Folclore, fusionando, ¿no?, rock con lo sinfónico y el folclore. Y cuando me fui de Rata tenía tantos discos y tanto material que, por supuesto, no quería tocar nada de Rata Blanca. Van pasando los años y te vas dando cuenta que es parte de tu vida todo. Toda mi carrera solista, todos esos 22 años de Rata Blanca. Entonces en el show es como que toco un poco de todo, porque todo es parte de mi vida. Y en este momento disfruto mucho estar tocando los temas de Rata Blanca, porque comprendo que es una parte importante de mi vida, que la disfruto y que la gente también está esperando, ¿no?, verme tocar todos esos éxitos de Rata Blanca.
1: Qué lindo escucharte, Hugo, porque estás como muy muy activo, muy vigente, ¿no? Es como que tocas tus clásicos, pero también tu música actual. ¿Cómo se consiguen las entradas? Y recordanos en dónde vas a presentarte acá en la ciudad de Río Gallegos.
3: Sí, este viernes estamos en Pueblo Chico. Las entradas se pueden comprar anticipadas por Alpogo, online, y si no también en el lugar, ¿no? El mismo viernes. Va a haber una banda soporte, así que creo que a las 23 horas empezaría, una cosa así. Ya estamos yendo mañana para cerrar un poquito todo eso. Así que bueno, espero que venga toda la gente de Río Gallegos a reencontrarnos, ¿no?, nuevamente en esta visita que voy a hacer como solista.
0: Y Hugo, ¿y qué expectativas hay para el show de mañana? ¿Con qué esperas encontrarte? ¿Qué esperas? ¿Qué nos podés adelantar de si va a haber algo especial para la gente de Río Gallegos?
3: Y la verdad es que no pienso nada, ¿viste? También me gusta mucho a mí que me sorprenda la vida. Pero bueno, estamos en campaña de ir mañana para allá para hacer entrevista y que la gente se entere que estoy tocando. De mi parte, una felicidad enorme de volver a Río Gallego con esta propuesta que marca parte de mi carrera solista, parte de mi historia. Así que es un show maravilloso con una banda, como conté antes, ¿no?, una banda espectacular que suena al primer nivel. Vamos con un espectáculo muy, muy grosso. Un espectáculo muy grosso. Espero que vengan los heavy metal, los rockeros, a todos los que les gusta la música, que nos acompañe este viernes así en Pueblo Chico.
0: Así es, bueno, les deseamos el mayor de los éxitos y les dejamos la convocatoria a todos los que nos estén escuchando, a la audiencia, de que se acerquen, consigan su entrada y disfruten de este showzazo.
3: Bueno, gracias, los espero a ustedes también, ¿eh?
0: Sí, por supuesto.
3: lo voy comprometiendo, ¿viste?
0: Sí, bueno, muchas gracias por atendernos, por hacerte un tiempito y seguramente que va a ser un show increíble.
3: Bueno, gracias a ustedes, espero vernos ahí el viernes en Pueblo Chico con este gran show.
1: Gracias, Hugo, seguimos en contacto y nos vamos a ir con un tema musical de Hugo y Adrián Barilari haciendo Fiesta Universal de su disco Viaje al Cosmos, así que escuchamos y volvemos con la última parte de Costumbres.
0: Así es.

0: Bien, ahí escuchábamos algo de Rata Blanca.
1: Exactamente, recordamos que este viernes se presenta el tecladista Hugo Bistolfi, que estuvimos hablando recién con él en Pueblo Chico, en la ciudad de Río Gallegos, y las entradas están disponibles en Alpodo. Nosotros somos costumbres argentinas y tenemos música argentina y charlamos con músicos argentinos.
0: Sí, de todos los tipos, de todos los géneros y ritmos. Así que, un lujazo tener al tecladista Rata Blanca acá en Río Gallegos. Otra propuesta cultural que le dejamos a la gente para el fin de semana para que se entretenga, que hagan un poco ahí en medio de la nieve.
1: Sí, es verdad.
0: Y a nosotros se nos voló el programa, se nos voló Costumbres Argentinas una vez más. Así que, bueno, le queremos agradecer al equipo que nos estuvo acompañando en hacer este bello programa. A Coy Cárcamo en la operación, a nuestra productora Euge Buenuco, a Mendu Rizzo en los boletines informativos. Y bueno, le mandamos un saludo muy grande también a nuestra compañera, a la conductora Jessy Romero, que está en su receso invernal disfrutando de sus vacaciones, y nosotros nos reencontraremos mañana con más información, más consignas. Tendremos nuevas consignas.
1: Sí. Así que los esperamos mañana.
0: Sí, más música y mucho más. Así que nos reencontramos el día de mañana. Los dejamos con un boletín informativo y toda la programación de LU14, que como siempre es muy completa y variada. Así que bueno, nos vemos mañana. Chau, chau.
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1: 14 horas en toda la República Argentina. Temperatura en Río Gallegos, 3 grados bajo cero. Humedad 91%, viento del oeste a 23 kilómetros por hora, cielo mayormente nublado.
0: Provinciales.
1: La Caja de Previsión Social abonará las jubilaciones este viernes. Los jubilados, pensionados y retirados de la provincia percibirán sus haberes de julio el 24 de este mes. El depósito se acreditará de forma integral junto a nuevas escalas salariales correspondientes a los distintos sectores. La Caja de Previsión Social, bajo los lineamientos fijados por la gestión pública provincial, informó el calendario oficial de pagos cumpliendo estrictamente con la ley 3840. Este marco normativo ratifica la previsibilidad del sistema al dictaminar que la acreditación de este haber deberá ser abonado en forma integral y total el día 24 de cada mes.
0: Regionales.
1: Provincia inició una nueva obra conducto pluvial de descarga al mar de Comodoro. El gobierno de Chubut, a través de la Secretaría de Infraestructura, Energía y Planificación, comenzó la ejecución de la obra del nuevo conducto pluvial de descarga al mar de Comodoro de Rivadavia, una intervención de gran escala que permitirá optimizar el sistema de evacuación de aguas pluviales y fortalecer la infraestructura urbana de la ciudad.
0: Nacionales.
1: Gobierno modificó por decreto la restricción a los aportes sindicales. El Gobierno Nacional modificó el decreto 407/2026 mediante el decreto 612/2026 al introducir cambios en el reglamento de la ley 27802 de modernización laboral de flexibilidad del régimen de aportes y contribuyentes previstos en los convenios colectivos de trabajo tras una negociación política y técnica mantenida con la conducción de la CGT.
0: Internacionales.
1: Temporal en el norte de Chile. La región desértica de Atacama, en el norte de Chile, es una de las más golpeadas por un temporal que afecta a casi todo el país sudamericano, con lluvias que equivalen al total caído en 4 años en la zona norteña, reportó la prensa local. El gobernador regional de Atacama, Miguel Vargas, señaló al diario local del Mercurio en el fenómeno climático que enfrentan este jueves. Es totalmente inusual, no recuerdo un momento de precipitación tan intensa, declaró en este medio chileno. Según el resumen de Sinua, todo resultado está conformado por la agencia Noticias Argentina. Según el último reporte del Servicio Nacional de Prevención y Respuesta ante Desastres.
0: Deportes.
1: La FIFA reveló su 11 ideal para el Mundial 2026. La FIFA presentó su 11 ideal del Mundial de Estados Unidos, Canadá, México 2026, donde se destaca la presencia de 2 jugadores de la selección argentina. Se trata de Lisandro Martínez y Lionel Messi, ambos de grandísima actuación a lo largo de toda la Copa del Mundo, en la que Argentina cayó recién ante la final de España. Martínez fue fundamental en la dupla central, que conformó con Cristian Cuti y Romero, quien también podría haber entrado tranquilamente el 11 ideal, aunque terminó el Mundial con sabor agridulce, ya que debió retirarse de la final durante los últimos minutos del primer tiempo por una lesión en su pierna derecha. Cielo mayormente nublado en Río Gallegos, viento del oeste a 23 kilómetros por hora, sensación térmica 9 grados bajo cero, temperatura actual 3 grados bajo cero.
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10: Hola amigos, amigas, ¿cómo están? Bienvenidos a una nueva edición de Punto Provincia. Arrancamos recordando este gran testimonio de Moria Casán, una de las grandes figuras argentinas, porque hoy abrir las redes sociales o poner un canal de noticias es todo con la campaña anti-argentina que hay después de haber salido subcampeones del Mundial. ¡Tremendo! Ya nos vamos a meter en profundidad en ello, por supuesto, con un poco de humor como siempre. Yo no estuve al aire la primera jornada, el primer tramo, porque fue mi receso, así que les agradezco de sobremanera a Fernanda Melo por haber estado, a Jer Romero también por haber acompañado y a todo el equipo que lo hizo posible en estos días tan fríos. Y aquí estamos una vez más en la sintonía de lo más potente de la Patagonia para compartir información y actualidad hasta las 4 de la tarde con ustedes, por supuesto. Vamos a presentar a este gran equipo que lo hace posible en la operación. Hoy está con nosotros el gran Nicolás Coy Cárcamo.
11: ¡Hola, amiguitos!
10: En los boletines informativos, mi coterránea, mi paisana, la única, Andrea Lamendu Rizzo. Niña. También en redes sociales está Sofi Maldonado. Y un gran equipo que se completa con ustedes que están del otro lado. Les recordamos que nuestras líneas de WhatsApp están abiertas a través del 2966-700384. Y ahí yo quiero que ustedes me cuenten, amigos, amigas, desde dónde nos escuchan, cómo está el tema del frío en sus hogares. A mí ya ayer se me congeló parte de una cañería. ¿Coy, alguna cañería congelada? Uf, todas las cañerías congeladas. De punta a punta. Conozco gente que ya ha comprado algún terreno, que otro también, cayendo sentado sobre la nieve, así que a circular con cuidado. Ya me ha pasado manejando, que se me cruzó alguno que no se daba cuenta que estaba congelado el piso y aún así decidió acelerar. Las recomendaciones aquí de la radio pública son las de siempre: cuidarnos, no salir si no es necesario y circular con mucha, mucha precaución. Vamos a abordar este tema también en el programa de hoy, pero primeramente vamos a pasar por algunas localidades para el repaso del estado del tiempo. Hoy sobre la provincia rige una alerta naranja y roja, mañana amarilla. Esta ola polar nos viene afectando a Santa Cruz de una manera que ustedes saben muy bien. En Río Turbio, la sensación térmica de las 13 horas, ya que no se actualiza por este achicamiento del Servicio Meteorológico Nacional, que es nuestra fuente de información para darle justamente la data oficial, ha sido de 7 grados bajo cero la sensación térmica y la temperatura de 5 grados bajo cero, con una humedad del 80%, y una máxima de 2 grados bajo cero que se espera para Río Turbio. Así que la máxima bajo cero para la cuenca carbonífera. En Caleta Olivia, 7 grados bajo cero hacían a las 9 de la mañana y también se esperaba una máxima de 1 grado con nubes durante toda la jornada y un leve ascenso de la temperatura para el día de mañana. Aquí desde donde transmitimos, desde los estudios centrales de LU14, desde Río Gallegos, les comentamos que la temperatura actual es de 3 grados bajo cero y la sensación térmica de 9 grados bajo cero. Así que es real, es efectivo, hay que ponerse un poncho, hay que abrigarse, como decimos siempre con Fermelo. La máxima que se espera para hoy es de apenas 3 grados bajo cero, así que siguiendo las alertas y siguiendo las recomendaciones, lo mejor que podemos hacer es abrigarnos y quedarnos en sintonía de la más potente de la Patagonia.

Recién escuchábamos La Perla de Rosalía. Por si no quedó claro, Rosalía es una artista española que hizo esta canción para su expareja, un puertorriqueño, también músico, Raúl Alejandro. ¿Y qué significa esta canción, y cuyo término se ha acuñado en España, que alguien no es de fiar? Hubo un lío bárbaro en redes sociales entre ayer y hoy, porque Rosalía compartió una canción, un reel de Instagram que tenía esta canción, que caracterizaba a los argentinos como personas que no somos de fiar, y mirá qué capo España que ganó el Mundial, ¿no? El lío que se armó. Iniciaron hasta una campaña en Twitter para decir que las personas que habían comprado entradas para su recital en Buenos Aires dentro de unas semanas pidan el reembolso y se bajen. Y yo digo, ¿no les parece que es más anti-argentino

citas que tenemos más cerca, como por ejemplo de financiar la universidad, no sé, se me ocurre a mí, o rifar los recursos naturales. Hay cositas que quizás estaría bueno ver de más cerca. Lo que a mí me ha dejado este mundial, como de subcampeón a subcampeón, les voy a decir, es que tenemos que fijarnos más en las coincidencias que en las diferencias, porque cuando celebramos juntos, cuando conformamos ese nosotros, ese nadie se salva solo, se crean cosas muy lindas. La verdad que las expresiones populares que han surgido de amor a un equipo que ha demostrado que hay batallas simbólicas, que las Malvinas son argentinas, que hay modelos de masculinidad positiva en las que se puede ir a terapia y decirle a tus amigos que los amás, ver un varón como Scaloni llorando tantas veces, diciendo lo siento, no puedo hablar, y el sentido colectivo y popular en el que el proceso importa más que el resultado, insisto con esto, creo que nos tiene que servir de aprendizaje de ahora en más y trasladarlo del fútbol a la vida, que sería lo ideal. Yo no entiendo nada de fútbol, pero la verdad que este mundial se vivió muy fuerte y creo que todos podemos decir lo mismo. Quiero saber cómo lo vivieron ustedes a través del 2966-70-0384. Recuerden que a través de ese WhatsApp nos podemos comunicar. Ustedes también pueden pedir canciones. Y también les recuerdo que a través de nuestras redes sociales, que nos encuentran en todos lados como LU14 Radio Provincia, van a poder ver nuestros móviles y repasar el contenido de todos los programas en este invierno 2026.

0: toda Santa Cruz, amigos, amigas, no importa desde qué punto de la provincia nos escuchen, está en alerta por frío extremo. Actualmente, hoy, 22 de julio, están rigiendo las alertas de nivel naranja con efecto de moderado alto para la salud, que puede ser peligroso, y rojo, que puede afectar a todas las personas, incluso a las saludables. Para esto siempre hay recomendaciones desde la Subsecretaría de Protección Civil. Así que vamos a darle la bienvenida a Sandra Gordillo, que ya está del otro lado de la línea y a quien le agradecemos por estos minutos. ¿Cómo está Sandra? Aquí Constanza.
1: Hola, ¿cómo le va, Constanza? Buenos días.
0: Bien, muchas gracias por estos minutos. Bueno, las recomendaciones siguen siendo las de siempre, pero es necesario recordarlas de manera oficial. ¿Cómo vienen trabajando con esto, con este frío extremo desde Protección Civil?
1: Bueno, en todas las localidades, desde antes de ayer, que nosotros estamos el día lunes, ¿no?, que se nos informó las alertas, estamos trabajando en conjunto con Desarrollo Social, Vialidad Provincial, Vialidad Nacional, Policía Caminera, en todas las localidades y las protecciones civiles municipales. Estamos haciendo un seguimiento desde el día de ayer a la mañana, por la información que teníamos, que después se confirmó a las 18:30, que pasaban algunas localidades a una alerta extrema de frío, y después las otras localidades en color naranja. Venimos haciendo ese seguimiento, monitoreo, para poder después informar a también a Nación sobre lo que va ocurriendo durante el día. Tuvimos localidades con muchísimo frío, que es el Chaltén, Tres Lagos, Río Turbio, 28 de noviembre, Gobernador Gregore, que superaron los fríos y las temperaturas que nos anunciaban.
0: ¿Se llegaron a sensaciones térmicas de 18 grados bajo cero? ¿Es así esta información?
1: Superó los 18 grados bajo cero en la sensación térmica en algunas localidades.
0: Qué frío, la verdad. Y bueno, en este contexto vale siempre la pena recordar que las rutas, si bien se viene trabajando con vialidad, como lo mencionabas, tienen ciertas restricciones de circulación por prevención y que no son un capricho, que nosotros también como usuarios tenemos que hacer caso, ¿no?, a lo que nos indiquen.
1: Sí, sí. Por eso se toma el corte de ruta que estuvo ayer en lo que es Gregores a Perito Moreno, porque había muchísimo frío, 25 grados bajo cero. Entonces Vialidad Provincial recomendó, y bueno, Seguridad Vial hizo el corte, ¿no?, en ese tramo. Bien, después hoy a la madrugada, ya a las 8 de la mañana se liberó, y bueno, ahora está transitable para aquellos que quieran salir a la ruta, pero a la noche seguramente nuevamente se irá a cortar. Hasta el momento no tenemos ninguna novedad.
0: Bueno, mientras la gente conozca su destino, que se guíe en las redes oficiales, la de Protección Civil informa minuto a minuto. Recién, de hecho, las estaba revisando, las de Protección Civil Santa Cruz, y nos mostraba también que estuvieron colaborando con dispositivos de desarrollo que tienen que ver con la entrega de leña y la distribución de agua, presentes en varios aspectos de Protección Civil, ¿no?
1: Sí, sí. Trabajamos en conjunto con Desarrollo para hacer entrega a donde la gente lo solicitó. Se entregó leña hoy a la mañana acá en Río Gallego. También se colaboró con la entrega de agua y también con riego de sal en algunos entes públicos, ¿sí?, que habían solicitado. Así que se está trabajando permanentemente, ¿no?, en conjunto con todos los entes.
0: Uh-huh. Si alguien tiene algún tipo de emergencia con respecto al hielo, la nieve o algún accidente que tenga que ver con esto, el número sigue siendo el 103, el de emergencias, ¿verdad?
1: Sí, sí, tienen el 103, el 420-042, 435-422, sí, que son los teléfonos de Protección Civil, que están las 24 horas, para que puedan consultar el estado de ruta. Y también acá voy a acotar algo de lo que está sucediendo. Tuvimos muchísimos llamados de ciudadanos que por ahí anda circulando un audio que dice que se va a cortar la luz y que tengan velas y no sé qué más, que supuestamente lo envió Protección Civil. De ninguna manera nosotros hemos informado eso. Nosotros siempre consultamos a los entes, ¿no?, cuál sería el problema en caso de estos fríos extremos que teníamos. Por eso mismo hablamos con el presidente de Servicios Públicos, a donde él nos dijo que no íbamos a tener ningún problema con este frío extremo, lo que es la electricidad, así que la gente se lleve únicamente por los canales oficiales y por los medios, ¿no? Los
0: Bien.
1: Medios oficiales.
0: Muy importante desmentir, porque justamente cuando hay necesidades es cuando por ahí personas malintencionadas generan estas noticias que no son información oficial. Siempre convocamos a los que están del otro lado a chequear las fuentes. La buena noticia, Sandra, estamos hablando con Sandra Gordillo de Protección Civil, es que la alerta naranja y roja ya mañana será amarilla, ¿no?
1: Esa alerta que salió hoy hace unos minutos es una alerta de nieve, no de frío,
0: Es
1: de nieve.
0: ¿Sí? O sea que vamos a esperar nieve mañana también en todo el territorio.
1: Es toda la parte cordillerana donde está marcado amarillo, es el a donde vamos a tener nieve, ¿sí?
0: Perfecto, que es exactamente la cordillera, Lago Buenos Aires, Río Chico, la parte del Lago Argentino, la cuenca, como ya estamos acostumbrados aquí en Santa Cruz.
1: Exactamente, sí, el frío va a continuar, pero bueno, hasta el viernes vamos a seguir teniendo temperaturas muy bajas.
0: Muchas gracias por estos minutos, Sandra.
1: No, gracias a ustedes por informar.
0: Abrazo grande. Allí dialogábamos con la subsecretaria de Abordaje y Protección Civil de Santa Cruz, Sandra Gordillo, que nos comentaba justamente que nos informemos a través de sus redes oficiales, a través de los medios públicos, y que ante el frío extremo hay que evitar salir, circular con vehículos adecuados, revisar techos, canaletas y desagües para que soporten la acumulación de nieve y ventilar para evitar la acumulación del monóxido de carbono. Después del boletín informativo, seguimos con más recomendaciones para sobrellevar este frío 2026.
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3: 14 horas, 30 minutos en toda la República Argentina. Temperatura en Río Gallegos, 2 grados bajo cero. Humedad, 89%. Viento del oeste a 25 kilómetros por hora. Cielo mayormente nublado.
2: Provinciales.
3: María Belén, el Míger, el Camino de Santa Cruz, es con desarrollo y con inversión. El gobierno provincial inició rondas de trabajo técnico con los municipios para evaluar sus estados financieros y regularizar los aportes hacia los organismos previsionales y sanitarios. La ministra de Gobierno, María Belén, el Míger, junto al equipo económico, impulsa estos encuentros individuales con el objetivo de transparentar las cuentas públicas y garantizar la sustentabilidad del Estado. El diálogo institucional busca establecer pautas de previsibilidad fiscal y fortalecer la autonomía de cada comuna santacruceña.
2: Regionales.
3: Acuerdo histórico entre Chubut y Río Negro, una obra energética de 17.000 millones, resolverá un conflicto de más de 25 años. El gobernador de Chubut, Ignacio Nacho Torres, junto a su par de Río Negro, Alberto Werentilnek, encabezó la firma de un convenio para el fortalecimiento energético de la región que prevé la ejecución de una línea subterránea de doble terna de 33 kilovatios entre las estaciones transformadoras, el Coihue y las Golondrinas, en una obra que comenzará en los próximos 15 días. El proyecto tiene como principal objetivo mejorar el sistema eléctrico regional y la calidad del suministro mediante un tendido subterráneo de 26 kilómetros de extensión, que permitirá reemplazar la generación de la central térmica de El Bolsón y fortalecer el abastecimiento energético de toda la comarca andina.
2: Nacionales.
3: Llegó a la Argentina el nuevo anuncio de la Santa Sede y comienza una etapa decisiva para la visita del Papa León XIV. La llegada del nuevo anuncio apostólico de la Santa Sede a la Argentina abrió este miércoles la etapa decisiva de las gestiones para concretar la primera visita del Papa León XIV al país. Monseñor Michael Banach arribó en el Aeropuerto Internacional de Ezeiza para asumir la presentación diplomática del Vaticano y comenzar a coordinar junto al Gobierno Nacional y la Iglesia Argentina los preparativos de una gira que podría realizarse durante la segunda semana de noviembre.
2: Internacionales.
3: Perú, Keiko Fujimori juramentaría su gabinete ministerial el mismo 28 de julio. Luego de una reunión con representantes de iglesias evangélicas en el Perú, se confirmó que la presidenta electa Keiko Fujimori pidió una tradicional misa de acción no gracias que realice el 29 de julio, sino al día siguiente, el 30 de julio, según Michael Barbulaes, uno de los representantes que se reunieron en la lideresa de la Fuerza Popular. Ella reunirá el miércoles con su jefe y su gabinete ministerial.
2: Deportes.
3: Campeón de Liga, el otro torneo que se define durante este semestre en el fútbol argentino. El torneo clausura de la Liga Profesional de Fútbol se pondrá en marcha este jueves, aunque también definirá otro título en pocos que tienen en cuenta. El campeón de Liga se trata del trofeo que se lleva a aquel equipo que finalice primer en la tabla anual al acumular los puntos de las fases regulares del torneo apertura y clausura. De cara al inicio de este torneo clausura, el líder de la tabla anual es Independiente Rivadavia de Mendoza, que sumó la considerable cantidad de 34 puntos sobre 48 posibles en la primera mitad del año. Cielo mayormente nublado en Río Gallegos, humedad del 89%, viento del oeste a 25 kilómetros por hora, temperatura actual 2 grados bajo cero.
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0: Hans Till y Abril Olivera. ¿Cómo se llama esta canción, Nicolás Coy Cárcamo? Son dos canciones en una. En algún lugar. E Ilusión. Claro, son dos canciones en una. Esto es de Nafta en el Luna Park. La verdad que increíble. Me encanta el soul R&B argentino. La rompen. Si no escucharon Nafta, se lo recomendamos. Aquí siempre lo pasamos y nos encanta compartirlos con ustedes. Al igual que las notas que hemos hecho por fuera de Punto Provincia y que vamos a compartir a continuación. Ustedes saben que si hay algo que nunca hay que dar por sentado es la salud y hay que justamente cuidar los organismos que la garantizan. Por eso nos parece importante compartir la nota que le realizamos a Gustavo Zapatero, que es el nuevo presidente de la Caja de Servicios Sociales de Santa Cruz. La obra social santacruceña cubre a todos los empleados públicos y municipales, es decir, si vos conoces a alguien que sea docente, policía, que trabaje en servicios públicos, que trabaje en la Muni de Caleta, que trabaje en la Muni de Puerto Santa Cruz, que trabaje en la Muni de Río Gallegos, todos tenemos la misma obra social, que es la Caja de Servicios Sociales. Una de las prestaciones de cobertura de medicamentos más amplia del país, pero que justamente es un área muy sensible y que necesita, según dijo justamente el nuevo presidente, un ordenamiento financiero para avanzar en que todos tengamos más, mejores y un acceso más ágil a las prestaciones que necesitamos cuando requerimos atención en salud. Lo mejor que te puede pasar con la caja es que no la necesites, pero si la necesitas, tiene que tener un acceso a la salud que prime nuestro derecho a acceder a ella por sobre todo lo demás. Por eso les vamos a compartir el móvil que hicimos hoy en la mañana con el nuevo presidente de la Caja de Servicios Sociales, Gustavo Zapatero, que al aire de Luca 14 dijo lo siguiente.
1: La obra social en un contexto sumamente conflictivo, como el que estamos atravesando todos los santacruceños. El objetivo bien claro de tratar de aportar un granito de arena para poder darle continuidad al trabajo que se venía haciendo. Una gestión del contador Sergio Pérez Orujo, que ha sido destacable en cuanto a tratar de manejar esta situación que me refería antes, que no es ni más ni menos que la que todos conocemos, donde hay una limitante muy seria en cuanto a recursos, y que, bueno, con mucha imaginación y con mucha gestión, el contador Pérez Orujo la sacó adelante. Entonces, mi intención y lo que me ha pedido el gobernador es darle continuidad a eso y tratar de mejorarlo fundamentalmente en el ordenamiento financiero, justamente por esta cuestión que nos afecta de manera directa a la hora de generar prestaciones, a la hora de interactuar con la comunidad de salud. Y por otro lado, mejorar el acceso de los afiliados a los servicios de la obra social. El universo de prestaciones de la caja es muy bueno en relación a otras obras sociales provinciales o sindicales, ¿verdad? Lo que ocurre es que muchas veces nos encontramos con dificultades para generar esas prestaciones en virtud de los problemas financieros, ¿no es cierto? Entonces, de ahí que un eje de la gestión tiene que ser el ordenamiento financiero, tratar de buscar dentro de ese ordenamiento una optimización de costos para poder justamente generar más recursos que permitan agilizar mejor la gestión y mejorar las prestaciones. O sea, de los dos ejes que mencioné, uno tiene que ver con el otro. Si logramos mejorar la performance financiera, vamos a lograr la performance operativa, que es justamente el acceso de la gente a los servicios. Una de las cosas que le manifesté, una de las primeras cosas que le manifesté al gobernador era que era mi intención trabajar sobre los ingresos, ¿no es cierto? Porque no hay milagros en salud. La salud necesita recursos y justamente un fenómeno que se viene observando desde hace mucho tiempo es que hay un impacto en la tecnología. Todos sabemos que hay un avance tecnológico en salud muy importante, pero ese avance tecnológico tiene un impacto en los costos y los costos tienen un impacto en la matriz de costos de la caja. Entonces, ¿Cuál es la idea? La idea es tratar de mejorar los ingresos para poder tener mejores prestaciones, ¿verdad? En ese orden, el tema de los municipios es central. Entiendo que vamos a primero transitar el tema de la caja de previsión por una cuestión de prioridades y luego vamos a sentarnos a conversar respecto de los ingresos que corresponden de las municipalidades para con la caja. Porque si bien yo entiendo que los municipios tienen el mismo problema que tiene toda la provincia y que en realidad tiene todo el país, tal como ocurre en otras instancias, vamos a tener que aprender a administrar de otra manera, de modo tal de generar los recursos necesarios para pagar las obligaciones, en este caso, cuidar la obra social, que es la obra social de todos los santacruceños, ¿no? De todos los empleados públicos del gobierno central y de los municipios, ni más ni menos, o sea, 127.000 afiliados, un tercio de la población de la provincia. O sea, es algo que cuando decidí tomar este desafío es algo que me impactó, ¿no es cierto? No creo que haya otra provincia en el país que tenga esta relación, la obra social provincial impactando sobre el total de la población. Entonces, vaya si es necesario que todos los actores que estamos involucrados, gobierno provincial, los gobiernos municipales, todos nos entendamos de que tenemos que cuidar esto, que es la salud de nuestra gente. Y cuando digo nuestra gente, hablo de una importante proporción de toda la comunidad.
0: Presidente, si vienen elecciones, se cambian los vocales elegidos por los afiliados. Las últimas experiencias demuestran que muy poca gente va a votar de un universo de 60.000, 3.000, una convocatoria a los afiliados que creen que hay cosas por mejorar para que participen, ¿no?
1: Sí, esto es a fines de agosto, o sea que tenemos unos días todavía para tratar de propiciar de que la gente participe, que se propongan como candidatos, que haya un proceso democrático que nos traiga, como está ocurriendo hoy con los vocales que tenemos, que nos traiga gente que quiera colaborar, ¿no? De que se involucre y que pueda aportar soluciones. Estamos iniciando la gestión, necesitamos un tiempo para poder fundamentalmente hacer un diagnóstico y de ahí entonces elaborar planes de mejora, ¿no es cierto? Efectivamente son dos temas muy sensibles, vamos a tratar de organizarnos de otra manera para que haya más eficiencia en los procesos y que el afiliado tenga una experiencia mejor a la hora de tener que enfrentar esas situaciones que son críticas, ¿no es cierto? Una derivación implica una situación de salud crítica que tiene que ser tratado en otro lado por justamente el nivel de criticidad que tiene. Entonces tenemos que tratar de que todo lo burocrático funcione más amigablemente y no complique una situación que ya de por sí es complicada. Entonces, bueno, en ese orden vamos a ir trabajando, pero necesitamos un tiempo, ya digo, para poder armar equipos de trabajo y poder hacer un diagnóstico pormenorizado en cada área y que nos permita saber dónde estamos parados y elaborar planes de acción. El vademécum se achicó por una cuestión de necesidad. Para que vos tengas una idea, la caja se financia con los prestadores. O sea, es en ese ordenamiento financiero que yo planteaba que uno encuentra la única solución posible para poder manejar, mantener la rueda andando. ¿Me explico? No hay otra manera, porque como el dinero no alcanza, hay que ordenar el trajinar financiero para poder mantener la rueda andando. Entonces, es ahí donde necesariamente necesitamos la consideración de los prestadores y también de los afiliados. El afiliado tiene que entender que la caja está haciendo el máximo esfuerzo posible, la caja, el Estado, ¿no es cierto?, está haciendo el máximo esfuerzo posible para poder sostener las prestaciones en el marco de esta situación que acabo de describir. Entonces, evidentemente son cosas que son desagradables, yo quiero tal medicamento y bueno, yo estoy pagando una cuota, me están descontando una cuota y por lo tanto quiero un servicio acorde y está bien, y sobre eso estamos trabajando para tratar de satisfacer esa demanda del afiliado, que en definitiva es el leitmotiv de esta institución, pero es tirano el tema de la limitación de recursos. O sea, cuando no tenés, no tenés. Entonces tenés que echar mano quizás a esas medidas desagradables como son justamente limitar y tratar de manejarlos con lo que podemos.
0: Para destacar este esfuerzo también, que en otras obras sociales provinciales e incluso prepagas no existe la cobertura del 90% para jubilados, y esto se ha mantenido.
1: Efectivamente, yo creo que tenemos que transmitir mejor todas estas cosas o redoblar el esfuerzo para tratar de hacerle entender a la gente, ¿no? Porque, como digo, necesitamos de su consideración también. Es verdad lo que vos decís, y esto lo dije al principio de esta charla, ¿no? Es notable las prestaciones que tiene la Caja en comparación con otras obras sociales provinciales o sindicales.
0: Y el aumento de medicamentos,
1: sí,
0: que ha aumentado un montón también.
1: Sí, bueno, eso nos impacta, nos complica realmente muchísimo en esto que mencionaba del devenir financiero. Pero volviendo a tu pregunta, es algo que hay que destacar y la gente lo tiene que saber, porque, a ver, cuando la gente necesita de la Caja es porque tiene un problema de salud, ni más ni menos. Entonces es ahí donde necesita respuestas eficientes, ¿verdad? Bueno, tiene que saber que si la respuesta que espera no está a la altura de sus necesidades, no sé si de las necesidades, porque cuando se plantean necesidades trabajamos todo para que sean cubiertas.
0: Pero las solicitudes, digamos.
1: Expectativas.
0: Claro.
1: Expectativas. Si no está a la altura de sus expectativas, bueno, necesitamos un poquito de consideración, que nos pongamos todos de la misma vereda para tratar de sacar la Caja adelante. En nosotros está la obligación de mejorar la institución en sí misma y en los afiliados que nos acompañan de tener un poco de consideración, sabiendo de que acá hay un equipo de gente muy comprometida, cosa que me sorprendió realmente, gente muy comprometida que todos los días trata de hacerlo mejor para que esto sea cada día un poquito más.
0: Las palabras de Gustavo Zapatero, el nuevo presidente de la Caja de Servicios Sociales de Santa Cruz, nuestra obra social santacruceña, que por supuesto que tenemos que defender, fortalecer y robustecer, porque además de agilizar el acceso a las prestaciones médicas y de salud necesarias para la prevención y demás, da prestaciones sociales, que eso es algo que ninguna prepaga jamás va a cubrir. Las prepagas no cubren pasajes de avión, OSDE no te va a cubrir un hotel en Buenos Aires, Swiss Medical no te va a cubrir un hotel en Córdoba y así sucesivamente. Así que a defender lo que es nuestro, a proteger esas coberturas, y recordemos justamente que ahora a fines de agosto se vienen elecciones, y si vos que estás del otro lado considerás que hay algo de la obra social que puedas mejorar, es hora de que lo pongas a través de este proceso democrático del órgano de gobierno de la Caja, lo pongas en tu voto este agosto para esta nueva conformación del directorio de la obra social de todos los santacruceños.

0: loco, ¿habría algún problema si paramos un segundo?
1: ¿Vamos a fumar a la puerta?
0: ¿Qué te parió?
1: Vamos a fumar a la puerta.
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8: 15 horas en toda la República Argentina, temperatura en Río Gallegos 2 grados bajo cero, humedad 89%, viento del oeste a 25 kilómetros por hora, cielo mayormente nublado.
7: Provinciales.
8: La provincia integró la mesa patagónica para definir una agenda común y fortalecer la producción ganadera. Santa Cruz participó de la mesa patagónica realizada en el marco del 138 Exposición de Ganadería, Agricultura e Industria Internacional de Palermo, donde las autoridades nacionales, gobiernos provinciales y entidades rurales definieron una agenda de trabajo conjunta para fortalecer la producción ganadera de la región.
7: Regionales.
8: Continúa el despliegue de maquinaria vial tras las últimas nevadas. La Municipalidad de Ushuaia, a través de la Secretaría de Planificación, Obras y Servicios Públicos, continúa desarrollando las tareas correspondientes al operativo invierno 2026 con el objetivo de garantizar la transitabilidad y mejorar las condiciones de circulación en distintos sectores de la ciudad tras las nevadas registradas durante los últimos días.
7: Nacionales.
8: Se confirmó que la justicia de los Estados Unidos investigó a Chiqui Tapia y a otros dirigentes de la AFA. El presidente de la AFA, Claudio Chiqui Tapia, vivió una situación incómoda minutos antes de emprender el regreso a la Argentina con parte del plantel de la selección que dispuso la última Copa del Mundo, según pudo reconstruir agentes de la Oficina Federal de Investigaciones de los Estados Unidos. Demoraron al dirigente en el Aeropuerto Internacional de Nueva York y le solicitaron sus teléfonos celulares y sus dispositivos eléctricos. Las fuentes locales que confirmaron el hecho aseguraron que las autoridades también se llevaron computadoras y teléfonos de otros integrantes de la comitiva que viajó a Buenos Aires el lunes pasado en el vuelo charter AR-1971 operado por la compañía Aerolíneas Argentinas.
7: Internacionales.
8: Rubio condena anuncio de Ortega de no celebrar más las elecciones en Nicaragua. El secretario de Estado estadounidense, Marco Rubio, condenó este miércoles las declaraciones del presidente nicaragüense, Daniel Ortega, quien descartó cualquier posibilidad de las elecciones en su país que permitan a la oposición en el exilio llegar al gobierno. La declaración de Daniel Ortega de que bajo su dictadura familiar Nicaragua no vuelve a celebrar elecciones de nuestra verdadera naturaleza autoritaria, declaró Rubio en un comunicado del Departamento de Estado.
7: Deportes.
8: Independiente se refuerza con un arquero mundialista que competirá con Rodrigo Rey. Santiago Melé será el nuevo refuerzo de Independiente, luego de que el dirigente del club de Avellaneda alcanzara un acuerdo con Monterrey de México para incorporar el arquero uruguayo durante el actual mercado de pases. El arquero de 28 años llegará mediante un préstamo de 12 meses, sin cargo, con una opción de compra de 3 millones de dólares por el 80% de su ficha, mientras que ambas instituciones compartirán el pago de su salario. Cielo mayormente nublado en Río Gallegos, viento del oeste a 25 kilómetros por hora, sensación térmica 9 grados bajo cero, temperatura actual 2 grados bajo cero.
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0: Hoy es 22 de julio, pero fue un 18 de julio del 2019 que San Julián se estremeció, ya que había dos cesáreas programadas para que las atienda la doctora Zulma Malvar, quien nunca llegó. El recuerdo de esta médica a quien le arrebataron la vida hace estos años vive en las paredes del pueblo y hay gente que se encarga justamente de no dejar que la memoria, que no dejar que el olvido borre la memoria de la necesidad de justicia ante este femicidio. Este 18 de julio del 2026, Noel Miranda, comunicadora social, presentó justamente el libro Los que quedamos para hablar un poquito de este aniversario, de estos 7 años del crimen de Zulma Malvar. Y el libro Los que quedamos, relatos de un femicidio sin resolver. Vamos a poner nuestro punto en San Julián y le vamos a dar la bienvenida a la comunicadora social Noel Miranda, que ya está del otro lado de la línea. ¿Cómo estás? Es un placer saludarte, Noel.
1: Hola, ¿cómo estás, Constanza? Buenas tardes, gracias por esta comunicación. Es muy importante poder contar con los medios de comunicación para que llegue este mensaje, ¿no?
0: Sin dudas. Quiero ir un poco más al origen. Vos sos comunicadora feminista, pero contame cómo decidiste llevar adelante una pieza de este estilo, cómo empezaste a encarar el libro, cuándo elegiste escribirlo.
1: Bueno, fue un proceso corto, porque fue en 3 meses que lo resolví, pero fue muy intenso. En realidad a mí me habían llamado, en principio, Carlos Botino, que es amigo en común que tenemos con Alejandro Jodar Malvar, el hijo mayor de Zulma, que es vecino acá de San Julián. Y Carlitos me llama, me cuenta esto el año pasado, ¿viste? Como que quería hacer un libro, él tenía esa energía. Yo el año pasado, bueno, había sido mamá, estaba como en otro mundo. Sí. Entonces en aquel momento él me hizo algunas preguntas, me invitó a hacer entrevistada en realidad en el libro y pensaba escribirlo él, ¿no? Después con el paso del tiempo veo por ahí que no avanzaba mucho el proyecto, entonces le propuse hacerme cargo de alguna manera de lo que sea la escritura. Él ya había hecho algunas entrevistas de voces que le parecían a él importantes que estén en el libro, así que yo me sumé con un trabajo ya empezado, con un material en bruto que había recabado él, y empecé a darle forma, a pulirlo, a darle perspectiva de género, a poder poner todo lo que aprendí durante estos años de formación. Hice diplomaturas, capacitaciones, participé de encuentros, formé una organización civil de mujeres feministas acá en San Julián, todo ese recorrido, poder volcarlo también a que haya una mirada desde una mujer también, ¿no? Desde una perspectiva de género para darle forma integral a los relatos. Así que en abril decidimos meterle pata para poder llegar a esta fecha con el libro concretado y lo logramos. El trabajo lo hicimos en conjunto porque yo a medida que iba escribiendo capítulo a capítulo se los iba compartiendo tanto a Carlos como a Alejandro. Uh-huh. Y ellos iban dándome una devolución, eran los primeros en darme una devolución de cada uno de los relatos. Y la verdad es que estamos satisfechos con el producto final, creemos que se armó un libro que va a sentar un precedente, que además va a quedar para la posteridad, que viste que el libro como contenido es un formato que te invita a pausar, a diferencia de los contenidos en redes sociales o de un video donde el video te resuelve la imagen porque te la muestra y las redes sociales te invita a scrollear permanentemente y puedes saltar de un tema al otro sin profundizar en ninguno. Un libro es todo lo contrario. Un libro te lleva a imaginar o a recordar, en el caso de las personas que lo lean y que sean de San Julián y que hayan estado acá hace 7 años atrás, van a recordar qué estaban haciendo en ese momento cuando se enteraron, qué fue lo que se enteraron al principio, qué fue lo que pasó, si salieron a la calle a manifestarse. Las primeras marchas fueron multitudinarias, mucha gente acompañó el pedido de justicia, y bueno, obviamente después eso con el tiempo fue mermando a medida que pasaban los años, ¿no? Y bueno, entonces el libro te invita a partir de esa pausa a tener una reflexión un poco más consciente, me parece a mí, de todo lo que pasó, ¿no?
0: Es terrible, estamos hablando con Noel Miranda sobre esta pieza literaria que están organizando allí, que ya me contabas un poco antes de la entrevista, que no es que va a estar a la venta. ¿Cómo se puede acceder al libro y cómo fue la experiencia de presentarlo y leerlo en comunidad este 18 de julio allá en San Julián?
1: Bueno, lo que ocurrió el 18 fue algo muy conmovedor porque, otra cosa que hemos perdido lamentablemente en estos tiempos modernos es la escucha consciente. Creo que cada vez escuchamos menos, prestamos menos atención a lo que nos está diciendo el otro. Entonces estamos con varias cosas en simultáneo, es algo de nuestra época, ¿no? Sí. Entonces juntarnos a escucharnos en silencio, respetuosamente, estos relatos fue muy conmovedor. La gente se sintió atravesada por el mensaje, por lo menos eso nos contaban después de que el evento terminó, ¿no? Y mira, con decirte algo, el público no aplaudía, porque era tan la conmoción, de alguna manera, o la emoción que se sentía en el lugar y el respeto que se trató de dar, que no se aplaudía, pero en realidad era como una cuestión de respeto, ¿no? Porque no lo merezca el trabajo realizado, ¿no? Así que fue todo muy solemne, muy cuidado, muy respetuoso, pero muy conmovedor. Compartimos 3 capítulos de los 6 que componen el libro. Además, el libro tiene un prólogo escrito por Carlos Gotino, que es el que tuvo la idea de hacer esta producción. La introducción y el epílogo los escribo yo. También, más allá de los capítulos que se posicionan en el protagonismo de los entrevistados, en la introducción me permito posicionarme desde algún lugar, ¿no? Desde un lugar puntual, y en el epílogo, de alguna manera, hacer una conclusión de todo lo que repasa el libro, ¿no?
0: Así que lo que nos puedas spoilear, más o menos, ¿cuál es tu conclusión o cómo te sentís ahora vos después de haber vivido esto, haber concretado este trabajo y haber compartido en voz alta con los demás lo que fue este libro?
1: Bueno, yo me siento ahora con un poco de alivio en el sentido de haber cumplido los plazos y de que el libro ya esté en proceso de maquetación para llevarse a la imprenta. Como vos decías, no va a estar a la venta, pero vamos a tener algunos ejemplares para facilitarle a personas que Alejandro considere que lo tienen que tener en mano, y después vamos a poder descargarlo, todo el público en general gratuitamente lo va a poder descargar mediante un código QR, así que va a estar disponible para quien lo quiera leer y quien lo quiere usar también, quizás alguien en algún secundario lo quiere usar o en algún taller o algo, está a disposición. Ahora el libro es de la gente, ¿no? Una vez que lo presentemos en la Feria del Libro acá en San Julián, ya es de la comunidad. Y me siento un poco, bueno, más aliviada en cuanto a eso y también agradecida con Carlos y con Alejandro que me hayan permitido sumarme a este proyecto, que confíen en mi sensibilidad y en mi formación. Trabajar en equipo, viste, cada uno a veces tiene una idea y tiene que ponerse de acuerdo y hay que consensuar. Entonces, bueno, que todo ese proceso haya sido respetuoso, que haya sido mucha ida y vuelta entre nosotros tres. Me siento con expectativas de ver qué pasa, qué más se genera, ¿no? Obviamente nuestro objetivo era visibilizar este 18 de una manera diferente.

0: presentación en el en Delicias Café, acá en el Hotel Bahía, la Feria del Libro de San Julián, la Feria del Libro Provincial, donde estaremos en septiembre si todo sale bien. Y bueno, y los espacios que se vayan abriendo, yo estoy a disposición, Alejandro también, para que el material después sea utilizado por la comunidad como consideremos que esté bueno, ¿no? Que sea un aporte para la sociedad, un aporte para que esto cambie. Algo que a mí me parecía muy importante era que quede claro de que el caso de Zulma no es un caso aislado, que es algo que ocurre permanentemente en nuestro país y en el mundo, pero para situarnos en Argentina, saber que son entre 200 a 250 mujeres al año que son asesinadas en manos de varones, que en su mayoría son varones que dicen amarlas, y que se pueden evitar, que hay muchos casos que se pueden evitar, y se evitan con capacitación, con voluntad, pero bueno, con información, con herramientas, ¿no?
1: Poniendo estos temas en agenda también.
0: Poniendo estos temas en agenda. Hay un capítulo específico que lo incorporé yo. Yo incorporé los últimos dos capítulos. El de Flavia Salas, que es comunicadora local, porque a partir del testimonio de Flavia, de cómo fue la cobertura de los medios en aquel momento, me permití interpelar a quienes trabajamos en comunicación y ver que tenemos una responsabilidad muy importante en cómo cubrimos estos casos de femicidios y casos de violencia de género. Así que me permití eso. Y el último también es una incorporación que les propuse a los chicos, que fue la voz de Néstor Yuyo García, el papá de Micaela García, promotor de la ley Micaela. Néstor lo invité porque yo quería que el lector pudiera pensar de acá en más, no solo canalizar la emoción, que era lo que los chicos buscaban, que haya un espacio de voz para esas personas cercanas a Zulma que sufrieron y que sufren esta pérdida y que su vida fue transformada para siempre desde ese 18 de julio de 2019, sino que también haya una cuestión más de, bueno, ¿qué hacemos? ¿No? ¿Qué hacemos con esto? ¿Qué pasa? Y una pregunta que me acompañó durante todo el libro fue, ¿qué hacemos si esto vuelve a ocurrir, particularmente en San Julián? ¿Quién nos garantiza que no se cometan las mismas negligencias que se cometieron en la investigación del caso de Zulma Malvar? Y bueno, ahí sí o sí hay que plantear un disparador hacia dónde vamos, porque si no queda en un reclamo que es justo y que es entendible, pero a mí, como activista, ya te lo digo, me quedaba como una sensación de vacío, de ir a mitad de camino, si no planteábamos esa mirada hacia adelante, ¿no? Y bueno, eso hace Yuyo García, que es una persona que entrega su vida a capacitar a agentes del Estado para que estos femicidios bajen, aunque sea, pues no van a desaparecer de un día para el otro. La violencia de género no se erradica de manera simple porque son problemáticas que sí están muy arraigadas a la sociedad, ¿no? Pero bueno, él como varón interpela a otros varones, lo cual me parece clave también,
1: ¿no? Sin dudas.
0: Tiene que ser así, así que creo que es un libro completo en ese sentido, que tiene luego la carga emotiva, lo emocional, lo de la experiencia de haber estado ese 18 acá en San Julián, de haber sido parte del círculo cercano a Zulma, pero también tiene esa otra mirada hacia los medios de comunicación y hacia el resto de la población. Y yo creo que, para mí, yo estoy convencida de esto, ¿no? Que no importa el lugar que uno ocupe en la sociedad, todos, todas y todes podemos hacer algo para transformarlo. Todos podemos hacer algo para transformarlo. Y bueno, ese era un poco el mensaje que quería dejar, ¿no?
1: Estamos en Punto Provincia, charlando con nuestro pin puesto en Puerto San Julián, charlando del libro Los que quedamos, relatos de un femicidio sin resolver, con una de las autoras, la licenciada y activista Noel Miranda. Bueno, obviamente vos lo decías, el a dónde vamos es muy importante, la prevención, el abordaje transversal, tal como lo es el machismo y la violencia de género. Pero yo quería consultarte, ¿qué sentís?

0: vos y qué pensás vos respecto a todo este misterio que ronda el caso de Zulma, ¿no? ¿Qué se hace con un crimen sin culpables, con una investigación estancada?
1: Bueno, para mí queda una herida social que no va a cerrar. Queda una deuda pendiente, que es una deuda con Zulma en primer lugar, con su familia, con sus seres queridos, pero es una deuda con la comunidad de San Julián, de parte del Poder Judicial local, y con las mujeres particularmente de San Julián. Porque recordemos que el crimen de Zulma ocurre en su propia casa, que supone que tiene que ser el lugar más
0: Más
1: seguro
0: seguro.
1: para una persona. Y las estadísticas señalan que el 60% de los femicidios ocurren en las casas de las víctimas. Entonces, ¿cuál es el lugar seguro para las mujeres? ¿Dónde está? ¿No? Eso me parece a mí que bueno, nada, es importante destacarlo y tenía que tener un lugar en el libro esa. Que no es un caso aislado, ¿no? Lamentablemente, y que nadie nos garantiza que esto no vuelva a ocurrir, que lo cual es gravísimo, es gravísimo. Así que, perdón, ya me perdí, no sé bien dónde estaba la
0: Tranqui, no
1: pregunta,
0: pasa
1: pero
0: nada. Era eso, era qué sensación te deja que básicamente se basa en la deuda institucional y en la prevención
1: sí.
0: para cuidar y prevenir estos temas en las mujeres. Y después también que las condenas efectivas tienen cierto peso, ¿no? Cuando hay crímenes sin resolver, y pienso también, no sé, en el caso de Marcela López, aquí en Río Gallegos y demás, es como que queda esa sinsazón de quién nos cuida. Y esas son preguntas que nos tenemos que seguir haciendo toda la comunidad. Y bueno, ya para no robarte más tiempo, Noel, recordarle a la comunidad de San Julián que el 20, 21 y 22 de agosto es la Feria del Libro allá. ¿Y vas a presentar el libro allá también?
1: Sí, perdón, voy a sumar algo a esta última idea que dijiste porque me parece importante. Cuando la justicia no resuelve casos de femicidios como estos, es un mensaje también para el machismo, ¿sí? Para los varones machistas que son violentos.
0: De
1: Porque si
0: impunidad.
1: estos casos que, sí, claro, exactamente, si quedan impunes, hablemos de Lisette Barrera, ¿no? Que también la menciono en el libro. De hecho, Sandra Carrasco, la mamá de Lisette, había sido una de las invitadas para leer uno de los capítulos, pero no pudo estar presente por una cuestión de salud.
0: Su caso ni
1: Pero
0: se
1: están.
0: computa como femicidio, ¿viste? Se catalogó como muerte dudosa.
1: El de Zulma tampoco, ¿eh? El de Zulma hasta el día de hoy está caratulado como homicidio. No hay perspectiva de género en investigación. Y esa es la negligencia. Eso es a lo que yo me refiero. Pero no porque Noel Miranda lo inventó.
0: No, por supuesto.
1: Hay una unidad fiscal especializada en la violencia contra las mujeres, que es la UFEM, que declara muy bien, pero en dos renglones vos lo lees, no te tenés que leer el informe. Te juro que mirás el índice, vas a la página que dice femicidios, y en el primer párrafo te lo dice muy claro. Cualquier muerte dudosa de mujeres, inclusive los que son suicidios, deben ser investigados como femicidio. En todo caso, se descarta esa hipótesis a lo largo de la investigación, pero no a la inversa, como se hizo acá en el caso de Zulma. Acá en el caso de Zulma, el fiscal Alejandro Victoria declaró en su momento que no estaba caratulado como femicidio porque ellos no tenían indicios de que haya sido un femicidio. Pero no es así, no, no, insisto, no, es, no, no lo estoy diciendo yo, lo dicen los especialistas que capacitan a otros supuestos especialistas como fiscales o jueces en llevar adelante este tipo de investigaciones, ¿no? Entonces acá se hizo todo mal desde un principio, ni hablar de los errores graves en el día que encontraron el cuerpo, la cantidad de gente que circuló por la escena del crimen, un hombre compañero de Zulma del hospital que ingresó a la casa, tomó fotos del cuerpo.
0: Un hombre
1: Es una
0: sospechoso, además.
1: Un hombre sospechoso que tenía antecedentes de violencia de género y se tardó 2 años en peritar el celular de esa persona y 2 años en sacarle una muestra de sangre. 2 años se tardó. Esa persona ya no vive en San Julián. Entonces, al poco tiempo ocurrido el crimen, esa persona se fue de San Julián. Entonces, es gravísimo. Es gravísimo no solo por Zulma y porque nadie se merece que le quiten la vida así, sino porque no se resolvió y porque es una deuda pendiente con todos, ¿no? Con toda la comunidad y particularmente con las mujeres.
0: Por eso, Noel, nos parece sumamente valorable el trabajo que están haciendo y este pedido de justicia. Cuenta con el apoyo aquí desde este espacio de Punto Provincia y seguiremos en contacto para saber cómo acceder al libro en el formato digital y cómo sigue este pedido y esta creación, este trabajo de que la memoria no continúe, ¿no? La memoria de pedir justicia por Zulma, por alguien que ha ayudado a traer vida a una localidad tan pequeña que se la hayan arrebatado de esa manera, necesita seguir en agenda. Así que te agradecemos mucho por estos minutos.
1: Bueno, nos esperamos en la Feria del Libro de San Julián el 20, 21 y 22 de agosto y estaremos en la Feria del Libro Provincial también en Río Gallegos, así que a quienes estén allí y nos quieran acompañar, en septiembre vamos a estar con nuestra obra también en ese espacio. Y muchas gracias por la nota.
0: Abrazo grande. Allí dialogábamos entonces con Noel Miranda, comunicadora social, que desde San Julián presentó entonces el libro Los que quedamos, relatos de un femicidio sin resolver, a 7 años del crimen de Zulma Malvar. Yo creo que aquí tenemos que hacer un paréntesis. Cada vez que ocurre un femicidio, los medios de comunicación, tal como dijo Noel, buscan qué hizo culpable a esa mujer, qué hizo que no tendríamos que hacer las otras mujeres para no llegar a ese punto. Y Zulma me parece que es el ejemplo de la buena víctima. Una mujer formada, que estaba en su casa, que literalmente su vida fue arrancada de un día para el otro cuando tenía cesáreas programadas para atender ese día. Un caso que sobre el que nunca se avanzó y lleva 7 años con un pedido de justicia que a través de distintos actores, en este caso Noel como una de las autoras del libro, pedido que sigue vigente en un contexto nacional tan difícil en el que dicen que un femicidio, una condena tipificada con el agravante de la violencia de género, representa una diferencia entre los hombres y las mujeres y no que representa un pedido de justicia y una condena justa y necesaria para que estos crímenes no pasen nunca más. Recordá que si sufrís violencia de género podés denunciar en la comisaría más cercana a tu domicilio.
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4: 15 horas, 30 minutos en toda la República Argentina, temperatura en Río Gallegos, 3 grados bajo cero, humedad 91%, viento del oeste a 23 kilómetros por hora, cielo mayormente nublado.
3: Provinciales.
4: Servicios Públicos capacitó a los agentes de energía y saneamiento. La empresa provincial desarrolló una instancia de fortalecimiento de conocimientos en sistemas operativos. Servicios Públicos, Sociedad del Estado, llevó adelante una formación de controladores logísticos programables destinado a agentes de las áreas de energía y saneamiento con el propósito de fortalecer sus conocimientos médicos, técnicos y acompañar la formación continua del personal.
3: Regionales.
4: De pico truncado a toda la Argentina, la campeona nacional de Malambo llevó la identidad santacruceña al escenario de la Expo Rural. La campeona nacional de Malambo, Noelia Barrio Nuevo, fue una de las protagonistas de la propuesta cultural del Stand Santa Cruz y compartió con el público una presentación que puso en valor las tradiciones, la historia y el talento de Santa Cruz.
3: Nacionales.
4: Por primera vez, el gobierno cede la administración de una ruta nacional a una provincia. El gobierno nacional y la provincia de Santa Fe firmaron este miércoles un convenio inédito mediante el cual la administración y el mantenimiento y la ejecución de obras sobre la ruta nacional A012 quedarán a cargo del gobierno santafesino durante un plazo de 20 años. El acuerdo será suscrito en la Casa Rosada por el jefe de gabinete, Diego Santilli, y el gobernador Maximiliano Puyaro, con la participación de la secretaria general de la presidencia, Karina Milei, y el ministro de Economía, Luis Caputo.
3: Internacionales.
4: Tribunal de Estados Unidos fija para junio del 2027 el juicio contra Nicolás Maduro, Maduro y Flores, que se declararon no culpables de los cargos de tráfico de drogas y armas de fuego, hicieron su tercera aparición en un tribunal de Nueva York. Un juez federal de Nueva York ya fijó para el 1 de junio del 2027 el inicio del juicio por narcotráfico contra el depuesto presidente de Venezuela, Nicolás Maduro, y su esposa Cecilia Flores, tras una nueva audiencia celebrada el miércoles en Manhattan. Maduro, de 63 años, y Flores, de 69, aparecieron en el Tribunal del Distrito Sur de Nueva York, donde ambos se declararon de nuevo no culpables de los cargos de narcotráfico.
3: Deportes.
4: Boca preguntó condiciones por un delantero de Tigre. Boca preguntó condiciones para incorporar a David Romero, delantero de Tigre, ante la intención de reforzar el ataque duradero del actual mercado de pases y debido a las bajas que atraviesa el plantel dirigido por Rodolfo Arruabarruena. La dirigencia encabezada por Juan Román Riquelme inició conversaciones para conocer la situación contractual y las pretensiones económicas por el atacante correntino, quien se convirtió en una de las alternativas analizadas para sumar la competencia en la ofensiva. Romero se encuentra a préstamo de Tigre desde Talleres de Córdoba y el club de Victoria posee una opción de comprar un porcentaje de su pase. Cielo mayormente nublado en Río Gallegos, viento del oeste a 23 kilómetros por hora, sensación térmica 9 grados bajo cero, temperatura actual 3 grados bajo cero.
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Mientras suena Nueva York de Bad Bunny, nos acompañamos en esta jornada de miércoles en Punto Provincia. Ha salido el sol, lo que no significa que suba la temperatura, porque ese sol de invierno es más mentiroso que ese otro, mirá. Le tengo tres noticias para contar. La primera es que sigue haciendo frío, que amamos a Lionel Messi, que no importa, que, insisto, el proceso es más importante que los resultados. Esa es mi frase de la semana. Hace tres semanas que esa es mi frase de la semana. Tengo dos cositas para contarles, como les decía. Una que sucedió el día de hoy, que ustedes pueden seguir a través de nuestras redes, y es que Santa Cruz abrió una nueva licitación petrolera para impulsar inversiones en la cuenca del Golfo San Jorge. Se trata de un área del sur Río Deseado Este y la convocatoria forma parte de la estrategia para atraer inversiones privadas, ampliar la actividad hidrocarburífera, que está muy golpeada tras la salida de YPF, por supuesto, no hay que decírselos a ustedes, y generar nuevas oportunidades de desarrollo. Desarrollo, nuevas posibilidades de extracción y sobre todo algo que esta provincia necesita y mucho, que es trabajo. Este avance en hidrocarburos que se dio hoy en la Secretaría de Energía de la provincia de Santa Cruz, aquí en Río Gallegos, presentó la oferta técnica para explotar más de 1.200 kilómetros cuadrados en el río, en el sur Río Deseado Este, a través de Alianza Petrolera y Surcana Energy. Es un proyecto que contempla la llegada de expertos desde Canadá para capacitar mano de obra santacruceña, según explicó el directivo Pedro Martínez Cereijo, que formó parte de esta apertura de licitación. Está altamente especializada, explicó el directivo, y dijo que requiere formación en perforaciones horizontales multilaterales. Es un tipo de explotación que se desarrolla hace 10 años en Canadá y no hay antecedentes en Argentina. Esto significa que aquí podríamos ser punta de lanza en nuevas formas de extracción de hidrocarburos. Y esto también, y esto sí se lo pregunté yo al ministro de Energía, Jaime Álvarez, así que se los aseguro, tiene que ver con los viajes y las visitas comerciales que hizo el gobernador Claudio Vidal con el ministro de Energía a Canadá hace unos meses. ¿Vieron que por ahí es difícil seguir el recorrido y el resultado que tienen estas misiones comerciales? Bueno, acá vemos el inicio de una. Eso, por un lado, en materia de producción. Puede haber más extracción, puede haber trabajo, puede haber inversiones, y también más recursos entonces para la provincia de Santa Cruz, que es muy, muy importante en materia de hidrocarburos. Pero por otro lado, mañana hay sesión en la Cámara de Diputados y se va a debatir un proyecto muy importante por otra declaración de emergencia, una más, así es, en este caso la emergencia habitacional por 2 años, prorrogable por uno más. Una iniciativa que busca, como toda emergencia, dar facultades para agilizar construcción de viviendas, mover, reasignar partidas presupuestarias, realizar contrataciones directas. Y esto me parece que hay que prestarle más atención de lo que suena, ¿sí? Un banco de tierras santacruceño. Este banco de tierras provincial está destinado a identificar, expropiar y adquirir terrenos ociosos que puedan utilizarse para loteos sociales. Esta búsqueda que desde el reordenamiento, por ejemplo, del Instituto de Desarrollo Urbano y Vivienda, se está promoviendo como una política de Estado para que la casa propia deje de ser un sueño y pueda ser un derecho, ¿sí? También, por ejemplo, impulsa obras de infraestructura para que lleguen a los barrios de manera más efectiva los servicios como agua, electricidad, gas y cloaca, que es lo que uno dice, todo lo que hace una vivienda digna, pero aquí sabemos que en distintos lugares de Santa Cruz hay mucha gente que vive sin estos servicios, por eso es importante que se trabaje y se ponga en agenda. Dos noticias importantes para que te quedes en Punto Provincia. Vamos con canciones y enseguida regresamos.

0: Escuchamos La Vela Puerca Potosí aquí en Punto Provincia. Y si hay algo que nos encanta de la provincia de Santa Cruz es cuando muestra sus bondades al mundo. Y una gran vidriera para eso es la Exposición Rural de Palermo 2026, la número 138, que se está desarrollando desde el 16 de julio en el Predio Ferial de Buenos Aires. Entre ellos, los repaso algunos de los logros y actividades destacadas. Gran campeón Corriedal, espero decirlo bien, una genética ovina santacruceña que obtuvo el máximo galardón. También destacadas instancias de gastronomía marina y terrestre, cultura y espectáculos, ha estado el Malambo de Noelia Barrio Nuevo, la música patagónica del Cala Gallardo y por supuesto que nuestra cultura a través de PREPAP, que es el programa de recuperación y estímulo del patrimonio artesanal provincial, dice presente en esta Expo Rural. Para hablar un poco al respecto, le vamos a dar la bienvenida a Pamela Álvarez, directora de PREPAP, que ya está del otro lado de la línea y a quien le agradecemos por su tiempo. ¿Cómo estás, Pamela? Acá Constanza desde Río Gallegos te saluda. ¿Todo bien?
1: Hola, Constanza. Acá todo bien. Saludos a toda la audiencia. Y bueno, hay mucho bullicio porque estamos precisamente acá en el predio que tenemos, el stand que tenemos para la provincia de Santa Cruz,
0: representando a la provincia de Santa Cruz. No te preocupes porque se te escucha espectacular. Entendemos que las jornadas son largas, están allí de 9 de la mañana a 8 de la noche, ¿cierto? ¿Qué llevaron?
1: Sí, trajimos de todo, pero lo mejor que trajimos es la trazabilidad de extremo a extremo de nuestros productos realizados con lana ovina.
0: Bien, ¿en qué se basa esta trazabilidad?
1: La trazabilidad se basa en que nosotros conocemos de qué estancia viene la lana, qué tipo de lana es. Después de eso, cuando abrimos el fardo, se embolsa en bolsas más pequeñas, se le da una hilandera, después que se lava, se la da a la persona que tiñe y por último a la artesana que tiene que tejerla, ya sea en telar, dos agujas, crochet. Pero todos estos pasos que yo te vengo contando quedan reflejados en el certificado de autenticidad que da PREPAP, que tiene un aval institucional. Entonces, todos esos pasos que vos ves la prenda hecha, ponele un pullover, acá esas cosas invisibilizadas vas a saber de qué estancia de la provincia de Santa Cruz, vas a saber quién la hiló, o sea, todas las voces tienen nombre y apellido. ¿Quién la tiñó? Usamos solamente tintes naturales. Así que está quién la tiñó y con qué tintes naturales fueron teñidos. ¿Quién te la tejió? O sea que es mucho más que una prenda. Es como hacer una lectura anclándonos en lo que es el territorio.
0: Qué hermoso, porque se conoce desde el inicio del proceso y cada uno de los pasos hasta tener un material del hilado, porque rural es la carne y nuestra cultura y también es la lana.
1: La lana, exactamente. Bueno, el poncho santacruceño tiene toda una lectura, digo yo, ¿no? Que se llama Campo Moro, en la parte central está hilado con un cabo blanco y un cabo negro, que representa la industria carbonífera y petrolera de la provincia, y el blanco, la ganadería ovina. Y después tiene dos caminos a cada costado, que son en color ocre, que representan la estepa patagónico, la verde, los valles y las vegas, y el violáceo, el fruto del calafate.
0: Qué hermoso.
1: O sea que es más que, es una lectura, vos podés leer la prenda. Y también tenés, lo que te decía, trazabilidad extremo a extremo.
0: Espectacular, demostrando todas las manos que hacen falta, ¿no? Para llegar a esa prenda final.
1: Y todos los nombres quedan ahí pasmados, o sea, nadie queda invisibilizado. Y otra cosa importante es que somos un programa que tiene muy baja incidencia en hacer usar productos que puedan hacer daño al planeta. Somos un programa sustentable. Porque el tequila es con tintes naturales y todo lo demás. Los empaques son de papel reciclado, están pintados con ovejita, que le ponemos un rulito de vellón. O sea que, aparte de la trazabilidad, hablamos de sustentabilidad. Sí. En moda hoy eso es muy importante.
0: Y déjame que sume una opinión. Aquí estamos hablando con Pamela Álvarez, directora de Prepap. Muy importante que la gente que está del otro lado sepa que si bien las técnicas son ancestrales y la preservación es parte del programa, hay resultados muy modernos en los productos que vende Prepap.
1: Sí, porque nosotros entendemos a la artesanía no como un saber ancestral estático. Si bien se transmite por lo general generación tras generación, nosotros lo entendemos como la cultura, algo dinámico. Entonces, más allá de la ancestralidad, vamos poniendo diseños innovadores y formando hilanderas, tejedoras de generaciones más jóvenes para no perder ninguna de estas cosas maravillosas, ¿no?
0: Espectacular. Hablar de lo nuestro a partir de este tipo de productos y de historia me parece que suma un montón. Quiero preguntarte cómo la estás pasando y cómo se preparan para estos últimos días.
1: Muy bien, muy bien. Lleno de gente, ver tanta multitud de gente te impresiona. Y ahora en un ratito voy a dar una charla que se llama Artesanos del Antropoceno, Buenas Prácticas Ancestrales, que está hablando de la sustentabilidad, cuando decimos antropoceno, pero buenas prácticas, pintorias naturales y ancestrales, que no nos olvidamos de nuestras raíces.
0: Pamela, para no robarte mucho más tiempo, agradecerte por estos minutos, consultarte si mientras ustedes están trabajando allá, la tienda de Prepap, el espacio donde funciona, que es dentro de nuestro queridísimo Centro Cultural Santa Cruz, aquí en José Ingeniero 60, ¿también tiene atención normal estos días o cómo se están manejando?
1: Tenemos horario de verano. Estamos trabajando de 10 a 16. Por el receso y porque viajamos 6 personas acá a la rural. Así que estamos haciendo 6 horas de corrido, pero de 10 a 16.
0: Perfecto, Pamela. Te agradecemos mucho por estos minutos. No, que siga.
1: Constanza, te agradezco a vos. A los que difunden nuestra cultura, no hay más que agradecerles y agradecerles.
0: Que sigan los éxitos y a la vuelta te esperamos en los estudios, Pamela. Muchas gracias.
1: Por supuesto, allí estaré. Beso grande, Constanza, y besos a todos los oyentes.
0: Muchas gracias. Allí dialogamos entonces con Pamela Álvarez, directora de Prepap, que es el programa de recuperación y estímulo del patrimonio artesanal provincial, que forma parte de esta Exposición Rural de Palermo 2026 en su edición número 138, la cual está participando activamente productores de la provincia de Santa Cruz, el Consejo Agrario Provincial también, y bueno, llevar nuestra cultura a lo más alto, a la vidriera del mundo, porque todos sabemos que Dios está en todos lados, pero atiende en Buenos Aires, es sin duda seguir trabajando nuestras raíces. Y me gustó esta percepción de Pamela, que con técnicas ancestrales nos adaptamos a la modernidad, a la cultura y seguimos construyendo lo que significa ser y habitar Santa Cruz. 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

0: Muy frío, pues no habíamos visto un frío tanto este año como este año, tanto frío.
1: Muy frío, nunca habíamos visto tanto frío como este año, tan frío, tal cual, como dice ese viral chileno, nos acompañan estos días de frío, cuando el mejor plan es quedarse en la sintonía de LU14 Radio Provincia. Ya nomás me voy despidiendo porque los dejo con Entre Mates y Cultura, como todos los miércoles. No se suspende por vacaciones, o sí, ya veremos. Ya lo confirmarán Graciela y Mario, sus conductores. Ha sido un placer volver a acompañarnos en Punto Provincia. Se quedan en la más potente de la Patagonia. Gracias Coy Cárcamo en la operación. Gracias a Andrea Rizzo en los boletines. Y a Sofi Maldonado en redes sociales. Mi nombre es Constanza Ryan y nos encontramos mañana. Chau, chau.
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1: 16 horas en toda la República Argentina, temperatura en Río Gallegos 3 grados bajo cero, humedad a 91%, viento del oeste a 23 kilómetros por hora, cielo mayormente nublado.
0: Provinciales.
1: Comenzaron las mesas de trabajo individual entre provincia y municipios para avanzar en acuerdos mutuos por los aportes a las cajas. Los encuentros se extenderán hasta el lunes 27 de julio y permitirán analizar la situación económica financiera de cada localidad para avanzar en acuerdos que garanticen el cumplimiento de la ley, la sustentabilidad del sistema previsional y la adhesión a la ley de responsabilidad fiscal.
0: Regionales.
1: Comenzó ayer de manera oficial el proceso de venta de entradas para la 45 edición de Festival Folclórico en la Patagonia, el evento de música de raíz más importante del sur austral. Las tres jornadas del certamen se llevarán a cabo los días 30 y 31 de julio y el 1 de agosto en el gimnasio de la Confederación Deportiva de Magallanes en Chile. Para esta versión, el municipio de esta ciudad chilena dispuso una venta mixta para asegurar la inquietud en el acceso de la comunidad, manteniendo un aforo máximo de 1.000 personas y espectadores por noche.
0: Nacionales.
1: La Mesa Política de Gobierno Nacional mantuvo una reunión de trabajo en Casa Rosada. El jefe de gabinete, Diego Santilli, anunció próximos encuentros con gobernadores para formalizar convenios clave, entre ellos el traspaso de obras viales a la provincia de Santa Fe. Asimismo, la próxima semana se reunirá con autoridades de Catamarca y Santiago del Estero para avanzar en proyectos de infraestructura como acueductos y plantas potabilizadoras, además de otras iniciativas en el análisis.
0: Internacionales.
1: Éxodo en Cuba. Más de 245.000 personas emigraron de la isla en el 2025 en medio de apagones y escasez de productos básicos. El crecimiento natural demográfico es de menos 7,1% de cada 1.000 habitantes, y lo que indica que hay más defunciones que nacimientos en la isla.
0: Deportes.
1: Una nueva edición de torneo clausura se pondrá en marcha este jueves. La jornada estará marcada por el debut de un último campeón del fútbol argentino, que fue Belgrano de Córdoba, el Pirata cordobés, que viene de conseguir el primer título de su historia en la primera división, luego de ganarle en una agónica final al torneo Apertura River, que comenzará su camino con un duro partido frente a Rosario Central. Cielo mayormente nublado en Río Gallegos, humedad 91%, viento del oeste a 23 kilómetros por hora. Sensación térmica 9 grados bajo cero. Temperatura actual 3 grados bajo cero.
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8: El 22 de julio de 1958, hace 68 años, Guido Di Tella y su hermano Torquato instauraron la Fundación Torquato Di Tella y el Instituto de igual nombre en homenaje a la memoria de su padre, fallecido exactamente 10 años antes, en 1948. Torquato fue un industrial que fabricó maquinaria de panificación, bombas de extracción de petróleo, oleoductos y surtidores de combustible. En su expansión, renombra la empresa Allegrucci en Sistema Industrial de Amasadoras Mecánicas, o simplemente SIAM. El Instituto Torquato Di Tella fue concebido con la misión de promover el estudio a la investigación de alto nivel, de modo de modernizar la producción artística y cultural del país, sin perder de vista el contexto latinoamericano donde se encuentra la Argentina. Financiado por la Fundación y con el apoyo de organismos nacionales y extranjeros, el Instituto Torquato Di Tella contribuyó a la formación de varias generaciones de artistas profesionales y académicos de destacada actuación nacional e internacional. Sus actividades se llevaban a cabo en un ambiente genuinamente plural, a través de diferentes centros de investigación. En 1960 comenzaron las actividades del Centro de Investigaciones Económicas, el CIE. 3 años después empezó a funcionar el Centro de Investigaciones Sociales, el CIS. En 1963 también abrió sus puertas una sede del instituto en la calle Florida, donde realizaban sus tareas el Centro de Experimentación Audiovisual, CEA, dirigido por Roberto Villanueva, el Centro Latinoamericano de Altos Estudios Musicales, CLAEM, a cargo de Alberto Ginastera, y el Centro de Artes Visuales, CAV, comandado por Jorge Romero Brest. Este último es el que le daría mayor fama al instituto, el CAV. Modificó para siempre la percepción de los fenómenos artísticos en la Argentina, sinónimo de vanguardia y provocación. Allí se dieron a conocer tendencias rupturistas como el neofigurativismo y, sobre todo, el arte pop. Algunos de los artistas vinculados con la sede Florida del Instituto Torquato Di Tella han sido Antonio Berni, Jorge de la Vega, Juan Carlos Di Stefano, León Ferrari, Edgardo Jiménez, Giulia Cosice, Julio Leparc, Marta Menujín, Dalila Pusovio, Luis Wells, Rubén Santonín, Marilú Marini, Nacha Guevara, Gerardo Grandini y Les Luthier. El historiador Tulio Alperín Donghi, investigador, visitante del Instituto Torcuato Di Tella, resumió de este modo el contraste entre el pasado y el presente que se escenificaba en el centro porteño, a 3 cuadras de las ruinas del Hockey Club, que no se resolvía a resurgir de sus cenizas, una institución que llevaba el más célebre de los nombres surgidos de la nueva burguesía industrial, ejercía en el más alto nivel el arbitraje de las modernas elegancias. A finales de los años 60, la censura impuesta por el gobierno militar de Onganía dificultó la continuidad del Instituto Di Tella y varios centros debieron cerrar sus puertas. No obstante, el Instituto mantuvo su independencia intelectual y continuó su producción en las ciencias sociales a través de diversos programas, proyectos y publicaciones. Una de las más importantes manifestaciones artísticas fueron Happenings y el arte de la acción en el Instituto Di Tella. Sus principales creadores e impulsores fueron Marta Menujín y Oscar Mazzotta. Marta Menujín fue la figura más destacada del arte pop local, pionera en el arte efímero y participativo. Realizó icónicas puestas como la famosa ambientación laberíntica La Menezunda, en 1965, junto a Rubén Santonín, entre otras. Oscar Mazzotta fue un ensayista y teórico, fue un cerebro clave de la vanguardia, creador de happenings polémicos y reflexivos como para inducir el espíritu de la imagen, en 1966, y el helicóptero, en 1967. En esta época se veía el brillo de la cultura argentina y latinoamericana. Era su apogeo hasta que, como decía Ernesto Sábato, vino el apagón cultural, del que aún somos víctimas. Es por esto que debemos trabajar para recuperar ese brillo que teníamos como nación y encender nuevamente la luz de la cultura. Esta es una tarea de todos los argentinos. ¿Y usted qué opina?
9: Con un mazo. Bueno, y aquí estamos de vuelta. Buenas tardes.
10: ¿Qué tal, amigos? Buenas tardes en un nuevo programa de Entre Mates
9: y Cultura
10: con Graciela Echeverría
9: y Mario Albornoz.
10: Y hoy arrancamos el programa con un invitado de lujo, pero también con noticias muy,
9: sí, sí,
10: muy,
9: sí,
10: muy lindas, ¿no?
9: Estamos, pero a full.
10: Estamos a full, sí. Bueno, sí. Nuestro compañero Nicolás va a ser papá, así que le damos toda nuestra
9: felicitaciones. Papá de Alfonsina, mirá, papá de Alfonsina, tremendo nombre, sí, sí, esa sí, chica. Sí.
10: Así que bueno, para Nico todo nuestro cariño.
9: Sí, un abrazo enorme para él y la mamá.
10: Y bueno, y que no se babosé tanto.
9: No,
10: un
9: no,
10: babero
9: no,
10: lo vamos a comprar.
9: La huella de babas hay, sí, acá.
10: Y después aquí tenemos que mandarle saludos también.
9: Tenemos que mandarle saludos a una persona muy especial para nosotros.
10: Sí, así es.
9: A nuestro productor.
10: Nuestro querido Gustavo Allende.
9: Gustavito Allende, que nos está escuchando del otro lado, eso espero.
10: Así es. Bueno, cumplido con las formalidades, vamos a contarle a la gente que nos acompaña en la operación el flamante papá que va a ser Nicolás Cárcamo. En las redes está Julieta Rodríguez.
9: Sí, señor.
10: En las informaciones está Andrea Rizzo y en la producción, bueno, nuestro oyente número uno, Gustavo.
9: Gustavo
10: Allende.
9: Y hoy tenemos un invitado muy, muy especial. Un invitado que me está haciendo ruido este micrófono.
10: Ya me lo va
9: a cambiar, técnico, está ahí muy atento.
10: Sí.
9: Me hace con el dedito. Un invitado muy especial que cuando yo leí algo de él quedé muy sorprendida, no solo por el trabajo, sino por el tipo de literatura que en realidad tiene. Yo no sé, bueno, todos en la Argentina leímos cuentos para niños.
10: Sí.
9: Y nuestros abuelos y nuestros padres nos contaron cuentos para niños.
10: Sobre todo a la hora de dormir.
9: Sobre todo a la hora de dormir. El cuento de Caperucita Roja,
10: ¿sí?,
9: fue uno de los que más nos leyeron, nos contaron, y nosotros siempre nos sorprendimos al escuchar los cuentos de Caperucita Roja.
10: Así es.
9: Y yo misma le he leído los cuentos de el cuento de Caperucita Roja a mis bebés,
10: claro,
9: mis bebés que hoy tienen 32, 29 y 26.

0: Con, no sé, con tanta película norteamericana, uno se imagina, no
1: Sí,
0: sé,
1: sí, sí. Sangre por todos lados.
0: el Pentágono y son versiones de Caperucita Roja.
1: Ah, mirá qué maravilloso.
0: Espectaculares.
1: Qué fantástico.
0: Versiones de Caperucita Roja, donde Caperucita Roja deja de ser esa nena
1: Sí.
0: tan, tan frágil y
1: Claro.
0: tan niña
1: Sí.
0: en el cuento y pasa a darle otro espacio.
1: Una caperucita roja empoderada.
0: Más o menos, más o menos. La sitúa en un mundo muy real y también en un mundo muy fantástico.
1: Claro.
0: A mí me llamó muchísimo la atención cuando él pudo poner a Caperucita y al lobo conversando adentro de una gota de agua. Es
1: ¡Qué
0: impresionante
1: imaginación la del
0: porque
1: escritor!
0: no solo la imaginación, porque uno se puede imaginar tantas cosas. El
1: Claro.
0: tema es escribirlo.
1: Claro.
0: Cuando vos empezás a leer esos cuentos, que son, si no me equivoco, seis dentro del libro,
1: Sí.
0: entras a un mundo realmente mágico, inimaginado, y te empezás a dar cuenta cuánto podrías estar vos dentro
1: Claro,
0: del
1: claro.
0: cuento.
1: Sí. Te
0: Bueno,
1: posiciona ahí.
0: de los cuentos. ¿Y de quién estamos hablando?
1: A
0: Estamos
1: ver.
0: hablando de un profesor
1: Sí.
0: que empezó a ejercer la docencia de adulto.
1: Sí.
0: Los chicos lo aman.
1: Ajá.
0: Los chicos lo aman, lo adoran y yo lo he visto dictando talleres. No como un profesional, me hizo acordar mucho a Ernesto Sabato,
1: Ajá.
0: porque tiene esa misma manera de conectar con el otro.
1: Claro.
0: Pero bueno, estamos hablando de Walter Gallardo. Buenas tardes, Walter.
1: Hola, Walter, ¿qué tal?
2: Buenas tardes, ¿cómo les va? Mario, Graciela, muchísimas gracias por la invitación desde este otro lado del micrófono ahora.
0: Ahora de este lado. Bueno,
1: Te faltó decir, perdóname, que
0: sí, cómo no.
1: también es un colega.
0: También es un colega, tiene su programa los martes a la noche, en
2: Exactamente,
0: esta
2: ahí al mismo
0: misma
2: estudio.
0: casa. Qué
2: Exactamente,
0: lindo.
2: sí.
0: Y con Giselle Barbosa en el programa de Escritores y Locos.
2: Exactamente,
0: Todos tenemos un poco.
2: todos tenemos un poco, sí, algo de loco y algo de
0: Y
2: escritores tenemos.
0: escritores.
2: Sí.
0: Bueno, Walter, vos sabés la metodología de este programa. Nosotros invitamos a todos los que invitamos, los invitamos también a cebar mate.
2: Ese es un compromiso, yo soy amigo más del café que del mate.
0: Bueno, acá tenés que cebar mate y tenés que
2: Bien.
0: contar cómo cebas mate.
2: ¿Cómo cebo mate?
0: Exacto. Acá tenés el mate, la yerba, el termito. No podemos traer una pava.
2: Una pava, eso iba a decir, me está faltando el implemento fundamental. Vos sabés que yo, el que me enseñó a cebar mate a mí, si bien la que más mate toma en casa, en mi casa paterna, es mi mamá, mi papá fue quien me enseñó y él le echaba un chorrito de café. Un chorrito, no, una cucharadita de café.
1: Claro.
0: Y queda riquísimo.
2: Sí, precisamente. Me decía que no había que mover mucho la hierba. Yo estoy haciendo un polvaredal acá. Pero bueno, algo va a salir.
1: El tierrón está quedando.
2: Claro, exactamente. Van a quedar los micrófonos hasta la semana que viene lleno de hierba. Sí. Me enseñó varios trucos de los cuales yo aprendí dos o tres. Por ejemplo, dejar el huequito ahí en la esquina.
0: Ajá, dejar el huequito ahí en la esquina.
2: Exactamente. Echarle un poquito de agua primero.
0: Para que sea mate.
2: Claro, para que sea mate.
0: Fundamental que tenga yerba
2: Sí.
0: y agua.
2: Y una cosa que también mi papá hacía mucho allá y que lo sigue haciendo mi mamá es echarle azúcar, que veo que acá no me dejaron azúcar, así que será amargo como los tomaba el Martín Fierro.
1: Claro.
2: Que esa.
0: Sí, señor.
2: Cimarrones se llaman ese tipo de mate.
0: El cimarrón. Muy bien, muy
2: Sí.
0: bien.
2: Lo que sí.
0: Walter, ¿vos de dónde sos?
2: Yo soy nacido en Cruz del Eje, Córdoba.
0: Ajá.
2: En la localidad de Cruz del Eje, que está ya como quien
0: Pero
2: va
0: no te
2: yendo
0: olvides del
2: también.
0: mate, mientras tanto se puede, ¿eh?
1: Claro. Con las manos hay que
2: El primer
1: hacer.
2: mate lo toma el que ceba, por lo tanto, le tengo que dar yo la
0: Muy
2: primera.
0: bien, muy bien.
1: El primer mate el del cebador.
2: El cebador, exactamente.
0: Naciste en Cruz del Eje, me
2: Nací en Cruz del
0: contás.
2: Eje, sí, en el año 1977, un año antes del Mundial de Fútbol.
0: Ah,
2: Así que le
0: mirá.
2: traje suerte a la Argentina porque desde entonces ganó tres veces.
0: Muy
1: Claro,
0: bien, muy
1: claro.
0: bien.
1: Muy bien, sí.
0: Está bárbaro.
2: Sí.
0: Y contame, ¿cómo fue

0: tu niñez, tu infancia, ¿te gustaba? ¿Qué te gustaba cuando eras chico?
1: Mi infancia fue, en primer lugar, de muchos viajes. Yo nací en la localidad de Cruz del Eje, en Córdoba. En realidad, mis padres vivían en una población muy pequeñita que está un poco más al noroeste de Cruz del Eje, que se llama Chuña, tiene el nombre de un ave. Es una localidad muy, muy pintoresca y recuerdo que lo poco que yo recuerdo de aquellos años, entre las idas y venidas, es que ahí en aquel entonces no había luz eléctrica, no había agua, estoy
0: Mira,
1: hablando antes de los años 80.
0: wow,
1: El agua la traía un tren.
0: mira.
1: Mi papá fue de ferroviario, vivíamos al frente de las vías, y el tren traía el agua que él ha dejado en unos toneles, que son los vagones, esos vagones toneleros, como los que llevan vino y todo tipo de líquido,
0: Claro.
1: y descargaban el agua en un aljibe que estaba en la casa vecina, la de mi papá, a la de mis padres, y que era de mi madrina esa casa, y ahí estaba el aljibe que se llenaba, y con ese aljibe, no me acuerdo si por una semana, 15 días, cuánto tiempo duraba, tenía que durar para todo el pueblo. Recién
0: Mira,
1: entonces volvía
0: wow.
1: otro tren a traer.
0: Qué impresionante.
1: Tremendo. Después, a partir de ahí, comenzamos a recorrer desde el trabajo de ferroviario de mi papá. Fuimos a La Rioja, a otro pueblo también pequeño, Chañar. Desde ahí nos fuimos a la cordillera de los Andes, en Mendoza, donde hice mis primeros años, mis primeros
0: Mira,
1: grados de
0: wow.
1: escuela, en una escuela rural llamada Nuestra Señora de las Nieves,
0: Mira
1: que
0: vos.
1: está en una localidad que se llama Potrerillos. Actualmente sigue
0: Ah,
1: existiendo
0: Potrerillos,
1: Potrerillos,
0: mira.
1: donde hay un gran dique. Mi
0: Claro.
1: casa y la sección del pueblo donde yo vivía ya no está más porque quedó bajo el dique.
0: Claro.
1: Así que
0: Wow.
1: si yo quisiera volver a ver mi casa de la infancia,
0: Quedó inundada, claro.
1: tendría que ser buzo, porque está, pero abajo.
2: ¿Y vos escribís desde chico, Waldi, o...?
1: Sí, pero lo hacía como muchos de nosotros hemos empezado, ¿no? Ahora el siguiente mate es hacia la mano derecha, tendría que haber ido para él, pero bueno. Empecé a escribir en la primaria. Recuerdo que cuando yo tenía 4 años y estaba justamente en Mendoza, mis papás me compraron una enciclopedia de 3 libros maravillosos que se llaman Iniciación Infantil, que ahí eran 3 libros. Uno de esos libros tenía leyendas argentinas, desde el cual me empecé a enamorar de la leyenda. El otro tomo, son librazos enormes, así, no son chiquitos, traía cuentos y poesías. Así que ahí ya empecé a meterme también en ese mundo. La poesía, como se hacía en aquellos años, que era la que predominaba, que era la métrica. Por eso es que yo actualmente manejo muy bien ese tipo de poesía y de hecho enseño el verso libre también, pero enseño desde el comienzo de la poesía, siempre desde la métrica, la
2: Claro,
1: rima,
2: claro.
1: la consonancia, la sonancia y todo eso. Y el otro tomo era títeres, obras de títeres y de teatro. Eran guiones infantiles,
2: Claro.
1: una maravilla, y eso me enseñó no solo a escribir leyendas, no solo a escribir cuentos y poesía, sino que con el teatro me enseñó a manejar los diálogos. Que eso es algo
0: Interesante. Eso es algo, sí,
1: que
0: que muy poca gente lo puede manejar bien.
1: es complicado. Yo lo fui
0: Sí.
1: aprendiendo con el tiempo y esos libros fueron el primer remate. Yo creo que haber desayunado literariamente hablando con esos 3 libros fue para mí un empujón tremendo.
0: ¿Cuántos años tenías más o
1: 4 años.
0: menos? 4 años. ¿Vos ya sabías leer?
1: Ajá, sí, aprendí a los 4 años a leer.
0: ¿Y te enseñaron en tu casa?
1: Me enseñó mi mamá, sí.
0: ¿Tu mamá era docente?
1: No, no, no, no. Mi
0: No.
1: mamá había terminado la primaria y ella siempre me dijo: yo no quiero que vos te quedes solo con la primaria,
0: Ah,
1: quiero que le metas con la
0: bueno.
1: secundaria, quiero que sigas para adelante.
0: Mirá.
1: Y mi papá decía lo mismo. Mi papá no había terminado la primaria cuando niño, la terminó de grande. Y siempre me decía lo mismo, o sea, queremos para vos que termines estudiando hasta la universidad si es posible, aunque ellos sabían que era muy complicado que me lo pudieran pagar, al final me lo terminé pagando yo, o sea,
0: Claro.
1: cumplí los sueños de ellos también
0: Sí, sí,
1: y mi
0: sí,
1: sueño
0: sí.
1: también, porque tampoco era que yo no quisiera hacerlo.
0: Claro. ¿Qué
1: Este,
2: título obtuviste en la universidad?
1: soy licenciado en producción de bioimágenes y soy especialista en resonancia magnética nuclear. Me dediqué
2: Bien.
1: en un primer momento por el área de las ciencias médicas.
2: Muy bien.
1: Básicamente ejercí en ciencias médicas. Ah, y soy enfermero también.
2: Ajá.
1: ejercí en ciencias médicas hasta septiembre del año pasado, cuando ya me empecé a dedicar de lleno a la educación.
0: Claro. Porque también estudiaste docencia.
1: Sí, me recibí el anteaño pasado. Profesor de educación primaria.
2: Pero completo,
0: ¿eh? Sí, tremendo.
2: Pero... se va mate y todo.
0: Y va a tener que aprender.
1: Sí.
0: Pero vos fijate el espectrograma de la educación, porque venía de... Yo pensaba en nuestros padres antiguamente, cómo laburaban, cómo trabajaban, uh-huh. y cómo... era la expectativa de ellos para sus hijos, ¿no? Porque ellos se veían trabajando con tanto sacrificio, pasando fríos, hambres, inviernos y, uh-huh. y veranos, y a veces no tenían un lugar seguro donde vivir, uh-huh. y pensaban en la proyección hacia los hijos, ¿no?
1: Sí.
0: Eso de...
2: Eso es tremendo. Mi hijo es doctor.
0: Mi hijo es doctor. Sí. ¿Cómo proyectaban ellos sobre nosotros lo que querían, porque ya sabían cuál iba a ser el destino si no estudiaban?
1: Claro, exactamente. Sí.
0: ¿Y eso a vos te pesó en algún momento o te abrió el panorama?
1: No, me impulsó. Me pesó nunca. Mi papá era un erudito por experiencia. Él sabía muchísimo. Conocía, por ejemplo, sabía sistema Braille, que yo todavía no he logrado dominarlo. Conocía todo lo que era el lenguaje del código Morse al trabajar en los ferrocarriles. Era mecanografista, ¿no? Y había terminado la escuela primaria ya de adulto, que incluso, o sea, todo lo que ha sido la literatura siempre ha estado presente en mis padres desde la lectura. Una maestra de él, cuando se recibió, le dio de regalo el Fausto de Estanislao del Campo.
0: Mirá.
1: De la colección Villiquen,
0: claro.
1: Serie Azul, que actualmente sigue estando ese libro en la biblioteca de mi casa allá en Montecristo. Justamente los otros días hacían una pregunta por una de las redes sociales: si se incendiara tu casa, ¿cuál sería el primer libro que salvarías? Claro. Y más allá de que actualmente tanto en la biblioteca de mi mamá como en la mía hay grandes obras, yo creo que salvaría en primer lugar ese tipo de libros que tienen, no dejan de ser grandes, pero que tienen además
2: una gran carga sensorial,
1: exactamente, porque yo iría a buscar ese Fausto en primer lugar.
0: Qué bárbaro.
1: Sería lo primero. Y acá, en probablemente El árbol que canta, que es un libro con el cual me metí de lleno en lo que era la poesía, que era un libro de manual de secundaria, de la primaria, perdón.
0: De primaria.
1: Cuarto grado, creo, tercer grado. Y que para mí significó mucho. Y de hecho, muchos de los poemas que he escrito están inspirados en poesías de ese libro, del árbol que canta.
2: Claro.
1: Ese me lo traje para acá yo y lo tengo ahí guardadito. Son libros que nos pegan más desde los sentimientos que desde lo de la conveniencia literaria, por decir que tengo a Gabriel García Márquez, un fenómeno.
0: Sí,
1: Sábato, a Borges, sí, por supuesto que tengo esos libros, pero es muy probable que este manual, tengo otro más que me lo regalaron del año 1939 que se llama Surcos y Alas, también es otro libro que buscaría para rescatar. Son libros muy difíciles de conseguir.
2: Sí, son casi incunables.
1: Claro, exactamente, son libros... extrañísimos, raros, pueden andar dando vuelta algunos que otros, pero eso sería lo primero que iría a buscar yo, y todo emanado de la cultura que me heredó mi viejo y mi mamá.
0: Qué bueno. Son las 16:29:58 y vamos al informativo y después volvemos.
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0: favoritos, Dairo.
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2: Y mirá vos, tremendo tema.
3: Qué fantástico, qué tema más lindo.
2: Más sugerente.
3: ¿Qué pasó? ¿Por qué pusimos ese tema? ¿Lo pidió alguien?
2: Sí, parece que lo pidió Gustavo.
3: Ah, bueno.
2: Nuestro productor. Bueno, entonces hay que respetar los pedidos.
3: Saludo uno, saludo dos. Y ahí está el tema, Gustavito. Para
2: cuerpo
3: vos.
2: A tierra. Sí, señor, sí, señor. Gracias por el tema.
3: Sí, sí. Bueno, seguimos con nuestra entrevista. Sí,
2: seguimos con la entrevista.
3: Invitado.
2: Y hablamos de todo en el corte.
0: Sí, sí, sí.
3: Hasta del agua escarcha.
0: Hasta del agua escarcha. Hasta de los tanques, sí. Y la bomba presurizada. Sí,
3: Walter, sí, sí. ¿Cuándo llegas acá a Santa Cruz?
0: En el año 2008.
3: ¿Viniste por elección o por obligación?
0: No, en realidad por elección. Yo estaba recibido allá, pero se hacía complicado conseguir trabajo y claro. Si se conseguía trabajo. O sea, al haber tanta sobresaturación en el área de las ciencias médicas,
3: claro.
0: Se complicaba un poco. Yo había estado en Puerto Madryn unos años antes y había visto que el sur necesitaba gente.
3: Claro.
0: Y en ese momento fue la decisión que tomé junto a mi esposa, a mi actual esposa, en ese momento era mi novia, de venirnos para acá para probar mayores posibilidades, mayores oportunidades. Claro. La idea era venirnos por unos años nomás.
3: Sí, sí.
0: Pero esos años ya se han convertido en casi dos décadas.
2: Claro. ¿Y cuándo empezaste a escribir?
0: Y, con intenciones de publicar, comencé en el año 2018 aproximadamente.
2: ¿Y sin intenciones de publicar?
0: Y sin intenciones de publicar, yo ya en el colegio escribía.
2: Claro.
0: Escribí...
3: Los primeros versos eran las cartitas a las novias.
0: No, incluso antes.
2: Ah, wow. Ah, bien.
0: Incluso antes de las cartitas a las novias llegaba lo que era... habían concursos que se hacían en aquellos entonces, grado por grado. Ajá. Y participábamos varios. Afortunadamente eran muchos los que escribíamos.
3: Claro.
0: No puedo recordar algún compañero mío de la primaria que haya continuado, pero que en el momento escribían varios. Había una chica particularmente que siempre escribió muy bien, pero que nunca se dedicó a la escritura y que yo le hubiera visto un potencial, le veía en ese momento, sin saberlo, ahora que me retrotraigo con la memoria. Sí, tenía un potencial muy bueno, porque escribía, ya ella estaba pensando en todo lo que era una novela, desde sus capítulos y todo eso. Se dedicó a la docencia también, pero no escribió.
2: Pero no escribió.
0: No escribió. No, yo sí escribía poesía, le escribía poesías, esas clásicas composición la vaca que te decía los antiguos currículos, sí. Te decían que tenías que escribir algo así en lengua, te hacían escribir poesías, y yo la disfrutaba mucho. Escribí una poesía a mi mamá, que por ahí anda dando vuelta con el cuaderno original y todo, estoy hablando de 86 más
2: es
0: o menos.
2: Es espectacular eso.
0: Que la hizo llorar a mi vieja, y que yo pensé que no le había gustado porque estaba llorando. Es cuando niños tenemos la idea de que el llanto viene por dolor o por tristeza, no claro. Por alegría también.
3: Y una madre siempre se emociona,
0: sí.
3: ¿No?
0: Sí,
3: con los hijos,
0: sí,
3: ¿no?
0: Sí, sí. Después de eso escribí otras poesías, una Un barrilete, que esa obtuvo un premio, no me acuerdo qué fue lo que me dieron, pero sé que se premiaba en ese tipo de cosas. Y varios años después, cuando era mi hermana la que iba a la escuela, también le pidieron a ella... un cuento, y ella no le gustaba leer, pero no tanto escribir, así que me pidió que se lo hiciera yo. Era sobre un globo, y recuerdo que yo le daba vida al globo y finalmente el globo se escapaba de la mano del niño, y a mi hermana no le gustó para nada el cuento. Pero era, la maestra dijo que era hermoso, que era muy sentimental y todo eso, pero mi hermano no quería saber nada porque se le había ido el globo, el nenito.
3: Como una pérdida.
0: Sí, exactamente. Así que no, en esos momentos escribía por una cuestión escolar, después empecé a escribir en el secundario. Alguna vez escribí, la temática fue escribir para los 500 años del descubrimiento de América. Se nos pidió desde lengua y desde historia que escribiéramos alguna composición, algún cuento sobre lo que significaba eso. Yo elegí las misiones jesuíticas y la expulsión de los jesuitas desde... la expulsión de los jesuitas del territorio argentino, y ese también ganó. Si no me equivoco, ese año el regalo fue el libro de los viajes de Gulliver, si no me equivoco, o algo así.
2: Qué lindo regalo.
0: Muy lindo, sí, sí, sí.
2: Y una vez que vos decidís empezar a escribir, yo te hablo de lo que conozco de vos, ¿qué fue lo que te inclinó a reversionar Caperucita Roja?
0: Fue un juego que tenía con Delia cuando era chico. Delia es mi hermana. Mi hermana falleció en el año 2018 justamente, que es cuando yo largo con toda la intención de publicar ya lo que escribía. Ella me incitaba a escribir. Habíamos leído mucho sobre la Isla Misteriosa, el Corsario Negro, la Isla del Tesoro. Entonces,
3: todos clásicos.
0: Sí. Me decía que escribiera algo sobre aventuras. Lo mío iba más por la fantasía, la ciencia ficción. Pero nosotros me acuerdo que teníamos un juego cuando éramos chicos que era darle otras versiones a los personajes. O sea, ahora está muy de moda eso en el cine y nosotros lo jugábamos en los años 90, eso. Y de ahí inventamos qué pasaría si Caperucita Roja no fuera roja. O sea, podría ser Caperucita Verde y vivir entre las hadas, decía ella. O una Caperucita que vistiera todo de negro, entonces más relacionada con la oscuridad y todo eso. Le pusimos todos los colores a las Caperucitas. Y en una de esas historias salió un cuento que era que Caperucita era la mala y el lobo era el bueno.
2: Era el bueno.
0: Pero era incomprendido. Ese fue el génesis de Llorón, que es uno de los cuentos que más orgulloso estoy de haber escrito.
2: Es hermoso ese cuento.
0: Me han dicho muchos, trata tantos temas que a veces permanecen ocultos incluso para mí los temas que están metidos en ese cuento. Me lo has dicho vos, Graciela, me lo han dicho otras escritoras, a Tati Guilio también le llegó mucho ese cuento, me lo hizo saber. El cura párroco que vive frente a mi casa, que está en la iglesia de San Jorge, también le encontró tanto a ese como al señuelo un montón de simbolismos propios de la Biblia que yo conscientemente al menos no los había escrito.
2: A mí me llamó mucho la atención las imágenes que hay en el, e incluso hay imágenes con movimiento, imágenes sonoras. Hay colorimetría de la que busques, pero hay una imagen que esa yo creo que no me la voy a olvidar nunca, que es cuando se para y mira el horizonte y dice la nieve está viva.
0: Ajá.
2: Es impresionante, porque
3: una figura muy fuerte.
2: Caperucita sale a buscar, a rescatar a la abuela que está en el otro pueblo, está todo nevado, y lo que va contando es que hay una jauría de lobos blancos.
3: Ah, qué bárbaro, qué maravilloso.
2: Lo que va diciendo es... está todo nevado, pero cuando ella se para en el horizonte, mira y dice, la nieve está viva, vos te lo imaginás, te imaginás la jauría
3: de lobos,
2: de lobos.
3: Claro,
2: no es todo nieve, pero es una imagen impresionante, además te da para pensar un montón de cosas,
3: sí.
2: Te da para pensar esa niña, qué edad tendría en ese momento que la familia le dice, no vayas sola, y ella toma el trineo y dice, yo voy a ir igual, y carga los víveres, y sale a buscar a su abuela. Lean el libro.
0: Tengo que hacer una nueva edición de ese libro, no he podido hacerlo porque me lo están pidiendo mucho, incluso ayer llegaron dos pedidos más, no sé de dónde escucharon estas dos personas que el libro era muy bueno, muy buenas referencias ha tenido. Bueno,
3: ahora la SADE firmó un convenio... para la publicación de nuevas ediciones del libro, que eso lo va a explicar Graciela mejor que yo.
2: Dentro de un rato.
0: Sí, por favor, sí, porque es, creo que desde que ingresé a la SADE, en primer lugar, creo que jamás imaginé estar en la SADE, en la comisión directiva, por lo menos. Yo a la SADE le tuve siempre un enorme respeto, desde aquello que haya creado y que haya pasado por sus filas grandes escritores como el propio Borges y tantos más. Estar en ese en esa institución, en esa sociedad, a mí me parecía prácticamente imposible de lograr en un momento. Era como
2: una locura.
0: Y ahora que estoy aquí veo todo el trabajo que se puede hacer desde adentro. No quiero parar tampoco, porque como escritores sabemos lo complejo que es editar, publicar, trabajar dentro de...
3: Y comercializar.
0: Sí. Creo que casi ninguno de nosotros, o al menos de los escritores que yo conozco, busca hacerse rico o millonario. No, simplemente es muchas veces.
3: Difundir,
0: claro, sacarnos, claro. A veces sacarnos un gusto, entretenernos un poco, pero sabemos que como está la situación, no da la escritura a menos que seamos...
3: No podemos vivir de eso.
0: No podemos vivir de eso, exactamente.
2: Todavía no nació el otro Borges.
0: Claro, sí.
2: Igual, de todas maneras, Borges no vivía solamente de la literatura.
0: No, por supuesto.
3: ¿Cuántos libros tenés publicado, Walter?
0: Personales tengo dos, que es Proyecto Lobo Rojo.
3: Sí.
0: Y tengo también El Cantar de los Vientos, que fue el primer poemario que hice.
3: Ajá.
0: Y tengo un tercero que está listo ahí para salir. Pretendí que saliera ahora en junio, pero no pude hacerlo todavía. Técnicamente tengo dos libros más listos ya para salir.
3: Sí.
0: Uno es Los dos monjes y otros cuentos. Cuando yo comencé a escribir estos cuentos de Caperucita, era uno solo el cuento de Caperucita que estaba ahí. Que era el de la Caperucita, el Señuelo, el primero que escribí. Y después escribí otro cuento. La idea mía era sacar un libro de cuentos, no solamente de Caperucita Roja. Después, más entusiasmado por este juego que hacía con Deli, que ya me había salido bastante bien el primero y qué sé yo, comencé a sacar unos cuentos más. Y una gran escritora de poeta de Río Primero, también fue mi compañera de secundario, Lorena Paz, tallerista también.
2: Lorena, sí.
0: Yo agarré y como era la única escritora que conocía, le dije, decime qué te parece esto, si es publicable, qué te parece, quiero que me des con un hacha si es necesario.
3: Claro.
0: Quiero tu visión como escritora, pero sobre todo como lectora. Y no, lo primero que me dijo es publicarlo.
3: Claro.
0: Publicarlo y si tenés más como esto, publicarlo. Y entonces empecé a ver, tenía 9 o 10 cuentos.
3: Ajá.
0: De la misma índole.
3: Sí, sí, sí.
0: Y la intención era sacarlo a todos. Y ella misma me dijo, no, pará, son muy buenos. Saca unos cuantos ahora y deja luego para un claro. Proyecto Lobo Rojo 2 los claro. Otros.
3: Sí, sí, sí.
0: Así que bien, así fue como salió el Proyecto Lobo Rojo así de una. Quedaron varios cuentos ahí guardados, que son los que recopilé ahora para hacer Los dos monjes y otros cuentos.
3: Claro.
0: Y el otro libro que también tengo listo yo le llamo Adviento Navideño, son 25 poesías para leer desde el 1 de diciembre hasta el 25 de diciembre.
3: Claro, una por día.
2: Qué interesante.
0: Una por día. Sí. Y ese fue ilustrado por la también escritora riogalleguense Maki Farías.
3: Ajá.
0: Así que las ilustraciones ya están listas, está listo el poemario, falta el dinero.
3: Claro.
0: Bueno. Claro. Pero se va a ir dando.
2: Todo puede surgir en cualquier momento. Desde SADE estamos promoviendo ahora trabajar con la ley de mecenazgo.
0: Ajá.
2: Así que bueno, vamos a hacer fuerza ahí entre todos para que tenga buena recepción.
3: Así es, pues, se pueda dar.
2: Y que algún mecenas nos acompañe a publicar
0: para poder publicar nuestros libros.
3: Sí.
2: ¿Cómo los escritores escriben sobre un solo tema?
0: Depende del escritor.
2: Ajá.
0: Hay escritores que sí, que se mantienen sobre un solo tema, hay escritores que se mantienen sobre un solo género, con varios temas, pero sobre un solo género. Y hay otros que escriben de todo un poco.
3: ¿Y en tu caso?
0: Y en mi caso trato de, primero, de conocer lo más que pueda sobre literatura. Después me decanto por aquello que me resulta más cómodo, aquello que me resulta más significativo, aquello que... me agrada hacer, pero en lo que es poesía me conozco una gran, aparte también como una responsabilidad mía como profesor de talleres,
3: claro.
0: Es conocer el universo lo más ampliamente posible de la poesía. Sin embargo, me decanto por algunas nomás. La poesía me gusta mucho, me gustan mucho los cuentos y ahora estoy incursionando también en la novela.
3: Ah, mira, un rubro que no es fácil.
0: Complejo, sí, bastante complejo. Tengo el primer capítulo casi terminado. Me ha llevado casi, yo diría que más de un año terminar un solo capítulo.
3: Claro.
0: Creo que hay que hacer las cosas, si uno quiere hacerlas bien, hay que ir poco a poco, paso claro. A paso.
3: Sí.
0: Los otros días escuchaba una entrevista, ayer la mencionaba también ahí cuando entrevistábamos a Luis Ferrarassi. Gabriel García Márquez tarda entre 3 y 4 horas en hacer una cuartilla.
3: Claro.
0: 8 horas en hacer una página.
3: Claro.
0: El Otoño del Patriarca le llevó 8 años.
3: Claro, sí,
0: entonces
3: sí,
0: no hay necesidad de apresurarnos.
3: No hay que correr.
2: Sí, bueno, el mismo Sábato, en toda su carrera literaria, publicó 3 libros.
0: Claro, sí.
2: Y nosotros hablamos de Sábato, no
3: Sí, todos los días.
2: Sí, todos los días lo tenemos presente en todas las literaturas y son su literatura es infaltable a la hora de leer.
0: Indudablemente, sí. Pasa que por ahí creo que amparado por las redes sociales y la competencia de estos nuevos medios y formatos, veo escritores nobles, escritores que están empezando a aparecer ahora, y dice, no, yo escribo un libro en una semana, una novela en un mes, y no sé, o sea, sí, puede que lo escriba, pero...
3: Mucha consulta a la inteligencia artificial.
2: ¿Cuál es la calidad?
0: Ah, encima ahora con la inteligencia, claro, ¿cuál es la calidad? Ese es el tema.
2: Claro. Bueno, ¿cuál va a ser la calidad? En este momento acaba de salir una convocatoria nacional para poesía, poema y cuento. Uh-huh. Y en las bases está incluido la no utilización de inteligencia artificial.
3: Claro,
2: sí. Que eso me parece muy fantástico. Importante, muy
0: sí,
2: importante.
0: Sí, por supuesto.
2: A mí incluso me ha llegado a mi correo electrónico personal trabajo de algunas personas que me dicen, che, corregime esta novela. Uh-huh. Y vos entras a corregirla y es todo inteligencia artificial.
3: Claro.
2: Sí, además te das cuenta.
3: Sí. No, pero aparte la inteligencia artificial te mata la inspiración, sí, mata el talento.
2: La personalidad, le quita personalidad. Sí.
3: Pero aparte te mata las ganas de trabajar, digamos, ¿no?
0: Sí,
3: una novela, un cuento, de tenerlo un año o dos años ahí para...
2: Pero además esa cuestión de, no sé, en vez de decir... Juan se subió al auto, vos a Juan primero lo dibujás, decís quién es, cómo es,
3: le da vida.
2: Si se rió antes de subirse al auto, si se sacudió el pantalón porque tenía manchado de sangre y estaba seca, y en la cara las arrugas.
3: Si se limpió la nieve antes de subirse.
0: Sí.
2: Hacés todo eso, la inteligencia artificial no te lo da.
0: La inteligencia artificial lo que va a hacer es recopilar todo lo que ya está en algún sitio por ahí, y te va a mezclar todas las cosas lo mejor que le parezca, entonces carece de alma.
3: Es una gran licuadora.
0: Claro, es una gran licuadora.
3: Sí,
2: nos queda poquito tiempo. ¿Cuál sería tu reflexión para las nuevas generaciones en cuanto a la lectoescritura?
0: En cuanto a la lectoescritura... alguna vez un escritor, me han dicho que ha sido Unamuno, aunque no tengo prueba de ello, dijo que no escribe quien quiere escribir, sino quien sabe escribir.
2: Sí, Unamuno.
0: Y yo estoy de acuerdo con eso. La escritura, la literatura, no se trata de una competencia o de hacer algo para sobresalir. Si lo haces para sobresalir, vamos mal. Vos tenés que hacerlo porque lo sentís. Si vos sentís que vas a ser o que querés ser un escritor... que tenés un montón de cosas que querés dejar salir y que querés que llegue al resto del mundo, está perfecto, ese es el primer paso, hacelo, pero prepárate para hacerlo bien. Tomemos en cuenta que escribir es como crear, edificar, de hecho poesía significa creación, es una de sus etimologías, se trata de crear, y cuando creamos algo, imaginemos que creamos un edificio, una casa para vivir adentro, no la creamos a las apuradas, porque a la mitad del camino se nos viene encima y nos termina aplastando, y eso es lo que no queremos que haga, que nuestra propia obra nos termine aplastando. Ya sea que, imagínate, sacás un libro a las apuradas porque quiero pertenecer, porque quiero competir con mi colega que también está escribiendo y dice que ya mañana va a sacar un libro, lo tengo que sacar yo ahora, sí o sí. Y lo hago a las apuradas, y después está lleno de errores ortográficos, lleno de errores gramaticales, el uso de la inteligencia artificial, todo eso te termina aplastando como escritor.
2: Sí,
0: vas a poder sacar nunca esa mancha de encima.
2: Totalmente.
0: Entonces el que quiere escribir...
2: De eso no se vuelve.
0: No se vuelve. Y basta de competencias. Veo muchísimo... yo sé que los escritores somos un poquito ególatras a veces... y no
3: si
0: está
3: no,
0: mal.
3: No podríamos escribir.
0: Claro, exactamente. No está mal, pero tampoco dejemos que... eso nos enemiste con todos, que vivamos diciendo, no, mi poesía es mejor que la tuya porque la mía está hecha de esta forma y la tuya está hecha de otro.
2: Claro.
0: O que te digan, no escribas de esta manera porque no es la verdadera poesía. No hay una verdadera poesía. El escritor escribe, no hay una verdadera narrativa tampoco. El escritor escribe como siente que debe hacerlo. Y si vos lo haces de la manera que te están diciendo
2: entonces,
0: los demás...
2: Entonces, con esa prédica, ¿debemos o no debemos formarnos?
0: Debemos formarnos. Okay. Debemos formarnos con profesionales o autodidácticamente, pero la formación hacia la responsabilidad. Y yo creo que tanto formación como responsabilidad son pilares fundamentales en el arte de escribir. Estoy convencido de eso.
3: ¿Qué reflexión importante?
2: Importantísima. ¿No? Vamos a contarles a los estimados oyentes que Walter está dictando en este momento talleres para niños. Uh-huh. En la Biblioteca Confiquirós, sobre narrativa
0: de terror.
2: De terror.
0: Letras de miedo se llama.
2: Letras de miedo.
3: Y los chicos... Hay que ir con miedo.
0: Termina este próximo sábado. Véngase
2: temeroso.
0: Termina este próximo sábado. Si alguien se quiere sumar, es bienvenido. No, son talleres correlativos, así que pueden sumarse este último sábado. Fue por las vacaciones de invierno. Okay. Y después así continúo con otro taller que doy anualmente, que es Creando Mundos, que es creación de poesía, narrativa, microcuento y novela también.
2: Que además debemos recalcar que es bimodal.
0: Exactamente.
2: Es tanto presencial como virtual. Como así virtual. Que todas las personas del interior de la provincia que se quieran sumar, o todos aquellos que estén aquí en Gallegos y no puedan asistir por algún otro motivo, pueden hacerlo de manera virtual.
0: Exactamente.
2: Muchísimas gracias.
3: Gracias, Walter, por la visita.
0: Gracias a ustedes.
2: Y nosotros nos despedimos.
3: Y nos vamos
2: hasta en el próximo
3: programa
2: miércoles.
3: Que se llamó
2: Entre Mates
3: y Cultura.
2: Con Mario Albornoz
3: y Graciela Echeverría.
2: Chau, chau.
3: Hasta la próxima.

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0: Casi me la mando al aire.
1: ¿Otra vez?
0: Otra vez, otra vez.
1: Ahí está, a ver, hola.
0: Bueno, amigo, ¿qué tal?
1: Está, te pongo el aire y te saco del aire.
0: Sí. Ahora sí, ahora no. Ahora
1: está
0: sí, ahora
1: gracioso.
0: No. Está chistoso. No, vino antes por eso.
1: Claro.
0: Está enojado. Está
1: enojado. Dijo, mirá, si yo la paso mal, todos la van a pasar mal acá.
0: Che, la verdad que debo decir, hace un rato estábamos hablando con Juli y... temporada de invierno no da para tanto mate en el día.
1: ¿Qué pinta café con leche? Eso,
0: te iba a decir exactamente lo mismo.
1: Por algo estamos trabajando juntos. Café. Ustedes vean si eso es bueno o malo. Lo dejo a tu criterio, dijo una filósofa muy importante.
0: Fíjense.
1: Contemporánea llamada Karina Olga Jelinek.
0: Y está bueno igual, porque café, me gusta el mate cocido con leche.
1: También, también.
0: Banco, el yerbeadito, ¿no?
1: Bueno, ya es mucho laburo, bro.
0: No, pero acá no se puede yerbeadito, pero...
1: Claro.
0: Pero, el cable, ¿eh? Pero, hay una marca de mate cocido en bolsitas.
1: ¿Que es muy similar?
0: Que es muy rico y muy, muy similar.
1: ¿Cuál?
0: Tiene nombre de una región del noroeste de nuestro país.
1: Uy, chicos, estoy muy perdida. Primero que nada...
0: Litoral se llama.
1: Ah, primero que nada estaba... Y dije, dibujamos el mapa de Argentina.
0: Claro.
1: Y después dije, ahora ubicamos el noroeste.
0: El noreste era.
1: Ah,
0: noreste. Noreste, me confundí yo.
1: No sé.

0: sin él, ¿verdad?
1: Ah, bueno. Bien. Saludo para mi familia. En mi familia...
0: ¿Dónde lo encontraste? En la góndola del supermercado, amigo.
1: Claro,
0: en la... O en alguna despensa de la casa.
1: Donde están las yerbas y eso.
0: Ya, exactamente.
1: Mi familia es él. Él, la...
0: Claro. ¿Es qué es?
1: El Chiqui, la Juli.
0: Es una costumbre muy norteña. Sí, sí,
1: sí, re sí. Del norte.
0: Muy norteña, dependiendo... El lugar. En Santiago del Estero no son mucho de... Sí, también. Estaba pensando y
1: se usa. De hecho, mi prima comentó un video donde salís vos y puso el Chiqui.
0: No me digas.
1: ¿Te acordás que...?
0: Cierto.
1: El Chiqui.
0: Es verdad.
1: Y después, bueno, los changuitos y esas cosas.
0: Sí, sí, sí. Y es muy...
1: Cuidado que se va el changuito, no es que se te está yendo el carrito del súper.
0: No.
1: Se te está escapando el gurí.
0: Exacto, es eso.
1: El guricito.
0: Y qué iba a decir, bueno, que eso es una buena temporada para, está bien los mates en el laburo, está bien los mates, pero llega un momento, nosotros venimos del canal y ahí tomamos mates.
1: Arrancamos a las 2 de la tarde con los mates, entonces ya a las 7 de la tarde.
0: Ya es un montón. Y aparte yo que con el tema de dejar de el pucho, le meto mates igual, es la única forma.
1: Claro.
0: Ya comprobé, porque es la única
1: lo único que compensa la ansiedad.
0: Exactamente, porque no quiero encarar para el lado de la heladera.
1: Claro.
0: No debo encarar para el lado de la heladera. Igual mucho en la heladera no hay, ¿no? Pero
1: se me loca. Claro. Soltaba el pucho y agarraba el alcohol.
0: Claro. No
1: es así.
0: El fernet. No.
1: No es así.
0: No, Chiqui, no. Y entonces, el mate. Entonces mate todo el día y llega un momento que te hace nana a la pancita.
1: Sí, lele panza.
0: Te hace nana a la pancita.
1: Se llama úlcera de tomarte 4 termos de mate y no ingerir un sólido.
0: Exacto. Hace muy mal a la panchita.
1: Claro.
0: Tons.
1: Mira, entonces Chama está comiendo bizcochitos.
0: Tons. ¿Qué vamos a hacer? Vamos a cambiar el mate de las 5 de la tarde por una infusión.
1: Por el 5 o'clock tea.
0: Vamos a ver, té, mate cocido y o café con leche.
1: Y o u.
0: Sí, hay mucho ingrediente. Con leche.
1: Mucho ingrediente igual,
0: claro.
1: ¿Eh?
0: El té con leche no lo banco mucho.
1: Ay, a mí me gusta. Con traviatas.
0: De vez en cuando, sí. No lo prefiero.
1: Eso voy a tomar cuando llegue.
0: ¿Infusión acompañada con leche, con lácteo?
1: Sí.
0: ¿Café? El primero, top 1.
1: Uh-huh.
0: ¿Y el top 2? Es el mate cocido. Porque me trae muchas reminiscencias de cuando era niño.
1: Reminiscencias.
0: Iba a vacacionar a Santiago del Estero. Me trae mucho de eso. El mate cocido con leche de tambo.
1: Mirá.
0: Serviadito. O sea, era...
1: El señor mate cocido.
0: Y aparte en la taza...
1: Era la experiencia completa.
0: Claro, era el jarro enlosado.
1: Sí, ese que... Me pelaba las manos de caliente.
0: Y de una capacidad aproximada a medio litro.
1: Sí.
0: De tan grande que era. Y mi abuela nos azucaraba. Yo no sé si era para sacarse en el quilombo de encima, pero eran una cucharada y media sopera nos metía en la taza.
1: Fue.
0: Sí, sí. Era...
1: Ah, ¿querés dulce?
0: Toma, pero sopera.
1: Bienvenido a tu primer pico glucémico.
0: Sí.
1: Ya fue.
0: No me molestaba para nada, pero después le decía, no, abuela, yo le pongo. Y agarrar tazas, la cucharada de la soperara, media de esa, con eso para mí estaba suficiente. Ya era un montón igual.
1: Yo por eso entiendo cada vez más a las madres, a las abuelas. Estoy haciendo la chocolatada, una de acá, una de allá, de casa, pa. Y te sentás, y tomá la chocolatada, ¿sí?
0: Claro.
1: No es un ida y vuelta esto, no hay feedback, la tomás, punto, está riquísima.
0: Ojo, también hablando, prefiero también la chocolatada antes que el té con leche. O sea, el té con leche viene como último.
1: Che, ¿por qué?
0: Es que no lo prefiero, de beberlo, lo bebo. Pero a mí el té me gusta solo.
1: Sí, pero es bastante meh.
0: Y no, un rico té de alguna marca premium, o una marca medio pelo para arriba, no premium, es rico. Es rico de verdad. Yo compraba mucho tiempo cuando tomé té en hierbas. A mí de verdad me gusta el tema, acostumbré a tomar té.
1: El yuyo.

0: de chico. Mamá nos hacía mucho té y mate cocido. Pero me gustaba tomar té. El té me acostumbré desde muy, muy pequeño.
1: El bajón es cuando el té queda ácido. ¿Qué momento tan cruel de la vida?
0: Eso es porque el agua estaba muy caliente.
1: Sí. Y es algo que yo no puedo hacerle entender a la gente cuando me hago mi café. Que yo lo hago con un cuarto, un quinto de agua fría.
0: Es que
1: se
0: sí.
1: mezcla con eso y después le echas el agua caliente. Porque si no, el café se quema.
0: Se quema y queda horrible.
1: Es como el mate.
0: Exactamente, es lo mismo.
1: Se quema la yerba, se quema el café, no va el agua hirviendo derecho.
0: No. Después podés calentar, si querés, el agua mucho más con el café ya preparado. Lo podés hacer. No queda igual de rico.
1: No. Bueno, la gente se queja cuando va a cafeterías de especialidad. Que dicen, no,
0: frío.
1: Me lo sirvieron frío. No, es la temperatura del café.
0: Exactamente. Sucede
1: mucho. El café no se toma hirviendo.
0: Claro, por eso vos ves en las películas que cuando piden un doble o triple espresso, que es una tacita, que es, y se la mandan en un sorbo.
1: Es un shot de cafeína.
0: Exactamente. Y aparte, un triple espresso es un cañonazo en la nuca.
1: Amargo,
0: Y sí, sube. Sí. Sube con todo.
1: A derecho al cerebro.
0: Totalmente. El sistema nervioso no entendió nada.
1: No tuvo tiempo de procesar. ¿Qué acaba de suceder?
0: Claro, solo sabe que tiene que actuar.
1: Claro, y actúa. Y rápido.
0: Y muy rápido.
1: Bueno, y acá me está diciendo Facu, que nos está escuchando, le mando un saludo.
0: Saludos.
1: Que nunca tomó tanto café. Pará, porque acá voy a abrir un debate.
0: Uy, qué quilombo.
1: Nunca tomó tanto café como este último tiempo.
0: Claro, ok.
1: ¿Qué pasa? Él no toma café.
0: Chavo, no me hagas hablar.
1: Él no toma café. Y yo le dije, no es café. Y me dice, pero se hace en la cafetera. No es café.
0: ¿Pero qué es, el instantáneo?
1: No, es la chocolatada en cápsulas.
0: Ah, chocolatada. Ah, pero no es chocolatada, es la otra. La que tiene café con chocolate. ¿Cómo
1: no
0: es?
1: Tiene café.
0: Capuchino.
1: No contiene café. No, es la chocolatada en cápsula.
0: Ok, ¿y por qué dice que es café?
1: Porque él quiere ser adulto.
0: Pero todos sabemos que no.
1: Pero no, ya le dije.
0: Él lo sabe que no.
1: Claro, y aparte yo le dije, café es el que tomo yo. Es que tengo... Ah, que aparte cuando le...
0: Cito.
1: No vas a calentar.
0: Es tontito.
1: Claro.
0: Para que se entienda, ¿no?
1: Son salón. Yo tengo el café.
0: Poncito.
1: Tonti. Hoy me está escribiendo,
0: con Z.
1: Aparte me dice, para, argumentos. Porque se hace en la cafetera. La cafetera hace café, no herramienta. No es café.
0: Ay, a ver,
1: Dios. Yo aparte tengo dos cafeteras.
0: Claro, una si para café y la otra para chocolatada.
1: La chocolatera le voy a decir ahora.
0: Ponle un cartelito que diga chocolatera.
1: Uso exclusivo para el niño de 32 años. De entre 9...
0: Para vos, Romeo.
1: No, pero no es café. Yo tengo el café que vos compras, que ese sí es solo para cafetera, no para cápsulas. El café caro, claro, bueno.
0: El café bueno.
1: El que no es torrado, café posta, molido, claro. Rico,
0: pero,
1: qué sé yo.
0: ¿Pero qué tipo de café te gusta para cuando compras ese
1: ¿Las paquete? Bolsitas de café molido?
0: Sí. ¿Qué tipo? Porque hay...
1: No, me gusta el fuerte.
0: ¿El fuerte?
1: El fuerte.
0: Tipo árabe, italiano, colombiano.
1: Colombiano.
0: O brasilero. El brasilero a mí particularmente me gusta mucho.
1: No probé. Siempre voy al colombiano.
0: ¿Y el italiano?
1: Ahí. Sí.
0: El árabe me falta probar el árabe. Así que si alguien me quiere regalar una bolsita de café árabe para probarlo.
1: Estamos hasta las 19 horas. No, pero yo tengo ese. Después tengo del café instantáneo. Uno importado, que a cuenta gotas también. Y después tengo el común para cuando pinta un café, pero no tengo tantas ganas de ponerle voluntad.
0: A mí...
1: Y viene
0: este individuo.
1: Claro, yo que tengo 40 tipos de café en casa, dos cafeteras, a decirme que eso es un café. No es un café.
0: Okay.
1: No pasarás.
0: No pasarás. Pero ponele chocolatera.
1: Claro.
0: Ponele chocolatera.
1: Chocolatier.
0: Claro.
1: Qué bárbaro. Y aparte, la charla de la tarde, ¿qué vas a tomar? ¿Un café? Pongo la capsulita de Kit Kat. No es café eso. Y mirá que tengo café para ofrecer.
0: Claro, pero te lo estás guardando. Y haces muy bien.
1: No nos quiere. ¿Eh? No los quiere. Él prefiere la cápsula de chocolatada.
0: Pero por eso, pero el café, digo, el café está, es para vos.
1: Yo ya lo ofrecí.
0: Ah, pero porque no toma café.
1: No.
0: Claro, no tiene el paladar para el café.
1: Pero que diga que no toma café.
0: Claro, y está bien que no tomes café, no a todo el mundo le gusta el café.
1: Pero no me digas que vas a tomar un café y procedes a hacerte una chocolatada. Claro. Entonces Isabela también toma café. Es una locura.
0: Mi sobrina.
1: Claro, una dieta balanceada de un bebé de 6 meses a base de café.
0: Claro.
1: No.
0: Pero está bien que no le guste el café.
1: Bien, alguien tiene que no tener tanta cafeína en su sistema.
0: Yo conozco no mucha gente que no le gusta el café, pero sí conozco mucha gente que no le gusta el chocolate.
1: Es raro eso. Bueno, a mí no me gusta el dulce de leche.
0: Eso es mucho más raro todavía.
1: Sí.
0: Eso sí es muy raro.
1: No quiero. No me gusta. Me empalaga un alfajor.
0: Que te empalagues es una cosa, pero que te digas no me gusta es totalmente raro.
1: Es que no puedo comer algo con dulce de leche. La paso mal.
0: Bueno, todo lo que tenga dulce de leche me lo regalas a mí.
1: Ok, hacemos así la separación. Vale. Después sí hay mucha gente que no le gusta el mate. Creo que eso es más común a que no te guste el café.
0: Sí. Es mucho... Lo que pasa es que el tema del mate, por ejemplo, yo conozco un par de casos aislados que no le gusta el mate porque les da
1: asco. Sujetos de estudio.
0: Sujetos de estudio, sí, lo he estudiado durante un tiempo. Y es que le das asco. Le das asco el tema de compartir la misma bombilla.
1: Vos sabés que a mi vieja le parece muy fuerte de sabor.
0: Y esa es la otra gente rara.
1: Uh-huh. Pero ella sabe que es rara.
0: Sí, obvio, son todos.
1: Ya reacepta.
0: Muchos lo saben.
1: Dice que es muy fuerte, entonces espera que se lave.
0: Claro.
1: Y poder echarle azúcar.
0: Claro. Está bien, no, yo banco. Yo tomo mate dulce o amargo, dependiendo con quién y dependiendo las ganas que tenga.
1: Y el momento.
0: Exactamente.
1: Y de las posibilidades.
0: Sí,
1: le seguí agregando factores.
0: Y...
1: Pero a ella no le gusta y también pasa, me ha pasado con amigas de ir y decir, bueno, tomamos unos mates. Y te dicen, tomá amiga, se va vos porque no tengo ni idea cómo se hace.
0: Ok, está bien. Igual, me gusta mucho, hace mucho tiempo, es más, desde chico me gusta la yerba mate con yuyos. ¿Por qué? Porque mi familia es de Santiago del Estero.
1: ¡Con burrito!
0: Poleo, mucho poleo y cedrón. Es de Santiago del Estero, el poleo y el cedrón es muy del mate de Santiago del Estero.
1: Mira.
0: El burrito, según tengo entendido, es muy de Córdoba y esa parte. El burrito.
1: No sé, mi abuela en Catamarca tiene
0: también, un
1: pastizal
0: de burrito.
1: Sí.
0: Claro, es que crece, es un yuyo silvestre en realidad.
1: Fue muy divertido cuando me secó burrito. Qué pavo. Cuando me secó burrito y lo puso en una bolsa para que yo lo lleve a Buenos Aires.
0: Claro.
1: Y en control del avión me dijeron, ¿qué es esa bolsa
0: con yuyo?
1: 2 kilos de hojas verdes.
0: Claro, burrito. Para el mate.
1: Y yo con mi cara, con toda mi portación de rostro. Es burrito que me dio mi abuela, pero es mucho, me dijo, como diciendo, dale. Bueno, abramos, le digo, ¿querés que te deje un poco? Por favor, es burrito para el mate.
0: ¿Querés que te arme uno? Y te quedas mirando, ver a la policía, un mate, o sea, para que pruebes que es un burrito.
1: Para que pruebes que es un yuyo para la infusión.
0: Exactamente.
1: Mal pensado.
0: Ah, drogadicto.
1: El que lo dice lo es.
0: Sí, totalmente. El que piensa eso porque dice, acá me hice el día.
1: No, el que lo piensa es porque lo sabe.
0: Exactamente.
1: Sabe cómo reconocer, ¿viste?
0: Y eso que no estaba prensado.
1: Esperá, porque esta no es su forma final, ¿eh?
0: Sí. Bueno, vamos a las noticias. Y...
1: a la música, si no.
0: Llega la música. Si no, a preparar un té, mate cocido, un café con leche, o un café como le gusta a Paco.
1: Y volvemos.

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0: Estaba complicado.
1: No, estaba heavy igual llegar al tono. El tema no tan solo es intentar llegar, sino la forma en que lo hacemos.
0: Sí, yo no logré ninguno igual,
1: Yo mucho menos. Pero sí en algún karaoke improvisado he intentado cantar canciones que en mi vida haría.
0: Sí, uno, uy, no toques, saca la mano ahí.
2: Meter la mano por acá.
3: Espera.
0: A ver.
2: Viste, yo sabía que
3: se escuchaba mal. Espera, apágalo.
0: Che, siguiendo con esto del karaoke, me ha pasado también.
1: Hola.
0: ¿Viste? De creerme como que no sé. Como que de repente siento que soy Whitney Houston.
1: Ah, que te vas al extremo.
0: Claro. Y digo, sí, porque yo re puedo cantar esta canción.
1: Pasa que depende...
0: Y después, no.
1: Todo depende el entorno. A la hora que arranque el karaoke... ¿Y cómo venís de estado eufórico?
0: No, y aparte nos tenés que ver con Juanjo haciendo karaoke. Mi amor.
1: Me gustaría para tu cumpleaños.
0: Queen sale mucho. Yo canté una canción de Britney Spears una vez en un karaoke. NSYNC, Backstreet Boys, muy por esa época andamos.
1: Muy noventera.
0: Sí, después pasamos a las cumbias.
1: Pero yo lo veo más de la cumbia.
0: ¿A Juanjo?
1: A los dos.
0: Cero. Juanjo cero, yo re de cabeza.
1: Sé que Juanjo cero por lo que me contaste, que es sí. Muy del punk rock.
0: Entre otros igual, entre otros.
1: Sí, pero es mucho más del punk.
0: Sí, es más de ese lado.
1: Por eso, pero...
0: Yo soy más del pan.
1: Pero los dos juntos es que los re veo cantando cumbia.
0: Rodrigo, canta mucho Rodrigo.
1: Claro.
0: Vos decís dale, bro.
1: Ya
0: fue esa canción, elijamos otra.
1: A mí, por ejemplo, en los karaokes nunca, pero nunca... Jamás me pintó cantar cumbia o cuarteto.
0: No, a él por ahí sí. Ay, ¿sabés qué canta también?
1: ¿Qué?
0: Leo Mattioli.
1: Pasa que Leo Mattioli juega con otra parte de la vida, me parece.
0: ¿De qué?
1: Digo, porque es como más romántico, más no sé si romántico, pero que es como un poco de esa cuestión del dolo masculino.
0: Puede ser. Sí, puede ser.
1: O sea, como Karina. La princesita tira más para el dolo femenino.
0: Claro.
1: Este es como para más el dolo masculino.
0: Sí.
1: ¿Se entiende?
0: Sí.
1: Entonces
0: sí.
1: Creo que son, no los elegiría yo para un karaoke tampoco, pero como que banco.
0: Aparte él es muy fan de Leo Mattioli. Tiene gorras de Leo Mattioli.
1: Pero lo que estás contando es mucho, lo que está, espero que no esté escuchando.
0: No, aparte él a mucha honra, Nosotros salimos a tomar una birra y él va con su gorra. ¿Viste la foto de Leo Mattioli que tiene la rosa en la mano?
1: No,
0: tiene una gorra con esa imagen bordada.
1: ¿Cómo no se la tatuó?
0: Bordada.
1: ¿Bordada?
0: Bordado la gorra está.
1: Okay.
0: No sabés, espectacular.
1: ¿Pero quién la compró ahí en la tienda oficial de Leo Mattioli?
0: No sé, en la Leo
1: Mattioli.
0: En la Leo Mattienda.
1: En la Leo
0: Malísimo.
1: Sí.
0: No, nada, y cuando se cambió la gorra le digo, amigo, ¿qué pasó?
1: ¿Pero esa la tiene para salir? Digamos, ¿es como su gorra de salir?
0: Es el traje de gala.
1: Okay.
0: Se cambia esa gorra y es raro. Tiene otras igual.
1: Por eso, me imagino que sí. Pues sí. A ver, ¿no? Una persona que usa gorra no es que tiene una sola.
0: No, tiene varias.
1: Yo, por ejemplo, yo no uso gorra, pero tengo varias gorras. Que me han regalado bandas. Y después otras que he visto yo y que me han gustado y me las he comprado.
0: ¿Para qué?
1: Por si algún día pinta. De hecho, he usado, creo, de todas las gorras que tengo, he usado tres. Porque me gustan mucho las tres gorras. Y las he usado, no sé, las tengo que poner hace 7, 8 años. Y las he usado, no sé, 4 veces con toda la furia.
0: Como mucho, ni siquiera llegas a una por año.
1: No, ni.
0: Una vez al año, ni eso.
1: Ni eso porque, primero, el clima de Río Gallegos no ayuda mucho a usar gorra.
0: Viene un viento y chau tú.
1: Chau gorra. Y de hecho, una vuelta me encontré una gorra así.
0: Había salido a caminar y terminás corriendo atrás de la gorra.
1: Exactamente, un día de viento me encontré una gorra tirada. Que estaba linda la gorra. Estaba linda.
0: Y a alguien se le había volado.
1: Sí, estaba muy linda. Pero dije, no, me voy a quedar con esto. Así que agarré y la dejé en un lugar como para que alguien que la necesite la tome.
0: Como los libros.
1: Exactamente.
0: Viste que, bueno, eso se veía mucho en Buenos Aires. Acá todavía no lo he visto.
1: Hay lugares donde, acá hay una plaza en Río Gallegos que queda por autovía, donde hay un mate.
0: Ah,
1: ahí hay una caja donde se dejan libros.
0: Claro, y vos vas, dejas uno y sacás otro si te interesa.
1: Vos simplemente querés dejar un libro, lo dejás ahí. Y hay otro, no tan solo ese, hay otro lugar acá que en Río Gallegos que no recuerdo dónde hay, dónde está. Supo estar en un momento en el complejo cultural. Pero me parece que de ahí lo movieron para otro lugar.
0: No tengo idea.
1: Pero está bueno esos lugares.
0: No leo, pero ni las instrucciones del pan, ¿eh?
1: Ni las del paquete de harina de pan listo.
0: No, mil disculpas, chicos. A duras penas leo los mensajes de mi mamá.
1: Y sí, ojalá, y me pido que mande audio.
0: Claro. Mm. Hablando de todo un poco, madre, ¿estás ahí? ¿Estás escuchando vos que solés estar prendida al aire?
1: Más, si estás escuchando y andás cerca, algo saladito podrías mandar.
0: Algo, lo que sea.
2: ¡Mamá!
0: ¡Mamá! Olvídate.
1: No, pará, estaba pensando en esto, ¿no?
0: Eso me hace re perder la esperanza. ¡Mamá! De que yo, con casi 29 años, jodo tanto a mi madre. Tantísimo. Digo,
1: pero
0: uy.
1: ¿Quién no?
0: Pero digo, upa. No me quedan 15 años de maternidad activa. Me quedan un montón más.
1: Sí, quedan un montón.
0: Algo así como toda una vida.
1: Exacto.
0: Porque viste, o sea, que dice, no, bueno, después de los 18, no. No. Preguntame a mi mamá.
1: Exactamente. Vos, mientras. O sea, vos estás criando, estás maternando.
0: A mi yo.
1: A tu yo.
0: Obvio, y todas las
1: situaciones,
0: los traumas, las mañas, todo.
1: Y tu madre está haciendo lo mismo.
0: Sí.
1: Es un yo.
0: Es verdad.
1: Entonces es una. Es como un círculo que crearon ustedes tres. Que va a ser eterno.
0: Acá nadie se va a superar.
1: No.
0: Ninguna generación va a ser mejor que la otra.
1: Nada. Sí va a ser mejor en otros aspectos. En ese no.
0: Justo en ese no.
1: Pero en otros seguramente sí.
0: No sé en cuál. Vamos a ver. todavía está en desarrollo la niña.
1: Se va a ir descubriendo con el tiempo. Pero pará. Pensaba en esto, hablábamos hace un rato de las infusiones, de las que preferimos, sobre todo en esta época del año, de las que vamos a empezar a disfrutar en esta parte del programa. ¿Con qué se acompaña? Creo, y me puse, y lo pensé muy, no muy profundamente, pero sí tengo por ahí unas teorías. Hay ciertos panificados que le quedan mejor a determinada infusión. Por ejemplo, dos puntos. El mate cocido le queda muy bien al pan casero.
0: Sí. ¿Y al té?
1: Al té le queda muy bien. Ya tiene que ser un budín, por ejemplo.
0: Ah. Un budín,
1: algo mucho más sofisticado.
0: Mirá cómo la vio.
1: Le queda mucho mejor al té.
0: ¿Y al café?
1: El café va con medialunas.
0: Ok. Listo, entré. Entré totalmente en esta teoría.
1: Se entiende, ¿no? O sea, y de ahí.
0: ¿Y el fernet? No. Cierto, no estábamos hablando. No,
1: de eso. Después eso es para otra, para otro programa.
0: Cierto, qué picardía. Me confundí, chicos.
1: Pero digo, por ahí vamos a ver qué tipo de budín, qué tipo de medialuna, porque puede llegar a ser de manteca o de grasa. Puede llegar a ser de manteca o margarina, que también ahí cambia un montón.
0: Es verdad, cambia mucho el
1: sabor.
0: Cambia
1: muchísimo el sabor.
0: Cambia mucho el sabor. A mí me pasó, una vez quise hacer una receta y no tenía manteca, tenía margarina. Y dije, no, es lo mismo.
1: No,
0: no es lo mismo.
1: No es lo mismo.
0: Spoiler, no es lo mismo.
1: No es lo mismo. No es lo mismo porque no adquiere el mismo sabor. Y la margarina se utiliza en una etapa un poco más industrial. Las grandes panaderías usan margarina en lugar de manteca. Y si te hacen de manteca, te hacen una tirada más pequeña que tiene otro precio.
0: ¿Cuáles son las medialunas esas flaquitas?
1: Esas son de grasa.
0: Flaquita.
1: Esas son las de grasa, las saladas.
0: Una lástima, me da.
1: Pero son ricas igual, son muy ricas. Y a esas las podés combinar con un té con leche, por ejemplo.
0: Como que a la medialuna le falta medialuna, no sé.
1: Claro.
0: Es una medialuna.
1: El vigilante también de grasa es rico, pero tenés que elegir con qué acompañarlo. No a todo le queda bien la factura salada. Por llamarlo de alguna manera.
0: El
1: no
0: sacramento,
1: ahí está, ¿ves el sacramento? ¿A qué le quedaría, por ejemplo? A este debate quiero que participe la gente.
0: A ver.
1: Una gaseosa bien fría, dice por acá.
0: un exprimido de naranja, digo, porque medio heavy.
1: El sacramento te queda con mucha grasa en el paladar, es verdad.
0: Entonces tenés que tomar algo caliente.
1: Claro, algo caliente.
0: Un cappuccino podría ser.
1: Ah, bien, me gusta. Bien.
0: La cara se pero, hizo genuinamente muy feliz.
1: Pero
0: como diciendo, mira la piba, pienso.
1: No fue fue lo mismo me hiciste a mí cuando te dije el budín.
0: Es verdad, el asombro fue total.
1: Exacto, a eso es lo que voy, a ese asombro. Como que, wow, yo no lo había visto.
0: El asombro visceral.
1: Exactamente. Entonces podríamos ir abriendo este debate de el acompañamiento de las infusiones hogareñas o de trabajo.
0: También me dicen que el sacramento va muy bien en momentos donde uno viene medio pateado post salidas.
1: Pasa que
0: el otro día después de...
1: No, ese es durante.
0: De te pasaste de infusiones de hierbas la noche anterior y el otro día.
1: Eso se hacía en un tiempo cuando volvías a tu casa, se pasaba por una panadería que en ese preciso instante había fila
0: de
1: personas que salían de la misma situación que vos a comprar docenas y docenas, que eso duraba el viaje hasta tu hogar.
0: Igual ese momento en donde vos saliste, te trasladas hacia un lugar para comprar comida a la madrugada, ya con lo último que queda de tu rostro, de tu maquillaje, en mi caso, también medio derretido.
1: Lo último que queda en tu ser.
0: The Walking Dead se transforma. Y estás parado ahí y esperando que te toque para comprar comida y te replanteas la existencia. Primero, que te baja la data.
1: ¿Qué hago acá?
0: Y decís, primero tomé un montón.
1: Claro.
0: Ahí te baja, porque te quedaste quieto, hay luz, hay más gente que está sobria.
1: No,
0: sí, pará, pero el que está trabajando sí.
1: Ah, sí.
0: Y el que está trabajando te mira, ¿viste? No sos ni el primero ni el último, pero no importa, vos te sentís rejuzgado y decís, upa, ¿por qué hice esto? ¿Por qué me hago esto? Yo soy una persona de bien.
1: ¿Por qué me expongo de tal manera? ¿Por qué hago
0: tanto daño? ¿Por qué quemo neuronas como si me sobraran? Y después cuando estás comiendo, es como... Como cuando decís, ¿qué hice con mi vida?
1: Eso, entras en una etapa muy primitiva.
0: Claro, aparte.
1: Yo he visto a las mujeres más hermosas.
0: No, nos transformamos. Ah, ellos incluyen.
1: Comer cual vikingo.
0: Sí.
1: Un año y medio en alta mar.
0: Un sándwich de milanesa. Aparte, yo voy fuerte al medio.
1: De la manera más juzgable.
0: Sí.
1: Impune.
0: También.
1: Y hasta en algunos casos desagradables.
0: También. Yo me acuerdo que una vez mi amigo lavó el auto y íbamos a salir. Y me dice, hoy no se come en el auto. Dice, porque vos sabés lo que yo tardé en aspirar las migas del asiento del acompañante.
1: Claro.
0: De tus lomitos.
1: Exacto.
0: No, desastre, ¿eh? Claro, desastre.
1: Igual aceite, de la cuando se te cae el tomate con mayonesa.
0: No, porque yo comía con la caja abajo. Claro. Partíamos la caja a la mitad y usábamos la tipo dos platitos, claro. Igual después comimos igual, pero...
1: sí, siempre lo mismo.
0: No, pero devorar.
1: ¿Qué es eso? Es muy
0: y como los perros que se ponen malos, ¿viste? Cuando te querés acercar al plato y el perro te mira y te gruñe.
1: No, y aparte,
0: mal.
1: A mí me gustaba ver, que uno también lo ha hecho, la mirada de sí hacia la nada o para todos lados es sí estoy comiendo, sí estoy mal, porque estoy haciendo esto, pero déjame.
0: Sí. Y no me vengas con un triangulito de jamón y queso, una empanada de pollo. No, a mí dame el sándwich más chancho que haya.
1: O sea, tengo ganas de ensuciarme toda la ropa que hoy cuidé como nunca.
0: Todo el labial corrido.
1: Sí,
0: ¿te besaste? No, me clavé un lomito a las 7 de la mañana.
1: Exactamente.
0: Y no me arrepiento de nada. Hoy, mañana sí.
1: Mañana veremos.
0: Pero hoy no me arrepiento de nada.
1: Pero qué lindo momento. Qué lindo momento. Bueno, pero estábamos hablando de las infusiones.
0: Sí, se viró muy rápido la conversación.
1: Y me quedé con eso, de el budín sobre todo. El budín en el té con budín o el té con escones. Que eso era algo a lo que me acostumbré porque mamá nos hacía eso.
0: Mi abuela en 15 minutos hace escones.
1: Qué facilidad admirable. Cuesta mucho hacer el escone. A mí me ha costado muchísimo hacer.
0: Vos vas a merendar y te dice, ahí saco unos escones. No sé. Posta, ¿eh?
1: Pero es buenísimo. Yo he conocido gente que hace muffins.
0: Muffins.
1: O magdalenas, dependiendo del tipo de masa. En nada, también así en un par de minutos. O sea, demora más tiempo meterlo en el horno que en hacer el preparado. Y eso también es admirable porque el muffin es... rico igual, acompaña bien.
0: Ah, mira, acá busqué la diferencia, porque dije, ¿será que Magdalena es la versión argentine? No.
1: No, es otro tipo. No.
0: La Magdalena es de origen europeo, franco-español. Uh-huh. Usa aceite y su masa se bate mucho para incorporar aire y lograr un característico copete. Uh-huh. Los muffins son anglosajones, usan manteca, llevan menos aire y tienen una superficie más plana y densa.
1: Claro.
0: Es verdad, porque los yanquis... Le ponen mucha manteca a todo.
1: A todo, a todo.
0: Pero kilos de manteca.
1: Sí, así están.
0: De hecho, el famoso buttercream.
1: Claro.
0: De su nombre, crema de manteca. O sea, baten, es como una margarina que la baten con azúcar. ¡Ay, por Dios! Por favor.
1: Ya me dolió el hígado.
0: Ya se me tapó una arteria de solo
1: hasta,
0: decirlo.
1: Hasta el páncreas dijo
0: lo
1: no.
0: Lo sentí en la lengua, ¿viste? Sí, sí.
1: Esa sensación me dio a mí.
0: Qué feo.
1: Bueno, igual.
0: Conviden igual.
1: La crema moca que hacemos nosotros tiene café, nada más.
0: Olvídate.
1: Tiene café nada más, ¿eh?
0: Pero y es riquísima.
1: Es riquísima.
0: Pero no en las cantidades que se consume allá.
1: No, pero aparte...
0: Allá cubren tortas con eso. Tortas que la sacás de la heladera y se te desintegra, si es todo manteca.
1: Claro. No, esa idea.
0: Cantás el feliz cumpleaños con la puerta de la heladera abierta y alrededor de la Whirlpool.
1: El freezer.
0: Me sentás al pibe en un segundo estante y le cantás ahí el feliz cumpleaños.
1: Pero me gusta... Hace un montón que no como torta de galleta con crema moca. Hace un montón, montón.
0: Falta para nuestros cumples.
1: Sí, falta. No mucho bueno, igual, ¿eh? No mucho.
0: En un abrir y cerrar de ojos.
1: Sí.
0: Vamos a estar ya pisando la fecha.
1: Exactamente. ¿Ahora qué vamos? ¿A la música, a las noticias?
0: Sí, vamos a un ratito de música y volvemos.
1: Bueno, no se muevan.

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0: algo salado.
1: Mi mamá me manda audio y me dice, hijita, te estaba escuchando, pero justo me estaba bajando, buscando no sé qué. Me dice, ¿qué querían? ¿Algo salado?
0: Para mañana. Sí,
1: lo que sea, lo
0: para
1: que
0: mañana, pinte, para
1: lo
0: mañana.
1: Que haya.
0: Si no hay ahora, mañana. Si no estamos nosotros, déjalo.
1: Claro, alguien lo va a recibir, no, que no reciba Chama.
0: No, Chama no está por eso.
1: Wow.
0: Preguntá por Daniela.
1: Sí.
0: Confiamos en ella.
1: No, pero sabes que tiene Dani, es muy buena.
0: Por eso.
1: Entonces, si lo recibe Dani y aparece Chama y le pide, capaz que Dani no le dice que no. Porque Dani siempre te convida, te dice, bueno, está bien. Y una este genia. Guacho, mirá.
0: Este se aprovecha.
1: Sí.
0: Este, ese es el mosquita muerta. Este es el mosquita muerta de la radio.
1: Recontra.
0: ¿Viste?
1: Sí. Mirá cómo se van cayendo las caretas,
0: ¿eh? Ahora se está dando cuenta recién, Dani.
1: ¿Cuánto?
0: Dijo, tenés razón.
1: ¿Cuántos años tenés ya en la radio? Mirá cuando nos viene a caer la ficha, ¿eh? Lentejas nosotros.
0: No me di cuenta hace rato.
1: Ay,
0: pero bueno, Chamita Mayor en la operación técnica y en la puesta en el aire, y yo sigo tocando el cable.
1: Chiqui de la radio rompiendo los micrófonos, Dani de la COPE. Ay, te iba a decir que estuvo la Mendu, pero no, porque no, está de vacaciones.
0: Está de vacaciones, está receso,
1: vacaciones me suena a playa, está de receso invernal.
0: Claro, está Martín Mancilla en la edición de audios, está el ruso Quiroz en página web.
1: ¿Y quién les habla? Se autopresentaba. Sí, sí. Es que me fui. Ah, planta transmisora.
0: Claro, sí,
1: perdón,
0: sí.
1: Chicos, perdón, entré.
0: Estaba mangueando algo salado, mamá.
1: Estaba en otra. ¿Hoy qué es?
0: No te
1: re perdí. Guille.
0: No sé qué
1: Guille
0: miércoles, ahora la fecha.
1: 22.
0: Ni.
1: Dos patitos. Está Guille Herrera, así que un beso a Guille. ¿Te quedaste silbando o no?
0: Sí.
1: Ay, Dios. Estaba armando planes. En eso me colgué. Si yo acá voy a abrir la puerta y me voy a inmolar por este programa.
0: No es necesario, no.
1: ¿No?
0: No, ahora no.
1: Ok.
0: Ahora no.
1: Mañana.
0: Queda registro de esto, por eso, aguantemos.
1: No pasa nada. Yo me la rebanco. Vayan al archivo y revisen.
0: Pará.
1: Hay de todo, ¿eh?
0: Sí, hay
1: de todo. Hay de todo. Vaya que hay archivo.
0: Nosotros...
1: Pero cortala con ella.
0: Dale. Lo quiero sacar de acá.
1: Te voy a retar como a mi hija. Basta, te digo.
0: Pará, corta. Let's make

0: Gracias, porque me habías cortado a mí también, chabón. ¿Qué onda? Yo que te yo quise hablar para llenar el bache.
1: Moviendo la boca.
0: Bueno.
1: Y me quedó mirando a mí como diciendo, ah, bueno.
0: Bueno, ok, ok. Está bien, ni quería igual hablar. Che, Martín Mancilla no querrá venir acá y lo mandamos a Chiqui para allá. Porque el chabón no tiene idea cómo trabajar en una radio.
1: ¿Qué hablas de trabajar en una radio? No.
0: ¿Qué lo diga? ¡Pero!
1: ¡Ey! ¡No toqué nada!
0: Así, no, quiero mirá, que... ¡Las manos arriba!
1: ¡No toqué nada! Hizo ruido igual.
0: Las manos arriba, esto no es un asalto, pero el micrófono está muy sensible.
1: Está muy sensible el micro. Yo esta vez no toqué nada. Ni siquiera la compu. Bueno, retomando el tema de las infusiones. ¿Te gustan los tés saborizados?
0: Sí, como toda mujer.
1: Okay, como toda señora. Pero para, ¿viste? Me estoy moviendo acá y no estoy tocando nada. Toco la mesa.
0: Es la mesa.
1: O sea, no puede ser que no pueda tocar la mesa, chicos.
0: Sí puede ser y está sucediendo. Es que vos sos uno con el micrófono.
1: La verdad que sí.
0: ¿Te acordás cuando hicimos los funkos nuestros?
1: Que te venía pegado.
0: Vos tenías pegado el mate en una mano y el micrófono en otra. Y bueno,
1: claro,
0: ¿sí son?
1: Es así. Sí, claro. Sí. Bueno, digo, ¿te gustan los tés saborizados? Más bien, ¿frutales o florales será? ¿De yuyos?
0: No, me gustan más frutales. Son lo más artificial que hay. Pero me gustan más frutales.
1: Okay.

0: artificial igual.
1: Claro.
0: El que me encanta es canela.
1: A mí me gusta...
0: ¿El té de canela? ¡Qué cosa rica! No, dice Marian.
1: El de canela con manzanilla me gusta.
0: Canela
1: con, de canela con manzanilla para mí es el preferido. Sí tomo de canela, pero con té de
0: canela
1: té.
0: Canela y vainilla, fuá, Ñeri.
1: Con té de té.
0: Fuá, amigo.
1: Lo acompaño, sí, me gusta.
0: Amigo, tremendo, ¿eh?
1: Sí, banco mucho. ¿Y vos sos de al té ese, le pones azúcar o no?
0: Sí.
1: Como toda persona normal.
0: Y sí.
1: Obvio.
0: A ver, está bien que las infusiones no llevan azúcar, porque es... la manera en la que se debería tomar para disfrutar su sabor natural, dicho lo anterior, se toma con azúcar.
1: Claro, se toma con azúcar.
0: No, porque el café no lleva azúcar. Bueno, sí, sí, está bien. Deja de... Anda nomás, no te invito nunca más a merendar a casa.
1: Una vez hablando de eso, leí y después vi de que algún sommelier le echaba, digamos, una pizquita de sal al café. Así activa una parte, hace una reacción química que queda rico. Lo probé. Y sí. Lo mismo que en el chocolate y o dulce de leche o dulce de leche y chocolate, un grano de sal gruesa en esa porción realza todos los sabores. Lo comprobé.
0: Es como el alfajor de...
1: No. Es horrible. Lo probé.
0: No, es horrible.
1: Hater. No, es horrible, de verdad. Es horrible. Ese sí es horrible.
0: No, a mí me gustó. A mí me gustó. Pero
1: también
0: te fuiste del aire. Despedido.
1: Pero también te gusta.
0: Vas juntando tus cosas.
1: Pero no te gusta el dulce de leche, o sea...
0: No, pero... Ojo, ¿viste que vienen escamas de sal? Acá ya estamos hablando de un nivel...
1: Escamas de sal me parece súper artificial.
0: Vienen escamas de sal...
1: Porque posta me parece súper artificial.
0: Un postre o un chocolate, algo con escamas de sal arriba, aparte le da crocancia.
1: Por eso, pero el chocolate sí va con la sal.
0: ¿Qué no?
1: Sí, sí. Va bien y queda bien.
0: ¿Y Dua Lipa que come helado de vainilla con aceite de oliva y sal? Chabón.
1: Pará.
0: Chabón. Lo voy a probar.
1: El aceite de oliva.
0: Lo voy a probar.
1: El aceite de oliva va para la ensalada, chicos.
0: Helado. Lo estoy anotando en la lista de azúcar.
1: ¿Helado de qué tiene que ser?
0: De vainilla.
1: Solamente de vainilla.
0: Sí.
1: Y bueno, pasa que el helado de vainilla es feo.
0: No, es feo.
1: Sí, es feo. Es feo. El helado. Porque es feo el
0: mazo este, man. Salió hace como 5 o 6 años ya y cada vez que...
1: Mucho pelota y no sé...
0: Está re baqueta, amigo.
1: Sí, pero...
0: Re baqueta.
1: Me golpeé por todos lados y no sé cuándo. Ese es el problema.
0: No sé.
1: ¿Me da gama?
0: Estás bruto.
1: ¿Qué?
0: Que estás bruto, dije. ¿Qué escuchaste? Uy, se tentó. ¿Qué escuchó, chico? No, se tentó re feo. Uy, no vamos a salir más de esto. Nos va a costar 20 minutos de programa lo que acabo de hacer. No sé qué escuchó. Está llorando.
1: Me quiero poner en serio, pero no puedo.
0: Ay,
1: bueno,
0: Dios.
1: Para... que estábamos en la vainilla.
0: Sí.
1: Qué feo el helado de vainilla.
0: Helado de Fernet, dice Guille. Ese sí que es fiero,
1: sí,
0: che.
1: Yo lo probé una vez, pero no sé si habrá sido la versión experimental y es feo.
0: Ese sí que es feo.
1: Igual que una vez probé el helado de cerveza y digo, no era necesario.
0: Abrite una Quilme, dejá de joder, por favor.
1: Claro. Yo dije, ese fue el invento de alguien que se olvidó la birra en el freezer.
0: El helado de mojito sí es rico.
1: Nunca lo probé.
0: ¿Pero por qué es medio como un limón, como menta?
1: No, para, el helado de mojito me da un daiquiri de mal hecho.
0: Puede ser. No, fallado.
1: Sí, sí, un me equivoqué. Uy, cierto que me pidieron...
0: Un me la mandé.
1: Sí, totalmente. Es la mesa, mira, si movés mucho la mesa, se mueve. A ver ahora, ahí está.
0: No está. ¿El helado de mate cocido con leche?
1: ¿Quién?
0: Es muy rico.

0: Chico, lo venden en el bolsón. Era ahí o en Palermo.
1: Claro, una de esas dos. En uno de los dos lugares.
0: Después no lo busques en otro lado. No. Muy rico, che. Posta, muy rico. Mira, si hay gente que come helado de pistacho, no me jodas.
1: Pero...
0: mate cocido con leche, reba.
1: Ay, es un montón.
0: Aparte era una heladería muy buena, que hacía, es como decirte, la reconocidísima ganadora de varios premios de heladería que tenemos acá en Río Gallegos, bueno, de ese estilo, claro, de esa talla, helados artesanales, muy rico.
1: Pero, a ver, yo también banco que hagan premios a productores de toda clase, ¿no? Como acá tenemos... eso, concurso de gente que ha ganado de hamburguesas, de milanesas, de pizzas y demás. Banco. Lo respeto.
0: El helado de mandarina.
1: Pero, creo que habría que aflojar un poco con el tema de los premios, ¿no? Porque el hecho de que tengas un montón de premios no significa que el helado esté bueno.
0: Qué pavo.
1: Helado de lechuga. Helado de pepino, ¿no? Helado... helado de ensalada Waldorf.
0: Ay, Dios. Helado de el que te gusta a vos, Roquefort con miel y nueces.
1: Qué rico. Pero no como helado. Que es como picadita. Está rica.
0: Qué cochino.
1: Pruébenla.
0: No sé.
1: Helado de cebolla con miel para la garganta, totalmente.
0: Che, ¿funciona eso?
1: Sí, re funciona.
0: Para mí te cura de espanto nomás.
1: No.
0: Debe ser tan fiero que no te dan más ganas de enfermarte toda tu vida. Y listo, se va. El bicho se asusta. El bicho dice, ¡fuah! Mirá en el cuerpo que me metí, boludo. Me voy al lado.
1: ¿Sabés que no es feo?
0: ¿No?
1: No. Tenés que cortar la cebolla bien chiquitita y le metés mucho, pero mucho azúcar. Y de un día para el otro se hace el jarabe. Y lo que tomás es el jarabe. La cebolla no la masticás.
0: Pero igual, es un engorro de cebolla.
1: Pero chico, te juro que no.
0: Y la familia de los estreptococos en tu sistema, ¡gorda! ¡Nos metimos de vuelta en el cuerpo al viejo campero!
1: ¿Qué hacemos ahora?
0: Claro, ya estamos acá. Claro,
1: y después te encajan un...
0: ¡claro!
1: Una leche con vino caliente.
0: ¡Corre que va a tomar cebolla!
1: Agarra todo porque se viene el vino con leche caliente.
0: El viejo brujo,
1: este viejo que no sabe qué hacer. Yo, guarda que ahora va a agarrar el ajo.
0: ¿Qué se hace de las terapias alternativas? Eso que todavía es la salud pública, ¿eh?
1: Tiene obra social.
0: Qué gana de sufrir que tiene este chabón.
1: Qué gana es que no se le acerque nadie que tiene.
0: Ay, Dios.
1: Hablando de eso, vamos a meternos en el último bloque, remedios caseros.
0: No. Ay, ¿para qué le doy ideas? Qué bárbaro.
1: Remedios caseros para el resfrío. ¿Qué más tenemos? Para expectorar. Y para
0: descongestionar.
1: Así que dentro de un ratito lo vamos a ir desarrollando para que se preparen para lo que viene. Que va a ser interesante como todo el programa.
0: Ay, Dios. Vamos a una musiquita.

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1: Horas 30 minutos, en tanto que la temperatura en Río Gallegos es de 6 grados 2 décimas, la humedad del 84% y el viento del oeste a 19 kilómetros por hora.
0: Provinciales.
1: Comenzaron las colonias de vacaciones de invierno para adultos mayores en Río Gallegos. La propuesta impulsada por la Subsecretaría de Políticas para Adultos Mayores, dependiente del Ministerio de Desarrollo Social, Igualdad e Integración, se desarrollará desde este miércoles hasta el 31 de julio en las instalaciones del CEPAR.
0: Regionales.
1: Tierra del Fuego alertan por el saqueo del puerto con nuevas licitaciones bajo cuestionamiento. Los trabajadores del puerto advirtieron sobre la existencia de sobreprecios, una creciente terciarización de servicios con una duplicación de gastos y denunciaron que siguen impedidos de ingresar a sus puestos.
0: Nacionales.
1: Polémica entre el gobierno y productores de carne por una iniciativa de Stutzenegger. El rechazo llegó ante la difusión pública del anteproyecto de la ley elaborado por el Ministerio de Desregulación y Transformación del Estado, que propone modificar el actual esquema de financiamiento del Instituto de Promoción de la Carne Vacuna Argentina.
0: Internacionales.
1: Zelensky conversa con enviados de Trump en medio de ataques contra Rusia. El presidente ucraniano Volodymyr Zelensky dijo que habló el miércoles con los enviados estadounidenses en un intento de reavivar las perspectivas de una solución diplomática a la invasión rusa.
0: Deportes.
1: Tigre podría recibir sanciones disciplinarias por parte de la Conmebol tras celebrar la goleada de 3-0 sobre Nacional en el playoff de octavos de final de la Copa Sudamericana por llevar una bandera que llevaba la inscripción "Las Malvinas son argentinas". 6 grados 2 décimas bajo cero la temperatura. La sensación térmica en Río Gallegos en estos momentos es de 12 grados 8 décimas bajo cero.
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0: dice.
1: Vos serías muy del cómo dice.
0: Sí.
1: Re, yo también. Yo no diría del cómo dice, pero sí sería del que pone el micrófono, que pone el micrófono apuntando a la gente.
0: Claro, cante, no, no, hace algo.
1: De ese sería yo, de ese artista sería yo.
0: Y lo canta la fiesta del poncho. La República de Catamarca.
1: Vamos a contarles ahora el tema de los remedios caseros.
0: Tengo miedo.
1: Ayer di tips para calentarse las patitas.
0: Claro, es verdad.
1: Dimos tips para las patitas.
0: Pero antes de que entres en esa...
1: Sí, ¿a quién tenemos que saludar?
0: No vamos a saludar a nadie.
1: Sí, a Marian.
0: No, que se jodan todos. Ah, no, mentira. Marian, en los boletines informativos que dije, ya estábamos extrañando.
1: ¿Viste? Ayer.
0: Estábamos solitos.
1: Ayer.
0: Con nuestras almas. Así que ya se reincorporó Marian en la información. Y lo que iba a decir... No, era el disclaimer de que esto... Es un programa, es un magazine de entretenimiento en donde no te estamos sugiriendo que hagas estas cosas. Simplemente las estamos charlando. Nuestra recomendación siempre es que acudas a un profesional de la salud cuando veas que algo pica, molesta, duele. Siempre al doctor. Dicho esto, vamos a proceder con los remedios caseros. La empresa no se hace responsable por posibles daños y pérdidas.
1: Yo materiales. Me muero si hay gente que
0: nos toma en serio.
1: Que nos toma en serio.
0: Pero no importa, es que alguien se enganchó ahora y no sabe de qué va.
1: De todas maneras, los tips para calentar las patas eran muy en serio.
0: Eso sí estaban avalados por la ONU.
1: Si le dicen patas, si le molesta que diga patas, los piececitos de princesitos.
0: Los pepés.
1: ¿Eh? Está bien. Están buenos, yo los he hecho. Algunos de esos he utilizado en más de una ocasión.
0: Uno nunca sabe, así que por las dudas...
1: También está bueno refrescar un poco la memoria.
0: Sí. Ahora bueno, sí. Vamos con los menjunjes.
1: Los remedios caseros para la tos. Uh-huh. Esta es una época de mucha tos también, ¿no? Sí. Porque se te enfría la garganta, uno por ahí tiene una respiración poco natural. Eso es estornudo. Perdón, la tos es... ¿No? Está, gracias. Le voy a explicar por las dudas.
0: Y eso que tiene tres pibes.
1: Sí, sí.
0: Mirá si no sabrás de gripe. Que uno larga un moco y ya sabes que no vas a dormir un mes.
1: Por lo menos.
0: Porque se van pasando el virus.
1: Y aparte hacen un círculo.
0: Claro.
1: Bueno, en este caso la tos. Remedio casero para la tos porque recuerdo que también es muy habitual en esta época tener un poco de tos en esta cuestión que decía que hay muchos que por ahí, cuando se les tapan las fosas nasales, o sea, por congestión. Respiran por la boca. Al respirar por la boca van irritando la laringe o faringe, dependiendo el grado de afección que puedan llegar a tener.
0: Pónganse bufandita igual. Bufanda, cuellito, pañuelo.
1: Barbijo, usen un barbijo, también les sirve muchísimo.
0: Sí, porque no respirás aire frío.
1: Exactamente, no entra el aire frío de golpe. Bueno, entonces, ¿cómo te vamos a ayudar a vos en el caso de que tengas un poquito de tos, catarro y demás? Con algunos remedios caseros. Los remedios de la abuela, los remedios de alguna tía, o los remedios que han llegado a tu vida de, ¿cómo es que se dice? Por una cuestión de herencia familiar.
0: ¿Sabés qué hacían?
1: ¿Viste?
0: Sí, obvio.
1: Te recordé.
0: Carbón al azúcar.
1: Sí.
0: Y después a la infusión.
1: Sí.
0: Derequio.
1: Sí. Eso después hay muchos.
0: Debe quedar muy bueno, ¿eh?
1: No, queda rico, primero.
0: A nivel sabor.
1: A nivel sabor queda rico. Segundo, a mí me lo han hecho una vuelta un té de coca, de hojas de coca.
0: Sí.
1: Porque venía muy mal del hígado. Mal, muy mal del hígado.
0: Dele pancha.
1: Y el páncreas también estaba medio
0: complicado. Ah, bueno.
1: No, estaba bien, ¿no? Porque Dios no me quería.
0: Sí.
1: Y una tía me dijo, no, pará. Me hizo un tecito de coca y hizo azúcar quemada con una brasita que justo había un asado. Y hizo con eso.
0: Ah, por eso te dolía la panza.
1: Hizo.
0: Estabas metasado vos.
1: No, ellos ya habían comido. Yo llegué después. Venía de otro lugar. Y.
0: Más pateado que si hubiera estado en el asado. O sea, que el remedio era ir al asado.
1: El remedio fue el asado. Me dije, ¿querés comer? No, estoy mal. Y aparte tenía inflamado todo. Y. Tomé eso, 5 minutos, sentí como todo el organismo dijo, chabón, qué bueno, y que, ¿viste cómo hizo?
0: El alivio.
1: Y se soltó todo y re bien, nunca más, ¿eh?
0: ¿Mira?
1: Nunca más. Bueno, pero eso es otra historia. En esta historia, más allá de hablar de la miel pura, hacer gárgaras con agua tibia y sal y demás que otras cosas, vamos a los remedios naturales que calman la garganta irritada y diluyen la mucosidad de forma efectiva.
0: ¿Qué estarían siendo? ¿Mm?
1: El té de jengibre. El té de jengibre. Ahí está, bien, metió la tos.
0: La tos seca igual.
1: Bien, pero está bien. Llega un momento que la tos así te agarra, te tiene mal. Sí.
0: Bueno, la famosa tos de perro.
1: El té de jengibre sirve y mucho gracias a sus propiedades antiinflamatorias. ¿Sí? Una infusión de jengibre rallado alivia la tos seca.
0: Tremendo. Una vez me confundí. No es que me confundí, no sabía.
1: ¿Qué rayaste?
0: Para confundirse hay que... No, papá, no, mentira. No, para confundirse hay que saber y mezclar la información. Esa información nunca estuvo en el calle.
1: Claro.
0: Agarré jengibre en polvo y a una taza de té le eché una cucharada grande.
1: Ah, ok, fuerte.
0: Grande.
1: Sí, sí. La cucharada sopera.
0: Eso me generó tos. No sabes lo que fue.
1: Claro.
0: No sabes lo que fue. Dije, ah, ok, respeto al jengibre, ¿eh?
1: Sí.
0: Respeto.
1: Aparte
0: respeto.
1: Es fuerte el jengibre. Es fuerte.
0: Es re fuerte. Sí, sí. Es picantón.
1: Y aparte es peligroso.
0: Y con eso se pueden hacer una especie de... No es kombucha, es un fermento.
1: Claro.
0: Que queda como una limonada medio gaseosa.
1: Se hace un fermento.
0: Muy rico, ¿eh?
1: Gin se llama.
0: No, hueva. Jengibre. Para. ¿Viste el botellón de cervecería? Que es oscuro.
1: Sí.
0: Bueno, rayás un jengibre. Le pones 2 cucharadas de azúcar. Agua, lo tapás y lo pones abajo de la mesada. En el bajo mesada lo cerrás 3 días. Lo abrís, hace pss, lo volvés a cerrar. ¿De qué se ríe? ¡No es un gin!
1: ¡Oh, sí! Chupitengue.
0: Con razón estaba tan feliz, mi hija. ¡Mamá! ¡Ay, la casa de muñeca!
1: Llama a Barbie, te quiero mucho.
0: ¡Qué vaina! ¡Nada la biblioteca!
1: ¡Los huevos tototes!
2: ¡Mamá! ¡Saca la boca!
0: Caí a abrazar a un compañerito. ¡Ah, te quiero un montón!
1: Vos sos mi mejor amigo.
0: ¡Ay,
1: Dios! Jengibre, chicos.
0: Volvamos.
1: Por favor, chicos, no nos saquen de tema.
0: Basta, chama.
1: El jengibre es uno, alivio para la tos. ¿Bien? Poquitito, recordar rayar poquitito, ¿no?
0: Sí, es en polvo poquito también, ¿no? Una cucharada sopera, como lo mandé
1: exactamente.
0: Yo.
1: Exactamente. Ya sé que... Y hierba. ¿Bien? Mezcla de miel y limón es importante para el alivio. Acá estamos para aliviar, ¿no es cierto?
0: La confiable.
1: Claro. El limón aporta vitamina C y la miel suaviza las vías respiratorias. Nota, y esto a tener en cuenta, nunca des miel a niños menores de 1 año.
0: ¿Te acuerdas que yo lo conté?
1: Exactamente.
0: Ni carne picada ni miel.
1: Exactamente. ¿Por qué? Vayan y pregúntenle al médico. Pero no lo hagan, ya saben que no lo tienen que hacer.
0: Pará, porque Martita...
1: Ahí en un momento lo explicamos esa vuelta también, lo explicamos.
0: Sí.
1: Lo dijimos.
0: La carne, qué bueno que en la computadora no va a más mensajes que los de ayer, tiene menos ganas de laburar que nosotros la computadora.
1: Totalmente.
0: La carne picada era por el síndrome urémico hemolítico.
1: Sí, sí.
0: Y Martita nos había dicho el porqué de la miel. La miel, botulismo.
1: Exactamente. Bien, ahí tienen. O sea, por eso mismo no lo hago. Bueno, vamos a otro de los remedios para remedio casero para la tos. Inhalación de vapor con eucalipto. Es buenísimo esto de siempre. Yo todas las temporadas de invierno siempre ponía arriba del calefactor en una lata.
0: Sí.
1: Mucha agua y siempre las hojas del eucalipto que tenía mi viejo, traían de Santiago del Estero. Y un cosito, ¿cómo es que se llama? Una esencia de eucalipto.
0: Tremendo.
1: Aparte queda rico aroma en el ambiente.
0: ¿Cómo me gusta el alcanfor?
1: Sí, mi mamá me hacía un cosito, un saquito de alcanfor para la escuela.
0: Sí, esa era la entrada a las drogas. No todo lo que tenía cuando era chico, que el cigarrillo, que la cerveza. Eso fue el primer contacto.
1: Y de ahí estaba muy bueno. Tenés razón.
0: ¿Viste?
1: ¿Viste?
0: ¡Ah!
1: Bueno.
0: Así quedamos, chicos.
1: Tienes que colocar agua caliente en un recipiente y añadir unas hojas de eucalipto o aceite esencial. E inhala el vapor por 5 minutos para descongestionar. Esto por si venís muy congestionado. Entonces, hacer en una olla, hacer eso y te tapás con una toalla. Pero no más de 5, o sea, hacer un, no haga los 5 minutos de corrido. Hace respiraciones, sacá un poquito porque te va a empezar a quemar la cara de una manera.
0: Sí, mucha apertura de poros igual.
1: Sí, no, por eso la piel queda mucho más linda igual.
0: Sí, igual no se recomienda hacer tantas inhalaciones de vapor porque se te llenan en líquido los pulmones.
1: Claro, o sea, qué tranca, por eso
0: digo.
1: Tener
0: cuidado.
1: Un 2-2 y dejás respirar normal, 2-2 de respirar normal y así vas haciendo durante el proceso un poquito más largo. Bueno, la recomendación fundamental es mantenerte hidratado. Y porque conocemos a nuestra audiencia, voy a aclarar esta parte, bebiendo agua, infusiones o caldos calientes a lo largo de todo el día. ¿Bien? Yo los conozco, ¿sí?
0: Sí.
1: Sobre todo vos que estás ahí.
0: Vos ya sabés quién sos.
1: Bien, y para consejos más detallados, como siempre, al médico.
0: Al doctor.
1: Al doctor. Por último, vamos a remedios caseros para la congestión nasal. Algo de esto también ya lo habíamos visto, el vapor. Pero compresas tibias, dice acá. Tenés que colocar una toalla pequeña humedecida con agua tibia sobre la frente y hacer puente de la nariz para...
0: ¿Eh?
1: Para...
0: sobre la frente. Está lindo hacer un puente.
1: Es sobre la frente y el puente de la nariz. O sea, te tapas todos los ojos.
0: Ah, ok. Como un antifaz.
1: Exactamente. Para aliviar la presión de los senoparanasales.
0: Que es donde se forma la famosa bola de moco.
1: Exactamente.
0: Ahí donde duele la sinusitis.
1: Exactamente, donde se empieza a gestar la sinusitis, en el seno frontal.
0: El whisky no cuenta como caldo caliente, sigamos.
1: Si lo calentás, ya deja de ser whisky.
0: Claro. Y si está a temperatura ambiente, están haciendo 3 grados bajo cero, así que tampoco cuenta como caliente.
1: Exactamente, a menos que esté arriba de calefactor.
0: Lo cual no te recomiendo.
1: Porque hace nana.
0: Nena.
1: Hidratación y descanso es lo primordial, ¿eh? Beber líquidos calientes como té.
0: Sacarle el hielo al whisky no cuenta como que la bebida esté caliente.
1: Exactamente, y no cuenta como caldo.
0: Claro, no.
1: No cuenta como caldo, ¿eh? Y como té tampoco, no tenés que dejar de beber té. Eso es lo primero y principal, ¿no? O caldo de pollo, dice acá.
0: ¡Qué rico!
1: Mantenerte hidratado ayuda a diluir la mucosidad y descansar permite que tu cuerpo se recupere. Mirá vos, para eso sirve descansar.
0: Para eso era que teníamos que dormir, che.
1: Venimos
0: medio para atrás igual.
1: Bueno, nota de seguridad, dice acá el dato este, para evitar infecciones graves, utiliza siempre agua destilada, hervida, previamente enfriada, o filtrada para realizar los lavados nasales.
0: ¡Ay, qué impresión que me da eso!
1: No, nunca quise yo. Aparte vi un capítulo de Doctor House que no me copó mucho.
0: No quiero repreguntar. El lavado nasal, para quienes están escuchando y no saben, es como una pequeña tetera de las de juguete de niño que se coloca en una fosa nasal, la cabeza se tira para atrás y vos tirás el agua
1: y
0: el contenido sale por la otra fosa nasal.
1: Y así al revés.
0: Yo soy tan duda que siento que me va a pasar para el esófago, que me voy a tragar el agua por la nariz me voy a ahogar y me voy a morir y nadie se va a enterar.
1: Tengo miedo también de lo mismo, pero por el oído.
0: Voy a estar en casa.
1: Me salga por el oído.
0: Claro, por el ojo.
1: Voy
0: a estar en casa, seca, fallecida ya hace muchos días.
1: Y con la muerte más absurda del universo. No,
0: y después cuando la gente pregunte, che, pero era tan joven, tan bonita ella,
1: pero
0: tan simpática, tan próspera ella. ¿Qué le pasó? Lo que tiene de bonita.
1: Lo sabe, papu, ¿eh? Si te cuento, no me la crees. Escucha.
0: No, chicos, hay que armar un plan de contingencia.
1: Si a mí
0: me encuentran de esta manera, ustedes dicen que yo morí de esta otra.
1: Claro.
0: No digan nunca la verdad. Y quemen mi teléfono. Por las dudas. Por las dudas.
1: Hay que hidratar la garganta.
0: Hablando de catarrios.
1: sí, sí, estoy, me estoy cuidando.
0: Venís bien igual con esto de no fumar.
1: Sí, vengo re bien. Vengo re bien. Podría venir, me... podría venir mejor, pero vengo bastante bien.
0: Venís muy bien.
1: Sí, sí, sí. Hasta yo me asombro, ¿eh?
0: Sí, sí, todos, o sea, todos.
1: Yo no me tenía tanta fe como me tenían los demás. Pero sí dije que le iba a poner ganas.
0: Es que lo dijiste muy convencido y esa es la norma de la vida.
1: Claro.
0: Si vos te lo recontra crees, el resto también se lo cree.
1: Totalmente.
0: Y después vemos.
1: Vamos trabajando sobre la marcha.
0: Ey, no te voy a decir que así llegué a trabajar. Vamos viendo, la vida es eso.
1: Así es. Y hemos, bueno, ya comenzamos parte de la despedida. Mañana, mañana, dos puntos.
0: ¿Para qué está ordenándose?
1: 5 de la tarde nos volvemos a encontrar.
0: Sí, número 1.
1: Sí. Tenemos que recordar que hay que recomendar a la gente películas, en este caso para ver en pareja, y películas o series para los niños, para verla en familia. Mañana nos vamos a abocar a eso.
0: Listo, a las recomendaciones.
1: Exactamente. Pueden llegar a ser nuevas o viejas.
0: No importa.
1: Lo vamos a ir viendo. Y si tenés algo para recomendar, obviamente vamos a aceptar tu recomendación para este momento de cine que vamos a tener. Cinéfilos.
0: Justo conmigo.
1: Yo tampoco sé tanto.
0: Que no vi los clásicos, o sea... Ay, Volver al futuro.
1: Te podrías ver.
0: Y fin.
1: Te podrías ver algún clásico que no hayas visto.
0: Sí, eso voy a hacer en mi receso.
1: De clásicos, así. Uh-huh. ¿Cuál te viene a la cabeza que no viste?
0: Pulp Fiction.
1: Oh, peliculón.
0: No la vi.
1: ¿Viste El laberinto? Es un clásico.
0: Siento que no.
1: Es una película que trabaja David Bowie.
0: No la vi.
1: Bien. ¿Sí viste La historia sin fin?
0: ¿Eh?
1: No viste La historia sin fin, mirala. Solamente la 1, la 2 no la recomiendo.
0: Chicos, no vuelvo más desde el receso.
1: Es una película. No, pero es una película de fantasía. De aventura fantasía. Es de los 80.
0: ¿Sabes cuál quiero ver? La de los Beatles. Across the Universe.
1: Ah, ok, sí. También.
0: Está esa buena. No la vi.
1: Está bueno. ¿Qué más?
0: Scarface, me dicen. Esa sí la vi.
1: El Padrino, viste, sí.
0: No. Bueno, entonces capaz que para que la voy a googlear.
1: Hay que ver. Scarface. Hay que ver qué onda, ¿no? Porque por ahí.
0: Sí la vi a Scarface.
1: Claro.
0: El Padrino.
1: Tony Montana.
0: El Padrino. The Ice, chico. No, El Padrino no vi.
1: Está la 1 y la 2.
0: El Padrino, ni a este Padrino ni a mi Padrino. Le mando.
1: Vamos a ver por la duda.
0: No sé si llega la M hasta allá donde está él, pero bueno.
1: Pero por la duda le dejamos un saludo al Padrino.
0: Claro. No, tengo que ponerme al día. Con cosas de 1980.
1: Claro.
0: No, ahí pero adelante.
1: A ver, uno cuando dice clásicos también puede haber una película que se haya convertido en clásico ahora en el 2000.
0: ¿Cómo se llama la mujer del catsuit, ese amarillo, la rubia?
1: Kill Bill.
0: Esa tampoco vi.
1: Es muy buena. Pero esa es para maratonearla.
0: Ok. Anota.
1: Esa es para maratonearla. Está buena.
0: No la vi. Y hay que ver en qué plataformas están, porque también
1: acción.
0: Son tan viejas.
1: No, sí están. ¿Sí? Están. Después te paso un par de plataformas.
0: Dale. Plataformas, guiño.
1: Guiño.
0: Sí. Así, es una peli, 3 virus. Un capítulo de la serie,
1: no. Tenés que poner el bloqueador y todo.
0: Ok. Tarea previa a la tarea.
1: Exactamente.
0: Bueno, igual estoy comprometida con la causa.
1: Es bonito.
0: Y cansada de ser una pavota.
1: Y ya llegó la el Padrino.
0: Llegó tarde como mi Padrino. mentiros.
1: Bueno, gracias a todos, gracias a todo el gran equipo que nos acompaña y a ustedes del otro lado, como siempre, por hacer el aguante. ¡Mamá!
0: ¡Ah! ¡Acá la van! Bueno, y nos reencontramos el día de mañana.
1: Exactamente, así que prepárense, vamos a tener un programa cargado de cine.
0: De cosas.
1: Y curiosidades de alguna que otra peli también, me pintó esa, ¿eh?
0: Y de las pavadas que vamos mechando nosotros porque abrimos un tema y terminamos hablando de cualquier otra cosa.
1: Pero siempre cerramos el tema. Bueno, hablando de un tema, nos vamos con un tema.
0: Adiosito.
1: Chau, chau.

Así cerramos otra tarde en el Club de las 5. Gracias por sumarte, por las risas y por compartir estas 2 horas con nosotros. El Club de las 5. A las 17, acá, por LU14. 65 años de historias con vos.

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1: 19 horas en punto, en tanto que la temperatura en Río Gallegos es de 6 grados 2 décimas bajo cero. El viento del oeste a tan solo 19 kilómetros por hora y la sensación térmica 12 grados 8 décimas bajo cero.
0: Provinciales.
1: Educación articuló agendas pedagógicas y administrativas junto a la Fundación Banco Santa Cruz en el marco del trabajo interinstitucional y la optimización de los procesos de gestión escolar. El Consejo Provincial de Educación llevó a cabo un encuentro encabezado por la vicepresidenta del organismo, Esther Pucheta. La jornada contó con la presencia de las asesoras de presidencia, la Secretaría de Gestión Educativa, directores provinciales de nivel, directores generales, regionales y coordinadores de las distintas modalidades.
0: Regionales.
1: Tierra del Fuego alertan por el saqueo del puerto. Con nuevas licitaciones bajo cuestionamiento, los trabajadores del puerto advierten sobre la existencia de sobreprecios, una creciente terciarización de servicios con una duplicación de gastos. También denunciaron que siguen impedidos de ingresar a sus puestos y reclaman una respuesta más firme de la justicia y de las instituciones provinciales.
0: Nacionales.
1: Siguen cerrados los puestos fronterizos Cristo Redentor y Pino Hachado por el temporal de nieve. Por el momento no hay una fecha definida para su reapertura y hay miles de camioneros varados al costado de la ruta.
0: Internacionales.
1: Aumentan a 13 las personas fallecidas por temporal que azota a Chile. La directora de Senapred precisó que a la fecha se registran 63.515 personas aisladas y 3.469 damnificadas.
0: Deportes.
1: Tigre podría recibir sanciones disciplinarias por parte de la Conmebol tras celebrar la goleada por 3-0 sobre Nacional en el playoff de los octavos de final de la Copa Sudamericana con una bandera que llevaba la inscripción "Las Malvinas son argentinas". 19 horas, 2 minutos, la sensación térmica en Río Gallegos es de 12 grados 8 décimas bajo cero, la humedad del 84% y el viento del oeste a 19 kilómetros por hora.
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0: Bienvenidos a esta nueva edición de Mensajes y Servicios para la Mujer y el Hombre del Campo. Les recordamos que para dejar sus mensajes pueden hacerlo a los teléfonos 2966-422315 o 2966-423510 de 8 a 20 horas. Atención, zona del campo, alerta por frío extremo. El servicio meteorológico elevó a rojo el nivel de alerta para varias zonas de Santa Cruz. Protección Civil informó que el Servicio Meteorológico Nacional actualizó el sistema de alerta temprana por temperaturas extremas. Hay sectores bajo alerta roja y otros con nivel naranja. Recomiendan extremar los cuidados ante las bajas temperaturas. Les informamos las vías de comunicación ante emergencias: Hospital Regional, Policía Provincial y Bomberos 911, Protección Civil 103, Comisaría de la Mujer y la Familia 2966-428-685, Subsecretaría de la Mujer Guardia 2966-464122 o 2966-644943. Agencia General de Vialidad Provincial 2966-442367 o 442368. Servicios Públicos, Sociedad del Estado 2966-422322 o al 0800-222-773. Hasta aquí los mensajes y servicios para la mujer y el hombre del campo. Por su atención, muchas gracias.
1: Nos encontramos en la próxima edición de Mensajes y Servicios para la Mujer y el Hombre de Campo.
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13: En una fiesta de primavera de 1986, se pusieron a tocar Miguel Ángel Miki Rodríguez, Daniel Huirá y Daniel Piti Fernández, pero era evidente que al grupo le faltaba organización, y convocaron a Andrés Ciro Martínez, quien con su voz y calidad en las letras, daría el puntapié inicial al grupo que marcaría la historia del rock en la Argentina, Los Piojos. Las primeras presentaciones serían en Caras Más Caras y MacArthur. Ensayaban en sus casas de caseros, El Palomar y Villaluro, con los pocos equipos con los que contaban. En el verano de 1989, tocan en Villa Gesell haciendo 15 shows a cambio de comida. A su regreso se presentan en un histórico recital en la Sociedad de Fomento del Palomar, recordado aún hoy por sus primeros seguidores. También tocan en La Boca y escuelas estatales. En 1990, los Redonditos de Ricota los mencionan como banda revelación, luego de presenciar varios recitales, e incluso Sky Bailinson sube a tocar con ellos en más de una oportunidad. Aún no tenían editado ningún álbum.

0: En 1991, y cuando aún se encontraban afianzando el sonido del grupo, son invitados a participar del Festival de Música Antirracista de Países del Tercer Mundo, en París, compartiendo el escenario con grupos de Mali, Burkina Faso, Marruecos, Cuba, España y Francia. Su encuentro con Mano Negra sería fundamental para incorporar a su sonido la fusión con otros estilos musicales, algo que rondaba desde sus inicios con la permanente seducción del tango y el candombe. La idea para el primer disco era utilizar el material que tocaban en vivo y compuesto desde 1988. Entre junio y agosto de 1992 graban Chuck to Chuck, un álbum que llamaría la atención por su diversidad y fuerza. Los costos económicos correrían por parte de la banda, que saldaría dicha deuda en varias cuotas. Lo presentan en múltiples actuaciones en vivo y donde se comienza a notar el incremento de sus fans.
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era Babilonia, del álbum Ay Ay Ay, de 1994. Con el disco bajo el brazo tocan varias veces en Arpegios, Cemento y El Arca de los Músicos. En 1994 graban su segundo disco, Ay Ay Ay, uno de los mejores de su carrera, y donde comienzan a plasmar sus mixturas con ritmos rioplatenses, como la milonga, la murga y el candombe, y que sorprenden al músico uruguayo Jaime Ross, que los felicita por la propuesta del grupo. Con la producción de Alfredo Tot y Adrián Bilbao, ensayan un mes antes de entrar a estudios. El quinteto estaba formado por Andrés en armónica y voz, Piti Fernández en guitarra y coros, Miki Rodríguez en bajo y coros, Gustavo Kupinski en guitarra y coros y Daniel Huira en batería y percusión. Cuidando cada detalle como la escenografía y el sonido, conquistaban más seguidores.

0: uno de los temas clásicos de Los Piojos, El Farolito, grabado en 1996. Ese sería el gran año del grupo. Entre junio y julio graban su nueva placa, Tercer Arco, con una fuerte presión de la compañía y varios temas terminados en el estudio. Lo presentan para la prensa en el Teatro Arpegios, con el primer corte de difusión de fondo, El Farolito. Este disco llegaría en pocas semanas al doble platino por sus ventas, y el videoclip del tema Maradó ingresa al top 10 de la cadena MTV. En julio del 97, llenan dos veces el microestadio de Racing, con más de 10.000 personas. Al mes siguiente convocan 7.000 fanáticos en el microestadio de Parque Sarmiento y no dejan dudas sobre su popularidad.
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0: Noticia de ayer.
1: De su cuarto disco escuchábamos El Balneario de los Doctores Crotos por Los Piojos, grabación de 1998. El cuarto disco del grupo salió en 1998 y se tituló Azul, con temas como Agua, Olvídate, El Balneario de los Doctores Crotos y Desde Lejos No Se Ve, tema con el que nos vamos en busca de una breve pausa. Al regreso, la parte final de la historia de Los Piojos en La Rueda Mágica.

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1: 19:30, en tanto que la temperatura en Río Gallegos es de 6 grados 2 décimas bajo cero, el viento del oeste a 19 kilómetros por hora y la sensación térmica 12 grados 8 décimas bajo cero.
0: Provinciales.
1: El sorteo de viviendas del IDUB será entre fines de julio y principios de agosto. Ya está disponible el padrón definitivo de postulantes. El listado puede consultarse desde hoy en el boletín oficial. Son 260 familias de Río Gallegos que obtuvieron el máximo puntaje en el registro único habitacional y quedaron habilitadas para participar del proceso de adjudicación.
0: Regionales.
1: Tierra del Fuego alerta por el saqueo del puerto. Con nuevas licitaciones bajo cuestionamiento, los trabajadores del puerto advierten sobre la existencia de sobreprecios y una creciente terciarización de servicios.
0: Nacionales.
1: Siguen cerrados los pasos fronterizos Cristo Redentor y Pino Achado por el temporal de nieve. Por el momento no hay una fecha definitiva para su reapertura y hay miles de camioneros varados al costado de la ruta.
0: Internacionales.
1: Aumentan a 13 las personas fallecidas por el temporal que azota Chile. La directora del SENAPRED precisó que a la fecha se registran 63.513 personas aisladas y 3.469 damnificadas.
0: Deportes.
1: Tigre podría recibir sanciones disciplinarias por parte de la Conmebol tras celebrar la goleada de 3-0 sobre Nacional en el playoff de octavos de final de la Copa Sudamericana con una bandera que llevaba la inscripción "Las Malvinas son argentinas". 19:32, reiteramos, la temperatura en Río Gallegos en estos momentos es de 6 grados 2 décimas bajo cero, la sensación térmica 12 grados 8 décimas bajo cero, el viento tan solo a 19 kilómetros por hora y el cielo se encuentra despejado.
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4: Continuamos en la rueda mágica y la parte final de la historia de los piojos. La presentación de Azul, su cuarto disco, se haría en Parque Sarmiento y en el estadio de All Boys, y los llevaría a una gira por el Distrito Federal de México y Guadalajara, como así también por San Diego, Los Ángeles y Miami, en Estados Unidos. En 1999 finalizó su contrato con la compañía DBN y deciden continuar en forma independiente con su propio sello discográfico, al que bautizan El Farolito Records, y editan su quinta placa, Ritual, un álbum en vivo grabado el 7, 8 y 9 de mayo en el Estadio Obras, conmemorando sus 10 años de trayectoria. Cerrarían el año con un recital gratuito para 100.000 personas en La Plata.

compartíamos Vine Hasta Aquí por Los Piojos, editado en el año 2000. Ese año comenzaría con cambios en la banda. Por razones nunca aclaradas, Daniel Buirá se va para formar La Chilinga y lo reemplaza Sebastián Cardero, iniciando una gira que lo llevaría por Córdoba, Santa Fe, Miami y Nueva York. A mediados de año llenan 7 veces el estadio Obras con Divididos, Viejas Locas, La Renga, Diego Sokol y Los Decadentes como invitados. El 27 de octubre sale a la calle su 6º disco, Verde Paisaje del Infierno, que es presentado el 16 de diciembre en el Estadio de Atlanta.

0: ¡Muchas gracias!
1: De su álbum Huracanes en Luna Plateada, escuchábamos Labios de Seda, grabación del 2002. Este sería su segundo álbum en vivo, grabado durante sus recitales en el Estadio de Huracán, el Luna Park, La Plata, Córdoba y Mendoza. Al año siguiente serían la atracción principal del tercer festival Cosquín Rock, y a la vuelta de una gira por España, graban su octavo disco, Máquina de Sangre, presentado el 14 de noviembre, siendo uno de los más vendidos en ese 2003. Cierran ese año con una actuación en el estadio de River para 70.000 personas, que vibraron con 3 horas de show, donde recorrieron los éxitos más importantes de la banda.

De su disco Máquina de Sangre, escuchábamos Kumalí, del año 2003. En el 2004, hacen innumerables presentaciones por todo el país y se conoce la intención de Andrés Ciro de alejar la banda un tiempo de los escenarios. Al año siguiente tocan en el Pepsi Music y en el 2005 actúan en la cancha de Boca Juniors ante 70.000 personas, registrando las imágenes para su primer DVD llamado Fantasmas peleándole al viento, también con escenas del Pepsi Music y La Plata. En mayo de 2006 aparece su segundo DVD, Desde lejos no se ve, que contiene imágenes de sus recitales en River, el Quilmes Rock y Vélez Arfield. El 17 y 18 de agosto de 2007 presentan su último trabajo discográfico, Civilización, en el Polideportivo de Mar del Plata, e inician una gira que comenzaría en Río Gallegos y continuaría por Olavarría, Córdoba, Rosario, Bahía Blanca y Neuquén.

De su disco Civilización, escuchábamos Manjar por los Piojos. En el 2008 se presentan ante una multitud en Mar del Plata y el 10 de febrero cierran el Cosquín Rock y en abril la tercera fecha del Quilmes Rock. Fueron nominados a los premios Gardel 2008 en los rubros Mejor Álbum Grupo de Rock, Mejor Diseño de Portada, Mejor DVD, Ingeniería de Grabación, Canción de Año por Pacífico y Álbum del Año. Consideradas una de las mejores bandas de la actualidad, no dejan de sorprender con su creatividad y fuerza sobre el escenario. Recordamos la dirección de correo electrónico donde contestaremos a sus dudas o sugerencias. laruedamagicaradio@hotmail.com. Nos reencontraremos en la próxima semana con más de la historia de nuestro rock en La Rueda Mágica. Muchas gracias.

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2: Bienvenidos y bienvenidas a una nueva edición del resumen de noticias de LU14. Estaremos compartiendo la información junto a José Luis Mayorga en los controles técnicos y en la musicalización y las voces de los protagonistas. Mi nombre es Alejandra Leville y ya damos comienzo con la información. El gobierno provincial inició rondas de trabajo técnico con los municipios para evaluar sus estados financieros y regularizar los aportes hacia los organismos previsionales y sanitarios. La ministra de Gobierno, María Belén Elmíger, junto al equipo económico, impulsa estos encuentros individuales con el objetivo de transparentar las cuentas públicas y garantizar la sustentabilidad del Estado. El diálogo institucional busca establecer pautas de previsibilidad fiscal y fortalecer la autonomía de cada comuna santacruceña. Así lo comentaba la ministra de Gobierno a El Caletense.
3: Sí, estuvo el ministro de Economía, estuvieron el presidente de la Caja de Previsión y representantes de los distintos equipos técnicos de los ministerios. Y la idea, en realidad, que estamos planteando en estas segundas reuniones que son particulares con cada municipio y sus equipos principalmente económicos y financieros, es transparentar los números entre nosotros para poder ver la realidad financiera del municipio, para ver cuáles son las reales posibilidades y cuáles no, ver cómo podemos ayudarnos a, como dijiste vos recién, no sé si ser autosustentable, pero ir mejorando de a poco. Es un trabajo que ya veníamos haciendo con un montón de municipios que por ahí estaban más con el equipo de economía y con el Ministerio de Gobierno. Con muchos vimos resultados muy positivos. Ayer estuvimos también con la intendenta de Piedrabuena y los resultados que está logrando la intendenta financieramente en el municipio son muy buenos. Tal vez no se ven esas cosas, pero el trabajo en transparencia, en responsabilidad fiscal, es importante. Les propusimos generar herramientas de participación ciudadana, de transparencia de la información. No solamente para que toda la ciudadanía tenga acceso a esos datos, ¿no? A nosotros nos parece que es fundamental. La Municipalidad de Caleta Olivia todos los meses le manda al Consejo Deliberante el informe de ingresos, egresos y gastos. A nosotros ayer tuvimos esta conversación con el intendente, justamente preguntándole si estaba dispuesto a que esa información que él le manda al Consejo Deliberante, que todos los concejales de la localidad lo deben tener, se podría publicar en la página de gobierno. No tuvo ningún problema, nos dijo que sí, que nos la va a empezar a mandar. O sea, estamos generando esas herramientas de transparencia que son, a nuestro entender, para los gobiernos locales, necesarias. ¿Por qué? Necesarias en el contacto del día a día con los ciudadanos, más que con nosotros, porque es como vos decís, nosotros más que mal a la información la tenemos. Con Caleta Olivia venimos trabajando desde el inicio de la gestión, hemos hecho auditorías en el municipio que han salido muy bien, que han tenido muy buenos resultados. Fue todo el equipo técnico de economía a fines del año pasado. No hay problema en la comunicación entre los gobiernos. Ahora, lo que tenemos que lograr es, como logró la provincia, crecer 10 lugares en transparencia a nivel nacional, es que nuestros municipios ahora logren tener esa iniciativa de poder... capaz que la tienen y no tienen las herramientas para hacerlo. Entonces ese es un poco el acompañamiento que les estamos tratando de brindar. Y como bien decías vos, ver las posibilidades de que empiecen a pagar la caja de servicios sociales, que es elemental que la empiecen a pagar, porque los medicamentos se pagan todos los días, las atenciones se pagan todos los días, y ver también cómo responsablemente poder empezar a hacer los aportes que se les descuentan a los trabajadores. Claro. Acá no va a ser nada abrupto, ya lo estuvimos explicando durante toda la semana pasada. Nosotros queremos que los municipios funcionen y sean autónomos y autosuficientes. Nosotros empezamos ya en diciembre con la Municipalidad de Caleta, por ejemplo, con un plan que hicieron ellos de reducir las estructuras orgánicas de la municipalidad, de la planta política, rever la tarifaria, no solamente en aumentar, sino en ver las bases de la tarifaria. Estamos haciendo un trabajo que es a largo plazo, por supuesto, por eso te digo, no empezó hoy y no empezó con la reunión del otro día. Esto viene de larga data y las primeras reuniones que yo como ministra y mi equipo de trabajo con el equipo de trabajo de Economía tuvieron fueron en octubre del año pasado. Entonces, no es un trabajo de un día para el otro, con Caleta venimos trabajando fuertemente, tenemos muchas ideas de inversiones que quieren ir a Caleta para desarrollar distintas áreas como turismo, pero bueno, esa es una decisión ya de la intendencia, ¿no? Recordemos que los municipios son autónomos, nosotros podemos tener muchas ideas y sugerencias, pero la decisión final la tiene que tomar el intendente con su equipo de trabajo y el Consejo Deliberante en el caso que sea necesario. Cuando nosotros nos sentamos a hablar de esto con los intendentes, con todos los intendentes, ¿no? Con uno en especial, sí tenemos que primero entender qué es lo que quiere el intendente para su comuna, porque nosotros no podemos ir y avasallar el proyecto de gobierno que tiene el intendente. Entonces, vos podés tener un montón de ideas, o nosotros podemos plantear un montón de aristas que vemos que podrían ser soluciones, y por ahí el intendente en su realidad, en su día a día, nos dice que no, que eso es imposible. Entonces, por eso es tan importante este ida y vuelta. Nosotros valoramos muchísimo, y ayer le agradecimos a los intendentes que pudieron estar, la predisposición a trabajar. No sí, sé si, si esto pasó en algún otro momento, pero la verdad que es riquísimo, no solamente para ellos, sino también para nosotros, poder tener este intercambio y poder tratar de llegar a soluciones que en definitiva son soluciones para los vecinos. ¿Sabes cuál es el problema, Emil? Que no lo paga la provincia, lo pagan todos los ciudadanos santacruceños, aunque no sean empleados del Estado, a esos aportes para sostener esas cajas, porque el recurso sale del tesoro. Entonces, en vez de tener mejoras en infraestructura, mejoras en equipamiento de hospitales o en medicamentos o en lo que fuera, el Tesoro Provincial está aportando a la caja de servicios y a la caja de previsión. ¿Por qué? Porque los aportes no llegan a donde tienen que llegar. Eso es básicamente. Entonces, lo que hay que hacer es romper con esas estructuras que vienen hace mucho tiempo así, que no están ni bien ni mal, no las vamos a criticar, pero que hoy es otro el contexto. Hoy es distinto el contexto que hace 30 años o hace 20 años cuando se instauró este sistema de no transferir porque no se podía. Entonces hoy la situación es distinta, hoy el gobierno nacional es otro, tiene otra forma de hacer política y bajarle cosas a las provincias. Hoy estamos con lo que tenemos, no tenemos más. Sí. Entonces tenemos que ser muy cuidadosos. Bueno, hay que discutir todo. Claro. Hay que discutir todo porque tenemos leyes que son de hace 30 años, que estaban bien para hace 30 años, pero hoy el contexto de la provincia de Santa Cruz y la realidad de los santacruceños es otra y no se refleja en esas normativas, lamentablemente, o sea, evolucionamos. Entonces, cuando una sociedad evoluciona, las normas deben ir acompañando la evolución. Sí. O sea, estamos en ese momento. Hay que discutir lo que hay que discutir para que Santa Cruz siga creciendo y vuelva a ubicarse en el mapa de la producción, en el mapa del desarrollo, donde nuestros hijos se vayan a estudiar o estudien en Santa Cruz y puedan tener un futuro en nuestra provincia. Hoy nuestros hijos no tienen futuro en la provincia.
4: Sí, sí, obviamente.
3: Pues eso es lo que tenemos que discutir. Creo que el diálogo y el trabajo en equipo es lo que nos va a llevar a cambiar realmente Santa Cruz y a tener la provincia que queremos. Así que tengo que ser optimista, soy optimista y creo que los intendentes están en algún punto, no quiero decir confiados, pero comprometidos con este trabajo, porque es para ellos en realidad, ¿no? Para la ciudadanía, ¿no? Nosotros solamente queremos ayudarlos, es lo que les decimos siempre, acá nadie viene a imponer nada, es trabajar en equipo para poder salir entre todos adelante.
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2: Se realizó la apertura del Sobre A para la exploración del área sur Río Deseado Este. El gobierno de Santa Cruz avanzó con una nueva etapa del proceso licitatorio para la exploración del área hidrocarburífera sur Río Deseado Este. Durante el acto se recibió una única oferta presentada por la empresa Alianza Petrolera Sociedad Anónima, que será evaluada conforme a lo establecido en el pliego de bases y condiciones. Durante el acto, el ministro Jaime Álvarez destacó el trabajo realizado por la Secretaría de Estado de Hidrocarburos para concretar el proceso licitatorio y remarcó que la iniciativa se enmarca en la política impulsada por el gobernador Claudio Vidal para recuperar la actividad en los yacimientos de la provincia.
5: Es un área que lleva muchos, el área sur río Deseado Oeste, de, que se licitó en base a una iniciativa privada. Es un área que lleva muchos años sin producción, sin estar activa, y siguiendo las directivas del gobernador Claudio Vidal, estamos trabajando justamente para que todos los pozos que se encuentren activos se pongan en funcionamiento y todos aquellos yacimientos, aquellas áreas, aquellas concesiones que se pueden poner en actividad se pongan a trabajar. Eso genera empleo directo, empleo indirecto, actividad económica, y es importante para todas las localidades de, del flanco norte, en este caso fundamentalmente Las Heras, Pico Truncado, Caleta Olivia, Caique, Cañadón Seco, y también obviamente para las arcas del gobierno provincial. Es importante poner en valor las, los recursos que tiene la provincia de Santa Cruz. Estamos hablando de un yacimiento con un petróleo pesado, con un API de 17, que en su momento cuando se trató de poner a producir con viejas tecnologías, con vapor o con solventes, eran, no eran viables, económicamente viables, y bueno, no, no prosperó la producción de Sur Río Deseado Oeste. Hoy, con nuevas tecnologías, esta licitación que estamos abriendo el día de hoy es una iniciativa privada. Esa iniciativa privada fue iniciada justamente por Alianza, Petrolera Alianza, junto con Surcana Energy, una empresa canadiense, que cuenta con tecnología de perforaciones multilaterales. Las mismas son más económicas y más eficientes, con lo cual esperaríamos que esta licitación prospere, se ponga en producción ese yacimiento, y que ese conocimiento, ese know-how que se va a generar en Sur Río Deseado Oeste pueda ser aplicado en otras partes de la cuenca del Golfo San Jorge o en otras partes del país. Y de ser así, que este conocimiento que se va a generar en la provincia de Santa Cruz con esta nueva técnica, los trabajadores, los técnicos santacruceños que van a trabajar en esta experiencia, en esta producción, puedan aplicar esta tecnología en otras partes del país, donde también existen petróleos pesados. Así que bueno, esperemos que sea una experiencia positiva, viable en lo económico, y que se pueda exportar de Santa Cruz conocimiento a tal efecto para otras partes de Argentina. Entre 45 y 60 días estaríamos formalizando la adjudicación y la empresa debería comenzar a prestar, antes que nada, bueno, los trabajos, la reinterpretación geológica de la información, más aquellos trabajos geológicos complementarios que se requieran para llevar adelante, ejecutar las perforaciones. Habrá que ver si la empresa Alianza, que es la única oferta que se ha realizado, que es la iniciativa privada, en su adjudicación, traerá capacitadores de Canadá a Argentina para capacitar, para modificar el equipamiento existente, los equipos de perforación existentes en Santa Cruz, y capacitar al personal nuestro, a nuestros trabajadores, a los trabajadores santacruceños, o si algún grupo de trabajadores se irá a Canadá a conocer estas técnicas y a capacitarse en estas técnicas, o se hará un mix de personal que vendrá a capacitar y otros que irán a Canadá, lo tendrá que determinar la empresa, y a partir de allí ejecutar las perforaciones que están comprometidas en el plan de inversión. Es una técnica diferente, lo que ha manifestado la empresa es que va a utilizar equipamiento existente, que existe equipamiento en Argentina, pero que hay que modificarlo para esta técnica de perforación multilateral, y seguramente vendrá personal especializado de Canadá a prestar los equipos y a capacitar al personal para estas alternativas. Es importante, es una técnica nueva, la de perforaciones multilaterales, no existe en experiencia, por lo menos que tengamos nosotros conocimiento en Argentina, de esta técnica, muy utilizada en la provincia de Alberta, en arenas apretadas, en el caso de ellos, perforaciones bajas, donde también con petróleo denso han tenido muy buenos resultados. Esperemos que el resultado este sea bueno y que esta técnica pueda ser utilizada en otras partes del país. Por eso que el primer equipo y el personal capacitado sea santacruceño, también por ahí abre una alternativa de que personal de la provincia de Santa Cruz pueda ir a otras provincias donde tengan este tipo de petróleo, un petróleo viscoso, un petróleo denso que cuesta que circule en formación, que tenga movilidad. Por eso se utilizan los solventes o vapores tradicionalmente, justamente para hacerlo más diluido y que el mismo pueda circular y poder ser bombeado y extraído. Y bueno, esta alternativa, justamente lo que abre es una alternativa nueva y que seguramente va a requerir de proveedores locales, prestadores de servicios, modificación de equipamiento y personal entrenado. Sur Río Deseado Oeste es una zona amplia, seguramente, y esperamos que sea exitosa esta perforación y que funcionen muy bien, y tiene zonas aledañas que son vastas, son extensas, con lo cual podrían haberse en ese mismo lugar abrirse la posibilidad de que se amplíen las concesiones o se llamen nuevamente a licitación zonas aledañas a la misma, o de existir en algunos otros lugares o las nuevas alternativas que se lleven adelante en no convencional, donde se puedan, donde no solamente en el convencional maduro, sino que en el no convencional, que existan petróleos densos, un mix de técnicas que permitan perforaciones horizontales y trabajos multilaterales. Bueno, habrá que ver las alternativas. Es una técnica nueva, viabiliza económicamente la extracción de petróleo donde antes no era económico llevarlo adelante, y bueno, esperemos que sea fructífero, que tenga muy buenos resultados, que sea un proyecto exitoso y que pueda ampliarse, no solamente a Santa Cruz, sino que sea traspolado también a otros lugares. Creo que la misión comercial que encabezó el señor gobernador a la provincia de Alberta, justamente de donde viene la empresa Surcana Energy, fue muy importante. En el mes de octubre está previsto que autoridades y muy posiblemente también empresas vengan de Canadá, de la provincia de Alberta, vengan a la provincia de Santa Cruz, específicamente a lo que es Palermo Aike, que dentro de poco

0: más probable que vengan, ojalá, ¿no? Que empresas como CGC, Pan American Energy, YPF y otras, Tecpetrol y otras empresas grandes de Argentina que hoy se encuentran trabajando en Vaca Muerta, vengan a Palermo ahí. De no ser así, seguramente inversores internacionales vendrán a explotar Palermo X. Hay que seducir, hay que invitar, hay que convocar a que vengan a trabajar. Habrá que hacer un recorrido, como lo mismo que fue Vaca Muerta en la provincia de Neuquén, donde comenzaron las primeras perforaciones allá en el año 2014 de la mano de Chevron y de YPF. Y comenzaron con perforaciones que costaban 60, 70 millones de dólares. Hoy en Vaca Muerta una perforación cuesta 12, 14, 16 millones de dólares. Entonces, han hecho un recorrido de conocimiento, de expertise, de conocimiento geológico, de desarrollo de proveedores, de prestadores de servicios y demás, que han, y un trabajo de escala que han abaratado esos costos. Hoy nosotros en Palermo hay que nos encontramos igual que Vaca Muerta en el año 2014, con una perforación que cuesta 55, 60, 70 millones de dólares. Entonces, tenemos que hacer el mismo desarrollo y el mismo camino que hizo Neuquén para bajar esos costos y tener hidrocarburos a menores costos que los que tenemos hoy. Va a costar, hay que convocar, hay que invitar, hay que traer inversores nacionales e internacionales, generar el expertise, conocer muy bien la roca madre y en base a ese conocimiento, a ese desarrollo y a esas inversiones, Santa Cruz deberá tener un desarrollo y deberá tener políticas permanentes, políticas activas en el sector hidrocarburífero permanente, más allá de las sucesivas administraciones políticas que tenga la provincia de Santa Cruz, en el sector minero y en el sector energético, fundamentalmente en el sector hidrocarburífero, deben tenerse políticas serias y estables y permanentes en el tiempo para que puedan venir inversores justamente a invertir en procesos que son de largo plazo, que llevan 10, 15, 20 o 30 años a amortizar. Entonces, es muy importante que haya un consenso político de la clase política, de los legisladores, del sector productivo, de los sindicatos, de los proveedores de insumos y de servicios, que enmarque este trabajo y que lo haga viable. Eso es lo que va a permitir tener una viabilidad económica como provincia desde el sector productivo y va a garantizar los ingresos para que la provincia de Santa Cruz pueda tener un sustento, no solamente para los trabajadores activos, sino también para los trabajadores pasivos, para su sistema de salud y para la infraestructura que necesita la provincia de Santa Cruz.
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2: Gustavo Zapatero dijo: vamos a optimizar la caja para que los afiliados accedan a mejores prestaciones. El nuevo presidente de la Caja de Servicios Sociales inició su gestión con el compromiso de fortalecer la obra social provincial, profundizar una administración eficiente y avanzar en un trabajo conjunto con municipios y prestadores para garantizar la cobertura de más de 127.000 santacruceños.
3: Para la obra social, en un contexto sumamente conflictivo, como el que estamos atravesando todos los santacruceños. El objetivo bien claro de tratar de aportar un granito de arena para poder darle continuidad al trabajo que se venía haciendo, la gestión del contador Sergio Pérez Orujo, que ha sido destacable en cuanto a tratar de manejar esta situación que me refería antes, que no es ni más ni menos que la que todos conocemos, donde hay una limitante muy seria en cuanto a recursos, y que, bueno, con mucha imaginación y con mucha gestión, el contador Pérez Orujo la sacó adelante. Entonces, mi intención y lo que me ha pedido el gobernador es darle continuidad a eso y tratar de mejorarlo fundamentalmente en el ordenamiento financiero, justamente por esta cuestión que nos afecta de manera directa a la hora de generar prestaciones, a la hora de interactuar con la comunidad de salud. Y por otro lado, mejorar el acceso de los afiliados a los servicios de la obra social. El universo de prestaciones de la caja es muy bueno,

0: En relación a otras obras sociales, provinciales o sindicales, ¿verdad? Lo que ocurre es que muchas veces nos encontramos con dificultades para generar esas prestaciones en virtud de los problemas financieros, ¿no es cierto? Entonces, de ahí que un eje de la gestión tiene que ser el ordenamiento financiero, tratar de buscar dentro de ese ordenamiento una optimización de costos para poder justamente generar más recursos que permitan agilizar mejor la gestión y mejorar las prestaciones. O sea, de los dos ejes que mencioné, uno tiene que ver con el otro. Si logramos mejorar la performance financiera, vamos a lograr la performance operativa, que es justamente el acceso de la gente a los servicios. Una de las cosas que le manifesté, una de las primeras cosas que le manifesté al gobernador era que era mi intención trabajar sobre los ingresos, ¿no es cierto? Porque no hay milagros en salud. La salud necesita recursos y justamente un fenómeno que se viene observando desde hace mucho tiempo es que hay un impacto en la tecnología. Todos sabemos que hay un avance tecnológico en salud muy importante, pero ese avance tecnológico tiene un impacto en los costos. Y los costos tienen un impacto en la matriz de costos de la caja. Entonces, ¿cuál es la idea? La idea es tratar de mejorar los ingresos para poder tener mejores prestaciones, ¿verdad? En ese orden, el tema de los municipios es central. Entiendo que vamos a primero transitar el tema de la caja de previsión por una cuestión de prioridades y luego vamos a sentarnos a conversar respecto de los ingresos que corresponden de las municipalidades para con la caja. Porque si bien yo entiendo que los municipios tienen el mismo problema que tiene toda la provincia y que en realidad tiene todo el país, tal como ocurre en otras instancias, vamos a tener que aprender a administrar de otra manera, de modo tal de generar los recursos necesarios para pagar las obligaciones, en este caso, cuidar la obra social, que es la obra social de todos los santacruceños, ¿no? De todos los empleados públicos, del gobierno central y de los municipios, ni más ni menos, o sea, 127.000 afiliados, un tercio de la población de la provincia. O sea, es realmente algo que cuando decidí tomar este desafío es algo que me impactó, ¿no es cierto? No creo que haya otra provincia en el país que tenga esta relación, la obra social provincial impactando sobre el total de la población. Entonces, vaya si es necesario que todos los actores que estamos involucrados, gobierno provincial, los gobiernos municipales, todos nos entendamos de que tenemos que cuidar esto, que es la salud de nuestra gente. Y cuando digo nuestra gente, hablo de una importante proporción de toda la comunidad.
1: Presidente, si vienen elecciones, se cambian los vocales elegidos por los afiliados. Las últimas experiencias demuestran que muy poca gente va a votar de un universo de 60.000, 3.000, una convocatoria a los afiliados que creen que hay cosas por mejorar para que participen, ¿no?
0: Sí, esto es a fines de agosto, o sea que tenemos unos días todavía para tratar de propiciar de que la gente participe, que se propongan como candidatos, que haya un proceso democrático que nos traiga, como está ocurriendo hoy con los vocales que tenemos, que nos traiga gente que quiera colaborar, ¿no? De que se involucre y que pueda aportar soluciones. Estamos iniciando la gestión, necesitamos un tiempo para poder fundamentalmente hacer un diagnóstico y de ahí entonces elaborar planes de mejora, ¿no es cierto? Efectivamente son dos temas muy sensibles, vamos a tratar de organizarnos de otra manera para que haya más eficiencia en los procesos y que el afiliado tenga una experiencia mejor a la hora de tener que enfrentar esas situaciones que son críticas, ¿no es cierto? Una derivación implica una situación de salud crítica que tiene que ser tratada en otro lado por justamente el nivel de criticidad que tiene, entonces tenemos que tratar de que todo lo burocrático funcione más amigablemente y no complique una situación que ya de por sí es complicada. Entonces, bueno, en ese orden vamos a ir trabajando, pero necesitamos un tiempo, ya digo, para poder armar equipos de trabajo y poder hacer un diagnóstico pormenorizado en cada área y que nos permita saber dónde estamos parados y elaborar planes de acción. El Vademécum se achicó por una cuestión de necesidad. Para que vos tengas una idea, la caja se financia con los prestadores. O sea, es en ese ordenamiento financiero que yo planteaba que uno encuentra la única solución posible para poder manejar, mantener la rueda andando. ¿Me explico? No hay otra manera, porque como el dinero no alcanza, hay que ordenar el trajinar financiero para poder mantener la rueda andando. Entonces, es ahí donde necesariamente necesitamos la consideración de los prestadores y también de los afiliados. El afiliado tiene que entender que la caja está haciendo el máximo esfuerzo posible, la caja, el Estado, ¿no es cierto?, está haciendo el máximo esfuerzo posible para poder sostener las prestaciones en el marco de esta situación que acabo de describir. Entonces, evidentemente son cosas que son desagradables, yo quiero tal medicamento y bueno, yo estoy pagando una cuota, me están descontando una cuota y por lo tanto quiero un servicio acorde y está bien, y sobre eso estamos trabajando para tratar de satisfacer esa demanda del afiliado, que en definitiva es el leitmotiv de esta institución, pero es tirano el tema de la limitación de recursos. O sea, cuando no tenés, entonces tenés que echar mano quizás a esas medidas desagradables, como son justamente limitar y tratar de manejarlos con lo que podemos.
1: Para destacar este esfuerzo también, que en otras obras sociales provinciales e incluso prepagas no existe la cobertura del 90% para jubilados, y esto se ha mantenido.
0: Efectivamente, yo creo que tenemos que transmitir mejor todas estas cosas o redoblar el esfuerzo para tratar de hacerle entender a la gente, ¿no? Porque, como digo, necesitamos de su consideración también. Es verdad lo que vos decís, y esto lo dije al principio de esta charla, ¿no? Es notable las prestaciones que tiene la caja en comparación con otras obras sociales provinciales o sindicales.
1: Y el aumento de medicamentos,
0: sí,
1: que ha aumentado un montón también.
0: Sí, bueno, eso nos impacta, nos complica realmente muchísimo en esto que mencionaba del devenir financiero. Pero volviendo a tu pregunta, es algo que hay que destacar y la gente lo tiene que saber, porque, a ver, cuando la gente necesita de la caja es porque tiene un problema de salud, ni más ni menos. Entonces es ahí donde necesita respuestas eficientes, ¿verdad? Bueno, tiene que saber que si la respuesta que espera no está a la altura de sus necesidades, no sé si de las necesidades, porque cuando se plantean necesidades trabajamos todo para que sean cubiertas.
1: Pero las solicitudes,
0: digamos. Expectativas.
1: Claro.
0: Expectativas. Si no está a la altura de sus expectativas, bueno, necesitamos un poquito de consideración, que nos pongamos todos de la misma vereda para tratar de sacar la caja adelante. En nosotros está la obligación de mejorar la institución en sí misma, y en los afiliados que nos acompañan de tener un poco de consideración, sabiendo de que acá hay un equipo de gente muy comprometida, cosa que me sorprendió realmente, gente muy comprometida que todos los días trata de hacerlo mejor para que esto sea cada día un poquito más.
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3: Dialogamos telefónicamente con Javier Aravena, secretario de Trabajo de Santa Cruz, para realizar un balance de las paritarias y analizar el desarrollo de las negociaciones salariales en los distintos sectores de la Administración Pública Provincial.
4: Estamos prácticamente cerrando esta etapa de negociación colectiva. Nos están faltando hoy vialidad. Aspiramos poder finalizar esta etapa de negociación. Luego el día viernes tenemos medios, la subsecretaría de medios, y también tenemos Fomicruz, que son las tres que nos estarían terminando de discutir con los gremios en esta etapa. Luego, claramente, por decisión del gobernador, hemos propuesto retomar la discusión con las organizaciones sindicales en el mes de octubre, ¿verdad?
5: 17.8 es el techo que se le puso a esta discusión paritaria.
4: No, yo no le diría techo. Uh-huh. Es el entendimiento que hemos alcanzado en razón de las posibilidades que estamos teniendo en este tiempo. No es techo porque en algunos casos varios de los gremios, además de la cuestión del porcentual directo, lo sabéis, han consolidado algunas otras cuestiones de carácter laboral que impactan en los saberes de los trabajadores, porque se habla de recategorizaciones, se habla de alguna otra cuestión que hace a la movilidad del trabajador, a su crecimiento, y eso también implica un porcentaje en la masa salarial. Nosotros estamos en un proceso de revitalizar la economía de la provincia, algunas herramientas financieras se empiezan a dar, se empiezan a consolidar, y bueno, a partir de allí está la expectativa lógica de los trabajadores también de ir creciendo en la recuperación de sus saberes. Uh-huh. Nosotros desde el año de diciembre del 2023, con la asunción del gobernador Vidal, hemos tenido este proceso que es irrenunciable de seguir discutiendo permanentemente en paritarias, paritarias abiertas, sin techo, por eso te decía que no era un techo, 17,9, uh-huh. Sin techo, la discusión salarial, siempre. Claramente hay una ingeniería financiera en la provincia que no puede estar atada solamente a una situación, uh-huh. pero claramente el financiamiento estratégico es fundamental porque implica la generación de empleo en el sector privado, que también estamos necesitando. Nosotros tenemos que mirar la provincia en un todo, no podemos ver solamente a partir de la necesidad de los trabajadores del Estado, sino también hay cientos de vecinos, miles de vecinos que necesitan primero obras de infraestructura en cada una de las localidades, que eso genera un círculo virtuoso que tiene que ver con el consumo, que tiene que ver con la generación de trabajo, y me parece que por ahí es el tema. El crecimiento de Santa Cruz se va a dar en la medida que nosotros tengamos las obras básicas que requiere la industrialización y la reconversión, la famosa y tan trillada reconversión que necesita Santa Cruz. Bueno, participé en muchas de las reuniones del Consejo del Salario, creo que en todas. Fui percibiendo a partir de las charlas con los propios representantes de los tres sectores cuál era el ánimo. Vi la necesidad real de que los trabajadores, que el sector de policía pudieran crecer, pero también percibí un grupo muy menor de que estaba radicalizado, que proponía vamos por todo o nada, y que la real negociación en esto no era tomada de esa forma. Entonces eso me llamó la atención. Uh-huh. Tengamos en cuenta que estamos hablando de un sector particular, que la sociedad los arma para que nos defiendan y nos cuiden, y la verdad que se ha llegado a momentos, a instancias críticas que la verdad que son de otra época. Ya los santacruceños no queremos vivir de esa forma, queremos vivir tranquilo, en paz, y estos vecinos deben entender que la democracia es eso, es buscar consenso, es dialogar, pero no es el diálogo de la forma imperativa que o esto o nada. Gracias a Dios la mayoría lo entendió. Yo estuve el fin de semana en Zona Norte y estuve charlando con algunos vecinos policías, algunos penitenciarios, y me llama la atención que haya un sector menor, muy radicalizado, uh-huh. que realmente tiene una mirada diferente al resto de sus camaradas, que claramente está politizado. Estamos viendo actores de la política que son del arco opositor, que están permanentemente siendo sus voceros o tratando de interpretar y demás. Pero bueno, son los juegos de la política también.
5: Claro.
4: Lo que sí la sociedad de Santa Cruz debe entender, esas situaciones, esas posiciones. Uh-huh. Está claro que tienen todo el derecho, ¿eh? O sea, yo no niego eso, pero sí entendamos que es un sector que está radicalizado y está altamente politizado, y hay voceros de la política que tienen interés en ser sus representantes. No me llama la atención, lo dije recién, porque son los juegos de la política también, pero sí entiendo como un ciudadano a pie que, bueno, que ciertas imágenes generan o buscan un posicionamiento dentro de un sector, uh-huh, que claramente es el opositor al nuestro, que claramente representa otro modelo. Nosotros no somos ese modelo, entendemos que los santacruceños aspiramos a superar esas etapas donde la provincia todo se conseguía con force, pese a haber dilapidado las oportunidades que hemos tenido los santacruceños de haber tenido durante 3 procesos en la nación, 3 periodos democráticos, representantes nuestros, tuvimos 3 presidencias, y bueno, dilapidamos esos tiempos, esas, uh-huh, posibilidades, y hoy estamos inmersos en esta profunda crisis que viene de arrastre y que necesitamos prontamente superar, pero no la vamos a superar con mezquindades, con oportunismo. La vamos a superar en la medida que todos juntos busquemos un destino distinto para Santa Cruz. Y este es el camino que comenzó el 2023 el gobernador Vidal y del cual no vamos a volver atrás. Esta es la forma, hay que reconvertir Santa Cruz, pero de verdad, no desde el discurso. Hay que buscar mayores inversiones genuinas, hay que buscar obras trascendentales para las localidades. No puede ser que todavía la zona centro de la provincia no esté interconectada en debida forma y que eso nos impida poder seguir creciendo, por ejemplo, en la minería. No puede ser que la zona norte de Santa Cruz siga sin agua después de haberle dado al país y a la provincia pingües regalías petroleras. Y bueno, y todas esas cosas nos pasaron a los santacruceños. Y no podemos dejar de mirar atrás y ver quiénes eran. ¿Quiénes éramos? Y hoy ver que hay un joven santacruceño, un hombre comprometido con nuestra provincia, peleándola al día a día, bueno, y no pasa nada, uh-huh, ¿me entienden? Entonces, eso es lo que a mí no me llama la atención, y celebro que también la política, porque creo en la política y creo que es la forma de superar y crecer como sociedad, me parece que es la única forma, estoy convencido de eso, pero a veces las mezquindades de la política, si tu pregunta es si me sorprende las mezquindades de la política, bueno, lamento esas mezquindades. Me hubiese gustado otro acompañamiento, incluso hasta desde la crítica, pero bueno, hoy es lo que hay y la gente se da cuenta con claridad. Mira, ayer estuve en el supermercado con mi esposa y una persona me decía, no la afloje, sigan, uh-huh, que es por ahí, necesitamos más trabajo, pero es por acá. Y eso, y la gente común, es el, sí, vecino común, uh-huh, el que no tiene interés, el que no especula, es el vecino común.
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3: Dialogamos telefónicamente con Ana María Urrizelqui, comisionada de Fomento de Jaramillo, sobre la visita a la fábrica Materfer en Córdoba y el proyecto de recuperación del tren en Santa Cruz, una iniciativa que busca reactivar el servicio ferroviario en la zona norte y fortalecer el turismo y generar nuevas oportunidades de empleo.
6: Para alguien que es santacruceño de pura cepa y que ha crecido en esta zona, que ha andado en el ferrocarril, en la autovía, cuando vine a trabajar acá a Jaramillo, que tuve una oportunidad de trabajo con mi marido, hemos llegado en este medio, en la autovía, y te digo que es muy emotivo, ¿no? Muy emotivo, porque es como que se abre una esperanza, como sueños incumplidos, y lo que ha significado el ferrocarril. No te olvides que nuestros pueblos han nacido a la vera de las vías ferroviarias. Así que el ver esta iniciativa del gobernador de la provincia, uh-huh, ya apostando al turismo, como ocurre en Esquel, en Tierra del Fuego, en Jujuy, no es una cuestión menor. Acá lo de las rías ya está totalmente avanzado, están en las últimas tareas. Ya tenemos prácticamente, falta poquito para culminar, que este no va a ser para poner las vías, pero sí para visitar y hacer alguna actividad el vagón 111, que es el que el histórico, el que ha traído a Varela y de donde de allí se han tiroteado apenas lugares en Tehuelche. Está quedando hermoso, su restauración es espectacular. Bueno, viste que acá las estaciones también las hemos cuidado mucho, por eso se ha podido empezar por acá, porque están las dos estaciones y nunca permitimos que saquen durmientes ni vías, y eso, bueno, ha ayudado en esta etapa. Y bueno, el gobernador nos ha invitado a participar en esta iniciativa, en esta visita, y yo con la dentro de patrimonio, la compañera Vilma Walterican, y te digo que ha sido muy emotivo, ¿no? Estar ahí en Masterfair, con un grupo de trabajo, con el gobernador de la provincia, los ingenieros que nos han explicado todo, hemos visto el modelo que se ha elegido para poner estas vías, y mirá lo que está comprando la provincia de Entre Ríos, y te digo que claro que es muy emotivo, parecía, no sé, es imposible llegar a esta instancia en mi vida. Yo, de verdad, que fueron tantas en las luchas y los años que ya no pensaba verlo, como fueron las luchas de más de 40 años de poder contar con la energía interconectado, que en ese momento claro. Pasaba por Dica Meguino, y bueno, y hoy Dios gracias, tenemos también por iniciativa del gobernador de la provincia, Claudio Vidal, la conexión del de los del Parque Eólico Bicentenario, porque eso es lo que significa también presente y futuro para las inversiones y para lo que vendrán. Nada se da de la noche a la mañana, porque esto no se da de la noche a la mañana. Todo lleva tiempo, todo lleva inversión, y la puesta en valor de este ferrocarril con fines turísticos y de desarrollo en la región también va a llevar su tiempo. Pero todos sabemos que es un atractivo mundial el tema de los trenes. Y acá, bueno, ha significado mucho, porque han nacido nuestros pueblos a su vera, porque ha significado en su momento lo que era transporte, comunicación, la educación se ha hecho a través de los ferrocarriles, claro. Todo el movimiento ganadero de la región, además los pasajes, el movimiento de las lanas, las carnes en los frigoríficos, en esa zona donde estaba totalmente poblada nuestra zona rural, se ha hecho a través de los del ferrocarril. Así que muy emotivo, y además muy agradable todo el tiempo que se tomaron, y no tenían ningún tipo de apuro los ingenieros que estaban en Masterfair para explicarnos las cosas, las posibilidades, qué era lo mejor, qué era lo más adaptable a las preguntas que han querido hacer los diputados, nosotros, el mismo gobernador, que estaba muy interesado, eres curioso y todo el interés y que quiere saber, y sube por un lado y va por el otro, así que yo creo que ha quedado sorprendida la gente del interés de ello, y de que, bueno, quizás de ver un grupo del sur de la patria que está con esas expectativas y esa esperanza, porque todo lo que han significado los ferrocarriles para el país, yo siempre digo que los ferrocarriles han sido un sentimiento, nuestra república, ¿no? Y es tanto el daño que se han hecho a veces a partir de los gobiernos centrales, el centralismo que no tiene nombre, no tiene nombre cuando el mundo se mueve en ferrocarriles, cuando tenés esta iniciativa a través del turismo, creo que no es una cuestión menor para los santacruceños. Nosotros estamos acostumbrados como localidades chicas, rurales, a esos comentarios despectivos. Lamentablemente a veces de dirigentes políticos, ¿no? De gente que uno entiende que el estar en política significa querer trabajar para las transformaciones. Yo al menos en medio de mi vida hemos dedicado a la transformación de nuestros pueblos. Y yo veo la política como la herramienta para transformar la vida de los pueblos, para traerle más cosas, para tener iniciativas, más en un lugar donde creo que hay que cambiar el paradigma de esta provincia, que tenemos que dejar de ser productor, entre comillas, sí, de empleo público, a tratar de traer producción, industria, que nos marque ya otro tiempo en esta Santa Cruz. Uno está acostumbrado como un pueblo chico, aunque duela, a esas cuestiones despectivas. Si vos haces un termicotado, si querés poner un secundario, si aspirás a tener un agrónomo, por decirte, una escuela técnica, como, ¿para qué invierten? Si son tantos, son 200 personas, 300, que también la dicen en otros términos que un calificativo que no voy a poner. Entonces a veces parece mentira que a veces salen de los políticos ese tema, uh-huh. cuando los que estamos en política nos tiene que realmente hacer sentir bien cada cosa que se haga en cada rincón de la provincia de Santa Cruz, porque allí vive gente que está haciendo patria, que ha elegido ese lugar para vivir, no todo puede pasar por las grandes ciudades. Y bueno, después la gente vemos que estamos pasando una situación económica angustiante y a veces todo cae mal. Cuando se está mal y se vive mal, producto, viste, de lo que está pasando con el gobierno nacional, que de hecho, todas esas medidas restrictivas que ha tomado, esta economía de exclusión, sí. afecta a todos los hogares, afecta a todo, afecta a Cana, aquí, acá, hasta el que vive en el campo, en la orilla del mar, donde sea, viste, está afectando. Entonces, por ahí el humor social no hace ver con alegría determinadas cosas, determinados proyectos que en otro tiempo sí interesaban. Uh-huh. Pero yo digo que los gobiernos también tienen que ocuparse, aunque sean momentos difíciles, de hacer. Sabemos que a veces el fondo para una cosa, pero que no están para destinarnos en otra.
5: Totalmente.
6: Con respecto a lo que es la definición de las inversiones en infraestructura, ¿no? Uh-huh. Entonces aunque no haya, te digo que uno está acostumbrado, yo soy una persona que a mí me alegra, dice a un colega, le hace, el otro día me dicen, también en un comentario de radio, porque apoyaba el financiamiento, si yo no estaba en la lista como Jara, yo dije que no estaba en la lista de esos beneficios porque había mucha infraestructura. Y yo, gracias a Dios, hace un año, año y medio, el gobernador tomó la iniciativa de conectarnos al Bicentenario, al Parque Eólico, a poquitos kilómetros de acá. Y estaba haciendo también, estamos con el proyecto del tren, con otro fondo unirse, y tengo una cancha presente con el pueblo de Fierro. Entonces, hay otras cuestiones de infraestructura que necesitan otros pueblos. Y yo también he ido teniendo satisfecho de lo mío, luchando por lo mío. No tengo envidia ni resquemores a los demás, y pienso como santacruceña. Si yo ansío algo, si mi comunidad ansía algo, si mis vecinos ansían algo, que lo necesitan, tienen sueños incumplidos, tienen esperanzas, también nosotros son vecinos y seres humanos como nosotros, y ya sea en algo Posadas, ya sea en el Chaltín, en Turbio o en Tres Lagos, todo lo que sea, que se haga para el pueblo y para la gente, en buena hora. En buena hora, yo ahí tengo ese sentimiento, esa actitud santacruceña de las cosas. Lo importante es que se haga. Después, bueno, ya les llegarán a cada uno su tiempo, ¿no? A mí, por ejemplo, todo me ha costado muchísimo. Todo me ha costado muchísimo. Tener un gimnasio en Grapuro me ha costado lucha de más de 10 años. Poder contar con la situación de las estaciones ferroviarias y poner la marcha me costó más de 12 años. Así que no he bajado los brazos, es un cuero duro de tierra adentro, ¿no?
5: Claro, seguro, seguro.
6: esa mezcla de criolla con europea que te hace, viste, esa lucha. Pero a veces es una costumbre que tiene la gente de ser opinóloga contestataria y despectiva.
5: Sí, totalmente.
6: Porque esos comentarios son despectivos. Uh-huh. Y duelen, porque no saben lo que es vivir en los lugares chicos, lo que son las esperanzas, lo que son los sueños. He podido jugar sobre los fardos de lana cuando venían de Caramillo, que decía los Caramillo, sí. porque tenía a mis amigos, familia en zona rural, saltar sobre los fardos de lana, ver, llevar, venir del campo en camión y llevar la hacienda al frigorífico de Puerto Deseado, para llevar después a otras faenas,
5: claro.
6: Ver la producción, la mira. Y yo te digo, el medio de transporte que significaba para la gente del campo y para nosotros venir en el tren, eso era un medio, una ilusión, fue parte de la vida de los pueblos. De hecho, mirá, siempre cuando iba a la zona de Esquén, siempre que puedo me viaje a la Truchita. Así que lo hemos luchado años, bueno, hemos fracasado la última vez cuando... Randazo, que ahí pensamos que las cosas se iban a dar más y que se han comprado los tres y todo, pero simplemente no se afectaron a la provincia de Santa Cruz.
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3: Raíz santacruceña lleva la producción regional de la Casa de Santa Cruz a la mayor vidriera agroindustrial del país. el mercado de productos regionales participa por primera vez en la Exposición Rural de Palermo con 5 emprendimientos santacruceños. La propuesta busca ampliar los canales de comercialización, fortalecer a los productores y difundir la identidad de la provincia a través de sus artesanías y productos culturales. La directora general de Relaciones Públicas de la Casa de Santa Cruz, Valentina García Estur, destacó la importancia de esta primera participación en la muestra.
7: Sí, estamos muy contentos. Hemos venido con el mercado de raíz santacruceña, que es el mercado de productos regionales de la casa, que inauguramos en noviembre del año pasado. Vinimos con 5 productores del mercado que reunían las condiciones para poder participar. Estamos con mayoritariamente productores de San Julián, así que hacen bien la tarea en San Julián. Tenemos Aires del Sur, una artesana textil que trae sus tejidos acá a la casa y a la Expo en Buenos Aires. Tenemos a Chechen, que son amigurumis, también de San Julián. Lorelei Cestería, que son estas cesterías que tengo detrás mío, que están realmente muy bonitas, también de San Julián. ¿Y quién más tengo? Tengo a Marina Sabagno, de Caleta Olivia, representando el norte. Y por último tenemos a la Escuela Municipal del municipio de San Julián, con la cerámica que te ves detrás mío. Así que estamos muy contentos por poder participar por primera vez con el mercado en este evento y también llevarnos de este evento nuevos productores para el mercado a partir del 27 de julio, a partir de ahora. Nosotros trabajamos como un punto de venta directo al productor. Trabajamos a través de ventas por transferencia. Cada productor que tenga, que reúna las condiciones para poder participar, que es estar, por supuesto, con su monotributo, estar inscrito frente a ARCA y tener los permisos correspondientes en el caso de los productores alimenticios, el registro provincial, idealmente el registro nacional, están permanentemente a la venta en Casa Santa Cruz. Es un programa que tenemos ejecutado por el Departamento de Turismo y Cultura. Y nosotros con ellos está la venta a la casa y por supuesto también participamos de todos los eventos a los que nosotros vamos, nos llevamos con nosotros. Cada productor que quiera participar, que se quiera sumar a esta propuesta, por supuesto puede hacerlo, tenemos una convocatoria abierta permanente, nos mandan un mail, se contactan con nosotros, lo pueden revisar en nuestra página web o en nuestras redes sociales. Estamos muy contentos, la verdad que hay mucha curiosidad y eso nos pone muy contentos, sabemos que estamos a fin de mes, que podría ser perfectamente una exposición con menos repercusión y sin embargo la venta está activa. Y sobre todo el productor se lleva contento porque lo conocen, ¿no? Esa es la parte más importante. Estamos muy contentos, la verdad que está siendo muy exitosa esta participación. Nos pueden ver en las redes sociales, en Casa de Santa Cruz, en todas las redes sociales. Y si no, si se quieren contactar con nosotros, nos pueden hacer a través del mail turismoycultura@casadesantacruz.gov.ar.
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3: Alfonsina Giordano expresó: hoy Santa Cruz muestra al país todo su potencial productivo. La directora provincial de gestión productiva del Ministerio de la Producción, Comercio e Industria, Alfonsina Giordano, destacó el trabajo conjunto entre distintas áreas del gobierno provincial que permitió ampliar la participación de emprendedores santacruceños en la Exposición Rural de Palermo.
8: La verdad que estamos muy felices de poder estar acá. Fue un trabajo en coordinación con diferentes áreas, desde la Secretaría de Comercio, desde el área de la Dirección de Gestión Productiva, logramos contactarnos con cada uno de los productores que actualmente conforman acá, la mayoría de los estanes. Uno de los requisitos más importantes era que tenían que contar con el registro, ¿sí? Y muchos de ellos se encontraban en el momento de poder invitarlos a participar del stand en la tramitación del mismo. Así que una de las cosas más importantes que pudimos gestionar desde la provincia y desde el área fue que ellos puedan obtener el registro en un trabajo en coordinación con el área de salud y de bramatología de la provincia y con los directores técnicos que cada uno de ellos tenían desde su comercio y desde los productos que ellos elaboraban. Hoy, actualmente, logramos que obtengan casi 8 productores, registros nuevos, y seguimos trabajando con esto para que, bueno, la provincia pueda crecer en la productividad y en la venta de cada uno de ellos. El que puedan obtener el registro, el que tengan los registros para que sus productos puedan salir de la provincia es muy importante. Y esto se ha logrado gracias a una gestión en equipo desde todas las áreas y al gobierno provincial que nos ha acompañado con cada uno de los movimientos que necesitamos hacer.
9: Hoy, ¿cuántos productores están en este evento?
8: Actualmente pudimos asistir con 14 productores. Hay algunos que están de manera presencial y hay otros que han enviado sus productos para que los podamos exponer y que realicemos las degustaciones.
9: Después los participantes, como las bandas y los que vienen a cantar, participantes, ¿también se tuvieron que escribir en el Ministerio de Producción?
8: Eso fue un trabajo en conjunto con Cultura y con el equipo que se conformó también con el CAP y con todas las otras áreas que formamos parte de este trabajo que se fue haciendo ya hace varios meses y que hoy logramos obtener este stand tan hermoso que se visualiza a todo el país, el trabajo, la producción y la cantidad de productos que tenemos en Santa Cruz, lo lindo que es y lo que podemos llegar a mostrar para el resto de las provincias. La gente está feliz, la verdad que están maravillados de lo que ha crecido el stand, la cantidad de productores que hemos sumado desde el año pasado, este año casi lo triplicamos. Y además pudimos sumar muchas otras cuestiones como las pesqueras, se sumaron los frigoríficos con las degustaciones, trajimos dos chefs que son excelentes, uno de Río Gallegos, otro del interior, Basualdo y López, y dentro de unos días también van a estar dos chefs más. La verdad que el stand ha crecido un montón y la gente está feliz. Hay circulación permanentemente, los mismos productores están contentos porque han vendido mucho y también han podido hacer contacto con diferentes empresas para poder en un futuro realizar ventas al por mayor, así que están contentos, es muy lindo.
9: ¿Los interesados con quién se tienen que contactar o a través de qué medio?
8: Para poder sumarse a los productores, tenemos el área de gestión productiva que forma parte de la Secretaría de Comercio e Industria del Ministerio de la Producción. Hoy todo esto es posible gracias a la ministra Nadia Ricci y obviamente a nuestro gobernador. Estamos muy agradecidos de que todos los productores hayan sido convocados, puedan asistir y tenemos las puertas abiertas para que se suman más productores para los próximos eventos a través del mail de nuestra secretaría o acercarse al ministerio y poder contactarse con nosotros. Los esperamos a todos ellos.
2: Resumen de provincia.
3: José Basualdo expresó: representar a Santa Cruz es un orgullo y una enorme responsabilidad. El chef de Puerto Deseado, junto a Ricardo López, encabezaron una nueva jornada de degustaciones elaborados por Santa Cruz Puede Sau. La propuesta permitió mostrar el valor agregado, la producción local y el potencial de la industria pesquera santacruceña ante miles de visitantes.
10: Representando a nuestra provincia, la verdad que agradecer al gobierno de la provincia por traernos y confiar en nosotros, tanto como yo como mi compañero Ricardo. Un orgullo venir a representar a la provincia y a mí y también a mi pueblo, ¿no? Puerto Deseado. Y bueno, estuvimos con productos, sí, hoy nos tocó productos de mar. Estamos con los productos de la Sabo, que son el salmón chinook, la trucha también, hicimos trucha en filet, trucha en hamburguesa de trucha, son los productos que están saliendo. Y la verdad que tuvo una excelente y hermosa aceptación por la gente, muy contentos con la degustación. Y bueno, principalmente es orgullo, ¿no? Porque a quién no le gusta representar el lugar donde uno nació, donde uno vive, que se acuerden de que uno está y que digan, che, tenés ganas de ir a representar a Santa Cruz, y cómo no, es orgullo. Cuando vos te dicen vamos a representar a tu lugar, a tu provincia, a tu tierra, uno siente mucho orgullo por eso.
9: Además, ¿participó de otros eventos como este?
10: Sí, muchas veces he venido, gracias a Dios, a representar a la provincia. Bueno, la rural por ahí es la primera vez, pero vinimos muchas veces a la FIT, a la Feria Internacional de Turismo, que bueno, también se hace en este mismo predio, ¿no? En nuestra época. Y bueno, eso también, también hemos venido varias veces a, representando también a la provincia. Yo soy docente del Centro de Formación Profesional, y así que bueno, siendo un centro provincial, ¿no? Y dentro del centro siempre estamos con algún curso de panadería, de pastelería, de cocina, y bueno, también eso también es lindo de darles herramientas a la gente, a los chicos que recién se quieren iniciar en una carrera que es tan cara, ¿no? Como es la carrera de